0: ¿Qué? Los diputados hicieron una ley de medio ambiente.
1: Sí, que prohíbe todo eso.
0: Están oyendo, contaminación sónica. Sí, fueron ustedes que hicieron esa maldita ley que no se respeta.
1: Hay ciertos decibeles para eso.
0: Entonces,
1: ya lo violó, ya violó, está preso.
0: Cuando la policía va a una intervención y le dicen al tipo, debes apagar la mierda esa.
1: Apaga
0: la
1: mierda
2: esa. Ah, no, la jefa mía está tranquilo.
0: Que la yo... diputada está protegido, coño. Ella sabe.
1: Lo que quiere que yo lo mande a mover ahora mismo de la zona donde está.
0: Como le hizo al director de la DGCEP en el 2022, no, cuando ella era gobernadora. Lo trasladó porque él intervino en unas carreras clandestinas que ella tenía, que ella estaba patrocinando.
1: Pero por eso es que este país se tiene que joder con esta sinvergüenza.
0: Y yo,
1: ¿tiene que joderse?
0: Me dio una pena esta mañana. Ay, coño. Ver a la buena amiga Kimberly Taveras pararse como un gallito en Panorama de la Mañana.
1: Aquella diputada del PRM.
0: Sí, a defender la actuación de esta señora. Reincidente por demás.
1: No, así no.
0: En ese tipo de vagabunderías.
1: Así no.
0: Porque hay que ser un sinvergüenza vagabundo para usted salir como un representante,
1: coño, ¿de
0: del poder de este país?
1: Pero a representar el desorden, ¿usted va?
0: A representar el desorden, no, no, de un ciudadano que está fuera de la ley. No,
1: si Bra, como aquí estábamos criticando la semana, que si Bra es Vargas, que si los pantalones.
0: Que andaba con panty, que sé yo qué.
1: Coño, pero que hay gente que anda peor en el camino, que entonces está permitiendo desorden y cosas que a la población no le conviene por ningún lado. Entonces, ¿qué es lo que tenemos en el Congreso Nacional?
0: Entonces,
1: maldito
0: Kimberly Taveras, usted es otra hacedora de ley. No se ampare en el fuero legislativo.
1: Que eso hay que quitarlo.
0: En algún momento tendremos que quitarlo.
1: Mire, usted tocó ese punto ahí. Permítame que le haga un liqueo brevemente. Yo quisiera que a mí me diga alguien alguna vez en la historia de este país, me pueda decir por qué tiene inmunidad parlamentaria los senadores y diputados. ¿De qué se esconden los senadores y diputados cuando van al Congreso Nacional que tienen vigente, coño, una maldita inmunidad parlamentaria? ¿Por qué? Si no son ladrones, no son violadores, no violan la ley.
0: ¿Qué hay de todo eso?
1: No le hacen ningún daño, coño, al país. Entonces, ¿por qué tiene que esconderse detrás de una inmunidad parlamentaria un legislador? ¿Por qué tiene que esconderse? Algún día yo espero, coño, que alguno Pacheco que salió a hablar disparate. Pacheco, que vive hablando disparate, que el camionero de aquí de Cotuí, digan que van a eliminar, oiga bien, la inmunidad parlamentaria, porque como son hombres de respeto, son hombres que respetan al pueblo y representan muy bien al pueblo, no tienen coño a que escondérsele.
0: Veamos el video, señor.
1: Suéltelo, director, señor director.
3: Una situación que se está dando aquí en la provincia de Elías Piña. Ramón Leonardo con el reporte.
0: no merece ser legisladora de este país.
1: No tiene el control de su gente.
0: Esto es Macondo, señores.
1: Y
0: si
1: ahí, por mano del diablo, como hablábamos fuera del aire en estos momentos, uno de los seguidores de esa legisladora saca un arma de fuego. Yo ni quisiera imaginarme a dónde diablo se hubiese ido a parar. Déjese lo que se lo lleven preso. Y después usted va al destacamento como autoridad.
0: Y lo recoge,
1: venga. Y le dice, coronel, mire, pasó esto y esto y esto. Este muchacho, ven acá, tú no vas a joder más con esa vaina. Quítame eso, si está bien. Y te lleva.
0: Apéame las bocinas del coño esa de allá.
1: Que sabemos que te lo van a dar, pero ese tipo de tigueraje, de violencia contra la autoridad, rodear la autoridad. Óigame, si ese coronel hubiese dejado ese individuo ahí, no puede volver a tomar acciones contra nadie en esa zona.
0: Eso es verdad.
1: Porque inmediatamente ella lo desautorizó en ese lugar.
0: Perdió la autoridad ahí mismo.
1: No tiene autoridad.
0: Tiene que quedarse callado.
1: Adiós, pero si a mí me llevaran preso en cualquier acto así, después de eso, le digo, pero venga acá, pero ustedes dejaron a fulano suelto. Yo tengo el mismo derecho que tiene el de hacer y deshacer aquí adentro.
0: ¡Habla!
1: ¿Así no?
4: ¡Aló, opinadores! ¿Cómo están?
0: Bien.
4: Sí, mira, opinadores, es para hacerle un llamado a la Iglesia Católica.
0: Ajá.
4: Que quitaron el semanario Camino del internet. Y mira, que en estos momentos eso es muy necesario para uno trabajar su espiritualidad, como están estos tiempos tan difíciles.
0: Porque no lo están publicando.
4: Aquí en la iglesia se encarga de eso y lo vuelven a poner en el internet. Gracias. Sí,
0: yo creo que
1: quien estaba al frente del seminario Camino es Polo Ramos.
0: Le voy a preguntar a
1: Pero
0: Polo.
1: El semanario Camino llega a todas las iglesias, todos los fines de semana está en las iglesias el semanario Camino.
0: Que lo pongan en línea, lo que quiere, porque lo estaban poniendo en línea, lo buscaban en el teléfono y lo leían ahí.
1: Pero si usted va a la iglesia.
0: Que le den esa facilidad. Y si no puede ir a la iglesia.
1: Pero si usted va, dígale que se lo compre. Muchísima gente va desde la zona de silla, lo compre.
0: No, pero que lo pongan ahí en
1: Son 15
0: línea.
1: Pesos, 20 pesos que cuenta el semanario Camino.
0: Sí, pero que es una
1: y
0: facilidad.
1: Aporta, no todo el mundo,
0: sí, pero no todo el mundo lo compra. Sí, lo puede comprar.
1: Pero
0: no tiene la disponibilidad.
1: Eso no es para usted complicarse tampoco.
0: Mándenlo.
1: Usted va a la iglesia ya y lo coge y lo lee ahí mismo y después lo deja si usted quiere.
0: O sea, que lo pongan en línea, deje su vaina, no jodas tú también, hombre.
1: ¡Habla! Hay que modernizarse, pero carajo,
0: claro.
1: No hay problema.
0: ¿Que por qué lo quitaron? ¿Qué que no se... hay que hable el pueblo,
1: cuando
0: carajo.
1: Quiere ver que no se ha encontrado, yo lo voy a revisar a ver si está en línea.
0: ¡Habla! Se fue esa también. ¿Que hable el pueblo? ¿Que hable la gente?
1: Vamos ahí, ahí.
0: Aquí hay otra, aquí hay otra. ¿Que hable el pueblo? ¡Habla!
1: Si tienen con qué, gradúate.
5: Yo quiero que me den 2 minutos para exponerle algo.
0: Eso es mucho.
1: Coge uno,
0: habla.
1: Coge uno. Resume.
5: Yo tenía un caso de un muchacho que se me metió a robar una propiedad que teníamos en campo.
0: Ajá.
5: Yo estaba ahí, oye, y vi unos casos antes, mira. Había uno que había agarrado con droga, pesa, pistola, una vez esas cosas.
1: Narcotraficante, entonces.
5: Yo lo que hicieron ahí, delante de mí. Tanto el fiscal como los defensores.
1: ¿Qué hicieron?
5: Combinaban y dije, para que ese quedara culpable, se combinaron, oye bien, para echarle dije, la prisión, una prisión suspendida, y la que ya tenía, si ya tenía 2 años, 2 años de prisión y 5 suspendidas.
1: ¿Pero cuál fue entonces, el motivo entonces para suspenderle? Si ahí lo encontraron con todo eso.
5: Para que fuera a hacer dije, de día a día.
0: Un acuerdo de un penal abreviado.
5: Sí, no me acuerdo, pero ¿cuál acuerdo? Con un narcotraficante, con pistola sin permiso y todo eso. Pero oiga bien, otro caso más parecido, oigan cuál. Unos ladrones, eso aquí en Monseñor Noel, Bonao. Unos ladrones que bajaron de la capital en un Sonata, 4. Estaban atracando en la autopista entera. Pues hicieron lo mismo, oye, tuvieron el carro, de ahí mismo ellos están componiéndose, tanto la defensa como los fiscales.
0: El Ministerio Público da para eso y para más.
5: ¿Cuántos meses tienes tú preso? 5. ¿Y tú? 1 año. Entonces se combinaron que 5 años de prisión y la otra suspendida. ¿Usted cree que eso es posible? Gente, confeso que...
0: Lo está haciendo el Ministerio Público, esa es la crítica.
5: Y suelto porque se compusieron todo
0: ahí. Entonces, si fue así
5: ¿cómo
0: no
5: van a tener
0: dice?
5: 20 y 30 fichas los ladrones? Dígame, ¿cómo
0: por
5: que vayan
0: mismo.
5: Esos abogados a que ellos vean?
1: Pero ahora
0: el Ministerio Público
1: tranquilo, que ahora tenemos abogados de estirpe detrás de defender ese tipo de cosas, porque imagínate. No.
0: ¡Habla!
6: Aló, ¿cómo están ustedes?
1: Damos bien, socio, tira para adelante, gradúate.
6: Sí, el sistema de justicia no fuera tan corrupto y funcionara, no tuviéramos que matar a delincuentes.
0: Eso es verdad.
1: Yo estoy de acuerdo.
0: Eso es verdad.
1: Yo estoy de acuerdo con eso. Si se diera seguimiento, los fantasmas no hubiesen estado allá. Los 1600 no hubiesen estado en la capital, creo yo.
0: ¡Habla!
7: Buenas, buenas.
0: Buenas.
1: Gradúate si tienes con qué.
0: Vamos, carajo, tira para adelante.
7: Mire, yo sí tengo, y mucho con qué.
0: Vamos a ver si es verdad.
7: Oye, oye una cosa. A esa gente que salen defendiendo a los delincuentes.
0: Ajá.
7: Que Dios, que le pidan a Dios.
1: Que le proteja a su familia.
7: Que no le toque a ellos.
1: Sí, que él lo proteja.
7: ¿Me entiendes?
0: Te entendemos claro.
1: Muy de acuerdo contigo.
0: Hasta que la cruz no llegue a tu casa.
1: Sí, que le rueguen a Dios de rodillas viajando ahí, güey. Que eso no le pase nunca con sus familiares. ¡Habla!
8: Buenas tardes, David José.
0: Buenas.
8: José Alberto de Pensilvania.
0: Adelante.
1: Adelante, Pensilvania.
8: Dos preguntas. Bueno, dos preguntas no. La de la diputada, eso ya es... La de la diputada, eso está bien, porque la letra para todo el mundo.
1: Claro.
8: Ahora, lo que está mal es las declaraciones que dio Diego Peiqueira en el programa que tiene Abinader, y todo en que dicen el show, que es a las 12, que lo dan en el 9, que es el programa de IPRM.
0: ¿Cuál
8: las declaraciones que, con las que ese señor se destapó? Que van a hacer una investigación a ver de dónde salieron las esposas que le pusieron a la diputada.
1: Venga acá. Pensilvania, párate ahí.
0: Ay,
1: si es que, dile a Diego Peiqueira que me llame a mí, que yo le voy a decir dónde salieron. Porque no se supone, coño, que un coronel de la policía tiene que cagar su huevo de esposa.
0: Claro que sí.
1: Que los policías que andan con él tienen que cagar su huevo de esposa. Que me llame a mí, que yo lo voy a decir.
8: Que ellos no saben de dónde salieron las esposas que le
1: pusieron. No, eso fue un milagro. Oye, un milagro de Moisés que pidió una esposa y Dios se la mandó.
0: Y se la pusieron a ella y él se la puso.
8: Quiero preguntar a ustedes, a ver si ustedes tienen el dato. ¿En cuánto le está saliendo el chiste a Abinader con el supuesto hambre cero en Santo Domingo?
1: ¿Cómo que el chiste? ¿Cuál chiste?
0: Salimos, ey, salimos de ese rango, eso está, ey, lo dijo la FAO.
1: Pero eso hasta la oposición lo ha reconocido.
0: Lo dijo la ONU, hermano, sí, fue.
1: Es que la institución que dijo eso
0: fue el país.
1: Que tú sabes, yo sé que aquí hay mucha gente, socio, que tú sabes que yo sé que hay mucha gente pasando hambre, es una realidad.
0: Pero hermano,
1: no es eso. Pero eso fue lo que le fue a decir.
8: Lo quiero, cuidan.
0: El porcentaje.
1: Eso, Pérez, eso.
0: Eso está estudiado, eso es
1: una. Que hablo, la realidad.
0: Para eso son las estadísticas.
1: La realidad, eso es otro. ¿Qué
0: estadística? Yo soy hombre de ciencia, yo creo en eso.
1: Yo creo en sí.
0: Porque y fue producto de un trabajo de Leonel, de Danilo y de
1: como
0: Luis.
1: Como se hacen las encuestas en este país, sale gente ganando siquiera las elecciones.
0: ¡Habla!
1: ¿Y eso es ciencia?
9: Saludos para los dos.
0: Gracias, adelante, hermano.
1: Tira para adelante, gradúate.
9: Estamos hablando de Miami, que ustedes nada más se enfocan en la gente de Nueva York y Boston. Por aquí, por Miami, Tampa y
1: Florida. Estos
9: sitios por aquí.
0: Todo también, Florida, también todo Florida.
9: Mira, esa diputada es una reincidente.
0: Sí.
9: Eso no se puede permitir, que una persona reincidente esté permitiendo las cosas.
1: Armando desórdenes en las calles.
0: La Cámara de Diputados está llena de ese tipo de gente.
9: Permitió una carrera ilegal de dos Mercedes-Benz, oye, siendo está gobernadora. Y ahora como...
1: Sí.
0: Una carrera clandestina.
1: Pero ¿y un diputado tiene derecho a qué? ¿Hacer todo lo que le dé la gana en este país?
9: Y a ese coronel no lo puede mandar más lejos, si ya Elia Piña es el final.
0: ¿Ya no lo puede mandar más lejos de ahí? ¿A dónde lo van a mandar?
1: Es que no deberían tocarlo.
0: A Valladares, de aquel lado, ese Juan Méndez.
1: Ese coronel hay que respetarlo y protegerlo, porque cumplió con lo que establece la ley. Sí.
0: Ese jefe de la policía lo protege. Un hombre bueno.
9: ¿Por qué no lo sale la Raful a defenderlo ahora?
1: Tienen que defenderlo hoy, porque la mesa de seguridad del gobierno.
0: Y hay que ser precisos en eso. Esa mujer no fue apresada.
1: No, ella no fue. No, ella
0: llegó a ningún cuartel. Allá la esposaron. Para que estaba como una fiera.
1: Estaba vuelta una leona.
0: Si ella continuaba como estaba, ahí se iba a armar un problema mayor.
1: Hasta ella misma se podía hacer daño en el lugar. Ella
0: hasta
1: misma.
0: Para su integridad y protección. Había que esposarla. Poco le hicieron a esa descerebrada.
1: Que está de más que una gente que hace ley y esté permitiendo esos desórdenes.
0: ¡Habla!
1: Según dice la gente que llama.
10: Sí, buenas.
0: Buenas.
10: Quiero hablar sobre algo que escuché sobre la Z.
0: Ajá.
1: ¿Qué pasó?
10: Pero primero quiero aclarar algo de nuevo, que yo soy de los que piensa que solo merece la muerte aquel que mataron. Ahora, sobre la fiesta, escuché ayer que estaban hablando sobre el tema haitiano y uno de ellos dijo que el plan es la unificación de la isla.
0: ¿Pero que eso está claro?
10: ¿De quién es el plan de unificar la isla? ¿Quién que ha venido con eso a la mesa de que alguien quiere unificar la isla? ¿Quién?
1: ¡Ay, santísimo, papá!
0: Tenemos más de 50 años escuchando eso.
1: No, y luchando contra eso.
0: Y fue de ellos que nos independizamos. Señor. La isla estaba unida. En el 1821 ellos la unieron.
1: Ellos
0: la
1: tenían
0: isla.
1: En sus manos.
0: Fueron ellos que la unieron, los haitianos.
1: Tenían
0: el
1: control de la isla.
10: Los haitianos que quieran unir la isla, porque va tanto que no odian ellos a nosotros.
1: No, maestro, no es que no es odio.
0: Coger el control de
1: es
0: este
1: que
0: lado.
1: Ellos quieren tener el control de esta parte de la República Dominicana, y así se lo dicen a su gente. Y le voy a decir algo claro. Aquí hay un tema que hay que desarrollarlo más adelante, que es el tema de las municiones y las armas. Que todo el mundo sabe de dónde salió eso y el por qué salió eso.
0: Y se quieren hacer los locos.
1: Pero venga acá.
0: Tiran la especie a un informe de la ONU.
1: Sí, un informe.
0: Analicen el informe.
1: Voy a decir.
0: Vean el trasfondo y el negociazo que hay ahí.
1: Te voy a decir.
0: ¿De dónde te salen las municiones?
1: Y te voy a
0: decir. Habla, cobarde.
1: Te voy a decir.
11: José, ahí. Entonces, ahí, diputado, ¿cuál es que hay de nuevo? Voy a hacer esto.
1: Parece.
11: Porque son inmunes.
1: Parece. Tienen inmunidad parlamentaria. No pueden ser apresados.
11: Y recuerda que en esa discoteca habían matado a un par de gente hace un mes atrás.
1: Porque es un bobo lo que había ahí.
0: Y ella protege toda esa vagabundería. Hay que verla a ella dando piquete ahí, bailando y poniéndose. ¡Ey! Con
1: tu zona. La discoteca.
11: Tenemos que aprovechar ahora. Y sacar esa ley que tiene los diputados, porque yo no soy ninguno dios.
1: El problema es que esa diputada. El problema es que esa diputada es del PRM, lo primero, y hay que saber la cantidad de votos que ella busca cuando anda en esa zona buscando votos.
0: Y la Cámara de Diputados que está llena de todas esas vainas ahí. Tiembla tierra, cobarde, los opinadores están al aire.
1: ¡Atención, diputada!
0: Si te falta valor, coge para acá.
1: Que estamos así, ¿ves?
0: Rebosados.
1: Timbí, pero hay un problema.
0: Lo producimos en cantidad industrial.
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2: Ya, los opinadores. 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

0: Comparezco ante ustedes con una emoción difícil de expresar. Mi país, la República Dominicana, ha salido oficialmente del mapa del hambre de la FAO. Durante años aquello fue una aspiración, después fue una meta, luego se convirtió en una obsesión del gobierno y hoy es ya una realidad. Nuestro país redujo la prevalencia de la subalimentación del 21.3% en el 2026 a menos del 2.5% en el 2025. Detrás de esa distancia hay años de esfuerzo y una decisión: hacer de la alimentación digna un derecho efectivo. Pero no hemos venido aquí a celebrar solamente un porcentaje. Hemos venido a celebrar a las personas que están detrás, a los niños que hoy se alimentan mejor, a las familias que han dejado atrás la privación, a los agricultores, trabajadores y mujeres que sostienen nuestros hogares. Porque las estadísticas son necesarias para medir los avances, pero gobernamos para cambiar vidas. Ese logro no pertenece a un presidente ni a un gobierno. Pertenece a toda la República Dominicana. A nuestros productores que se levantan antes que el sol y abastecen más del 85% de la demanda nacional de alimentos, a pesar de ser nosotros una pequeña isla. A toda la cadena alimentaria, las instituciones públicas y las organizaciones que llevan solidaridad a nuestras comunidades. A nuestro gabinete, creamos un gabinete de meta hambre cero, liderados por el ministro de la Presidencia y el Ministerio de Agricultura, ambos aquí presentes, que con la participación de más de 10 instituciones dan muestra de lo lejos que se puede llegar cuando el Estado trabaja de manera articulada.
1: Foro Internacional de Roma, de la FAO, el presidente de la República, hambre cero.
2: Aquí todo el mundo está harto a esta hora.
1: Todo el mundo comió ya a esta hora. Hablen, ya comieron.
2: Aquí está todo el mundo amemado yéndose de lado. Ellos callan.
1: ¡Harto!
2: Aquí está la gente con la barrigota.
1: Así, mira.
2: Que parece una tambor y así de lado, una mata.
1: Comiendo bueno con las proteínas que necesita el cuerpo humano.
2: Adiós, pero si le están dando moro con huevos sancochados como lo dan los muchachos aquí en este país, en el almuerzo que le mandan, tanto los juegos. Aquí nadie va a pasar hambre.
1: Repollo guisado. Hasta
2: los locos están comiendo bien, porque la comida que botan de las escuelas, en los zapacones, las meten los locos también afuera.
1: ¡Habla!
3: Hablaré de nuevo.
1: Qué adelante.
3: Oye una cosa, dime. Hay que preguntarle. Pregúntenle, averigüen si la FAO ha venido aquí.
1: Están aquí, tienen oficina. A la Yagüita de Pastor.
3: A Los Salados, a todos esos barrios marginados que hay aquí. A preguntarle si ellos han comido.
1: A esta hora, que salgan a las 12, a ver si la gente está bostezando.
3: A ver, exactamente. A ver.
1: Y con los labios cenizos.
3: ¿De qué hartura es que hablan? Vamos a hablar los cibaeños. ¿De qué maldita hartura es que hablan?
1: Amor, en el Cibao se pasa poca hambre. Uh-huh. En el Cibao se pasa poca hambre. Aquí,
2: pero,
1: se
2: aquí, todo. Ya, espera.
1: Aquí hay abundancia de todo.
3: De todo, decía la vieja Carmita, de todo.
1: Sí, porque si
3: un monumento, abre la boca para que le entre aire.
2: Exactamente. No, pues si una jartura de plátano vacío es comer. Usted me lo dice, una jartura de plátano vacío.
1: O de guineíto.
2: Eso es una jartura de guineíto. Un pan con un refresco es una jartura.
1: Que te dura poco y no te sirve para nada.
4: ¡Habla! David, José, ¿cómo están ustedes?
1: Bien.
4: David, la esposa mía fue esta mañana a renovar la cédula.
1: Ajá.
4: Oye, tenemos desde 2017 con pasaporte, los dos. Y la cédula tiene ella de que era menor. Porque ella tiene 40 y pico de años, 47 años. La cédula de ella se la dio a la junta a otra gente. El número de cédula, David.
1: El sistema dice que ya le entregaron esa cédula
4: a otra persona. Y no es que vaya a la capital para que allá la averigüe.
1: No, pero
4: eso es la Junta de Santiago.
1: Tiene que hacer una investigación entonces ahora, suplantación de identidad.
2: No.
1: O sea, entregaron a otra persona.
2: Eso fue la Junta, no suplantación.
4: Eso fue la Junta, no nosotros. Ahora tenemos que buscar dinero para eso.
5: ¿Y los datos biométricos?
2: ¿Cuál es el dato biométrico?
1: Haga su investigación, hermano, que usted tiene el problema.
4: No, pero que más gente. El problema de otra persona, uno tiene que cubrirlo con dinero, que eso no es fácil en nuestro país.
6: No, no, eso, eso es complicado.
2: Pero que ese problema no se lo creó él. Quien le creó el problema fue la Junta que debe resolver ese problema, ¿eh?
6: ¡Habla!
7: Usted, señor.
6: Sí.
7: Eso es para que ustedes vean cómo se burla el señor presidente de este pueblo, señores.
6: Pero fue la FAO, no fue el presidente. Lo decía Danilo, estamos sacando un millón y medio de la pobreza.
7: Pero ustedes presentaron un discurso ahí de nuestro señor presidente burlándose de este país, por Dios.
6: Y desde la FAO, desde Roma.
7: Ellos somos tan ignorantes nosotros y vamos a aceptar ese discurso del presidente.
6: No, no es un hermano, no es un discurso. No, no es un discurso. La realidad de la FAO, que hizo la investigación, da los datos, arrojó esos datos.
7: Entonces nosotros como
6: y él se monta ahí.
7: Le vamos a creer ese discurso.
6: Yo soy un hombre de ciencia, yo creo eso, porque en base a las estadísticas, los estudios, usted puede inferir si tenemos hambre cero o no.
7: ¿Tú sabes cuánto?
6: Lo que tiene que buscar la explicación de lo que es hambre cero. No es que todo el mundo haya comido. Mire, eso es una, hermano.
7: Esto es una burla a este pueblo dominicano. Aquí hay muchísima gente pasando hambre, que ustedes lo saben.
6: Pero hambre pasan, eso, óyeme. En Nueva York hay gente pasando hambre, en Sao Paulo, en Buenos Aires, Ciudad de México.
2: Comparando a Nueva York.
6: En todas partes.
2: Sí, pero tú no estás viendo.
6: En Madrid hay gente pasando hambre, en Europa.
2: Donald Trump no sale a decir que tiene a todo el mundo hambre en los Estados Unidos.
6: Eso no es lo que él dijo.
7: Que no me hable de eso.
2: Pero ¿cómo que no fue lo que dijo el presidente? Sale
6: en Japón hay gente pasando hambre hoy.
2: Tú no has visto a los japoneses decir que están hartos todos.
7: Oigan esa palabra del presidente. ¿Tiene uno que creer ese discurso? No.
2: Es que aquí hay gente vendiéndole sueño al presidente, entre ellos ese grupo de gente que viene de fuera.
6: Pero la FAO, que está haciendo un estudio.
2: Métanse a Cienfuegos para que me digan eso. Al hoyo de Puchula. A saber si puede.
6: A Vietnam.
2: Exactamente.
6: En la zona sur.
2: Cuando tú te metas Capotillo, la 40, tú me dices a mí, ahí están comiendo, ahí nos queda uno sin comer.
6: Yo no, el hambre cero no es eso. ¡Habla!
8: Mira. David José.
6: Sí, señor.
8: Es lamentable que este gobierno esté hablando mentira, porque el pueblo ha brincado una y dos comidas. Lo que está comiendo es carbohidrato, es carbohidrato.
2: El carbohidrato se está mal alimentando el pueblo.
8: Eso no sirve.
2: ¿Y quién le llega las carnes aquí en este país?
8: Entonces, para usted saber si una gente está comiendo, tiene que hacer un censo donde se verifique qué es lo que está comiendo.
6: Eso es lo que dijo la FAO.
8: Con espagueti no es comida.
6: Sí, pero hay que escuchar, hay que leer el informe primero y no opinar desde la ignorancia. No,
2: tampoco el presidente ni la FAO puede salir a decir una cosa que no es.
8: Oye, José David, así hay no. Que irse al barrio Santa Lucía para que vean si la gente
6: allá en Cienfuegos.
2: Ahí, para que tú veas.
8: Si la gente está pasando hambre.
2: Para que tú veas.
8: Es ahí que se sabe, ¿no?
6: Le vamos a buscar el informe de la FAO para que usted se entere.
2: Con un gas caro, gasolina cara, hasta los motoconchistas que tienen familia, tiene que tener la familia pasando hambre, dime tú.
6: Es verdad.
2: ¿Y cómo diablo a ti te da 500 pesos en la mañana para tú resolverle toda una familia temprano?
6: ¡Habla!
3: Oye, lo que te voy a decir. Ese señor que llamó ahorita hace un momentito diciendo la cédula.
2: Suplantación según él.
3: Le dieron la cédula a otra persona, la cédula de su esposa.
2: Eso está raro.
3: Ajá.
2: Eso está
3: Déjame
2: raro.
3: Déjame decirte que a mí me declararon muerta.
6: No va a ser.
3: Hace alrededor de 4 años que me. No, mentira. Era Leonel que estaba gobernando.
2: Pero tú estás relajando.
3: Danilo. Me declararon muerta en la Junta Electoral.
2: ¿Y a quién le vendían la identidad tuya?
3: Tú saber. Yo cogí para donde Jaime Tomás. Aquí a la Junta Municipal.
2: Sí.
3: Y Jaime me dijo, mira Iri, vete a la capital, que aquí yo no se puede resolver nada.
6: Nunca no se resuelve aquí.
3: Mira mi vida, y los viajes que yo di a la capital, mira.
2: Por un problema que te lo creó la Junta.
3: Mira, yo Yo mejor ni digo nada.
2: Por un problema que le creó la Junta a ella. Porque
3: sí, porque la cédula, el número de mi cédula, se lo habían dado a otra persona.
2: Pero que eso no puede dársele a otra persona, que no hay forma de que se le dé.
3: Que no hay forma. No, pues mírala ahí la forma.
2: Ah, pero al menos que no sea un familiar tuyo, hermano tuyo.
3: Yo fui al banco de reserva y le paso la cédula al cajero. Y él se ríe. Digo, ¿de qué tú te ríes? Dice, pues usted está muerta según la Junta Electoral.
2: Ay, Dios mío, ¿de qué un muerto vivo?
6: Ah, pero hace misma gente con este rebú de la cédula.
3: Un muerto vivo. Eso fue en el gobierno de Danilo.
2: No, pero eso es una rastrería de la Junta.
3: No había nada.
2: Eso es una rastrería de la Junta. Para usted declararlo muerto, tiene que haber un acta de defunción, aparecer por ahí en algún lado. Que el ayuntamiento lo reporte y entreguen un acta de defunción de que fue que usted murió. Porque ¿cómo te declaran a ti muerto en una junta electoral?
6: Luego de la pausa, les voy a leer el dato más importante de la reducción de la pobreza y el hambre cero. Según la FAO, para que tengamos...
2: Pero usted insiste en la misma vaina.
6: Un contexto más amplio, claro y preciso sobre eso.
2: Pero usted insiste en la vaina del hambre cero.
6: ¡Tiembla, tierra cobarde! Los opinadores están al aire.
2: ¡Atención, Luis Abinader!
6: Si te falta valor, coge para acá.
2: Que estamos así, Luis.
6: Rebosados.
2: Timbí, pero hay un problema.
6: Lo producimos en cantidad industrial.
2: Y como a ti te sigue faltando valor para entender que aquí no hay hambre cero, Luis, aquí hay gente jalando aire a esta hora, presidente. 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
5: El umbral internacional, según la FAO, de hambre cero.
6: Qué vaina.
5: En el 2020, 8.7% subalimentación. 2025 bajó a 3.6% subalimentación. Y en el 2026, 2.5%, es decir,
7: que es el límite,
5: que es el umbral internacional. Sí. Lo logramos.
7: ¿Que logramos qué?
5: Que lo logramos. Llega... estar en ese umbral. Que es el internacional promedio en América Latina.
7: Entiendan eso. Déjame traducirle al pueblo.
5: Entiendan
7: según el...
5: eso.
7: No, déjame traducirle al pueblo en llano. El umbral que tú tienes ahí, que llegó a 2.5. Esos son números.
5: Esos son números.
7: Son números. La realidad que se vive en el país es otra. Y menos en un momento en que está tocado y se ha disparado todo en la República Dominicana, que la gente se está hartando.
5: No estoy diciendo eso.
7: ¿De qué? ¿Usted se cree que el que se comió una torta en el camino y se metió un vaso de café, coño, ya comió?
5: Mire el detalle.
7: No, hombre, déjate de eso.
5: El país alcanzó el umbral internacional de muy baja prevalencia de subalimentación. Eso no equivale
7: a demostrar
5: que toda la población disfruta de seguridad alimentaria plena. Déjeme aclararlo.
7: Porque
5: el gobierno, los voceros del gobierno, no le agregan las letricas pequeñas negras.
7: No leen la letrica chiquita del contrato.
5: El detalle, no le agregan el detalle. Y eso hay que aclarárselo a los amigos del gobierno.
7: Claramente.
5: No es hambre cero nada más.
7: Hambre
5: porque
7: cero,
5: estemos 2.5
7: no.
5: En el umbral.
7: No, hambre
5: cero. Todo el mundo está comiendo bien.
7: Llegamos a un punto que establece.
5: Hemos mejorado.
7: Exacto, hemos mejorado bastante, pero si nos vamos barrio por barrio, casa por casa, usted se va a topar con la realidad del
5: país. Hay mucha vulnerabilidad.
7: Se va a dar de frente con la gente y la realidad del país.
5: Definición de subalimentación y el seguimiento de estos indicadores forman parte de la metodología oficial de la FAO. El país alcanzó el umbral internacional de muy baja prevalencia, repito, de subalimentación, pero eso no equivale a demostrar que toda la población disfruta de seguridad alimentaria plena.
7: Pero es imposible.
5: No es así, presidente. Aquí hay mucha gente que se acuesta sin cenar.
7: Pero acá rato.
5: ¡Habla!
8: Buenas tardes, los opinadores estamos al aire.
7: Tira para adelante, gradúate.
8: Cobarde. David, tú dijiste eso, que los amigos del gobierno no dicen las letricas pequeñas.
5: No.
8: Y la alimentación es como las redes, que llegan a veces la energía.
5: Es así.
8: Vamos a estar claros con esa vaina. José, también tú tienes la razón. Señores, Monseñor Osorio piensa que los demás somos estúpidos.
5: No.
8: Coño, pero este tigre no. Fue que él defalcó. Porque, escúchame, eso lo estoy diciendo responsablemente. Yo tenía defalcado lo que él administraba en la iglesia.
5: No problema.
8: Y hasta el hermano
5: de los contratos.
8: Puso al hermano como víctima. Y que el pobrecito, que eso me lo hizo así porque era mi hermano. Le pone ahí un seguridad para que administre, porque él no puede manejar dinero, porque está caliente en el Vaticano. Lo mandan a renunciar y le hacen el favor de permitirle que él ponga la renuncia para no sacarlo deshonradamente, y todavía sigue insistiendo
5: y sigue hablando mierda todavía.
8: No, está peor que Leonel Fernández con el penco, ya. Que sigue diciendo que hubo fraude, y este, pero Sosa que lo sustituyeran ya porque tenían que buscar un relevo. Mi hermano, usted sale de ahí por malversación. No sea tan sinvergüenza y por lo menos, si no supo ser un hombre honrado de la iglesia, por lo menos trata de ser un hombre un poquito decente y honesto, callándose la boca.
5: Grande, grande, gracias. Gracias, Álvarez. De verdad que sí. Es una vergüenza lo que ha hecho Osoria y su hermano.
7: Coja esa llamada que le voy a
5: con
7: decir.
5: Con los cuartos de la iglesia, que son los cuartos de nosotros.
7: ¿Cuarto del pueblo?
5: ¿Cuarto del pueblo?
7: Feligreses que van ahí.
5: ¡Habla!
6: David.
5: Sí, señor.
6: Yo no sé si el Luis Abinader es el presidente después de la historia. Yo lo que sé es que va a ser más, se va a pasar como el más hablador de la historia.
7: Ah, no, habladores son todos. No va a pasar como el más habladores son todos.
6: Óyete, y tiene su embuste así y ni se irrita.
5: No, ni se inmuta.
7: Ay, coño, qué
5: ni vaina. Ni se inmuta.
7: Qué vaina. Mire, le tengo un comentario acerca de las municiones y las armas llegadas hacia Haití. Hoy me levanté, señor director, le aviso.
5: Con la intención de averiguar.
7: No, hoy me levanté porque vi algunos comunicadores de la capital específicamente queriendo romper al ministro de Defensa de la República Dominicana, al Ministerio de Defensa de este país, al Ministerio de Interior y Policía. Yo le voy a decir a ustedes lo siguiente, antes de detallar todo lo que tengo a mano. Cuando aquí se quería comprar armas ilegales, ¿a dónde iban?
5: A Haití.
7: A la frontera.
5: Haití, ahí.
7: ¿Sí?
5: Era de allá que venía.
7: El mayor punto de negociación de armas ilegales es la frontera dominico-haitiana. Comprábamos las armas, comprábamos las municiones ilegales en la frontera. Ahora la pregunta del millón. ¿De dónde llegaban esas armas que vendían los haitianos ahí?
5: De Estados Unidos, de Jamaica.
7: Ah, espérate.
5: De Martinica, de la Guyana.
7: Tú eres un genio.
5: Sí, es de ahí que viene.
7: Tú eres un genio, señor.
5: De esos lados, de Colombia.
7: Comiencen a pasar las imágenes que usted tiene en sus manos, que yo le envié la fotografía para leer un poquito. Mire ahí. El origen de las compras de las indagaciones revelan que dichas municiones correspondían a armas compradas internacionales realizadas en el 2022 por el Ministerio de Defensa y las Fuerzas Armadas. Eso es lo que apareció allá en Haití, ¿verdad? Compatibilidad con los inventarios policiales. Otras municiones analizadas, según la información que tenemos, mostraron compatibilidad directa con lotes previamente vinculados a desvíos e irregularidades internas en la Policía Nacional. Pero sigan leyendo. Siga rodando, señor director. Las Fuerzas Armadas marcaron voluntariamente todas sus municiones precisamente para garantizar la trazabilidad en caso de pérdida o desvío.
5: Que eso sucedió a partir del 2013.
7: Exactamente. Se han abierto expedientes judiciales, disciplinarios, internos, contra miembros de cuerpos de seguridad presuntamente involucrados en tráfico o sustracción lícita de pertrechos hacia el vecino país, porque hubo un grupito, pero se agarró rápidamente la cuestión y hay gente que están hasta procesado. Seguimos viendo, señor director, vámonos a la ruta de abastecimiento de armas. Cuando nos vamos a la ruta nos encontramos que el origen principal es Estados Unidos. La ONU enfatiza que Haití, oiga bien, no produce armas ni municiones. La mayoría del armamento pesado, fusiles de asalto, rifles calibre 50, pistolas y silenciadores provienen originalmente de los Estados Unidos, comprados, oiga bien, de forma legal o ilegal, y es ingresado a Haití de dos formas. Directamente en contenedores o embarcaciones marítimas desde puertos estadounidenses como Miami, mediante redes de contrabando indirecto a través de República Dominicana y la frontera terrestre.
5: Que hay pastores evangélicos en Miami presos por ese tráfico internacional de armas hacia Haití.
7: Exactamente. Ahí tiene el último, señor director. Ruédeme el último. Ruédeme el último. Míremelo ahí. Intercambio por drogas, ruta Jamaica, lo que usted acababa de decir.
5: Yo les dije, claro.
7: Se evidenciaron operaciones de tráfico donde las bandas haitianas también obtienen armas desde Jamaica a cambio de cargamentos de droga. Usted me está diciendo a mí que nosotros nos vamos a concentrar, venga acá, señor director, nos vamos a concentrar en que la Armada de la República Dominicana, la Policía Nacional, tiene que dar una explicación. ¿Y qué explicación ha dado los Estados Unidos? que llegaban eran furgones repletos de armas ahí. Y se logró determinar que era de Miami que estaba saliendo.
5: Pero nosotros lo dijimos que había asociaciones evangélicas, señores.
7: Sí.
5: Metiendo armas desde Miami, específicamente toda la Florida, en embarcaciones hacia
7: Claramente,
5: hace años.
7: ¿Qué nos quita a nosotros el creer que en las negociaciones de droga por armas de fuego y municiones las bandas no se hayan etiquetado parte de las municiones que entran de la República Dominicana con el mismo nombre para desviar la atención también en Haití?
5: ¿Dónde se produce la mayor cantidad de droga del planeta?
7: Colombia.
5: Colombia. ¿Dónde se estaban mandando a hacer municiones de la República Dominicana?
7: En Colombia.
5: Y por eso hay que atar esos cabos.
7: Exactamente.
5: Quieren desviar la atención de lo que está sucediendo entre Haití y el tráfico de armas desde Colombia.
7: Vamos a seguir.
5: Jamaica y Estados Unidos.
7: Vamos a seguir la ruta. ¿Desde dónde se planifica la muerte de Jovenel Moïse?
5: Desde Colombia.
7: Va un grupo desde Colombia. Entonces, esas armas, esas municiones que ellos llegaron, ¿de dónde salió? De República Dominicana. No fue República Dominicana. Busquen el origen y no quieran venir a querer ahora tirarle este balde de este
5: de mierda encima
7: al Ministerio de Defensa de la República Dominicana. Cuando dice el Ministerio de Defensa, no, nosotros tenemos toda esta vaina contabilizada y cada cierto tiempo se hace una auditoría interna de las armas y municiones que tiene el Ejército Nacional.
5: Que lo dice el informe de la ONU. Lo que pasa es que quieren irse con el amague,
7: sí,
5: y
7: sí,
5: leer una partecita. Lean el informe.
7: La primera parte.
5: Lo estoy leyendo tranquilamente.
7: La primera parte.
5: Sí.
7: ¿Quién es el que suplía de armas a las bandas en Haití desde los Estados Unidos? ¿Quién ha querido
5: que sea? Jamaica, Estados Unidos, Colombia.
7: ¿Quién ha querido todo el tiempo que se unifique la isla?
5: Estados Unidos, para salir de ese problema.
7: Ah, pues yo no,
5: son 12 millones de aquel lado.
7: No voy a hablar más y le digo a los amigos periodistas de este país, investiguen y lean bien para que busquen el origen y no quieran machacar a la República Dominicana y que vuelen cabeza en este
5: no
7: país.
5: No politicen eso, que eso no es político.
7: De una vez lo que quieren es eso.
5: Eso no es político. Eso va más allá de nuestras fronteras.
7: Mucho va, mucho más
5: allá. Y hay un interés
7: posterior
5: con esa intención que tú acabas de decir de unificar.
7: Y tú no viste
5: de facilitar la solución de esos problemas
7: ¿tú
5: allá.
7: Tú no viste la carta que mandaron desde Haití recientemente, que están pidiendo un diálogo para que la República Dominicana restablezca que las haitianas parturientas ilegales sigan pariendo en este país.
5: Qué bonito.
7: Ah.
5: Nos vamos, señores. Misión cumplida. Lo bueno dura poco.
7: Qué barbaridad.
5: Sean felices. Gracias.
7: Nos encontramos después.
5: Llévatelo, cuye, llévatelo.
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1: 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Operativos en Santiago dejaron 59 detenidos y más de 15.000 gramos de drogas incautadas. El Papa León XIV cancela todas sus audiencias hasta el 20 de octubre. Será hospitalizado mañana para ser operado. Dos militares del ejército resultaron heridos en accidente de tránsito en Dajabón. Maestros permanecerán en casa mañana también por paro de 48 horas en Bonao. En un colegio de Francia, un alumno de 14 años hirió esta mañana con una escopeta a dos docentes. La modelo dominicana Andreina Martínez a un paso de hacer historia. Andreina Martínez avanza en el reality de Victoria's Secret, acercándose a desfilar en el fashion show. De la Espriella y Marco Rubio hablaron sobre seguridad y cooperación entre Colombia y Estados Unidos. Tras ataques en Arabia Saudí y Ucrania, el petróleo de Texas cerró en $93.74. Un grupo de dominicanos habría sido engañado al pagar viaje ilegal hacia Puerto Rico. ¡Ey, nene, estamos en Puerto Rico ya! Fue la expresión de uno de los dominicanos engañados, pensando que había llegado a la Isla del Encanto y era en Gaspar Hernández RD. Así que un paquetón, un grupo de dominicanos y ciudadanos haitianos habrían sido engañados. Le dieron un paseíto. En aguas de Puerto Rico incautaron 69 bloques de cocaína. Detuvieron 4 personas. El presidente propone llamar Océano Tron al Atlántico o al Pacífico. Pese a supuesto cese del fuego en Ucrania, Zelensky dice que Rusia sigue atacando sitios energéticos. En Perú construyen la estatua más grande del mundo en honor al Papa León XIV. 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
1: 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En la capital, en Los Tres Ojos, y los frailes desmantelaron almacenes con más de 46 mil medicamentos vencidos y falsificados. Danilo acusa al gobierno de improvisar con decreto del arroz. Un estudio alerta sobre riesgos de usar IA para elegir tensiómetros. Huracán Simón debilitado a categoría 2 y mantiene alerta por lluvias en el Pacífico mexicano. Como en la película, tras hacer un hueco en la pared de una celda, escaparon 6 presos de una cárcel de Ecuador. En uno de los videojuegos más esperados del año, el chaval de la bachata y Romeo Santos llevan el ritmo a GTA 6. Y hablando de juegos, GTA 6 anunció hará más difícil escapar de la policía. Los jugadores deberán cambiar de ropa y vehículos. Nintendo asegura que seguirá vendiendo videojuegos físicos pese al avance digital. La Liga Venezolana de Béisbol comienza nueva temporada con una docena de jugadores de grandes ligas. 2 estadounidenses ganaron el Premio Nobel Economía 2026. En una nueva riada en el Himalaya, inundaciones en Nepal dejaron más de 200 viviendas afectadas. La FAO otorgará medalla agrícola al presidente Luis Abinader. Su director general visitará el país. 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

0: 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Braves y Guardianes de Cleveland en Grandes Ligas se enfrentan hoy en la serie de campeonato de la Liga Americana. El Ministerio Público en Valverde Mao, junto con la policía y el ejército, refuerza las acciones contra la delincuencia. Un hombre mató a su expareja en Boca Chica RD. Se desconoce el paradero del victimario. Erika Zoraida Segura Vázquez, de 38 años, habría sido estrangulada por Rafael Mosquea, con quien procreó 3 hijos. La mujer perdió la vida a manos de su expareja en Andrés Boca Chica. Erika Zoraida Segura Vázquez tenía 38 años. Hoy se conmemora el Día de la Raza, fecha que recuerda la llegada de Colón a América en 1492. Se entregó Víctor, requerido por presunto homicidio en San Francisco de Macorís. El hombre era buscado por su presunta vinculación con la muerte de José Luis García, alias El Pelotero, ocurrida en mayo del 2024 en Pimentel. El apresado es Víctor Francisco de Castro Santos. En Ucrania, Zelensky dijo: está claro que Putin no lee las redes sociales de Donald Trump. Dominicano herido por el ICE es trasladado al mismo recinto donde está Nicolás Maduro en Brooklyn. El dominicano Oscar Vergal, de 28 años, herido de un disparo en el cuello durante un operativo del ICE el pasado jueves, ha sido trasladado al centro de detención metropolitano de Brooklyn. No inventos, la información verás. 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
1: La exitosa Monumental en alianza con NJJ Espinal presenta el resumen de noticias del día. Ahora en 5 emisiones: 9:30, 10, 10:30, 11 y 11:30 de la noche. A rezar por el Papa. Fuentes de la Santa Sede indicaron hoy que el nódulo en el pulmón de León 14 se detectó en una revisión médica de rutina. Obispos dominicanos llaman al diálogo para prevenir la violencia y fortalecer convivencia. La Policía Nacional Dominicana investiga muerte a machetazos de un hombre en San Luis. Investigan el asesinato a machetazos de Treyson Torres, también conocido como Freddy. Un accidente ocurrió en Santiago. Un joven de 30 años murió y una mujer que lo acompañaba resultó gravemente herida. En un hecho ocurrido en la autopista Duarte de Santiago, la víctima es Duveli Pichardo Vázquez, residente en el sector La Yapur Dumid, en la zona sur de Santiago. El Papa León XIV aceptó hoy la renuncia de Monseñor Francisco Osoria Costa como arzobispo metropolitano de Santo Domingo, con lo que Monseñor Carlos Tomás Morel Diplán asume plenamente la conducción de la principal arquidiócesis del país. Además, la responsabilidad pastoral de Fuerzas Armadas y la Policía Nacional. El merengue tendrá 3 noches para celebrar su historia, vigencia y capacidad de renovación en RD, con la primera edición de Merengueros, el festival. En las Grandes Ligas, Milwaukee rugió primero. El picheo del bullpen de los Cerveceros de Milwaukee manatearon a la ofensiva de Los Ángeles para ayudarlos a ganar el primer partido de la serie de campeonato de la Liga Nacional. 2-1 ayer domingo.
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0: 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La exitosa Monumental en alianza con NJJ Espinal presenta el resumen de noticias del día. 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Operativos en Santiago dejaron 59 detenidos y más de 15.000 gramos de drogas incautadas. El Papa León XIV cancela todas sus audiencias hasta el 20 de octubre. Será hospitalizado mañana para ser operado. Dos militares del ejército resultaron heridos en accidente de tránsito en Dajabón. Maestros permanecerán en casa mañana también por paro de 48 horas en Bonao. En un colegio de Francia, un alumno de 14 años hirió esta mañana con una escopeta a dos docentes. La modelo dominicana Andreina Martínez a un paso de hacer historia. Andreina Martínez avanza en el reality de Victoria's Secret, acercándose a desfilar en el fashion show. De la Espriella y Marco Rubio hablaron sobre seguridad y cooperación entre Colombia y Estados Unidos. Tras ataques en Arabia Saudí y Ucrania, el petróleo de Texas cerró en $93.74. Un grupo de dominicanos habría sido engañado al pagar viaje ilegal hacia Puerto Rico. ¡Ey, nene, estamos en Puerto Rico ya! Fue la expresión de uno de los dominicanos engañados, pensando que había llegado a la Isla del Encanto y era en Gaspar Hernández RD. Así que un paquetón, un grupo de dominicanos y ciudadanos haitianos habrían sido engañados. Le dieron un paseíto. En aguas de Puerto Rico incautaron 69 bloques de cocaína. Detuvieron 4 personas. El presidente propone llamar Océano Tron al Atlántico o al Pacífico. Pese a supuesto cese del fuego en Ucrania, Zelensky dice que Rusia sigue atacando sitios energéticos. En Perú construyen la estatua más grande del mundo en honor al Papa León XIV. En la capital, en los Tres Ojos, y los frailes desmantelaron almacenes con más de 46 mil medicamentos vencidos y falsificados. Danilo acusa al gobierno de improvisar con decreto del arroz. Un estudio alerta sobre riesgos de usar IA para elegir tensiómetros. Huracán Simón debilitado a categoría 2 y mantiene alerta por lluvias en el Pacífico mexicano. Como en la película, tras hacer un hueco en la pared de una celda, escaparon 6 presos de una cárcel de Ecuador. En uno de los videojuegos más esperados del año, el chaval de la bachata y Romeo Santos llevan el ritmo a GTA 6. Y hablando de juegos, GTA 6 anunció hará más difícil escapar de la policía. Los jugadores deberán cambiar de ropa y vehículos. Nintendo asegura que seguirá vendiendo videojuegos físicos pese al avance digital. La Liga Venezolana de Béisbol comienza nueva temporada con una docena de jugadores de grandes ligas. 2 estadounidenses ganaron el Premio Nobel Economía 2026. En una nueva riada en el Himalaya, inundaciones en Nepal dejaron más de 200 viviendas afectadas. La FAO otorgará medalla agrícola al presidente Luis Abinader. Su director general visitará el país. Rays y Guardianes de Cleveland en Grandes Ligas se enfrentan hoy en la serie de campeonato de la Liga Americana. El Ministerio Público en Valverde Mao, junto con la policía y el ejército, refuerza las acciones contra la delincuencia. Un hombre mató a su expareja en Boca Chica RD. Se desconoce el paradero del victimario. Erika Zoraida Segura Vázquez, de 38 años, habría sido estrangulada por Rafael Mosquea, con quien procreó 3 hijos. La mujer perdió la vida a manos de su expareja en Andalucía. Andrés Boca Chica. Erika Zoraida Segura Vázquez tenía 38 años. Hoy se conmemora el Día de la Raza, fecha que recuerda la llegada de Colón a América en 1492. Se entregó Víctor, requerido por presunto homicidio en San Francisco de Macorís. El hombre era buscado por su presunta vinculación con la muerte de José Luis García, alias El Pelotero, ocurrida en mayo del 2024 en Pimentel. El apresado es Víctor Francisco de Castro Santos. En Ucrania, Zelensky dijo: está claro que Putin no lee las redes sociales de Donald Trump. Dominicano herido por el ICE es trasladado al mismo recinto donde está Nicolás Maduro en Brooklyn. El dominicano Oscar Vergal, de 28 años, herido de un disparo en el cuello durante un operativo del ICE el pasado jueves, ha sido trasladado al centro de detención metropolitano de Brooklyn. A rezar por el Papa. Fuentes de la Santa Sede indicaron hoy que el nódulo en el pulmón de León 14 se detectó en una revisión médica de rutina. Obispos dominicanos llaman al diálogo para prevenir la violencia y fortalecer convivencia. La Policía Nacional Dominicana investiga muerte a machetazos de un hombre en San Luis. Investigan el asesinato a machetazos de Treyson Torres Tamián, conocido como Freddy. Un accidente ocurrió en Santiago. Un joven de 30 años murió y una mujer que lo acompañaba resultó gravemente herida. En un hecho ocurrido en la autopista Duarte de Santiago, la víctima es Duveli Pichardo Vázquez, residente en el sector La Yapur Dumid, en la zona sur de Santiago. El Papa León XIV aceptó hoy la renuncia de Monseñor Francisco Osorio Acosta como arzobispo metropolitano de Santo Domingo, con lo que Monseñor Carlos Tomás Morel Diplán asume plenamente la conducción de la principal arquidiócesis del país. Además, la responsabilidad pastoral de Fuerzas Armadas y la Policía Nacional. El merengue tendrá 3 noches para celebrar su historia, vigencia y capacidad de renovación en RD, con la primera edición de Merengueros, el Festival. En las Grandes Ligas, Milwaukee rugió primero. El picheo del bullpen de los Cerveceros de Milwaukee manatearon a la ofensiva de Los Ángeles para ayudarlos a ganar el primer partido de la serie de campeonato de la Liga Nacional. 2-1 ayer domingo. 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

escuchamos que, cuando terminó de hablar, un fariseo invitó a Jesús a cenar a su casa. Jesús entró y se sentó a la mesa. El fariseo se extrañó de que no se lavara antes de comer. Pero el Señor le dijo: «Así son ustedes, los fariseos, purifican por fuera la copa y el plato, y por dentro están llenos de voracidad y perfidia. Insensatos, el que hizo lo de afuera, ¿no hizo también lo de adentro? Den más bien como limosna lo que tienen, y todo será puro». Esta vez Jesús va a comer a la casa de un fariseo. Los fariseos eran hombres de fe que se caracterizaban por el estricto cumplimiento de las leyes religiosas y rituales. Pero esto muchas veces los lleva a creerse superiores a los demás, a despreciar a aquellos que no son como ellos y a juzgar implacablemente el comportamiento de la gente. Lavarse las manos antes de comer era una prescripción religiosa, no solo de higiene personal. Había que purificarse ritualmente antes de tomar comida. Por eso, el fariseo se extraña de que Jesús, que se presentaba como un maestro, no cumpliera con esta práctica. Pero Jesús aprovecha la ocasión para enseñarle algo que no es nuevo, que estaba ya presente en los profetas antiguos. No se trata solo de lo exterior, sino especialmente de lo que pasa en nuestro corazón. «Quiero misericordia y no sacrificios», decía un salmo. Los fariseos se obsesionan por cumplir con actos exteriores, pero ¿qué pasaba en su interior? Dios es el autor y creador de todas las cosas, lo externo y lo interno. Tenemos que cuidar de todo. Y la pureza interior no se cuida por lo que entra al cuerpo o con el mero cumplimiento de lo mandado. La pureza interior, la pureza del espíritu, se cultiva. La pureza interior es el resultado del amor a los demás. El amor fraterno y la limosna hacen puro nuestro corazón. Dándonos a los demás y no protegiéndonos de los demás, es como crecemos en esa pureza, porque vamos imitando a Jesús, que cumplió fielmente la voluntad del Padre, entregándose por nosotros. Sí.

y recemos juntos esta oración. Señor, te pido que me ayudes a estar más atento a lo que pasa en mi interior, para tener un corazón que te agrade desde el amor y la caridad. Amén. Y que la bendición de Dios Todopoderoso, del Padre, del Hijo y del Espíritu Santo los acompañe siempre.

0: 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Proyecto informativo que busca informar, entretener y orientar de una forma positiva. Hoy es martes 13 de octubre del año 2026. Cásese y embárquese, que eso es mentira.
1: De la
0: eso es cábala.
1: Día de la Virgen, día de...
0: Entonces un buen día sería la Virgen. Así es que nada, no, o sea, esa cábala de que mentira. Y ponemos en manos de Dios Todopoderoso este programa, esta emisora. El que está con Dios no le falta nada. A su propietario, Tony Parache, a todo el personal que elabora por y para Monumental, y de manera muy puntual, de manera muy específica, pedimos la bendición de Dios para todos ustedes, nuestros amables oyentes, que han hecho de Monumental y de la antesala de la mañana los número uno desde el Cibao para el mundo. Sean todos bienvenidos. Federico de la Cruz en la parte técnica, efectivo como siempre, Apolinar Peralta. De camino, Rafael Valdayac, y quien les habla, Fellito Ortiz, estaremos llevándoles las informaciones. Buenos días, Apolinar.
1: Buen día, Rafael Fellito Ortiz. Saludo, Federico de la Cruz, que está tirando juego perfecto, como debe ser. Sí, no lo digo.
0: Creía que lo iba a romper hoy.
1: No. Él lo va a romper un día de esto cuando comience la... La navideña, la parranda. Ahí tú lo vas a romper todos los días.
0: Vamos arriba.
1: Saludos en el trayecto, Rafael Valdayat. Saludos los amigos oyentes de la antesala de la mañana. Qué placer inmenso estar con ustedes. Ayer era de la Virgen, día de la Virgen de Rosario. Qué bueno es que ella nos proteja. Que protege el pueblo dominicano, que nos proteja a toda la familia. Ya tenemos un obispo ya oficialmente que el Papa lo nombró, el pueblo dominicano de Santiago del Licey. Gracias. Santiago, dándole vuelta al mundo. Bendición. Sí, Diplán. No tuvimos un lanzador Diplán en Grandes Ligas, pero tenemos un arzobispo Diplán. Gracias por estar con nosotros. La temperatura en estos momentos en Santiago de los Caballeros, dándole gracias a Dios por la vida, es de 23 grados, con una sensación térmica de 21 grados. La luna, para que usted sepa, solo un 9% iluminada. Cuarto creciente, un 9%, 24 grados. Ahora a las 5 de la mañana, 23 grados. A las 9, 28 grados. 32 grados a las 12. Pero ya estamos en octubre y este calor. 30 grados a las 5. Dice Orguín, ayer dijo que hoy puede ocurrir inundaciones urbanas, dijo Orguín. Y dice que sí, que esta tarde pueden ocurrir inundaciones urbanas a partir de la tarde. Así que vamos a ver, porque es importante que usted se conecte con Orguín hoy. Sí, porque esta tarde pueden haber inundaciones urbanas. Vamos a cuidar nuestros carros. Señor, yo estuve en Santo Domingo el domingo y Las Américas parecía un río, pero un río hondo. Y estaban los carros quedados. Y cuando usted al carro le da toda esa agua, mire, eso es lo peor del mundo, lo peor, porque la paga. Yo le di agua a mi carro, lo pagué. Wow. Sí, es que eso, si tarde o temprano lo paga. De manera que cuídese, y si comienza a llover, salga corriendo por donde se inunde. Entonces, la antesala de la mañana, por Monumental, 100.3 FM desde Santiago, la Esmeralda para el mundo. Comenzamos. Fellito.
0: Bien, sí señor. Bueno, entonces hay que decir El presidente Abinader estuvo disertando ante la FAO y dice el presidente, él celebró ayer en la Organización de las Naciones Unidas para la Alimentación y la Agricultura FAO, que en nuestro país haya salido del mapa del hambre, y afirmó que combatirla no es una política social más, sino una obligación moral.
1: Y aquí dice que cero hambre. Pero es que el presidente no ha ido a su Fellito, es su profundo. Uh-huh. El presidente no ha ido a su profundo, ni ha ido a Cienfuegos para allá. El presidente no ha ido a Cienfuegos, al alto del...
0: Hay hambre todavía,
1: ¿no? Sí, aquí hay mucha hambre.
0: Lo que pasa, señor, es que
1: aquí hay mucha hambre.
0: Estos informes, ¿quién se los suministra en la FAO? El mismo gobierno.
1: Fellito, tú y yo fuimos al sur profundo y tú y yo hemos visto el hambre que hay, la precariedad, le hacen una pantomima a esta gente. Pero usted sabe la precariedad que hay en el sur. Pero no en el sur. Mire. Váyese a Cienfuegos allá, a lo último, allá al canal, a la mosca. Váyese ahí para que usted vea el hambre que hay. ¿Por qué que nos dicen tanta mentira? Presidente, yo no quiero contradecirlo.
0: Mira qué pasa, man. Mira qué pasa. Estos informes, quienes regularmente quienes lo dan a estos organismos internacionales, ¿quiénes lo alimentan? Gente de los gobiernos, de los, lo hacen todo. Ahora, mira qué curso, mira qué pasa. Obviamente que esos organismos van a dar un informe favorable, salvo caso que el gobierno no haya logrado. Ahora, decir que aquí no hay hambre puede ser relativo también, porque aquí cualquiera te da un plato de comida.
1: Perdón, Fellito.
0: Cualquiera te ve.
1: Disculpa, Fellito. ¿Tú sabes por qué hay gente estudiando? Porque le dan un plato de comida.
0: O sea, tú no te refieres en ISA, por ejemplo.
1: No, en ISA no. En ISA no. O sea, en las escuelas del país.
0: Ah, sí.
1: En las escuelas del país. Se anotaron gente, lo están estudiando muchachos en las escuelas del país porque le están dando desayuno escolar y almuerzo escolar. Por eso...
0: Que no fue una creación de este gobierno.
1: No fue una creación de este gobierno. Por eso hay gente en Cutupú, en Janamaquí, en toda esa parte, que mandaron a sus muchachos.
0: Mira qué ocurre. Si tuve una gente con hambre, tú o compartes tu comida o hasta va
1: y le
0: compra.
1: Y le da, sí, pero
0: aquí, ¿dónde? En ese sentido, pasa hambre el que quiere.
1: Ajá.
0: Es que en ese sentido.
1: Pero donde no hay para dar, como yo te doy
0: ahí
1: si no tengo.
0: Ahí se complica.
1: Sí. Como yo te doy si no tengo. Pero lo que te estoy diciendo, en un rinconcito donde hay una escuela que antes no se anotaban a estudiar, lo están anotando, no porque ellos quieren estudiar, es porque hay comida. Si mandan comida, ellos
0: desayuno
1: lo están.
0: Desayuno
1: y almuerzo. Por lo menos están desayunando si llega. En el mejor caso de que llegue. Entonces, si llega la comida, ellos están mandando a los muchachitos allá.
0: Pero
1: para que coman.
0: El presidente dice que su mayor legado es haber sacado el país del mapa del hambre.
1: Presidente, le habla mentira a usted.
0: No, pero es la FAO que le está dando ese reconocimiento.
1: Pero la FAO le está dando eso porque aquí le está mandando.
0: La medalla agrícola. Entonces, es como contradictorio en un momento donde los productores agrícolas no le están pasando del todo bien.
1: Presidente.
0: Por ejemplo, los de Constanza han tenido... San Juan. Pero en Constanza... Recordemos que hace unos meses, ellos tuvieron que dar la zanahoria porque no se la...
1: Presidente,
0: la agricultura no la compra.
1: Yo tengo a Politur para el sur profundo en febrero. Mande funcionario de usted que le va a decir dónde hay hambre allá,
0: No, porque no es que a la FAO que tú tienes que decirle.
1: Ah, eso. Presidente, dígale a la FAO que yo le voy a decir dónde hay hambre. Pero, yo le digo, yo le voy a meter si para dónde hay hambre.
0: Si tú te entregas un premio tú mismo.
1: ¿Eh? Ay, esto está como aquella gente.
0: No, que va para allá.
1: No, pero espérate. No. El presidente está igualito que aquella gente.
0: No.
1: Quédate aquí.
0: Ah,
1: me quedo aquí.
0: Quédate con la FAO y con el presidente.
1: Ya.
0: Entonces, eso es lo que han hecho, o sea. Un informe favorable va a salir favorable. Ahora, ¿qué estudio hizo la FAO? Era lo interesante. ¿Cómo fue que hizo ese estudio? ¿Dónde lo hizo? Porque si vino a Santiago y a la capital, y a una provincia del Cibao.
1: Sí, en Santiago, aquí en el centro es difícil.
0: Pero si le van a entregar la medalla agrícola a la FAO. O sea, la FAO al gobierno debió haberse entregado a Danilo. Porque miren, ustedes saben mi posición con respecto a Danilo Medina.
1: Tú le dices Danilo.
0: Es un dañino Medina. Eso es verdad. Ahora, la agricultura tuvo una época dorada.
1: Brillante.
0: Y lo demostró en la pandemia.
1: Brillante.
0: En la pandemia nosotros nos reímos solos. Es probable que quizás todo eso venga como, no lo sé. Producíamos el 85% de lo que no comemos. Y ahora, y eso es preocupante para cualquier país,
1: el problema
0: ahora las importaciones se están imponiendo por encima de la
1: producción. El problema de eso es que el presidente de la República actual, Luis Rodolfo Abinader, no ha tenido la suerte que tuvo Danilo. Danilo se rodeó de un grupo de personas que eran agricultores. En el caso del presidente actual se ha rodeado de un grupo de gente.
0: De suerte no me hable porque usted que dirige su equipo.
1: Sí, pero el problema es...
0: Si usted tiene jugadores buenos...
1: No, él le dio... Espérate,
0: déjame
1: explicarte.
0: Y usted no mete
1: los buenos, explicarte. Él le dio a Hipólito Mejía la agricultura. Bueno. Hipólito Mejía le dio la agricultura a su grupo y entonces lo que negociaron con eso.
0: Lo primero que hicieron fue...
1: El presidente debió decir, cancelar se van de ahí.
0: 470 técnicos.
1: Técnicos, que era lo que sabían de eso.
0: Técnico no, ingeniero agrónomo.
1: Ingeniero capacitado. Y ahí empezó el debacle.
0: A veces uno no sabe si estas cosas las hacen a propósito, porque yo digo, pero... Nosotros no somos técnicos en nada. Somos pueblo solamente. Pero sabemos que esas cosas, esas acciones, a la larga se sienten. Y como está la agricultura, está resentida.
1: Fellito, en el gobierno de la agricultura, ¿cómo era que se llamaba el ministro de Agricultura? Omar Benítez, ve como muchacho, lo hizo profesional agrícola. ¿Y tú sabes qué hizo eso?
0: Pero este gobierno va a matar.
1: Está tratando están tratando de hacerlo, pero ya pasó un tiempo.
0: ¿Cuándo le ofrecieron a Omar Benítez?
1: Eso es mentira. Pero lo que te quiero decir, se perdió un tiempo. Pero sacaron muchos muchachos que eran profesionales. Mira. Que eran profesionales y se ha perdido un tiempo. Entonces, ¿qué pasó? Están negociando para importar, para traer de fuera esos productos que se estaban consumiendo aquí, que se estaban haciendo aquí. Y eso nos está perjudicando. Por ejemplo, el arroz ahora en estos momentos se va a traer de allá de fuera.
0: No es que se va a traer, sino que el libre comercio. Ya tiene que terminar.
1: Pero le está dando la madre allá.
0: Pero, por ejemplo, aquí acabaron con la producción de cerdo nacional para traer cerdos importados.
1: Le inventaron la fiebre porcina. Pero el pollo que se está trayendo aquí, también.
0: Y le mataron a los pequeños productores.
1: A la gente como yo.
0: Pero, ¿qué ocurre? Que los pequeños productores regularmente son los que alimentan a los grandes productores.
1: Sí.
0: Entonces ahí mismo, ¿tú sabes? Ahora mismo todo el cerdo que usted está comiendo
1: de Brasil
0: es importado.
1: De Brasil.
0: Y no es igual, porque es una carne
1: que viene frisada.
0: Que te puede durar hasta 6 meses.
1: Que viene frisada, Fellito.
0: Incluso el pescado, tú lo congelas y no es igual.
1: Exactamente.
0: Que pescarlo y cogerlo ahí mismo.
1: No, cuando tú vas a esta playa, que tú, te lo cogen ahí mismo. Sí. Tú le sientes el sabor.
0: O sea, un pescado refrigerado, y que me perdonen las pescaderías, que hay pocas, de las que venden pescado así, no frito. No sabe igual.
1: Tú sabes que...
0: Pierde.
1: No te rías. Que yo estuve a punto de poner una polipescadería.
0: No, hombre, no.
1: No, ey, con un tipo...
0: No.
1: Espérate, pero...
0: No.
1: Pero espérate. ¿Tú sabes por qué yo no la puse? Por un pinchito allá en donde yo voy a vivir.
0: ¿Por un qué?
1: Donde yo voy a vivir. Yo no estoy relajando. Lo que pasa es que yo no te lo dije a ti para que tú no me tumbares el negocio. Pero,
0: o sea, yo. Sí, ¿Y de qué manera yo te tumbo a venir?
1: No, porque tú ibas a decir, usted no sabe de eso, usted esto, que el otro.
0: O sea, que pero, tú sabes de pescado.
1: ¿Eh? ¿Qué?
0: ¿Tú sabes de pescado?
1: Yo sé de pescado. ¿Eh? Yo trabajo en ISA.
0: Ahí vamos a ver si
1: yo verdad. Trabajo en ISA.
0: Vamos a ver si es verdad.
1: No, sí, vamos a seguir.
0: Vamos, espérate.
1: Pero vamos a seguir.
0: Te voy a hacer dos preguntas.
1: No tumbo el pescado, no tú. Vamos a la pausa, Federico.
0: ¿Qué categoría
1: son las 6 de la mañana? 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
2: 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Dios sacó a Lot y su familia de una ciudad llena de pecado. 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
6: Retornamos. Son las 5 de la mañana, 27 minutos. Mira, el presidente Luis Abinader habló ayer con la presidenta interina de Venezuela, Daisy Rodríguez, durante una reunión bilateral celebrada en Roma, Italia, la posibilidad de que República Dominicana compre directamente ese país combustible AC-30 y gas licuado de petróleo GLP. De acuerdo con la presidencia, las conversaciones sobre...
1: ¿Qué es lo que es el AC-30, Figuito?
6: Eso es el asfalto, con lo que hacen el asfalto.
1: Es decir, que vamos a asfaltar el país otra vez. Una vez lo asfaltamos.
6: Ese es un buen acuerdo, ojalá que se decida. Y el GLP también. De acuerdo con la presidencia, las conversaciones sobre la eventual adquisición de estos combustibles continuarán entre la refinería dominicana de petróleo, Refidonza, y Petróleo de Venezuela, PDVSA. Hasta el momento, ambos países no han anunciado acuerdos comerciales, volúmenes de suministro ni condiciones para concretar las posibles compras. Pero ojalá se dé esto, señores.
1: Vamos a mandar la habichuela a ellos y ellos que nos manden petróleo.
6: No, eso era con Chávez que se hacía.
1: No,
6: eso.
1: Pero vamos a mandar la habichuela, que ellos tienen problemas de granos.
6: Sí, pero nosotros ya no estamos tan frondosos.
1: Sí, sí, el granero del sur todavía existe. San Juan de la Maguana tiene todavía mucho. Sí, todavía San Juan está.
6: Dice que el acercamiento entre ambos países también tuvo un antecedente en junio pasado, cuando Abinader comenzó con Rodríguez después del terremoto que afectó a Venezuela. Esa es una buena gestión del presidente, una buena gestión. Y ojalá que sí, porque nos es más favorable comprarle directamente a Venezuela que productor, no a través de un intermediario.
1: Sí, porque la relación entre Venezuela y Dominicano no estaban bien.
6: No, tú sabes que había...
1: Entonces vamos a ponerla bien y vamos a comprarle directo. Pero lo que yo te digo es, si Venezuela le está comprando a otros países grano, vamos nosotros también, presidente, a decirle, te vamos a dar el grano a buen precio y entonces tú me das combustible a buen precio y entonces vamos a intercambiar.
6: Lo que pasa es que para eso que tú dices, habría que reactivar a Petrocaribe. Venezuela no tiene eso. Esta señora es de la línea de Hugo Chávez, por más que tú la veas. Porque ella lo traicionó.
1: ¿Qué?
6: Que ella es de la línea de Hugo Chávez. ¿Sabes? La señora Daisy Rodríguez.
8: ¿Qué? Es una cochita, es una cochita, mujer.
1: Sí, pero tiene un cerebrazo. Tiene un cerebrazo, el estar ahí quiere decir ella que ella fue que vendió a Maduro.
6: Ella lo que es un títere.
1: Estamos claros, títere, pero oye, para ella estar ahí tiene un cerebro, porque ella fue que vendió a Maduro, dicen los grandes. Ven acá.
9: Es difícil que la saquen de Venezuela, porque ella va a seguir ahí.
1: ¿Por qué Karina Machado? ¿Por qué Karina Machado no es la que está ahí? Que era la que estaba hablando con Donald Trump. Corina Machado. Y
6: mira
1: es fácil.
6: Cuántos proyectos hay para buscar, para crear más municipios. Más de 20 proyectos.
1: No, pero están buscando que Santiago Este ahora sea municipio y no arranca como distrito. No arranca.
6: ¿Cómo que no arranca? No, Cienfuegos.
1: No arranca.
6: No arranca el síndico, pero Cienfuegos se ha desarrollado.
1: El síndico, no arranca.
6: Ese es más.
1: El síndico.
6: No Olivares, vaina es.
1: No,
6: el pretamista, no. Pero Cienfuegos es una metrópoli, señores. Cienfuegos ha crecido.
1: El pretamista, ¿no? ¿Y por qué ganó?
6: Usurero.
1: ¿Y por qué ganó?
6: Porque el que lo tiene, lo floja y hace la vaina.
1: Porque nuestro amigo, cronista deportivo, nuestro amigo cronista deportivo es que creó ese distrito. Es que Hipólito trabajó y yo soy testigo con plan y todo, pero el que trabajó no.
6: Pero las elecciones no se ganan con buena voluntad ni con ideas.
1: Pues tú crees que el pretamita con cuarto, le dio cuarto a lo de Cienfuegos.
6: No, ¿quién dijo? Ay, oye. ¿Quién dijo?
1: Qué baile, pellito. Lo que tú me estás haciendo. Quisiera que esto fuera televisión.
6: No.
1: Ah, pues mira, Cienfuegos está cerca de ese municipio. Y si Cienfuegos llega a municipio, se lo quita. Ya eso no es Santiago.
6: Pero ya no lo es.
1: Sí, lo es todavía, es distrito.
6: Distrito municipal.
1: Municipal, pero...
6: Pero ya el ayuntamiento de aquí no tiene nada que ver con Cienfuegos.
1: Pero tú lo pones como municipio y crece, ahí sí.
6: Anoche saludamos al alcalde Ulises Rodríguez.
1: Sí, hablé con el alcalde. No solamente, tú sabes lo que me dije. Señor alcalde, le presento este proyecto. Un proyecto que para el 2029 yo le ofrecí traer los Juegos Panamericanos Universitario 3x3 de baloncesto a Santiago, y le gustó ese plan. Dice: un plan de desarrollo para unir Santiago de Chile y Santiago de los Caballeros.
6: Formalizar.
1: No, yo tengo la propuesta. Él me dijo: sí, me voy contigo, ponga a Papi Pérez y nos vamos los tres. Digo: no los tres. Y se ve rector también de la Universidad.
6: Oigan esto: 4. Al menos 26 iniciativas figuran en el listado de proyectos que proponen. Elevar distritos municipales y comunidades a la categoría de municipio.
1: ¿Tú no quieres que el ensanche Bolívar
6: en demarcaciones sea, que abarcan
1: vamos a poner el ensanche Bolívar
6: desde Santiago distrito y Santo Domingo hasta Montecristi, Bauruco y María Trinidad? Esta propuesta se suma a los proyectos de crear nuevas provincias entre cuyos nombres figuran los diputados quieren repartir más el botín.
1: No, lo que pasa es que ellos quieren que voten más por ellos.
6: Santa Lucía.
1: Ponte el ensanche Bolívar para yo votar por ti. Ponte el ensanche Bolívar para yo votar por ti. Como
6: Río Jaina, de acuerdo con el sistema de información legislativa de la Cámara de Diputados. Las iniciativas plantean cambios en la organización territorial de comunidades que se conviertan en municipios y que por tanto cuenten con sus propias autoridades. En Santiago, los proyectos plantean elevar a la categoría de municipio a Santiago Este, a todo el Yaque y la sección Gurabo. En Santo Domingo, las iniciativas incluyen a La Guayiga, San Luis, Pantoja, Los Botados y Guaricanos. La lista también contempla a Caleta en La Romana, la Laguna de Nichibón y la otra banda, pero en La Romana. En La Altagracia, San José del Puerto, Atillo, Atodamas, Quitasueño y El Carril en San Cristóbal, así como El Palmar en Bauruco. En otra provincia, las propuestas buscan elevar a municipios Zambrana en Sánchez Ramírez, San José de Matanzas en María Trinidad Sánchez, Cenoví, pero ya no es de ahí de Cenoví. Cenoví en Duarte, Maizal en Valverde y Arroyo Barril en Samaná. De ahí no es que Danilo Medina.
1: Del Cano, Arroyo Cano. Arroyo Cano. ¿Dónde está Isa? ¿Dónde está Isa?
6: Ah, que Arroyo Barriera en Samaná, ¿verdad?
1: Sí, Arroyo Cano, donde está Isa, allá en San Juan de la Maguana.
6: Sí, sí, en Samaná. También figuran Cana Chapetón, Villa Elisa y Atillo Palma. En Montecristi, además, Verón Punta Cana. En la Altagracia, o sea, este Cana Chapetón.
1: Villa Elisa
6: y Villa Elisa y Atillo Palma.
1: De ahí era mi papá. De ahí era mi papá, de Villa Elisa.
6: De Villa Elisa, sí.
1: De Villa Elisa era mi
6: entonces,
1: papá.
6: Entonces, en Verón Punta Cana, en la Altagracia, o sea, Verón Punta Cana, que es de la Altagracia. En San Cristóbal está Quitasueño, El Carril y Alto de las Damas, que serían elevados a municipio. Yo no sé, porque por un lado, yo creo que en el caso de Cienfuegos se justifica para que tenga su presupuesto.
1: Cienfuegos tiene más de 300,000 personas.
6: Sí, es grande. Eso es grande.
1: Yo tengo que el Cienfuegos sea municipio. Yo lo apoyo.
9: Cienfuegos sí, pero Alto de Yaque no.
1: Sí, Alto de Yaque también. Yo estoy que Alto de Yaque sea. El futuro mío está para Alto de Yaque.
6: Él tiene intereses para allá.
1: Yo estoy. Oye.
6: Él no se estaba
1: yo
6: atorando.
1: Estoy que.
6: Él le dio su apoyo a Cienfuegos. Y cuando tú mencionaste Alto de Yaque, se acordó que él tiene intereses para allá.
1: Yo estoy que Alto de Yaque sea así.
6: Este
1: sí.
6: Hombre está casi viviendo allá.
1: Ya yo estoy casi viviendo para allá. Para que sepa, por eso es que me, por eso que estoy atrás de esto.
6: Pero Gurabo, yo creo que no, pero Gurabo, ustedes lo den tranquilo ahí.
1: Ustedes.
6: Mira la gasolina como culebra para arriba, vamos. Qué buena caricatura.
1: Qué cosa esa, ¿eh? Qué cosa.
6: Entonces, no subió ayer.
1: ¿Subió la gasolina? Oh,
6: subió el petróleo.
1: Y hasta, no, pero va a bajar el petróleo. Porque Donald Trump y Putin hicieron un acuerdo y ahora la gasolina la van a pasar por otro lado. No, y el azul era, la gasolina, con este acuerdo de estos dos líderes mundiales, el petróleo va a bajar. Atienda lo que le dice este gran filósofo.
6: Soñar con
1: la gasolina va a bajar porque estos dos grandes líderes. No, usted está cantando. Tenga cuidado que hace ya a muchos oyentes de nosotros. Perdón, a mí me dijo alguien que cante. Que compuso una canción para el muñeco. Ay, ¿quién fue? Espérate.
6: Sí, pero no sacó inteligencia artificial.
1: No, la compuso. Y me la mandó. Mándemela. ¿Quién fue? Fue un amigo cerca.
6: El petróleo ayer, el West Texas Intermediate, que es de referencia a Estados Unidos, ayer en otro. Por ahí los precios. El último ratito de cierre se citó a los $90.84.
1: Goce, lo que eso va para abajo.
6: Y con tendencia a 91.02.
1: Hormuz, gocen lo que los líderes de verdad ya van a bajar.
6: ¿Qué tú vas a ganar con
1: ¿qué?
6: Eso?
1: Que yo estoy
6: no gastando. No lo bajes, presidente.
1: Yo estoy gastando el mucho.
6: No lo bajes, acuérdate. Que bajó de 90 y pico
1: yo voy a, ver
6: a 64.
1: Que no lo bajen.
6: Y nos mantuvieron
1: ahí. Que no lo bajen para que tú veas cómo este pueblo no, que ya despertó. Este pueblo despertó contra es un pueblo que mira resiste hasta un día despertó, que no lo bajen.
6: ¿Quiere que haya
1: si bajan bajen, si suben? ¿Cuánto fue que le bajaron? 3 pesos y le subieron 48.
6: ¿Cuándo le bajaron?
1: Un día le bajaron.
6: ¿Cuándo bajan? ¿A dónde?
1: Un día un día le rebajaron 3 pesos y le ha subido 48.
6: ¿Cuál día?
1: Sí, una semana le bajaron.
6: ¿Cuándo?
1: Que sí, Fellito, búsquelo ahí, búsquelo, pregúntele a Google. Bajaron 3 pesos y le ha subido 48.
6: Este carajo tiene que estar loco.
1: Ah, pues.
6: El Ministerio de Industria y Comercio y MIPYME realizó ayer varias precisiones sobre un trabajo que publicó el Listín ayer, que establece que ha aumentado 231 pesos el combustible, a los combustibles, en sentido general. Y la verdad es, señores, que nos han dado duro.
1: Duro, durísimo nos han dado. Sí. Por donde más no duele. Por el peso.
6: Entonces la gente se irrita porque cuando tuvieron la, cuando había que bajarlo por ley, la ley no se cumple, ellos no la cumplen. Sobre todo cuando estaba el funesto Formilita Pérez ahí. ¿Cómo es?
1: ¿Qué pasó, Pérez? No.
6: Formilita Pérez, Bisonó.
1: Bisonó.
6: Ah, él no es Pérez.
1: No, él no es Pérez. Ah, Pérez es. Soy yo.
6: Ah, por eso
1: Pérez es. Soy yo.
6: Por eso es.
1: Él no es Pérez. Porque ustedes digan, no me creen, yo soy Pérez, él soy es Peralta Pérez.
6: Él dice tanta
1: digan,
6: mentira. ¿Qué? Con los apellidos.
1: Espérese.
6: Que vi que es primo, que todo. Que ahora tiene que estar aclarando que él es Pérez de verdad. Y es verdad. Y es verdad.
1: Yo digo mentira. Entonces que yo le digo primo, es primo de verdad mío.
6: Ok, tú ya. Ahí vamos. Entonces.
1: Usted es envidioso, ¿eh?
6: La cifra de 231 pesos puede generar una percepción de alarma, dice el Ministerio de Industria y Comercio. Ya que aparentemente resulta de sumar las variaciones por galón de varios combustibles distintos, como si tratara de un único producto. Mire, mi hermano, déjese de eso. Déjese de eso, que todos entendemos que es un precio global que usted le ha aumentado a los combustibles. 231 pesos en total, entre todos los combustibles. No quiera como ahora, como sacarte la castaña del fuego, ¿verdad?
1: Dice, San Lobatón no es el que está subiendo ahora. San Lobatón no es el que está subiendo ahora. Que le toca
6: sí,
1: subir.
6: Ese mismo.
1: El que quería ser presidente.
6: Sostiene,
1: él quería ser presidente.
6: Tú sabes San que ellos se lanzan para negociar. Te tienen popularidad.
9: Pito, dicen pocateo, Pito.
6: Pocateo.
9: Pocatero, Pablito.
6: Ah, porque hace pocatero.
9: El pocatero.
6: Sostiene que ese agregado no refleja el impacto que enfrenta ningún consumidor. Que va, te tiran un caballo. Dado que cada combustible atiende mega diferente y tiene patrones de conducta. Mira qué teoría, qué manera como de jugarle con la palabra uno. En consecuencia, el Ministerio de Industria y Comercio y MIPYME asegura que la sumatoria carece de representatividad. Va ahorita para allá. Para medir el efecto real sobre los hogares o sobre el consumo general, y que la medida adecuada es la variación porcentual de cada producto, comparando desde el 11 de junio a la actualidad. Esa variación en gasolina regular 3.2%. Porque tú estás como me va a concentrar, que le gusta jugar con los porcentajes y no con los precios ahí, tete a tete. Gasolina regular más 4.2%. Entonces, ¿qué es el aumento? Gasolina premium más 6.7%. Gasol óptimo más 10.2%. Y LP 1.5%. ¿Cuánto puede recibir al galón de gasolina ahora?
1: 13 pesos.
6: Coño, mucho.
1: ¿Cómo? Cuidado.
6: Es mucho.
1: Hasta se te zafó.
6: Es decir.
1: ¿Tú tienes gasolina en tu vehículo?
6: No. No.
1: Vale, tú tienes gasoil en tu vehículo.
6: Pero en mi casa hay un vehículo de gasoil, es de Lian.
1: ¿Es de Lian?
6: Es de gasoil.
1: 13 cañones. 13 cañones. Y el de Isabel no es de gasoil.
6: No.
1: También es de gasolina. Ay, chacha. Ay, chacha.
6: Es decir,
1: ¿cuál es la ventaja de tener gasoil? Porque gasoil.
6: El gasoil quema dos veces. O sea, la gasoil la han quemado una vez ya. El gasoil después que quema, vuelve y quema otra vez. Por eso es que rinde más. Si no, ¿quién aguantar un tractor? ¿Quién aguanta una patana de gasolina? ¿Tú has visto patana de gasolina?
1: No.
6: No, eso no es inaguantable. Por eso es que son de gasoil.
1: ¿Es sí. El combustible más usado en el mundo?
6: ¿Eh? Sí, bueno.
1: ¿Se usa más que de los aviones?
6: Bueno.
1: Hay muchos aviones.
6: No, no, pero los aviones no es gasoil. Eso se llama Aftur. El combustible.
1: No, yo sé que el Aftur es de. Pero lo que te digo, ¿se usa más el Aftur que gasoil?
6: No, no, no, muchacho, usted es loco. No. Vamos a ponerlo así. República Dominicana, ¿cómo cuántas patanas tú ves? ¿Y cuántos aviones salen de ahí? No, de cualquier aeropuerto. Entre todos los aeropuertos.
1: Chequea todo lo que hay arriba.
6: ¿A dónde? ¿A dónde?
1: Que arriba.
6: Pero yo te estoy poniendo el ejemplo de nosotros. Sí. Si esto es aquí, en Estados Unidos. Miren, yo fui a Illinois a un matadero de cerdo con un patanita, con el compadre Ledesma.
1: Es decir, que usted fue patanero por un día. Sí, usted fue patanero por un día. Para que sepa, dígalo duro con orgullo.
6: No, un día
1: usted fue patanero por un día. Usted fue de Nueva York a Illinois.
6: No, nosotros nos fuimos a las 12 de la noche.
1: Han hecho de todo en su
6: vida. Un miércoles. Y regresamos el domingo.
1: Oye, esa vaina.
6: Fue una travesía durmiendo en esa patana. Para de días sin bañarse.
1: ¿Cómo fue?
6: No se baña. No, después llegamos a una... Hay unos lavaderos. Perdón. Unos baños para los patanistas. ¿Vos crees que eso es para esas ciudades para allá?
1: Señores, hay que andar con su maleta, entonces.
6: Sí, tienes que llevarte un bultico con los...
1: ¿Y cuándo hace frío? ¿Y cuándo hace frío, entonces?
6: No, esos camiones tienen calefacción y de todo. No, pero yo hago caliente los baños. Pero son unos baños, señores, que parece una casa, con de todo, porque esos baños los tienen en estaciones de gasolina, para allá, esos sitios, Tesa y cosas. Allá, en esa travesía. Y según ellos canché en combustible, le da unos tics. En ese entonces costaba 12 pesos bañarse.
1: ¿Qué piso?
6: Eso debe estar en 20 o 25 pesos. El compadre le demás que me oriente.
1: Entonces, usted iba durmiendo lo que le dé me va manejando.
6: No, al revés, papá. Al revés.
1: Es decir, que usted manejó lo que le dé me iba durmiendo.
6: No. Yo iba más despierto que un gato boca arriba. Tú eres loco.
1: Pero usted manejó aunque sea su kilómetro.
6: Madrugada y de todo.
1: Usted manejó aunque sea su kilómetro.
6: No, un kilómetro. No, yo ahí en el parqueo, allá en el...
1: Señores.
6: Yo veo un video de eso.
1: Señores, sí, pero que usted está diciendo que, señor, uno para...
6: Verlo ahí. Velo aquí. Ay, no me deja mentir.
1: Ay, oiga. Dios mío, lo que uno hace para estar aquí, Dios
6: compadre,
1: mío.
6: Compadre, dígale, compadre.
10: Muy buenos días.
1: Oiga ese cómplice, oiga eso.
10: Esa travesía inolvidable del compadre Jesús Mata y usted, que vivieron conjuntamente conmigo un viajecito que dimos a Indiana.
6: ¿Cómo cuántas horas corrimos nosotros esos 4 días, hermano? Llegamos el domingo a la 1.
10: Exactamente. Nosotros hicimos un recorrido porque yo hablo en pocas palabras, pero el viaje fue de 16 horas.
1: Ay, Dios mío.
10: Hicimos un viaje de 16 horas y vimos la travesía y fuimos a un matadero.
6: Compadre.
10: Que informó a la gente que los puercos no se matan así. Por
6: no,
10: así,
6: eso tiene un ritual.
10: Eso es, hay que ponerle abanico, refrescarlo. Recuerda que vimos ahí, recuerda que vimos a Cepín.
6: Lo vayan, antes de matar. Es una cosa. Lo vaya, lo ponen en un furgón que es una jaula, ¿verdad? Sí. Entonces le ponen unos abanicos grandísimos, como los que tiene el palacio así, y le dan aire a esos muchachos. Ay, digo, ¿y por qué?
10: Los baños ahora mismo subieron a $18.
6: Ay, mi madre.
10: Recuerdo cuando uno echa combustible. El combustible está sumamente caro, está a $6.47.
6: Ay, Dios mío.
10: Está el gasoil. Y ahora mismo me encuentro en una de las estaciones echando combustible y se dice la tendencia, aquí se dice que está tirando va a subir a 7. Hay estaciones ya que lo tienen a 6.87, posiblemente entre la semana ya esté a $7.
1: No, Trump hizo un acuerdo con el de Rusia, eso va a bajar.
10: Tiró una ley, hay un gasoil que es rojo. Es el gasoil de agricultura. Ese gasoil no paga impuestos, pero con condiciones.
6: ¿Cómo así, Pedro?
10: Él lo aprobó, pero con una condición de que uno lo use. En un ejemplo, el camionero que
6: no es para vender.
10: El camionero que he encontrado utilizando ese gasoil. Porque es rojo. Recuerda que el camión usa unos filtros que se ve el color del unos filtros transparentes. Si usted no tiene permiso de usted echar ese gasoil, usted tiene grave problema.
6: Ahora ustedes ven que esa es una de las ventajas que le llevan los agricultores de ese, vamos por Estados Unidos, con los demás. Lo subsidian de una manera u otra, de varias maneras.
10: Exactamente. Agricultura tiene los camiones de agricultura, los tractores, que es un gasoil que no paga impuestos. Ese gasoil anda por los, se puede decir, por los 30.
6: Compadre, pero vamos a hacerle esa propuesta a Luis Abinader aquí.
10: Compadre, no cierra. Si yo se la, una de las propuestas no cierra, por si están luchando los transportistas que están hablando del subsidio que pararon, que 200 y pico miles de galones, no sé qué problema que hay. Imagínense que uno venga y le proponga que ponga el gasoil de agricultura
6: subsidiado. Tú sabes lo que hacen, lo cogen y lo venden, porque aquí no hay control de nada, ya hay control.
10: No, por eso mismo. Entonces,
6: hasta los camiones lo pesan. Cada...
1: Le dé más, Fellito maneja aunque sea un kilómetro ese camión.
6: Un kilómetro no te dije. Pero dígale, compadre. Busque ese video y mándemelo.
10: Le voy a mandar el video. Yo lo tengo el video para que vean que el compadre manejó un Volvo 780. Que el compadre le dio para adelante y anduvo la yala entera dándole. Entonces, diga, compadre, que usted fue patanita por un día.
1: Tenga cuidado que ahorita le quita la vista por no tener licencia y manejar en Nueva York.
10: Quiero informarle la situación, como se le han puesto difícil. Principalmente al mundo de transporte, principalmente el camionero aquí.
6: Wow.
10: Ahora mismo las renovaciones te la están poniendo en China. Cuando
6: pero a los extranjeros, compadre, o a todos.
10: A todo. No. Principalmente usted sabe que le entra más al extranjero.
6: ¿Y qué
10: pero
6: lo que
10: si usted no sabe inglés, se le suspende la licencia.
6: Ah, sí, yo oí eso.
10: Que... lo están poniendo a hacer un examen, que si usted no pasa el examen, le suspende la licencia.
6: Wow.
10: Si la compañía no está registrada y tiene 1,500,000 de seguro, no se lo dan. Significa que no están dando por el bolsillo, como yo siempre he dicho.
6: Wow.
10: Ahora mismo, todo aquel que tiene, por ejemplo, la compañía pequeña, es la que más están sufriendo, porque el seguro... para asegurar un camionero, si no tiene más de 2 años con licencia, no le dan seguro. Entonces, estamos viviendo una situación ahora mismo, en esta época, la más dura de creo que todos los tiempos, que se la están poniendo difícil. Wow. Va un problema de 87,000 camioneros que han tenido que vender los camiones. Los camiones están por Chile ahora mismo, compa.
6: Oh, fruto de esa situación.
10: La gente lo prefiere venderlo porque no hay... no está Dios que tenemos garantía de una compañía que se llama Carga Directa que estamos haciendo, pero el que no tiene, que está buscando a nivel de pizarra, está pasando trabajo.
6: Bueno, pues gracias, compadre.
10: La cosa está un poco difícil.
1: Edema.
10: No, compadre, estaremos informando.
1: Edema.
6: Vamos a mantener como
1: Edema. Edema. Pues, Edema. A Politur le compra camiones de esto para Politur.
10: Vamos a apoyar a Politur y hay buenos choferes que pueden apoyar a Politur.
6: No, no,
10: que gracias, son... para la tarde de mañana.
1: Está bien.
10: Directamente de Insane,
6: compadre, compadre, que llame a Valdallá después del programa.
10: Ok.
6: O en la pausa.
10: No problema. Ok.
6: O en la pausa, ok. Bueno, buenos días, Valdallá.
1: Ya ustedes saben que...
11: Buenos días, Fellito Ortiz.
1: Fue camionero por...
11: Buenos días a Polimar Peralta. Saludos, Federico de la Cruz. Muy buenos días a los amables oyentes de la antesala de la mañana.
1: En este martes, por un día.
11: Martes 13 hoy. Martes 13
6: de octubre. Depende de Miami, controla Metabulla.
11: 2026. Pero mira, es un día interesante hoy, la dedicatoria de hoy. Hoy es Día Mundial del Huevo.
1: ¿Cómo?
11: Sí, Día Mundial del Huevo. A fin de reconocer la importancia de este alimento en la dieta de millones de personas alrededor del mundo, así como destacar su valor nutricional. Este efeméride se estableció en Viena en 1996 por la International Egg Commission, es decir, la Comisión Internacional del Huevo, para celebrar los beneficios que aporta este alimento a la nutrición humana. El huevo es uno de los alimentos más completos que existen. Su alto contenido en proteína de alta calidad, vitamina A, D, E y B12, minerales como el hierro, zinc y selenio, y grasa saludable lo convierten en una fuente esencial de nutrientes. Además, los huevos son relativamente bajos en calorías, lo que lo hace adecuado para personas que buscan una alimentación equilibrada. La vitamina D es crucial para la salud ósea y la función inmunitaria. Tanto la vitamina B12 es esencial en la formación de glóbulos rojos y el mantenimiento del sistema nervioso. En tanto, el selenio es un antioxidante que cuida el cuerpo contra el daño celular.
6: Tú sabes lo bueno que unos guineitos con huevo.
11: Oh, pero el huevo es rico con todo, señores. Se adapta a todo. Es un alimento completo.
6: Guineo maduro con huevo, así.
11: Sí, sí. Eso sí no lo. No. Guineo maduro. Es que mi guineo maduro ahí lo daña. No, tiene que ser guineito verde.
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1: Rafaelo, tú eres fácil. Oye, ¿tú sabes cuántos huevos te tienes que comer tú? ¿Cuántos huevos produce para ti? 400 huevos. Por un año.
11: En el año, tú tienes que comerte 400 huevos para mantener el nivel de proteína necesario en tu organismo.
6: Usted sabe lo que es un buen desayuno. Para los que les gusta más o menos rebajar.
1: Sí.
6: Usted se come
1: 10 huevos.
6: 3 huevos. Sancochado.
11: Sí, sancochado, ¿no? Pasado por agua.
1: Huevo frito.
6: Eso ahí.
11: Y a mí me gusta el huevo así como blandito, un poquito blandito.
6: A mí también. Entonces tú lo haces así.
1: ¡Yo huevo frito!
6: Y le metes 3 tajadas de aguacate.
11: ¡Wow!
1: ¡Hay huevo! Ah, ¡hay huevo! ¡Huevo con aguacate!
6: ¡Claro! Sí. ¡Un tremendo desayuno!
1: Sí, ¡métele 5 guineos! ¡Métele 5 guineos! ¡5 guineos!
6: Oiga, ese es un nutritivo desayuno. Diga, pregúntelo a cualquier medio.
1: ¡Aguacate con huevo! Ahora,
11: esto es para ti, Apolinar.
6: Y atrás, el viejo café con leche.
11: Investigaciones recientes han demostrado que el consumo moderado del huevo no aumenta significativamente el riesgo de enfermedades cardiovasculares.
6: No lo fíjate.
11: De hecho, el huevo puede formar parte de una dieta saludable sin afectar negativamente los niveles de colesterol en la mayoría de las personas.
6: 5 de la mañana, 58 minutos.
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0: 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Bueno, señores, son las 6 de la mañana. ¿Sí? Vamos a... ¿Lo llamamos? Anotador oficial.
2: Línea entre dos. Deportivas. Y ya tenemos con nosotros, a nombre del Ministerio de Obras Públicas, con ruido y sin ruido, directamente desde Santo Domingo, capital de la República Dominicana. Él nos va a decir cómo va a estar el tiempo, un tiempo peligroso y con inundación y de todo. Nos va a decir que nos cuidemos. Él es mi primo.
3: Espere que Fellito lo diga.
0: Este hombre cenó con un perico.
2: Aunque anoche. Fellito no le importa. Usted habla mucho. Cállese. Cállese.
0: Se merendó un perico.
2: Cállese. Nosotros tenemos el mejor.
3: Fellito habla mucho, pero usted lo que hace es que vocea mucho.
2: Cállese, Valdayá, señor mayor, anciano. El mejor, el número uno.
3: Qué privilegio.

0: ingeniero Francisco Holguín. Buen día, primo mío. Saludos. ¿Cómo está
1: qué
0: usted?
1: Qué voceadera.
0: Ingeniero Francisco Holguín.
2: Buenos días, pero los viernes 13 pone la gente como alegre. ¿Qué es lo que pasa? los martes 13.
3: Él coge más tiempo presentándolo que lo que usted dura.
2: Saludos a todos ustedes, señores, ahí en cabina, al país, al mundo, como siempre, a todo ese equipazo. Federico lo controla y todos aquellos que están a esta hora sintonizando la exitosa, la monumental. Saludos a Tony Parache y todo el equipo que tiene ahí también, a la gente que se une en este momento a este programa para estar informado de todo. Bueno, tenemos en el día de hoy un ambiente matutino para la ciudad corazón, donde se pueden presentar algunas lluvias de carácter débil, producto del arrastre del viento del este que está llegando a nosotros, y también cierto componente noreste por una circulación que tenemos en altura. En el día de hoy las condiciones favorecen y se mantienen con relación a lo que le decía el día de ayer, potencial de inundaciones para Santiago de los Caballeros. Las lluvias van a comenzar en la ciudad corazón ya cercano a eso de las 2, 3 de la tarde. Se ve un ambiente donde iniciarán estos fuertes aguaceros, pero todo luce indicar que después de las 6, 7 se incrementarán y se esperan muy buenos aguaceros en la ciudad corazón. Así que la gente de Jacagua, todo lo que está hacia la parte norte, Villa González, la Sabana Iglesia, la zona de la Barrete, en la parte de montaña, hacia el Pico Diego de Ocampo, la Cumbre, Tamboril, Licey al Medio, toda esa parte norte de Santiago va a tener fuertes precipitaciones, a la parte también de Baitoa, Jánico, en La Vega se esperan muchas lluvias en el día de hoy, en Hermana Mirabal, Jamao al Norte, toda esa zona de la provincia de Espaillat, se esperan fuertes aguaceros, en Puerto Plata por igual, e incluso hay zonas donde se van a presentar algunas granizadas, fuertes vientos. Hay mucha inestabilidad sobre la República Dominicana y se incrementa en la tarde. Se incrementa en la tarde en esa zona de Santiago, en Valverde. Toda esa zona norte estará lloviendo hasta Montecristi, Santiago Rodríguez, Dajabón. O sea que esa zona norte y noroeste de la República Dominicana, desde Bonao a Montecristi, después de las 4 o 5 de la tarde, si usted tiene que transitar esas carreteras, si usted lo está escuchando y tiene algún tipo de actividad cielo abierto después de las 3, 4 de la tarde, tenga en cuenta que hoy estará lluvioso en esa zona. Así que mi gente en La Vega, también San Francisco, no pueden descuidarse porque estará lloviendo fuerte en esa zona del Valle del Cibao. Y como siempre, Santiago, repito, Santiago se espera muy buenas precipitaciones, valores significativos que, repito, pueden generar algunas inundaciones en la ciudad corazón. El que venga aquí a la capital y viene entre la 1 y 3 de la tarde va a encontrar algunos aguaceros, como también el que se mueva al este del país. Así que usted va a tener una mañana tranquila, usted va a observar, dice, ¿y dónde que Holguín está diciendo que va a llover? Bueno, lo que pasa es que tenemos esta circulación ciclónica, una vaguada de superficie, que mucha humedad, y la circulación será el gatillo para que después que se caliente la atmósfera se puedan generar estos fuertes cumulonimbus y se generen las lluvias. Así que la gente en Jicomé, Boca de Mao, Cruce de Guayacán, Esperanza, esa zona hasta Montecristi, que yo sé que el comandante Luna está en estos momentos ahí en Esperanza, atento a todas las informaciones que ustedes dan, porque él es un asiduo radio oyente de esta emisora y de la antesala de la mañana. Él está escuchando, así que comandante, esta tarde fuertes lluvias ahí en Esperanza y esa zona de Valverde. Así que, señores, a cuidarse en el día de hoy, recordarle que el contenido está en el canal de YouTube con los gráficos. Si a usted le interesa verlo, ahí yo se lo explico con los detalles, la situación de Santiago esta tarde-noche, para que usted tenga una idea de lo que viene para la ciudad corazón. Repito, condiciones de inundaciones en un lugar más que en otro, así que si usted cuando salga esta tarde del trabajo, váyase tranquilito a casa, si tiene que hacer algún tipo de diligencia, hágalo temprano, porque si se da el acoplamiento atmósfera modelo que estamos observando con las herramientas, vamos a tener buenas lluvias, que repito, Puerto Plata, Santiago tienen condiciones de inundación en algunos sectores también de La Vega, y fuertes vientos también van a estar presentes. Así que, buenos días a todos.
1: Buen día, ingeniero.
4: Buenas noches. Fueron presentados, ¿verdad?, el uniforme, los peloteros, el equipo. En una rueda de prensa muy original, donde fue como si fuera un guión de una película, con capítulos y con cosas. Fue en el Cinema Caribbean, muy bonita la actividad.
1: Mucha gente importante ahí.
4: Sí, sí. Y se presentaron ahí en la Plaza Internacional, eventos deportivos del Cibao, después un montaje con ambiente de premier para presentar la historia que buscarán escribir en la próxima contienda. La gala, concebida como el estreno oficial de la temporada de lucha, fue hilvanando paso a paso las intervenciones de sus ejecutivos, del cuerpo técnico y sus protagonistas principales. A la primera hora del guión, el presidente del Consejo Directivo de las Águilas Cibaeñas, Wilhelm Lawrence Riggio, asumió la vocería principal para reafirmar la meta ineludible de la directiva: luchar por una nueva corona, garantizar una experiencia de primer nivel para la fanaticada en el remozado Estadio Cibao. Luego Gustavo García, gerente general de eventos deportivos del Cibao, desglosó el paquete de innovaciones de la franquicia. Destacó la banda sonora urbana oficial junto a Vulcano Music. Las Águilas tendrán su propia banda sonora. Hey, el lanzamiento del primer videojuego de las Águilas. Creo que el único equipo, o al menos el primero.
1: Las Águilas innovan cada año.
4: Sí, mejoras de producción de las transmisiones y la expansión hacia la diáspora en Estados Unidos con Watch Party y comercio electrónico exclusivo con la marca Arrieta. La secuencia continuó con la revelación del diseño del vestuario oficial mediante entrega formal del uniforme que luciría el equipo durante la contienda. También uno de los momentos más emotivos de la noche proyectó la continuidad de la tradición aguilucha con la presentación de su madrina, Nasri Nicón Fermín Ortiz. O sea, la familia. Y Amaya.
1: No, dígalo bien claro. Esa es su familia.
4: Es familia mía. Ella
1: su familia,
4: ella
1: familia.
4: Es.
1: No es pegada.
4: Esa es mi sobrina. Amaya Polonia, hija de las leyendas, la primera nieta de Félix Fermín y la otra nieta de Luis Polonia.
1: ¿Y por qué dos madrinas? Innovando.
4: No, ya anteriormente
5: se había hecho dos veces.
4: Se había hecho dos madrinas. ¿Vale? Ya aclaró eso.
5: Sí.
4: Antes de muchos años. Esta es la tercera vez.
5: 1980, la última vez fue en 1982 y la otra fue en 1966.
4: Había que, con lo de la madrina, se sigue una tradición de honrar a gente de las Águilas. Y era como dejar una y poner otra con las dos con la misma edad. Dos muchachitas muy lindas, ¿no? Porque son Dios las bendiga las dos. Tienen gracia y es inteligente las dos, hay que decirlo.
1: Sí, hija de dos luminarias, sí, de las Águilas. Ganadora.
4: Y la hija de Junior Fermín y la hija de Luisito Polonia. O sea que los dos abuelos también fueron dos caballetes en las Águilas. En el bloque deportivo, el gerente general Jean Guzmán tomó la palabra para destacar, y fueron las palabras que más me gustaron, la de Pipe Urueta. Bueno, esta fue la de Jean. Él habló del equipo. Pues la gente cree como que hagan los refuerzos. Ya me lo había dicho en la mañana, señores. Bueno, pero vamos a hacer algo. Vamos a escuchar.
1: Oye, Fellito, antes de que tú te metas ahí, yo quiero saludarle, darle un abrazo a DJ Gordy, que yo le di clase. Yo le di clase a San Martín de Porres, DJ Gordy. Un abrazo, DJ. Un abrazo. Él dice que yo le di clase jovencito.
4: Él dice no.
1: No, yo le di clase jovencito.
4: Clase.
1: Jovencito, yo sí, no, comenzando.
4: Tú comenzando.
5: Pero diga lo que él le dijo a usted.
1: Que usted es un señor mayor,
5: pero muy mayor. Es
6: similar a lo que fue el año pasado, contando con mucha versatilidad de jugadores que pueden jugar en diferentes partes de posiciones del equipo. Contamos con la presencia este año de Adalberto Mondesi, quien tendrá actuación con nosotros desde el primer día, jugando múltiples posiciones en el campo corto. La integración de Rainer Delgado y Escara, que lo tuvimos el año pasado, supimos lo valioso que fueron ellos y que son ellos para el equipo de nosotros en la parte ofensiva y la parte defensiva. Contaremos también con Escobar Berroa, muy similar a lo que tuvimos el año pasado, a diferencia que hoy en día entendemos que tendremos mejor picheo que la temporada pasada, ya que contamos con brazos que todavía no han tenido actuación, como lo es Adón, como lo es Nelson Garavito, que no tuvo participación el año pasado en la rotación abridora. También tenemos a Jorge Tavares, quien fue el mejor pitcher de nosotros el año pasado. Y vamos a empezar con Jordan Mezquita también en la rotación. También llegarán dos importados, abridores, que serán parte de la rotación de nosotros. En el bullpen tenemos mucha profundidad. Vamos a tener a José Leclerc, tendremos también a Jorge Alcalá, que no tuvieron participación el año pasado, Luis González, un brazo zurdo que sabemos lo efectivo que ha sido los últimos años que ha fichado aquí en la liga. También tenemos un brazo que lo voy a mencionar hoy, desde el principio de la temporada, que es Justin Martínez, el cerrador de los Arizona Diamondbacks en Grandes Ligas. Justin Martínez tendrá ciertas limitaciones, pero estará con nosotros desde el principio de la temporada. También damos importancia. Tenemos a Christopher Morel, que no tuvo participación ya con nosotros en los entrenamientos. Y también estamos importando dos jugadores de posición, un center field y un infield, que estarán llegando en los próximos días también.
3: ¿El nombre de
4: ahí? Ayer llegaron dos. Y el viernes viene Escarra.
5: Escarra va a llegar el mismo día de la inauguración del campeonato. Sí,
4: va a jugar el día siguiente. El otro día. Y también viene, ¿cómo se llama?
1: Tercera base.
4: ¿Eh?
1: Tercera base.
4: De Cerro Alto.
1: Es tercera base.
5: Bueno, está aquí, Ranger.
4: Ranger Delgado.
5: Delgado, sí, está llegado, aquí.
4: Está aquí. Ayer se unió Christopher Morel al equipo.
1: Dios horror.
4: Le dio muy bien las dos veces que yo lo vi. Incluso yo grabé el jonrón, un palo, jugando contra los Mineros de Bonao. Las ahí lo apabullaron 17-1. Yo le digo, señores, miren, con ese mismo equipo, los Mineros, ellos empataron a 10, pero es que las ahí ha ido llevando un plan de tres equipos para la pretemporada. Tres grupos diferentes. Y un día lo alterna con uno con otro. Y ellos han sido disciplinados. Las palabras que más me llegaron a mí, yo no sé a ustedes, fue la de Pipe Urueta. Cuando Pipe se declaró contagiado por las águilas, dice que...
5: ¿Qué aguilucho?
1: Porque Maya le está... Yo le pregunté
5: Maya.
1: Maya
5: está diciendo que no.
1: No, yo le dije, Maya, ¿por qué tú le dices que yo quiero que se identifique como yo?
4: Él dijo que lo que más lo marcó fue el año pasado un fanático que se le arrodilló.
5: Oh, sí, lo impactó. Eso sí, fue emocionalmente.
4: Eso fue para él lo más impactante. Y además, él habla del trato, él habla de lo que es la ciudad. Y eso a uno lo hace sentir bien, señor. Entonces, el equipo de animadores de la grada, DJ Gordy, Carles Molina, que es de La Mega, y Chantel García, tremendo equipo. DJ Gordy, que... Le digo a Polina que por qué le dice señor mayor a Valdellas si él le dio clase cuando él era muchachito y ya Polina estaba grande.
5: Y que está más viejo que yo, el hombre.
1: No, él no dijo que... Más respeto, el DJ Gordy no dijo que usted que yo estoy mayor. Usted se
5: lo respeta. No, quiere decir.
1: Yo le di clase joven a él. Clase joven, ese es mi hermano, ese es mi hijo. Mi hijo DJ Gordy, mi hijo. Hijo aventajado. Mi hijo aventajado.
4: Tienes muchos hijos aventajados de 50. Sí,
1: porque pasaron por la mano mía. Porque pasaron por la mano mía. Él tiene 50, no. Tiene como 45, 43.
4: ¿Qué apuro tiene?
1: No.
4: Saludos para el chivato de Tuta también, que nuestros amigos son nuestros amigos.
1: Pero tienen 42 años, no 45. Son muchachos jóvenes.
4: Háblate con ellos.
1: Son muchachos jóvenes.
4: Háblate con ellos para que no
1: se pongan. Son muchachos jóvenes. Que no, Dios lo bendiga. Qué excelente
4: muy joven,
1: programa.
4: Muy joven.
1: Sí. Dios lo bendiga.
4: Sí, pero tú le diste clase cuando ellos eran
1: cuando ella era
4: muchacho,
1: niño.
4: Y
5: ha llovido mucho después de eso. Pero mucho, de
1: pero
5: verdad.
1: Pero una ventaja para mí que yo le diera clase a tan distinguida persona.
5: De eso hace y 30, ya esos alumnos se ven viejos ya.
1: No, tan jovencito.
3: Entonces, ya la pelota arranca, ya sí es verdad que arranca la
1: mira,
3: pelota.
1: Mira, su 18 lo va a dirigir este muchacho, Mendy López, lo designaron. De su 18, Mendy López fue designado como dirigente de la selección dominicana de béisbol su 18, que va a representar al país en el premundial de la categoría donde el conjunto nacional buscará asegurar su clasificación al campeonato mundial de esa disciplina. Eso está bueno, para adelante, Mendy López.
3: Entonces, antes de irnos a la pausa, ayer hubo Grandes Ligas, señores, hablando de Grandes Ligas. Vamos a ver.
1: Sí, yo te mandé algo, porque yo quiero que tú lo veas. Te mandé algo antes de esa información. Pues yo soy Guineo Pau, soy yo que tengo que hablar de grande.
3: Yo lo vi eso.
1: No. Es que te mandé algo. Revisa.
3: ¿Qué es lo que me mandaste?
1: Te mandé de muchacho de Lendeborg para que tú chequees los números de él que está marcado. Qué bueno esa información para que tú la des.
3: No,
1: lo que está marcando, léelo.
3: 14.7 puntos y 9.3 rebotes por partido. Está promediando a Yacel Lindenburg. Y eso
1: es muy bueno. Lo está siguiendo. Sí.
3: Entonces, vamos al Guineo Power.
1: Y no está el Plátano Power.
3: No, ayer no hubo ronda.
1: Primo, lo voy a dar por usted. Usted oye. Ayer en el béisbol de las Grandes Ligas, los Guardianes de Cleveland comenzaron y derrotaron a Tampa 7-3. 7-3.
5: Buen bateo del enano.
1: La victoria. No le di enano.
5: Bueno,
1: 7-3, la victoria de los Guardianes.
5: Es de cariño.
1: Sobre Tampa.
5: José Ramírez, la para.
3: Se fue de 5-3.
1: Tampa hizo 2 en el primero. Una en el octavo, por su parte, el equipo de Cleveland hizo una en el sexto, una en el séptimo, 2 en el octavo, 3 en el noveno para sumar 7, 14 imparables. Tampa, 3, 7 hits, 0 errores. La victoria para el equipo de Cleveland. Tampa dice que es pelón.
3: Ángel Genao jugó defensa.
5: Los 3 últimos sábados lo hizo él solo.
3: Ángel Martínez se fue de 2-1 con una anotada. Y Junior Caminero de 4-1 anotada, una empujada. Tuvo un encontronazo ahí buscando un.
5: Pero sí, un encontronazo que parecía que iba a ser feo, pero después se recuperaron en
3: el
5: suelo.
3: Y como el hombro.
5: Sí, me le dio con el hombro en el pecho.
1: El equipo de Milwaukee derrotó.
5: Ahí Ángel Martínez dio un G ahí también. Tenía de 18-0 en postemporada.
1: De 7-4, el equipo de Milwaukee derrotó a los Dodgers de Los Ángeles. La segunda victoria de los espumosos. Que ya tiene 2. Fue el equipo que más victoria obtuvo, con 102 en la serie.
5: 103 victorias.
3: 103 victorias. Y 59.
1: Ya llevan 2 victorias. 7-4. 2-0 tienen ahora. Ya ustedes saben para dónde va esta serie.
3: Falló en 3 turnos. Empujó una carrera. Otani se fue en blanco en 4.
1: Buscan el tricampeonato los Dodgers en esta ocasión.
3: Entonces, hoy continúa la serie Cleveland-Tampa a las 8 de la noche. Es el único juego que hay hoy.
5: Tampa debería ganar ese juego para no irse a su casa con 2 en las costillas. Es duro.
3: Le podrían dar su propio chocolate que le dieron a los Yankees. Es a las 8 el juego. Parker Messick lanzará por Cleveland y el dominicano Moscano Freddy Peralta será el lanzador por los Reyes de Tampa. Así que vamos a la pausa, Federico. 6 de la mañana, 26 minutos.
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4: 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Retornamos. Son las 6 de la mañana, 35 minutos. Conectamos inmediatamente con colaboraciones. Ángel Cabrera, el premier.
18: Buenos días para todos. El secreto de la libertad radica en educar a las personas, mientras que el secreto de la tiranía está en mantenerlas ignorantes. Muchas gracias y buenos días.
4: Buenos días, Ángel.
1: El premier.
4: Tony López. Hoy la máxima en 71 grados. Fede. Está en Nueva York, 66 barras la mínima. Escuchamos a Tony.
19: Buenos días. Avasallante la campaña de la Casa Blanca en contra de los demócratas para las elecciones de medio término de este 3 de noviembre. ¿Avasallante en qué sentido? A los estados que regularmente está gobernando el Partido Demócrata le están haciendo presión con corte de presupuesto, le están enviando operativos masivos de ICE, que es la Agencia de Migración y Aduanas de los Estados Unidos, y también le están haciendo presión en todos los niveles para mermar el voto de los latinos en estas elecciones. En lugares en donde está el voto adelantado, que se da por correo y se da en las filas también, se están enviando operativos de esta agencia para intimidar a los votantes porque saben que tienen los números. Trump en las pasadas elecciones tenía entre los latinos una preferencia de un 45%, y esa preferencia en este momento está en un 27%. Hay muchas situaciones que se están dando que no son propias de la mayor democracia del mundo, y a medida que pasan los días sube el calor de los discursos de Donald Trump en las diferentes campañas en los estados que está visitando, que no es el caso de Barack Obama, quien está haciendo recorrido en favor del Partido Demócrata, pero con una altura y un nivel y un comedimiento muy diferente, muy sensato y muy inteligente. Vamos a ver en qué esto va a parar, porque reitero, aquí se están dando situaciones de presión, de discurso y de ofensas que no son propias de la mayor democracia del universo. Buenos días.
4: Bueno, son las 6 de la mañana, 31.
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3: 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Tu Babi.
4: ¿Cómo? Yo tiene tu regente.
3: No, esto yo tiene tu. ¿Cómo ella
4: es?
3: Yo no sabía. Yo no sabía. Ay, tu Babi.
4: A fueguillo,
3: ¿no? A fueguillo. Oigan, vamos a escuchar, a seguir con Víctor Ortega Hernández, te me mandó muy temprano.
5: El profesor.
3: A las 5 de la mañana, a las 4 y 26. Vamos a escuchar.
6: Muy buenos días, elenco antesala de la mañana. Muy jocosa, divertida y positiva. Existe la discusión entre los equipos de softball, Águila 50 de Julián Tavares, Bartolo Colón 40, los Titanes Loma de Cabrera, los Bandidos de un solo brazo de República Dominicana y Venezuela, los cuales tiene una ardua discusión de quién va a ganar el clásico de softball, profesor Víctor Ortega, el domingo 17 de enero en Loma de Cabrera, donde se disputará la Copa Omar Transpotencio, y dicho evento es dedicado al señor Oseán Duval. Cada equipo por separado dice que si los Bandidos de un solo brazo de Dominicana y Venezuela, que si eso mucho le ganan, se retiran del deporte. Hay que esperar el día 17 de enero, domingo, para saber quién es quién.
3: Si eso es mucho.
7: Eso me recuerda, Fellito, cuando las mujeres jugaron contra nosotros en la selección de las mujeres, y que si nos ganaban nosotros le dimos una pela a las mujeres.
3: Hay un mochito que apaga con aquel carajo.
7: Sí, que batea y que batea.
3: Y batea.
7: Sí. ¿Usted recuerda cuando Aníbal Medina?
5: La selección de softball femenina de Santiago, una vez nos dio una pela a nosotros, los cronistas jugando.
7: Pero después nosotros le dimos una pela en la revancha a ella. Sí.
3: Antonio Labrisa Olivo.
7: Sí. Y a jugar Medina, con nosotros.
3: Lo vamos a recordar siempre con cariño los dos. 18 grados la temperatura, dice Edwin, que está en Orlando. No, pero es verdad, no hay negocio que se mencione que Apolinar no estuvo
7: ¿qué
3: a
7: cosa?
3: Punto de hacer. Y la taza.
7: ¿A qué cedo? ¿A qué cedo?
3: Que si tú lees la taza.
7: ¿A qué cedo? Apuesto que cedo.
3: Y la taza no la lee. El tarot, el horóscopo.
7: Pero dile que dile que Griselda, dile que Griselda me tenía lleno de hoyo. Dile que Griselda, dile Fellito.
3: Estuvo. Una dile, una botánica.
7: Titúa, Edwin.
3: Un abrazo, ingeniero Ramón Polanco. Heuri. Mira, nos manda aquí. Buenos días, Fellito, en la cabina, Fellito. Es aquí en Queen ese precio. 5.29. La gasolina, déjame ver.
7: Fellito es la película de Marilady, Fellito, promoción. Sí,
5: eso es hoy, eso es hoy.
3: La regular, 5.29 a la CAS y a crédito, 5.29. ¿Cómo no entiendo eso?
7: CAS.
3: CAS y crédito, pero ¿te fías en la gasolina?
7: No, sí, por tarjeta de crédito, Fellito.
3: 6.89, CAS y crédito, 6.89. ¿Qué? ¿No será con tarjeta de crédito?
7: Con tarjeta de crédito, oh, Fellito. Bueno, sí, porque lo
3: si
7: que...
3: Si no, yo iba para allá confiado, ¿no? El doble H.
0: Fellito, los buenos días para ti, para el primo, para Valdayá, para Federico. Oye, Fellito, que yo siempre decía que me le pusieran las lámparas aquí a la autopista Santiago Navarrete. Y ellos me le pusieron una lámpara. Pero yo le digo a los oyentes que miren esa calidad de esa lámpara. Esa no puede ser a más de 20 pesos, esa lámpara, porque son una lamparita que se le ve con una calidad mala, no alusan nada, nada más se ve la escalera, como la forma de ella, y uno la ve hacia arriba. Pero vamos a suponer, la ve un poquito que alusan, pero entonces cuando uno mira abajo la calle se ve oscura, porque son de muy mala calidad.
3: Soy vendedor ranchero de para colmado y recientemente en una de mis visitas a un colmado en la parada 7 en Genio Abajo, siento un mal olor a marihuana.
5: ¿Cómo?
3: Al yo comentar algo, una señora dijo que eso abarca todo el entorno y que cuando la brisa sopla hacia lo alto en el segundo nivel es peor, porque todo el día esa situación, lo más penoso es que se fuman sus cosas de niños y adolescentes. Esa denuncia está grave.
5: ¿En qué sector es eso?
3: Eso es en el ingenio, en la parada 7 del ingenio abajo.
5: Wow.
3: Los afectados por esa situación.
5: Por el cementerio para allá.
3: Que le hago un llamado a las autoridades para que resuelvan ese tema. Eso es parada 7, ingenio abajo, bajando derecho por las canchas, al fondo donde las calles se forman él. Entonces, tranquilo, tal vez dice, buen día, Pello. Pipe Urueta tiene mucha disciplina, es un caballero. Héctor Cepín, escuchemos a Héctor.
8: Buenos días para Rafael Valdayat, para Fellito Ortiz y para Federico. Yo no sé qué le sucede a Apolinar Peralta, que cuando ve funcionarios del gobierno que llegan a los encuentros de la crónica deportiva, él lo va a saludar de una vez y hablar con ellos. Qué efectivo es mi hermano Apolinar cuando llegan los funcionarios. Felicidades, qué suerte tiene Apolinar. Por suerte que no estaba el ministro de deportes ahí, porque hay papá. Gracias y buenos días.
3: Lo bueno de eso,
5: tiene buenas relaciones.
3: No, que él no pide para él.
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3: Retornamos.
5: Bien, vamos a la pincelada.
3: Aquí voy a pedir excusa porque se me quedan muchos amigos.
5: Se quedaron muchos.
3: El árbitro. Sí, menos mercado. Se me ha quedado muchísima gente aquí. Y se me quedó Luz, que mandó su cosa temprano.
5: También.
3: Santos Ramírez, su gallo.
7: No, no, no, lo de Lucha Cera, pásale, bueno. Esa es mi amiga. Pásale lo de Lucha Cera.
5: Sí, Día de la Patagonia.
7: Pásame lo de Lucha Cera, que es mi amiga.
5: Vamos a la pincelada.
7: No. Permiso, Valdaya.
9: Mira lo que ella mandó aquí.
5: ¿Qué cosa?
9: Tres aguacates.
7: Pásale lo de Lucha
9: Cera. Criollos.
7: No me importa, pásale lo de Lucha
9: Cera. Hablando de aguacates.
7: Dictatorialmente, Lucha Cera.
9: No, dale.
5: Pincelada histórica en esta fecha, martes 13 de octubre.
7: El único amigo que usted tiene soy yo.
5: Bueno, un día como hoy, en 1992, el Papa Juan Pablo II concluye su visita a la República Dominicana con motivo del quinto centenario del descubrimiento y evangelización del Nuevo Mundo. También un día como hoy, el obispo de la diócesis de Higüey, Monseñor Gregorio Nicanor Peña, revela haber perdonado al joven Jorge de la Rosa Caraballo, Jorgito, que profanó la basílica Nuestra Señora de la Alta Gracia. Vamos a los cumpleaños, señores, rápidamente. Esto es reconocimiento a las personas que en esta fecha están de cumpleaños. Mira, hoy está de cumpleaños la diplomática Lil Hanna, el empresario y economista Ramón Cabrera, está de cumpleaños hoy la ejecutiva de venta Rosario Quesada, empresaria, el dramaturgo Bienvenido Miranda, la empresaria doctora Miriam Florentino. Ah, pero hoy está de cumpleaños un gran amigo de todos ustedes. Hoy está de cumpleaños el presidente de la Asociación Dominicana de Profesores, Eduardo Hidalgo, tu jefe, Apolinar.
7: El jefe mío, no. Yo no soy de la ADP.
5: ¿Tú no eres de la ADP?
7: No, yo no.
5: ¿Qué político? No, Eduardo Hidalgo. No. Un sindicalista de mucho peso en la República Dominicana. Hay un diputado de cumpleaños, Miguel Espinal.
9: José Gutiérrez.
5: Miguel Espinal.
9: Ex
5: diputado. Respeten, señores.
9: José Gutiérrez.
5: Respeten las autoridades.
9: Mariel Trinidad, yo vendré con los deportes. ¿Qué? No lo voy a mandar.
5: Me voy
9: para los señores Tuta, lo voy a mandar los dos. José Gutiérrez, Sandy Jiménez.
7: Blu.
9: Te vas con ellos, Pedrito, también. Tú te vas con ellos también. Tú vas a quedar solo en este programa.
5: Son irrespetuosos.
9: José Gutiérrez, Sandy Jiménez, Mariel Trinidad. Yo vendré con los deportes y el equipazo produciendo para
7: José Gutiérrez en la mañana.
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5: Buenos días, 7:01 en la mañana. Gracias por estar ahí con nosotros. Gracias por acompañarnos a esta hora. Mariel, buen día.
6: Buen día para todos en la mañana de este martes 13 de octubre.
5: El primer acto de corrupción de un funcionario es aceptar un cargo para el que no está preparado. Con esa reflexión iniciamos. ¿Usted dijo qué?
6: Martes 13.
5: Martes 13. Otra, las leyes son como las telarañas. Los insectos pequeños quedan atrapados en ellas. Los grandes las rompen. De Víctor Hugo, la libertad comienza donde termina la ignorancia. Y de Anthony Hopkins, tu disculpa tiene que ser tan fuerte, tan ruidosa, tan real como lo fue tu falta de respeto. En breve, lo que se mueve.

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1: Sandy, buen día.
2: Buen día, Gutiérrez, Mariel, buen día a todos.
1: ¿Por allá cayó algún chubasco, Sandy?
2: No.
1: Mariel.
3: No.
1: Pero está como nublado en el este.
3: Sí, para hoy sí se espera.
1: Yo iba a decir algo, pero luego de hablar con este amigo que vive en Nevada, el menor mercado, no voy a decir nada.
3: ¿Qué pasó?
1: Yo iba a decir que se siente más fresco.
3: ¿Realmente? ¿Realmente? ¿Eh? Anoche se sintió fresca la temperatura.
1: Yo iba a decir, esta mañana. La temperatura está agradable, pero me dice el menor mercado que vive en Nevada, Estados Unidos, que ahora mismo la temperatura está en 2 grados bajo cero.
3: ¡Wow!
2: Y es fácil.
1: ¿Pero cómo es eso? Y ese bajón. Entonces, Mariel, aquí lo que tenemos es un fresquito, pero se siente menos caluroso.
3: Hoy, durante horas de la mañana, se van a presentar algunos chubascos y ocasionales tronadas en distintos sectores del nordeste y sureste del país. Aquí, en esta zona de Santiago, marca soleada la mañana. Sin embargo, en la tarde y primeras horas de la noche vamos a tener la incidencia de una vaguada.
1: Ay, qué bueno.
3: Que va a favorecer un significativo aumento en las lluvias. Se esperan aguaceros fuertes, tormentas eléctricas, ráfagas de viento y posibles granizadas. Principalmente para esta parte del país, la parte norte, también hacia el noreste, la cordillera central y la zona fronteriza. Estas lluvias podrían provocar incluso inundaciones urbanas y rurales, por lo que Indomet emite alertas meteorológicas. Santiago está bajo alerta. Santiago, Valverde y La Vega están bajo alerta verde por las lluvias que se esperan. Veo que sobre todo en horas de la noche, aquí las lluvias serán muy significativas. Para mañana, la vaguada va a continuar incidiendo en el país, va a generar aguaceros fuertes con tormentas eléctricas y ráfagas de viento. También posibles granizadas para mañana en distintas localidades. Las lluvias serán más frecuentes e intensas en el norte, noreste y sureste, así como en la cordillera central, el Valle del Cibao y la zona fronteriza. Para el jueves, las lluvias van a disminuir gradualmente en intensidad y frecuencia debido a que la vaguada ya estará saliendo de nuestra área de pronóstico. Así que hoy y mañana, producto de una vaguada, tendremos lluvias significativas en la parte norte del país.
4: Muy buenos días, Gutiérrez.
1: Buen día.
4: Camino Gómez, accidente aparatoso entre Bonao y la subida de Miranda, la bajada de Miranda. Una patana se viró a esta hora de la mañana.
1: 2:30 de la madrugada de hoy. Atención a los correcaminos que nos actualicen en qué está el caso de esta patana. A las 2:30 de la madrugada emitió este correcamino esa información. Atención, Pizarra, Mariel, Sandy, pero hay un paro hoy del Colegio Médico.
2: Sí.
1: Los oyentes nos están preguntando, José, ¿pero es verdad que el Colegio Médico paraliza sus labores a nivel nacional? Sí. El Colegio Médico ayer ratificó un llamado a paro nacional de labores. Yo me imagino en hospitales regionales como el Cabral Ibáez en esta ciudad, Santiago de los Caballeros, que como su nombre lo indica, hospital regional, vienen personas a consultar de toda la región y llegan al Cabral Ibáez y le dicen que hoy no se va a poder porque hay un paro de labores. Solo atienden las emergencias, UCI y pacientes hospitalizados.
2: Súmale el Arturo Grullón.
1: También tenemos el Arturo Grullón, el hospital pediátrico, tienes razón, hospitales regionales. Así que más adelante vamos a actualizar también, atención Pizarra, anota ahí, Correcaminos. Se está convocando a un paro de labores en Salcedo, otra vez. 20 y 21 de octubre próximos, paro de labores en Salcedo. Este señor conversó con José Disla. Llegó a la fiscalía junto a su abogado a denunciar que unos individuos se presentaron al cerro de Papatín. Le dijeron que si quería inscribirse en un nuevo partido político, que iba a recibir ayuda económica, y le dijeron que para eso debían darle la cédula. Es decir, física, entregar la cédula. Y ya usted sabe lo que pasó después. Hasta una cuenta de banco abrieron con eso. Vamos a explicar en breve este modus operandi. Si alguien conoce otra víctima de esa manera, que nos lo haga llegar, que nos haga llegar la información, por favor, porque no conocíamos de esto, sobre todo lo que hicieron con esa cédula después. También conversamos con la madre y la hermana del joven Cristian José Céspedes. Le quitaron la vida el 18 de octubre del 2021 en una comunidad de Monte Adentro, Santiago, que se llama Los Colaces. Dice la familia, la madre y la hermana, y aquí comenzó de norte con el prende y apaga, que la policía apresó al supuesto responsable de esa muerte, que él había estado preso, cumplió una condena de 3 años por robo, que la policía apresó fue el que le quitó la vida a Cristian hace 5 años, y quieren que se haga justicia. Por otro lado, en Moca condenaron a 30 años de prisión a Randy Corcino Rojas, triple homicidio. Sandy, este caso ocurrió en el sector
2: La Española.
1: La Española. Entonces, Sandy, a este hombre lo acusaron de quitarle la vida a 3 jóvenes.
2: Sí.
1: Juan Manuel, Jonathan Rafael y Erinson de Jesús. Condenado a 30 años. Más adelante vamos a conversar con los familiares de el occiso, los abogados. Aquí en Santiago también tenemos otros casos en los tribunales. En Samaná, atención Mariel, usted ha estado hablando de los viajes en Yola, Puerto Rico.
3: Sí, que se han aumentado.
1: Bueno, pues en Samaná se le conoció coerción a Emerson Vilorio Eusebio y Ramón Francisco Sosa Batista. Esos son señalados como presuntos capitanes de una embarcación clandestina interceptada por la Armada el pasado 5 de octubre al norte de Cabo Cabrón, y se le conoció medida de coerción. ¿Sabe qué le dictaron a esos 2 caballeros? Presentación periódica durante 6 meses. Para el juez hay arraigo. Yo no sé de dónde, porque estamos hablando de personas a las que acusan de ser capitán de una yola que va a Puerto Rico de manera clandestina, sí, o ilegal.
3: Que tienen la posibilidad de salir del país por esa vía.
1: Entonces yo no sé de qué arraigo es que el juez me está hablando. Increíble. Pero el juez le vio el arraigo, por lo que solo le dictó una presentación periódica. En La Vega apresaron a Bomba, Reino Martín Sintié, alias Bomba. A Bomba lo están buscando en Curazao. Y en La Vega le echaron el guante, porque en Curazao lo vinculan a 22 delitos. No se ha dado los detalles de qué que lo acusan en Curazao, pero si son 22 delitos, es el Código Penal de Curazao.
3: Eso es variado entre tráfico internacional de drogas, lavado de activos, asesinatos,
1: exacto, homicidios. Es el Código Penal en Curazao.
3: Sicariato. Son graves las acusaciones.
1: Él tiene todas las acusaciones del Código Penal. Ayer me comuniqué con el tío de Alexander Tejada Geraldino. Este joven, bueno, anoche ellos estaban exigiendo justicia porque la semana pasada, este es el joven policía que falleció tras ser atropellado en su motocicleta en una comunidad que le llaman El Higüero, de Punta de Villamella, en Santo Domingo Norte. Él se desplazaba en una motocicleta, un conductor lo atropelló dejándolo abandonado, dándose la fuga. El joven falleció. Entonces están tratando de buscar más datos, videos, si alguien sabe algo de este caso, de este joven policía. Y anoche Domingo Hidalgo participó en una reunión en el reparto Peralta. Hay un problema en un sector del reparto Peralta, porque ha aparecido alguien que dice que él es dueño de esos terrenos. Y estamos hablando de 200 familias, más o menos, que viven en una comunidad desde hace muchos años, décadas, porque precisamente le compraron al tío, apellido Peralta, del que dice que es el dueño de esos terrenos. Y se ha armado un titingo en el reparto Peralta con este individuo que dice que es el dueño de medio barrio. Y más adelante escucharemos a Domingo Hidalgo conversar con los comunitarios.
3: En un operativo, autoridades del Ministerio de Industria y Comercio desmantelaron una red que se dedicaba al almacenamiento y comercialización ilegal de fármacos e insumos de salud. 2.200 cajas fueron incautadas con más de 46 millones de unidades de medicamentos y otros insumos hospitalarios. Estamos hablando de una mercancía que tiene un valor de unos 531 millones de pesos. Este allanamiento se llevó a cabo en una vivienda en el sector Los Tres Ojos. Vamos a dar más detalles al respecto. También en breve, hablaremos de los casos de personas que fallecen a manos de agentes de la Policía Nacional, sobre todo del DICRIN. Octubre mantiene el ritmo de casos de muertes, al igual que el pasado mes de septiembre, porque ya en los primeros días de este mes, 20 personas han fallecido en intervenciones de agentes, después de que septiembre cerrara con 55 decesos. Se critica el silencio de las autoridades ante el contrabando de municiones que mencionábamos la semana pasada. Este informe que fue ofrecido por la ONU sobre...
1: Pero un informe parcial, porque no había muchos detalles.
3: Sí, pero la ONU dejó saber que el ejército, municiones y armas del ejército y la policía dominicana estaban en manos de pandillas haitianas.
1: Sí, pero no dijo años, no dio muchos detalles.
3: Pero lo que queremos es que nuestras autoridades den detalles al respecto. Y ayer se llevó a cabo la rueda de prensa que como de costumbre lleva a cabo Interior y Policía. Y cuando fueron abordados por la prensa, no quisieron responder al respecto. Se apresuraron en irse para no responder sobre el tema. El movimiento Justicia Jet Set convoca a una vigilia frente al Palacio de Justicia de Ciudad Nueva. Hacen el llamado a toda la ciudadanía. Vamos a dar detalles de fecha y demás para los que desean participar. El presidente Luis Abinader, ayer, como decíamos, Abinader recibió la medalla por luchar contra el hambre. Esto fue por parte de la FAO, la Organización de las Naciones Unidas para la Alimentación y Cultura, uno de los más altos reconocimientos que otorga la FAO. Pero también el presidente Abinader estuvo abordando a la presidenta interina de Venezuela, Delcy Rodríguez, durante esa reunión celebrada en Roma, ante la posibilidad de que República Dominicana compre directamente a ese país combustible AC-30 y gas licuado de petróleo.
1: Ah, pero usted recuerda que antes de la caída de Maduro, el presidente se puso bravo con una información que dio Maduro. Usted recuerda que al presidente Maduro en su momento le gustaba como hacer chistes a costa de Abinader, ¿lo recuerdan?
3: Sí.
1: Y Cabello, se burlaban. Y Cabello fue que habló del petróleo. Le dijo a Abinader como que se callara. Entonces ahora el escenario cambió. Y ya el presidente dominicano está hablando de negociar con Venezuela.
3: Otra vez. Y ha invitado a su presidenta interina incluso al país. Se espera que las conversaciones respecto al tema continúen. La Sociedad Dominicana de Reumatología propuso que las próximas fases de fondo de medicamentos de alto costo incluyan otras enfermedades que requieren tratamientos especializados, además de las condiciones ya contempladas por el Consejo Nacional de la Seguridad Social. Los reumatólogos proponen incluir más enfermedades en cobertura de medicamentos de alto costo.
1: Pero a los oyentes que nos digan lo que estaban en la lista de espera de los medicamentos de alto costo, Mariel, si ya llegaron, porque había una queja con eso.
4: Sí. José, buen día, Sandy, María, José. Accidente aquí en la Jota de Mando, en la rotondita ahí frente al Parque de los Trabajadores. La CRV parece que salió demasiado a la trompa y un Toyota Camry le desprendió el bombo, ya tú sabes. Ahí, ahora mismo, ahí a las 7:13 de la mañana. La Jota de Mando ahí por el frente, en la rotondita ahí. La CRV venía bajando de España a doblar para la Jota de Mando.
1: Ah, ese es un trámite complicado.
4: Parece que sacaron la trompa demasiado y el Camry venía subiendo. Y en esa subida, ellos suben a muy alta velocidad en la subida. Entonces el otro saca mucho la trompa y ya usted sabe. Le desprendí bomba a la CRV con todo y adelante.
1: Ok. Vamos a, en breve, Manuel Domínguez nos tiene más información a propósito. Ahí, cuando usted llegue a esa intersección, hágalo con mucha cautela, cuidado, despacio. Sandy, nos dicen que la patana sigue en el lugar. La que se volcó en próximo a Miranda.
2: La madrugada.
1: Sí, a las 2:30 de la madrugada, el correcamino nos daba la voz de alerta de esa patana. Y hay otro correcamino que está transitando ahora por ahí y nos dice que aún la patana está volcada.
2: Bueno, estamos pendientes. También informa el Ministerio de Obras Públicas que avanzan los trabajos que llevan a cabo en Puente y el túnel próximo a la Avenida República de Colombia en Santo Domingo, una obra que había sido por mucho tiempo pedida por los residentes en la zona, un tránsito bastante complicado en ese tramo. Eso es próximo al consulado de los Estados Unidos. Y esos trabajos que están bastante adelantados, dice Obras Públicas, que en los próximos meses ya estarán siendo concluidos. También vamos a referirnos a lo que dice la ONE, la Oficina Nacional de Estadística, que hoy martes iniciarán el levantamiento de la Encuesta Nacional de Hogares de Propósitos Múltiples.
1: Explíqueme eso, sobre todo cuando los oyentes nos pregunten, José, por aquí andan una gente haciendo una encuesta, ¿de qué usted me dice qué es?
2: O la Oficina de Estadística.
1: Ajá.
2: En relación a la Encuesta Nacional de Hogares de Propósitos Múltiples.
1: Ah.
2: Se tomará una muestra de 25,000 viviendas, donde van a recopilar información sobre las condiciones de vida, acceso a las tecnologías, si son víctimas de alguna situación directa. Y este operativo se va a extender hasta el 30 de noviembre. Y si usted tendrá la oportunidad de ver a estos técnicos de la
1: Estarán debidamente de identificados.
2: Sí, bastante. Atuendo, ropa. También los cafetes, los carnets de identificación de la institución, porque usted sabe que...
1: No, hay que estar alebrecado.
2: Andan por toda parte un grupo de vivos tratando de estafar personas, haciéndose pasar por miembros de instituciones. El dominicano que resultó herido en un operativo del ICE en Nueva York sigue preso, pero... Él todavía tiene en su cuerpo la bala con la que fuera víctima en un operativo, un caso que ha trascendido a nivel mundial. Oscar Belgalal, 28 años, es oriundo de la República Dominicana. Recibió un disparo la semana pasada en un tiroteo durante una operación migratoria que llevaban a cabo agentes en el Bronx y Manhattan, en toda esa zona. También a propósito de dominicanos que residen en Estados Unidos, hay un ciudadano dominicano que en Rhode Island ha sido apresado, se le acusa de haber apuñalado a una madre y su hija de 2 años en plena vía pública. Nelson Blanco, de 46 años, será procesado por cargos de agresión con intención de cometer asesinato y otros delitos relacionados al uso.
1: El amigo Víctor Daniel de Puerto Rico nos habló, Sandy, de una tragedia en una comunidad de Puerto Rico que involucra también a dominicanos.
2: Oh.
1: Sí, vamos a escuchar en breve lo que él nos relata, porque estuvimos indagando también sobre esta situación.
2: En el país, dice el Ministerio Público, que la defensa de Jean Alain Rodríguez sigue buscando retardar el juicio para poder justificar la extinción del caso. El segundo tribunal colegiado ordenó la presentación de los incidentes este miércoles 14 de octubre, luego de recibir la solicitud de parte de la defensa de Jean Alain Rodríguez. Y a propósito de la visita del presidente Abinader en Roma, recuerden que ayer se confirmó que ya no tendría la audiencia con el Papa León, porque el Papa hoy, martes, que será sometido a la cirugía de retiro del nódulo del pulmón. Pero de igual manera, Abinader va a continuar una agenda de actividades en Roma antes de su retorno a la República Dominicana.
5: Buen día a todos, Gutiérrez. En Bonao también hoy y mañana hay huelga.
1: Así es. Estoy viendo aquí que hay una convocatoria a paro en Bonao que comenzó a las 6 de la mañana de hoy y se extiende por 48 horas. También nos recuerda Máximo Peralta que para San Francisco de Macorís, grupos populares han convocado a paro distintos grupos 19 y 20 de octubre. Y luego viene la convocatoria del Falpo 3 y 4 de noviembre. Esas son las convocatorias a paro. Seguimiento al caso de Bonao, que ha llamado a paro también hoy.

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2: A propósito del accidente de la patana, me dice Wilmy Reynoso, nuestro reportero en esa zona, que el patanista le explicó que la patana cayó en un hoyo y perdió el control y se volcó. Se salvaron en tablita. Puente de Jatubey, según me dice Wilmy. Y leo que ese puente de Jatubey fue intervenido en el 2012. A los correcaminos que nos digan cómo está ese tramo, próximo a Bonao, autopista Duarte, porque veo que ese puente lo reconstruyeron en el 2012, porque una de las bases se dio ante la crecida del río. Entonces ahí, en el 2012, 17 de octubre, abrieron el tránsito, porque el puente estaba cerrado, el de Jatubey. Y por ahí fue que pasó, según tengo entendido, lo de la patana, porque el patanista dice que el vehículo cayó en un hoyo y se le explotó una goma.
3: Con relación a los medicamentos que ayer fueron incautados, más bien insumos médicos, porque también hay guantes, jeringuillas, mascarillas, fajas, entre otros asuntos. Lo que más llama la atención de este decomiso fue la cantidad de insumos que lograron encontrar allí en viviendas ubicadas en el sector Los Tres Ojos y Los Frailes 2 de Santo Domingo Este. Y se ve en la fotografía que publicaron las autoridades cómo utilizaron dos furgones de 45 pies, o sea, de esos furgones bien grandes, un camión tipo furgón, pero más pequeño, de 22 pies, y seis camionetas para lograr llevarse todas esas cajas y fundas de insumos médicos. Entre esos productos incautados se encuentran fármacos vencidos, fármacos falsificados, adulterados y otros sin registro sanitario. Estamos hablando de 2.200 cajas.
2: Usted me dice que estacionaron dos furgones.
3: Dos furgones de 45 pies, otro furgón de 22 pies.
2: Y lo llenaron.
3: Y seis camionetas.
2: Y llenaron todo eso.
3: Repletas de cajas. Sí, porque estamos hablando de 2.200 cajas conteniendo 46.9 millones de unidades de medicamentos y otros insumos hospitalarios. Esta mercancía incautada tiene un valor estimado de 531.9 millones de pesos. Además de esos fármacos vencidos, falsificados, adulterados o sin registro sanitario, se encontraron otros insumos como guantes, mascarillas, batas, jeringas, fajas, las cuales fueron confiscadas durante este operativo. La red criminal utilizaba una vivienda de dos niveles ubicada en el sector Los Tres Ojos, y ahí almacenaban ilegalmente los fármacos e insumos. ¿Pero qué hacían con esos insumos? Bueno, los vendían, los comercializaban, y precisamente esto es lo que preocupa, cómo esto pone en riesgo la salud de muchas personas. Pero hasta el momento las autoridades solo han dado los detalles de
2: preliminares.
3: Sí, de cómo desmantelaron esa red en ese lugar. Pero ¿y dónde se comercializaban? ¿Quiénes le compraban a ellos?
2: ¿Usted quiere detalles de la cadena de comercialización?
3: Sí, porque sobre todo habría que sancionar. Hay que sancionar a aquellos que a bajo costo le compraban a ellos esos medicamentos.
2: Sí.
3: A sabiendas o no de que eran vencidos, de contrabando, que eran falsificados. Pero lo adquirían sabiendo que no era lo correcto, porque se supone que la venta de estos medicamentos es a bajo costo y poniendo así en riesgo la vida de muchos ciudadanos.
2: Y estamos hablando de una cantidad, creo que es el mayor decomiso.
3: Sí,
2: de este tipo.
3: De medicamentos e insumos hospitalarios. Sí. Entendemos que sí.
2: Eso, como diría, lo mencionó ahí Sandy Jean Alain, un entramado. Sí, es verdad que es un entramado para usted lograr acumular en una vivienda de dos niveles todo lo que usted ha dicho que se decomisó.
3: millones de unidades de medicamentos e insumos. El titular del Ministerio de Industria y Comercio dejó claro que las instituciones involucradas en la mesa de ilícitos no solo estarán incautando mercancías comercializadas ilegalmente, sino que van a dar seguimiento a cada caso hasta las últimas consecuencias, como parte de las nuevas estrategias y redoblamiento de los esfuerzos contra este flagelo. Sí, es precisamente lo que comentamos, que eso no puede quedar en solo, encontramos esta mercancía, la desmantelamos.
2: Y usted explicó que no solo son medicamentos.
3: No, hay muchos insumos. Tampoco han dicho si apresaron a las personas, si encontraron personas en la vivienda, si fueron apresadas. Por el contrario, si habrían sido identificadas.
2: Es una información preliminar.
3: Pero hay detalles de los medicamentos que se encontraron. Lo que no vemos...
2: No hay personas arrestadas, eso no se ha dicho.
3: Correcto. Y que se llegue hasta el último eslabón de esta cadena.
2: Por lo que usted me está explicando, Mariel, esto más bien es un centro de acopio. Atención, sí. Es un centro de acopio. Desde ahí se distribuía a nivel nacional...
3: Para comercializarlos.
2: Medicamentos falsos, adulterados... de contrabando, etcétera. Entonces es una red a nivel nacional que hacía negocio con estos medicamentos. Es decir, es una cuestión grande, es una gran red, porque esto funcionaba como un centro de acopio, como los grandes almacenes.
3: ¿Y quién sabe de otras viviendas donde también pueden estar usándola de esos centros de acopio?
0: Y si ya tenían la información de que todo eso estaba ahí.
2: ¿Por qué no esperaron?
0: Porque me imagino, ¿verdad?, que luego de una labor amplia de inteligencia...
2: Para llegar allí, ¿usted cree que es una labor de investigación?
0: Claro que sí.
2: ¿Usted quiere que se esperara a los actores?
0: Como hicieron con el fiscal que estaba recibiendo el soborno del caso Senasa, que esperaron que el testigo le llevara el dinero en efectivo hasta el punto donde habían quedado
2: encontrarse. Porque no se ha dicho si hay arrestados.
0: No se dijo que arrestaron a nadie, eso es lo que incautaron la mercancía.
2: Y esto no lo pueden dejar ahí, porque esta es una red grande por lo que estamos observando. Esto se tiene ramificaciones a nivel nacional. Accidente en la J. Armando Bermúdez, nos reportaba un correcamino. Manuel Domínguez está en el lugar.
4: Feliz día y bendiciones para todos en cabina. Este reporte le llega a nombre de Junior Harta Costura, Chacabana, y se trae a la medida. Llámelo a su teléfono 829-363-5037 de Junior Harta Costura. Me encuentro en la avenida J. Armando Bermúdez, donde un vehículo Toyota Camry impactó con una Jeepeta CR-V color dorada. El de la Jeepeta CR-V dice que fue el de vehículo blanco Toyota que lo chocó. Dice el dueño del vehículo blanco que él tiene cámara y va a ver la cámara, que fue que lo impactó. Tuvieron una pequeña discusión ambos conductores, pero todos van ahí a la 10C a levantar el acta. Así está la cosa. Desde la avenida J. Armando Bermúdez. ¿Estamos activo?
2: Sí, un correcamino dijo, muchas gracias Manuel, que uno de los dos, y voy a parafrasearlo, sacó la trompa. Cuando llegó a la intersección se metió mucho y el otro le impactó. Pero han hecho lo correcto. No hay que discutir. Vamos a levantar las actas. Gracias, Manuel.
0: En relación a la Procuraduría General de la República, el caso Jean Alain Rodríguez, que se mantiene dando vueltas y vueltas en los tribunales, la Procuradora de Corte, Mirna Ortiz, sostuvo en el día de ayer... Bueno, Mirna, que también es la fiscal del distrito. No, perdón, es Rosalba Ramos, la fiscal. El caso de Mirna sostiene que la defensa de Jean Alain Rodríguez han continuado con los procesos de retardar la continuidad del juicio para seguir planteando la solicitud de extinción del caso. El segundo tribunal colegiado ordenó que para mañana miércoles la defensa del ex procurador presente incidentes tras haberlo autorizado el tribunal. Nueva vez, dice Mirna Ortiz, iniciando por la defensa de Jean Alain, plantean situaciones dilatorias en el tribunal con miras a que no se inicie el conocimiento de este proceso. Ahora, bajo el alegato de que la conformación del tribunal ha cambiado, han solicitado al tribunal conocer una serie de incidentes ya habían sido debatidos y que el tribunal, con su conformación anterior, había diferido para fallarlos conjuntamente en el fondo. Asegura Mirna Ortiz que se trata de una situación totalmente salvable porque bastaba con que en el momento de la presentación de las pruebas la defensa pudiera hacer los alegatos pertinentes. Sin embargo, lo que buscan es, bajo la excusa de una presunta nulidad del proceso, abiertamente y contrario a la norma, pues vuelven a plantear los mismos incidentes.
2: Yo tengo una sugerencia, Sandy. Yo creo que el juicio de Jean Alain debe tomarse como una cátedra en las universidades. ¿Cómo retrasar un juicio? ¿Cómo lograr, dónde buscar los incidentes? ¿Cómo desarrollarlos a tal punto de que un juicio se atrase o se dilate, se posponga por tanto tiempo? Sandy, usted me dice que según la fiscal, incidente que ya ellos presentaron, que ya ellos presentaron y se los rechazaron,
0: sí,
2: los están presentando de nuevo,
0: sí,
2: y eso se puede porque ya te los rechazaron.
0: Sí, lo que alega aquí la defensa es que el tribunal, el segundo tribunal colegiado del Distrito Nacional recibió una variación porque hubo una de las juezas que fue ascendida.
2: Ah,
0: entonces
2: como hay una jueza
0: nueva,
2: vamos a ponerle a la jueza nueva en conocimiento el incidente otra vez.
0: Es lo que la defensa entiende.
2: Ah, bueno.
0: De este caso, entonces lo que dice la Procuraduría, que sencillamente lo que se trata es de seguir dilatando el proceso. Y que por ende, esas acciones lo que buscan es nuevamente solicitarle al tribunal que el caso ya perimió por el tiempo que mantiene en los tribunales. Esa es la denuncia. Y recuerde que incluso la Suprema Corte de Justicia tuvo que fallar en relación a esta solicitud que estuvo haciendo Jean Alain y su defensa.
2: A la espera, entonces. Pero recuerde que son plazos fatales. En algún momento a Jean Alain le van a cantar bingo. Sí, Sandy. Jean Alain sabe que no lo salva nadie. Por más vuelta que dé, más incidentes, por más que se retrase, etcétera, le cantarán bingo. Mariel, vamos a actualizar la declaratoria de alerta. Santiago está en alerta verde hoy.
3: Sí. 3 provincias en alerta verde.
2: Así que estamos pendientes. Usted dice que la mañana será soleada y luego
3: tarde y noche con mucha lluvia. La Vega, Santiago y Valverde en alerta verde.
2: José, ese tema de los medicamentos falsos, lo peor es que las farmacias que compran estos tipos de medicamentos saben que son falsos. Mariel, usted dijo,
3: a eso me refería,
2: que no se puede alegar ignorancia. Yo, que soy un lego, un ignorante, sí te puedo decir, oye, me vendieron un medicamento, me engañaron. Pero el propietario o administrador de una farmacia no puede alegar ignorancia. Él sabe lo que está comprando. Este amigo es un vendedor. En una ocasión alguien le hizo la propuesta de vender ese tipo de medicamentos. Las farmacias saben lo que compran. Y las autoridades también. ¿Y tú sabes qué hacen ellos, Mariel? Que el centro de acopio lo mudan. Por ejemplo, usted me dice que ese centro de acopio de medicamentos falsos, adulterados, de contrabando,
3: vencidos,
2: gasas, guantes, estaba en una comunidad de Santo Domingo Este.
3: Sí, en Los Tres Ojos.
2: Entonces me dice esta persona con conocimiento de causa, porque él vende medicamentos, que los van mudando. Una casa de dos niveles, dijo usted, ahí duran 6 meses, después alquilan otra casa en otro sitio y mudan el centro de acopio.
3: Sí, porque llegan a llamar la atención de la comunidad.
2: Pero todo el mundo sabe dónde lo venden los medicamentos.
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12: Gutiérrez, buenos días, buenos días.
2: Buen día.
12: A la gente que lo cajan suave, los que vienen para Santo Domingo, aquí en Bonao, antes de la entrada de Jarabe de Constanza, una borqueta ahí se viró una patana.
2: Sí.
12: Con todo el furgón, ya tú sabes. Eso es un tapón fuerte ahí.
2: Lo dice Wilmy Reynoso, que conversó con el chofer que se salvó en tablita, andaba con un ayudante, que la patana cayó en un hoyo próximo al puente de Jatubey y que la goma se explotó. Me dice un correcamino, foto incluida, que antes de llegar al puente está muy malo el tramo. Es cierto, hay muchos hoyos en ese tramo, me dice el correcamino. Las 8.
13: José, buenos días, Sandy y Mariel. José, yo tengo una laguna en mi mente y no he entendido esta parte todavía. Para ver si usted me puede ayudar. José, son 300 horas, la hora comunitaria, como le llaman, o las horas sociales, que los muchachos que van a salir de las escuelas tienen que hacerle. Pues yo pensé que eso eran 60.
2: ¿Son 60?
13: 300 horas, José, pero eso son 38, 39 semanas.
2: No, espérese, amigo oyente, pero te sí. No, espérese. Los estudiantes de bachillerato, como se le conoce, deben completar obligatoriamente 60 horas de servicio social estudiantil. Lo que le llaman una labor social. Es un requisito para poder graduarse y recibir su título de bachiller. Pero hasta ahora son 60 horas, la que nosotros tenemos entendido que por ley se estableció hace más de 20 años. Entonces, vamos a investigar si eso varió. Creo que no. Pero este es el país de las genialidades.
13: Buenos días, señor Gutiérrez.
2: Buen día.
13: Sandy, Mariel.
14: Buenos días,
13: República Dominicana. Desde el hábito Daniel Hernández, de Carolina, Puerto Rico. Saludos para Santiago y República Dominicana.
2: Gracias, saludos.
13: Espero que todo este martes salga todo bien, que no haya tanto accidente. Gutiérrez, lamentablemente aquí en Río Piedra el domingo de madrugada, hubo una masacre donde hubo en Río Piedra. Lamentablemente un dominicano quería salir del negocio. No era con él, pero él quiso salir del negocio huyendo cuando el tiroteo, pero que la bala, los sicarios se pusieron frente a la puerta y lamentablemente intentó salir, pero también la bala lo alcanzó a él. Nada más murió un dominicano ahí, muy joven por lo que dicen. Eso fue un tiroteo. Encontraron más de 200 cajillos. Le tiran al negocio para que nadie saliera vivo. Él quiso como que salía.

0: domingo en una cafetería en Río Piedras, Puerto Rico, cafetería Zoila. Tres oxisos, Víctor Ramón Eurasquín Andino, Elisaúl Santana y Luis José Vizcaíno Jiménez. Ocho personas, seis hombres y dos mujeres, resultaron heridas, algunas de ellas en estado crítico. Esa es la información a la que habla nuestro amigo. Él dice que entre los tres fallecidos hay un dominicano y que, según se dijo en Puerto Rico, era oriundo de San Francisco de Macorís.
1: Buenos días, José Gutiérrez, que hablamos de aquí de la terracita, de atrás de los cibuelitos. Hámelo un llamado a Pecio, a Marcia, a Titi, lo que va a pasar con los apartamentos de la gente de la terracita, de los que faltamos, que no aguantamos más pagando alquiler, que nos tienen con un allante, que en este mes, que en este mes, que en este mes, nunca nos entregan. Dándonos cinco tirigüillazos ahí a Pecio, a Marcia, a Titingo.
0: Esos son los encargados de alquilarle los apartamentos a aquellos a los que desalojaron por la intervención del arroyo de Gurabo. José, son 320 horas. No. Como dice este amigo, eso es una locura, José. No, pero es que yo me resisto a creer eso. José, depende de la modalidad para lo que el señor dijo. Vamos a chequear esta información porque es que yo me resisto a creer que a un estudiante se le exija más de 300 horas. No, eso es una locura, como dice esta amiga. Eso es inconcebible, Mariel, investígueme ahí. Porque antes yo recuerdo que era la famosa 60 horas.
2: Y nosotros hicimos 60 horas.
0: Exacto.
2: 60.
0: Todos hicimos la famosa, bueno, yo no las hice. En mi época no había eso. Pero a partir de los 90, creo, se instauró las famosas 60 horas.
3: Yo las hice en una escuela, por ejemplo.
0: Ok. Sí, nosotros hacíamos trabajos comunitarios, como bachilleres, pero no nos exigían hacer esas horas. Luego eso cambió y hasta se estableció por ley.
4: Buenos días, equipo Gutiérrez y compañía. Gutiérrez, una preguntita. ¿Y será que quien compra las lámparas que están instalando en las calles y que para iluminarla no la prenden para ver la luz? Porque ellos no pueden decir que eso es bajo consumo, que por eso es que no la usan mucho. Esa luz se parece, yo creo que la vela alusan más. Yo quiero que usted cruce por el elevado monumental. Eso es oscurito por ahí. Y en la Joaquín Balaguer también es oscurito. No. Aquí quieren hacer algo y no lo hacen bien.
0: Lo que este oyente dice, atención, es que están cambiando lámparas, pero que la iluminación de la misma es muy pobre. ¿Usted ha notado eso en algún lugar donde hayan cambiado lámparas?
3: No me he fijado.
0: No importa que sean de bajo consumo, todo tiene que ver con la cantidad de luminarias, etcétera. Entonces él dice que son muy flojas, la luz es muy pobre.
2: Una vez comentamos aquí hace varios años, cuando empezó ese cambio de luces LED en calles y avenidas, y dijimos que las luces tradicionales que se colocan en las calles y avenidas de color amarillento o color mamey, naranja.
3: Cálido.
2: Correcto. No son de ese color porque a alguien se le antojó que fueran de ese color. Tienen que ver también con el proceso de iluminación nocturna y también tienen que ver con cuando hay neblina en las calles y avenidas, la luz pueda cruzar por encima o atravesar la niebla y la neblina.
0: ¿Pero en dónde?
2: En las calles y avenidas.
0: Ay. ¿Pero en qué país?
2: Cuando se colocan las LED.
0: ¿En este país?
2: Bueno, aquí hay temporadas.
0: No, Sandy, aquí...
2: Algunos días hay neblina.
0: Sí, pero no creo que sea una... Aquí no es normal eso.
2: Sí, pero
0: en Europa sí.
2: Cuando aparece, si la luz no está preparada, no hace
0: nada. Él lo que dice es que la luz es muy pobre, que la iluminación es muy pobre, según él.
2: Hay que ver el tema de el calibre de la LED que se está utilizando. Porque hay LED que sí funcionan
0: Sí, bien, que ilumina que muy bien.

0: Bien.
1: Y hay otras que no iluminan nada.
0: Lo que hay que ver es el calibre de la que están utilizando.
1: José, son 320 horas. Mi hija el año pasado las hizo en una empresa privada y estudió en un colegio privado.
2: Buenos días, José, buenos días. Como dice el señor, que son 300 horas, que no eran 60. Lo que yo tengo entendido, porque tenía dos niñas que hicieron lo mismo que él dijo ahí, pero que son los técnicos, los que están en politécnico, que hacen cursos técnicos, tienen que hacer una cantidad de horas, pero es por la pasantía del curso técnico que ellos están haciendo. Mis hijas tuvieron que hacerla y después el director de ese centro donde ellos van a hacer la pasantía del técnico. Es el curso técnico, no son las 60 horas que tienen que hacerle al voluntariado de la comunidad o donde quiera para el gobierno, no. Es del curso técnico que tienen que hacer a las 300 horas.
1: Es que entonces,
2: tengo entendido que es así.
1: Esas 300 horas son una pasantía. Me dicen.
3: Así sí, tiene
0: pero,
3: más sentido.
0: Pero tiene que ver con el nivel técnico profesional del sí. centro educativo.
3: Quien hace el bachillerato normal Exacto. le tocan las 60
0: Si
3: horas.
0: Es un politécnico con la modalidad técnico-profesional.
1: Es que son dos cosas diferentes.
0: Exacto.
1: Las 60 horas de labor social son los estudiantes que se van a graduar de secundaria. Las 320 horas son pasantías
0: sí.
1: o trabajo práctico del nivel técnico-profesional, que son dos cosas distintas. Ahora sí entendí. Ahora sí. Usted se va a graduar de bachiller, 60 horas de labor social. Usted estudia en un politécnico, técnico profesional, hará una pasantía y tomará la práctica en una empresa.
0: Y regularmente algunos se quedan laborando en esas empresas después que se gradúan.
1: Ahora sí entendí porque estaba asustado. Estaba preocupado porque... pero sí, ya entendí.
4: Buen día Gutiérrez, Sandy, Mariel. Buen Gutiérrez, día. Lo que dice el oyente ahí es verdad. Esa lámpara que le pusieron ahí al elevado que está frente a Agora, por ahí, eso no se ve nada, eso no ilumina nada. Y cuando uno sube ese Conza, que entra por ahí ya la Luperón, hay una cuanta lámpara de esas también que no iluminan nada. A veces tú cruzas por ahí, tú crees que la luz se ha ido, no sé, no alusan nada. Él tiene razón, el oyente.
1: Varios oyentes afirman que ciertamente estas lámparas que están instalando no alumbran mucho. Es decir, más allá de lo que dijo Sandy sobre la niebla, la neblina, etcétera, está pobre, muy pobre. Es lo que nos dicen los oyentes. Otros preguntan que cuándo es que van a iluminar la circunvalación sur. Que se incluso que en la circunvalación sur, esa lámpara que están quitando, que es tan buena, que la pongan para allá, para la circunvalación sur, porque hay tramos ahí muy oscuros.
5: Buen día, señor Gutiérrez, buen día. Para informarle, señor Gutiérrez, yo no duré ni 5 minutos para sacar la cédula mía. Ni 5 minutos, eso fue de una vez, entré la cédula de una vez, foto de una vez. No duré ni 5 minutos. Gutiérrez, y esa gente, los que están presos y los que están en otra área, no sé, ¿cómo ellos sacarían su cédula?
1: ¿Qué fue lo que usted dijo de los privados de libertad, de los presos y la nueva cédula?
0: Ya inició la Junta Central Electoral este proceso. Con los privados de libertad iniciaron en la cárcel Las Parras, la Nueva Victoria, y se va a llevar a cabo en todas las cárceles del país.
1: Ah, entonces el oyente estaba tenía esa inquietud, además de que él plantea de que él fue a sacar su cédula. Y si usted no tiene ningún tipo de problemas, se la dan de una vez.
3: Aprovechen ahora.
1: Ahora bien, hay muchos que aparecen con problemas, que cuando meten sus datos en el sistema, surge un problema que antes no surgía. Oye lo que dice este oyente, que donde él vive, por ejemplo, Mariel, ¿cuál es su rutina cuando usted tempranito en la mañana inicia el día, preparar los niños para la escuela?
3: Sí, levantarme, cepillarme, bañarme.
1: Desayunar un poco.
3: Desayunar.
1: Tomarse una taza de café.
3: Sí.
1: Este oyente tiene otra rutina.
3: ¿Cuál?
1: Limpiar el reguero que las vacas hacen.
6: Ay, buen día, Gutiérrez. ¿Qué será lo que van a hacer esta gente, esta persona que tienen vaca en la ceiba de Pekín, los prados? Cuando amanece la mañana, no hay un tanque que quede parado, la basura regada por el medio de la calle. La gente habla y el ayuntamiento no hace nada. Eso llora, eso es demasiado, controle. Tú te levantas por la mañana y lo primero que tienes que hacer, el primer desayuno tuyo, es empezar a recoger la basura que tú, con un tanque organizadamente, tiendo la basura en un tanque, y la vaca no deja un tanque parado, una fundita sin destapar. ¿Y cómo que esa gente piensan tener vaca sin tener un chin de tierra? No tiene una, parece que no tiene una cuarta de tierra, y el barrio que tiene que mantener esa su vaca con la basura. Así no. El gobierno tiene que hacer algo, el ayuntamiento tiene que hacer algo.
1: El ayuntamiento es el que está obligado a controlar eso. Mariel, su primera labor en la mañana es salir a la parte frontal de su vivienda.
3: A recoger basura.
1: A recoger la basura que él dejó organizadita.
3: Qué difícil.
1: Enfundada en un tanque, pero que las vacas en la madrugada se encargaron de esparcir. En breve, atención. Miren, hay una coincidencia de opinión de que las lámparas están muy pobres. Atención a quienes están cambiando las lámparas. ¿Cómo es que se llama? ¿Red Vial?
0: RD Vial.
1: RD Vial. Uh-huh. Me dicen varios oyentes, además de los que ya han escuchado ustedes sus opiniones, que ciertamente están muy pobres esas lámparas, se ve muy oscuro todo, José, deben revisar eso, no están alumbrando de verdad como se esperaban. Si las están cambiando es para mejorar esa iluminación. Es lo que nos dicen varios oyentes, coinciden en ese tema. Por lo que sugerimos humildemente a RD Vial que tome en cuenta esas críticas. En breve, el llamado a paro en Bonao hoy y mañana, a propósito de que hay otras comunidades que están llamando a paro la semana que viene, San Francisco, Salcedo, a inicios de noviembre. Así que a los correcaminos, que anoten por ahí.
3: Daremos los detalles del ciudadano curazoleño, es decir, de Curazao, vinculado a 22 delitos graves, que fue arrestado aquí en La Vega, además miembro de una banda, con la intención de deportarlo hacia su país.
0: En breve también lo que dice el gobierno sobre la audiencia que tenía el presidente Abinader con el Papa, que fue suspendida tras la cirugía que se celebrará hoy. Y también vamos a hablar de la evaluación de desempeño docente, que tendrá una fase complementaria para los maestros que no pudieron tener buena calificación.
1: Hay que hacer un recorrido en breve por los centros de salud públicos, porque el Colegio Médico está llamando a paro hoy. Así que en breve visitaremos algunos hospitales y confirmar que más adelante conversaremos con un señor a quien le propusieron inscribirse en un partido político para que recibiera una ayuda económica. Él cometió el error de entregarle su cédula física, la cédula, el plástico, al delincuente. Y con esa cédula hicieron de todo.
7: ¡Cumpleaños feliz!
1: ¡Feliz! ¡Feliz! Bien, arrancamos. Felicíteme a mi querido hermano Carlitos Torres y a mi sobrino Fernando Veras, tío sobrino, de parte de Ginette, lluvia de bendiciones para ellos.
3: 15,000 pianitos para Mar Estrella. Cumple 15 años hoy, una niña excelente en sus estudios. Felicidades para ella de parte de su abuela Mercedes en La Herradura.
1: En el Inco, para mi sobrino Héctor Alejandro Pichardo Ortiz, de parte de Toña.
0: Para que me le ponga un pianito muy especial y una patana llena de inteligencia a la Universidad Pucamaima.
1: Ajá.
0: Dice por aquí, debe ser a su hijo. De parte de Manuel Veloz, el Pingüi. Entonces, Santiago cumple 18 años. de parte de su padre Manuel Veloz, el Pingo.
1: Fiel seguidor, Benjamín Cuevas. Este amigo hace muchos años nos compuso un reggaetón que se hizo famoso en el programa y él está de cumpleaños hoy. Es un seguidor de décadas, Benjamín Cuevas. Muchas bendiciones.
3: Quiero que me le den un pianito a mi madre, Lourdes Celina Tifa, de parte de sus hijas, la licenciada Nulca y Paula y Antonio Joaquín, en el barrio Pulú, el Caimito, La Rosario de Moca.
1: Giovanni Checo, felicidades, Giovanni. A mi segundo hijo, Héctor Pichardo, de sus padres Héctor y María Luisa.
0: Un pianito en Tierra Alta, Las Colinas, para Leonel Peña, que está de cumpleaños desde el Bronx. Lo felicita Héctor Taveras.
1: Dice por aquí, para Alaba María Cruz Vargas, en la lotería Vida y Salud, en New Jersey, para Joel Torres y Juan Vargas, de su abuela, tía y madre, Nedina Torres, y toda la familia.
3: Mi padre es José Marciano Tejada, de parte de sus 27 hijos.
1: ¿Cuánto?
3: Aquí dice 27.
1: ¿Cuánto? 27, muchachos.
3: En especial, Nena, Evelyn y Romney.
1: Ay, mi madre. Un pianito, atención, los pianitos de Inés. Para Rocío Velázquez en New York, que cumplió ayer. Para hoy, Wilcauri Jiménez en Licey. Jenny Martínez en New Jersey. Yolanda Arias, Yamel Aquino, Raidiris Peralta, la hija de Apolinar. Ah, Apolinar Peralta, su hija Raidiris. A Celso Núñez, a Willy Gómez, a Abigail Vargas Rojas, Fermín Rodríguez. Y para doña Dominga Rodríguez Rodríguez, 80 años, de parte de todos los amigos de nuestra parroquia Santa María Magdalena y de sus hijas.
0: Un pianito para Gian Veloz en el Francisco del Rosario Sánchez, de parte de Frank Santiler.
1: Jenny Minaya, en los Jardines del Rey, de su tía Paulina Minaya.
3: Felicidades para Sonia Abreu, Carlos Manuel García y Julio Almonte, de parte de Billy Pala.
1: Willy Plata felicita en los Cocos de Jacagua, Yesenia Suero, de Fella, también de parte de su esposo Pascual, que la ama, sus hijos. Y Willy Plata felicita en los Cocos de Jacagua a su amiga Verónica Peña, de sus dos hijos, sus hermanas, Fella, Milagro, Paula, su madre Coralia y todas sus sobrinas, en especial Dania.
0: Una patana repleta de cervezas para Marianela Oviedo, de parte de su amiga Fanny, en Atomayor.
1: Alfredo Hilario, el teenager, en los Pérez de Gurabo, de su hermano Joaquín. Maritza Álvarez en Cuesta Colorada, de Fermín, Javier, Víctor, Génesis. Cecilia Toribio, de parte de Fernando.
3: Jairon Martínez Espinal en Patterson, cumple 12 años, de parte de su abuela y su abuelo, Yaniris y Andrés en La Canela.
1: Para mi madre hermosa, Mariana Morales, en Vuelta Larga, de parte de su hijo, Misael.
0: Dos camiones de cerveza y 20 equipos de softball para Los Mellos Colmadón, que hoy se come sancocho, de parte de César Osoria y toda la familia.
1: Y se bebe tanto un juego de softball.
0: Los Cocos de Jacagua, más de lo que usted
1: el juego de softball. Para mi hija Elsie Fernández, de su padre, que la amo mucho con todo mi corazón, Elsie. En Tamboril, para Víctor Ventura, Kirsi Fernández de Ureña, Eduardo Paulino, Giovanni Polanco, de parte de Nicolás Ventura, desde Pensilvania.
3: También cumplieron años ayer María José y María Cristal en la Villa Magisterial, de parte de Grismeli, su madre, que las ama con todo su corazón. Pianito en Cristo Rey para Eduardo Flete, de parte de su esposa.
1: Felicidades para mi hija amada María del Carmen, en sus 26 años. Te amo, hija mía, de parte de su padre adoptivo.
0: Lilo Jaques felicita en Santiago a Rómulo Batista y Claudia Abreu, de parte de Josefina. En Moca, a Saúl López. En Parada Vieja, con un furgón de cervezas, a Ana Blanco, de sus hermanos Anthony Tenis, Alina, Elmen, Ofela Blanco y Lilo Jaques.
1: Para mi prima Leticia Gómez, en Santo Domingo, de parte de Alexander, su primo que la quiere mucho, desde Pensilvania. También tenemos tres pianitos para la misma casa. El padre Pablo, la hija Marieli y su abuela Margarita, a los tres, patana de bizcocho, porque tienen una repostería en Los Girasoles. Ah, son reposteros de su amiga Adalgisa Estrella. Dígale que lo queremos mucho.
3: Para mi querida Mar Estrella, felices 15, mi estrella brillante, que siempre brilles con luz propia, con todo el amor de tu padre José Luis desde la herradura. También felicitamos a Teodora Dolores Caballo de Céspedes. Está de fiesta de cumpleaños de su esposo Rafael en Nuevo Milenio, en el Ingenio Arriba. 15 montones de pianitos para Mar Estrella de parte de su amigo Rafael en la herradura.
1: Mar Estrella es muy querida.
3: Tiene un fans club. Pianito para Mari en los apartamentos de Villabao de parte de su esposo Chago y su nieto Carlos David. Jennifer Minaya de parte de su madre Sonia Minaya y Sebastián, su hijo. Que la pase muy bien en su día.
1: Felicidades para todos. Bendiciones en la mañana. 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
4: Que esta mañana un oyente nos advertía de que hay un llamado a paro desde las 6 de la mañana de hoy por 48 horas en Bonao. Robert Sánchez se comunicó con los convocantes al paro.
5: Muy buenos días, Robert Sánchez, bendiciones, quienes habla, Richard Ramírez. Como habíamos anunciado desde hace ya varios días, que 13 y 14 estaríamos llevando a cabo una gran concentración de paro general por los incumplimientos del gobierno actual en demanda de asfalto para los más de 30 barrios que llevan más de 3 o 4 años en espera por promesa de este gobierno, pero además la grave situación que nos afecta con relación a lo que es la alta facturación de Edenorte y esos abusos. Y finalmente, una de las tantas demandas que nos agobia, que nos ataca en la provincia de Monseñor Noel y el país, y es la depredación indiscriminada con la que están manejando los ríos, principalmente el río Yuna, con una depredación que en estos momentos está siendo maltratado y acabado todo el ecosistema medioambiental. Por lo que nosotros, desde aquí, le hacemos un llamado al gobierno a venir en auxilio de los novelenses. De lo contrario, nos mantendremos en pie de lucha en lo que queda de año y para el año siguiente. Muchísimas gracias, que Dios les bendiga.
4: Muchas gracias. 13 y 14, hermano.
5: De manera pacífica.
4: También para hoy se ha llamado a paro.
5: Es lo que tenemos hasta ahora.
4: Muchas gracias. También para hoy se ha llamado a paro en los centros de salud públicos, el colegio médico. Mariel, y se confirmó lo que dijimos. Mucha gente que acudió al Cabral Ibáez, hospital regional, desde pueblos cercanos, otros no tan cercanos, pero cuando llegan al Cabral Ibáez le dicen no hay consulta.
6: Oh, sorpresa.
4: Francisco Reynoso está con alguno de esos caballeros y damas. Adelante, Francisco.
7: Buen día, Gutiérrez. Buen día, María y Sandy. 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Bien, Gutiérrez, me encuentro aquí en el Hospital José María Cabral Ibáez, en esta ciudad de Santiago. los médicos están en paro, sí, y los pacientes que han llegado aquí, Gutiérrez, muy incómodo. Saludos, hermano, buen día. ¿Qué
6: les pasa? ¿Qué te dicen a ti? Adiós, a mí me dijeron que nada, que ellos convocaron un paro, pero eso fue de un día para otro, fue de la noche a la mañana. Entonces, el paciente que viene de lejos, que viene pagando pasaje o pagando taxi, tenían eso, ellos tienen que avisarle con tiempo, porque que la situación no está buena para uno estar ahí, tú sabes, botando el dinero así, para cuando uno venga aquí le aceiten con una charada de este tamaño. Tengamos que ser más conscientes y avisar la cosa con tiempo. Yo vine aquí porque tenía cita para hoy, me dijeron que esto no se sabe hasta dónde vayas a parar. Así que nada, señor Gutiérrez, ya usted sabe, le informamos.
7: Ok, Gutiérrez, vamos a conversar con una dama, Gutiérrez, muy incómoda. Dice ella que le quiere enviar un mensaje al presidente, doña.
8: Al presidente, que me avergüenza haber votado por él y que las elecciones vienen. Mi hermano con un cáncer con metástasis, venimos de madrugada a las 5 a coger turno y no nos atienden y nos vamos como si fuésemos animales. Y aquí los médicos es con los impuestos que nosotros pagamos que cobran. Qué vergüenza de presidente tengo, vergüenza.
7: Gutiérrez, vamos a ver si podemos conversar también con más personas. Sí, está incómodo aquí en este centro hospitalario José María Cabral Ibáez, en esta ciudad de Santiago. Doña, saludos para José Gutiérrez. ¿Usted sabía que había huelgado?
9: No teníamos ese conocimiento.
7: ¿No tenía conocimiento que había huelga?
9: No.
7: Entonces, yo sé que tú tienes paciente ahí que está medio... Pero, ¿cuál es el llamado que usted le hace a los médicos y al presidente de la República?
9: No sabíamos. Nosotros venimos de Gaspar Hernández, no sabíamos.
7: Ok, ¿usted viene de Gaspar Hernández?
10: ¿De dónde?
4: Ya eso es lejos.
9: Fue una sorpresa, no sabíamos nada.
4: Desde Gaspar Hernández. Okay.
7: Gutiérrez, vamos a ver si podemos conversar con más personas. Doña, okay. Saludos, buen día. Saludos. José Gutiérrez en la radio. ¿Usted sabía de que hoy los médicos tenían huelga?
8: No, yo no sabía nada.
11: No sabíamos que tenía huelga, porque si yo hubiese sabido eso, de mi casa no salgo. Yo me levanté hoy a las 4:45, ya pagué 600 de un taxi, y ahora para irme 600 más. Imagínese usted, 1200. Si yo sé eso, ni me levanto a gastar mi dinero nunca en la vida.
4: Muchas gracias, Francisco. Sandy, Mariel, las damas coinciden que no sabían que había un llamado a paro. Muchos oyentes no lo sabían hasta que anoche, hoy, me preguntaban sobre eso.
12: Sí, nosotros lo advertimos aquí la semana pasada, pero se cacareó, como decimos en dominicano, muy poco.
4: Bueno.
12: Gente gastando su dinero y su tiempo. Ayer, Julio César Landrón garantizó...
4: ¿Ese cuál es?
12: El director ejecutivo del Servicio Nacional de Salud. Garantizó la continuidad de los servicios, llamó a los médicos a posponer esta paralización porque el presidente Abinader está fuera del país, pero cuando regrese quiere reunirse con los médicos para llegar a un acuerdo, y pidió que no se llevara a cabo esta paralización, pero como escuchamos, se está desarrollando.
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2: Buen día, hay un tapón aquí por Avenida Antonio Guzmán.
3: ¿A qué se debe?
2: Estoy frente a Isa ya. El tapón llega bien lejos. Se desconoce motivo.
3: Ok. Él dice que hay un tapón de mamacita. No es el tapón cotidiano.
4: El Ministerio Público informó ayer sobre el arresto en La Vega de un ciudadano curazoleño vinculado a 22 delitos graves: tráfico internacional de drogas, lavado de activos, asesinatos, homicidios y sicariato. Y ya está siendo sometido este ciudadano de Curazao a un proceso de extradición hacia su país.
3: Pero según lo que usted ha dicho, es el código entero que ha violado allá en Curazao.
4: Sí, delitos muy graves. Identificado como Reino Martín, alias Bomba, de 39 años.
3: ¿Cómo?
4: Bomba. Le llaman. Este fue localizado en una residencia en La Vega durante un operativo que realizó el Ministerio Público junto a agentes de la DNCD. Se ejecutó este arresto mediante una orden judicial en respuesta a una solicitud de las autoridades de Curazao, donde este extranjero es requerido por su presunta participación en actividades del crimen organizado. Se llevaron a cabo varios allanamientos en distintas propiedades como parte de la vigilancia y seguimiento que se le dio a este individuo. Durante las intervenciones, los agentes ocuparon dos vehículos y otras evidencias. Según la información suministrada por las autoridades, el detenido figura como investigado en un caso que han denominado Estratego. Desarrollado esta operación por autoridades de Curazao contra integrantes de una organización criminal, una banda señalada por su participación en actividades delictivas en Curazao y San Martín. De acuerdo con las investigaciones, este hombre, la Bomba, estaría vinculado a homicidios y asesinatos, así como a tentativas e instigación de estos delitos: tráfico internacional de drogas, posesión y tráfico ilegal de armas de fuego, extorsión, coacción, amenazas y blanqueo de capitales. También lo relacionan con presuntas amenazas de muerte, extorsión e intentos de coacción contra una expareja y otras personas. Las investigaciones se desarrollan a solicitud de la Fiscalía de Primera Instancia de Curazao y la DNCD indicó que el detenido será presentado hoy ante las instancias judiciales correspondientes para ya iniciar formalmente con el procedimiento de extradición y así ponerlo a disposición de los tribunales en Curazao. También aseguraron que el proceso se llevará a cabo conforme al debido proceso y cumplimiento de los acuerdos internacionales de cooperación contra el crimen organizado.
3: Entonces, Mariel, ese debe ser uno de los más buscados de Curazao.
4: Claro, con 22 delitos atribuidos.
3: Pero de todo tipo de delitos, desde los más graves hasta lavado de activo, etcétera.
5: La Oficina Nacional de Estadística, la ONE, informó que hoy iniciarán el levantamiento sobre la Encuesta Nacional de Hogares de Propósitos Múltiples en Hogar 2026, que va a abarcar más de 25.000 viviendas en todo el país para recopilar información sobre las condiciones de vida que tiene la población, que serán encuestados, acceso a tecnologías y temas que tienen que ver con victimización. El operativo se extenderá hasta el 30 de noviembre, tendrá cobertura nacional en representatividad por regiones y provincias. No serán todas las viviendas, porque es la muestra que se va a tomar, este 25.000 en todo el país. Esta encuesta va a recopilar datos sobre las características de las viviendas, los hogares, también temas de educación, economía, condiciones de vida. Y esta edición incorporará módulos específicos sobre tecnología de la información y comunicación, y también algún tipo de situación que tenga que ver con victimización. La encuesta está organizada en 6 módulos, características de las personas, educación, economía, y el objetivo es generar información actualizada que permita a las autoridades identificar necesidades de la población de manera directa y luego que esto contribuya a la formulación de políticas públicas y también la mejora de las condiciones de vida. La institución está exhortando a las familias que están incluidas en esta muestra a que reciban a los entrevistadores, suministren la información que se les requerirá, al señalar que la participación es fundamental para que se garantice la calidad de los
3: resultados. Ellos lo plantean así porque habrá personas que dirán que no van a responder.
5: Sí, eso también ocurre.
3: Supongo, Sandy, que se le explicará antes de qué se trata.
5: El personal estará debidamente identificado con un carnet que incluya la fotografía de esa persona, el nombre, el cargo, además de los logotipos oficiales de la Oficina Nacional de Estadística y de la encuesta que se va a estar llevando a cabo.
3: Usted dijo gafete.
5: Sí.
3: ¿Qué es lo que es eso?
5: El carnet grandote. Sí, para que la gente pueda ver que se trata de una institución oficial.
3: Claro.
5: Y también se le reitera a la población que los datos recopilados son estrictamente confidenciales porque son conforme a la ley 5096 en relación a que solo son utilizados por estamentos estatales para tener información sobre las condiciones de vida y lo que se va a requerir en la encuesta.
3: Dice un oyente que no es una patana lo que se ha volcado en el tramo de Bonao o próximo, sino que es un camión cama larga. Y tienes razón, porque estamos observando los videos que nos están enviando los Correcaminos. Es un camión cama larga el que se volcó. Parece patana, pero es un camión cama larga. Y me dice que no son hoyos, que son baches. Déjame escuchar a este oyente.
1: Buenos días en la mañana, Gutiérrez.
3: Uepa.
1: Pasé por donde usted quería que pasáramos, por el camión, aquí en Bonao.
3: Un camión.
1: Lo que pasa es que cuando usted entra al puente, usted sabe que se como que se va abriendo. Yo pasé el pasito porque está el tapón, y el pasito, suerte a Dios que fue el pasito, porque eso es como cuando Corazán hace los hoyos allá en Santiago, que usted cae y fácilmente bota el aro con todo el motor. Así mismo está eso ahí. Si eso no lo arreglan hoy mismo, espere 2 o 3 más, o 5, 10 o 15 gente más, oyente, con la goma explotada ahí en ese lugar.
3: Sandy, usted pasó por ahí reciente, el aproche será que tiene problemas. Digo yo,
5: por ahí el jueves, pero no.
3: Por lo que el otro oyente me dijo.
5: No puedo identificar.
3: El otro oyente me dice, José, no son hoyos, son especie como de baches, como de zanjas. Este oyente creo que está hablando del aproche también, pero sí, él dice que hay un problema ahí. 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
4: Vamos a hacer contacto con José Disla. Conversa con un hombre que fue engañado prometiéndole unos bonos de parte de un partido político, unos beneficios, pero que para eso él tenía que inscribirse y pertenecer a ese partido. Él suministró su cédula, todos sus datos, y resulta que con estos datos...
3: Él no suministró su cédula, Mariel, no. Él entregó su cédula física.
4: Correcto.
3: Es decir, él no dio el número.
4: No, su cédula.
3: Él entregó su cédula al individuo. Mire, esa es mi cédula. Y el individuo tomó su cédula física.
4: Y con estos datos le abrieron una cuenta bancaria. El caso está siendo investigado en el banco, pero dicen en el banco que este hombre ha estafado a más de 40 personas con este modus operandi.
3: ¿Qué?
4: Adelante, Disla. Buen día.
6: 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Gutiérrez, escuche la nueva metodología que están usando los antisociales para estafar a los ciudadanos. A la fiscalía llegaron dos personas. El señor Leandro Veras, acompañado de su abogado, el licenciado Juan Alejos Santos. Ellos van a denunciar cómo en el Cerro de Papatín llegaron unos individuos, le dijeron que se inscribiera en un supuesto partido político, que le iban a llegar unas ayudas. El hombre entregó la cédula, puso sus huellas y ahora supuestamente le han creado una cuenta en un banco. Este señor está preocupado. Ellos le van a decir cuál fue la respuesta que le dieron en el banco cuando fueron a reclamar.
7: Explíqueme qué fue lo que le ocurrió.
8: Yo estaba parqueado allá en el cerro.
7: Sí.
8: Con un par de señoras. Entonces, Rapotín me llamó a mí, que me iban a dar un bono, un partido político, qué sé yo qué. ¿Verdad?
7: Sí.
8: 500 pesos, le di los datos y todo. Y ahora me dicen Rambo la señora, las otras, que eso es una etapa. ¿Entiendes? Cuando voy al banco, ahí estoy yo cogido con eso.
7: ¿Le sacaron de su cuenta cuánto?
8: Yo no tengo cuenta. Yo no tengo. Lo que ellos crearon, sí.
7: Crearon ellos una cuenta con el nombre suyo. la situación que ha ocurrido con este señor?
9: Mira, el señor me manifestó a mí el sábado en la noche. Se habían ido varias, tres personas, incluyendo un conocido de él, que le dicen Raputín. Es decir, Raputín y dos personas más. Y le dijeron que para que recibiera un bono de un partido político, él tenía que ingresar al partido político. Le tomaron los datos, es decir, cédula, llenaron el formulario y aparte de eso, ellos le tomaron la huella. Entonces, cuando Leandro, el perjudicado, me llama, yo lo mandé al banco. Le dije, ve al banco, porque eso puede ser un mambo raro. Cuando él va al banco, entonces ya en el banco ellos descubren que ellos le crearon una cuenta y que de esa cuenta ellos le sacaron 113 mil pesos que le habían ingresado a él. Pero además en el banco le informaron que había más de 40 más que lo estaban estafando esas personas. El banco entonces lo mandó aquí al fiscal y estamos aquí poniendo la denuncia para que actúe la justicia y la autoridad del lugar del departamento del fiscal, que es donde estamos.
7: Usted, como un conocedor de la justicia, ¿qué llamado le haría usted a la persona cuando le presentan este tipo de supuestas ofertas?
9: Bueno, lo que yo puedo decirle es que no se dejen estafar de ese grupo de personas que son estafadores.
3: Cuando le planteen ese tipo de negociación, rechácela. Dígale que no, no le entregue su cédula a nadie. José, el tapón del Antonio Guzmán, hay un camión de basura dañado frente a la escuela Ana Luisa Gutiérrez. Es lo que me están diciendo por aquí, los correcaminos. A propósito de la Antonio Guzmán, camión de desechos sólidos dañado en la escuela, en la herradura. Por eso el tapón va más allá de lo cotidiano. 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
4: Francisco Reynoso continúa en el Hospital José María Cabral Ibáez, dando seguimiento al paro de los médicos, y conversa en este momento con la doctora Penélope Gómez, presidenta del Colegio Médico Dominicano, filial Santiago, para explicarnos cuáles son las demandas. Adelante, Francisco.
10: A los miembros de la prensa, a la opinión pública y a todo el pueblo de Santiago. Nos encontramos hoy para fijar la postura firme y unitaria de la clase médica de la provincia de Santiago, respaldando de manera categórica el paro nacional de 24 horas que inicia en el día de hoy a las 6 de la mañana y que finaliza mañana a las 6 de la mañana. Tras haber agotado de manera paciente y reiterada todas las vías institucionales para establecer una mesa de diálogo, la cual han sido dejadas al aire, la situación es insostenible debido al incumplimiento de acuerdos fundamentales y al deterioro de la red pública nacional. Nuestros reclamos provinciales y nacionales recogen las siguientes exigencias inaplazables. Los incentivos por antigüedad no son un ruego, sino un derecho. Muchos médicos de más de 15 años, 20 años, 25 años, a los cuales no se le han hecho todavía el reajuste por incentivo. Exigimos la revisión de las guardias presenciales y los incentivos por distancia que apenas se pagan entre 600 y 1000 pesos y llevan años sin ajustarse. Enfrentamos una vulnerabilidad extrema donde los médicos deben asumir el rol de resguardar la integridad física propia y los derechos de los pacientes. Es alarmante encontrar hospitales que carecen incluso de personal de portería después de las 6 de la tarde. Aquí en la provincia, cada cierto tiempo, los hospitales y los subcentros, los hospitales de segundo nivel, de primer nivel, nos llaman constantemente donde hay vulnerabilidad de lo que es la seguridad. Médicos que son maltratados por los mismos pacientes, por personas antisociales que llegan, rompen puertas, rompen camilla, y los hospitales de segundo nivel, sin nadie que lo proteja. Cuando uno se acerca a los hospitales, no hay presupuesto para tener entonces seguridad. Los hospitales tienen que dejar de ser un ente donde sean los médicos que protejan la vida de ellos mismos y también de sus pacientes.
3: Muchas gracias, doctora Mariel Sandy. Los médicos insisten también, además de la larga lista que ella acaba de ofrecer de problemas que afectan a los centros de salud públicos, la seguridad. El problema que hay con la seguridad en los hospitales, centros de salud públicos.
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11: Bueno, un día por el día. Bueno, lo que sucede es que hay postes de luz que son de 30 pies, de 20, 25, depende la altura del poste. El ideal para esas avenidas es la tipo Cobra,

0: Por el jardín botánico.
1: Que son más altos.
0: Que son mucho más altos los postes que de lo normal. Y este oyente acaba de dar un punto interesante a propósito de que los oyentes dicen que en la Joaquín Balaguer, que nos habían dicho que la estaban iluminando, pero que la iluminación es muy pobre.
2: Buen día, Gutiérrez. Buen día a todos en cabina. Gutiérrez, pero yo también soy de para allá, donde el oyente está hablando de las vacas.
0: Ajá.
2: Lo grande no es la basura, lo grande de Gutiérrez, que ya a partir de las 7, 8 de la noche, lugares donde no está muy alumbrado, están esas vacas en medio de la calle comiendo y regando basura, y se ve muy poco, es negra, cualquiera se lleva una vaca de eso. Yo varias veces he estado cerca de eso. Ya cada vez que yo sé dónde ya están ubicadas y tengo que poner la luz alta para no llevarme una vaca de eso. Tienen que hacer algo con eso.
0: Sí, las vacas. Que un oyente nos preguntó que en Inepre de Santiago había un meneo. Y yo le digo, la compra y venta de productos. Me dice, no, José, ya mándate MB para allá porque hay como algo raro en Inepre. MB, ¿qué es lo que hay?
3: Sí, MB, buen día, Gutiérrez, Mariel Sandy, Centro de Especial de Médico Doctor Estrella de Villa González. 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Ahí está nuestro amigo Víctor. Dice Víctor que siguen los grandes especiales en todo tipo de materiales de construcción en general. Sí, nos encontramos en las instalaciones de Inespre Cuesta Colorada, donde hoy vemos funcionarios, vemos muchos policías, muchas personalidades, donde nos dice el señor Villini, director de Inespre de Cuesta Colorada, que hoy hay un gran meneo con una entrega de camiones. Sí, Villini, sí. ¿Qué es lo que se va a hacer hoy aquí?
4: Entrega de camiones para salir a los barrios a vender productos de primera necesidad a los mejores precios.
3: Ok, ¿cuáles figuras estarán aquí conocidas?
4: El señor David Herrera, director nacional de Inespre, el subdirector, estará el encargado de comercialización, que el señor José Bernabé, uh-huh. Estará... No él, viene, él está completo.
3: ¿Y el síndico no viene?
4: Viene el síndico y viene la gobernadora.
3: Eulises
4: Rodríguez y doña Rosa Santos.
3: ¿Cuántos camiones son? ¿Uno?
4: No, yo no te puedo decir cuántos son. Oh. Yo sé que hay uno ahí, sí.
3: Ah, ya hay uno. Ah, bueno, sí. Pero ¿hoy hay ventas?
4: No, mañana.
3: Mañana
4: igual, sí, que los miércoles y los sábados, igual que todos los
3: sí
4: miércoles.
3: Sí que la venta mañana.
4: Y entonces, con ese camión, a partir del jueves comenzamos ya para la calle.
3: Entró un beneficio, Santiago.
0: Ajá, a partir del jueves.
4: Santiago y para las comunidades.
3: Ok, pues muchas gracias, señor Villini.
4: Somos suyos.
3: José Bernabé. Ya escuchamos.
0: Muy seguimos. Bien, atención pizarra. A partir del jueves, estos camiones de Inespre estarán visitando nuestros sectores, sobre todo los que denominamos más populares, y a los oyentes que nos confirmen cuando llegue el camión de Inespre que anda por ahí, porque hemos escuchado estos anuncios en el pasado, pero como que los camiones se mueven poco.
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1: Hacemos contacto con Máximo Peralta. Como ya informábamos, hay llamado a paralización, llamado a huelga por parte del colectivo de grupos populares en San Francisco de Macorís, pero también por parte del Falpo, claro, en días diferentes. Vamos a escuchar lo que conversó Máximo Peralta con el colectivo de grupos populares. Buen día, adelante.
2: Bien, buenos días, Gutiérrez, Mariel Sandy y a todo el que escucha en la mañana. 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Pues bien, Gutiérrez, y es que el colectivo de organizaciones populares de San Francisco de Macorís han ratificado un llamado a huelga para los días 19 y 20 en Pimentel, Las Guaranas y esta ciudad de San Francisco de Macorís por varias reivindicaciones, por lo que también para los días 3 y 4 de noviembre, el Movimiento Social y Popular encabezado por el Frente Amplio de Lucha Popular Falpo, también tienen un llamado a huelga para esos días en San Francisco de Macorís. Con relación a esta convocatoria del colectivo de organizaciones populares para los días 19 y 20, pues escuchemos las declaraciones de José Mercado, quien es uno de sus voceros.
3: ¿Qué se debe a esta agitación que hay?
4: Las organizaciones que estamos convocando a huelga para los días 19 y 20, entiéndase, colectivo de organizaciones populares, la Coordinación Campesina Barrial, la Unión de Junta de Vecinos de La Guarana y las organizaciones sociales y populares de Pimentel, estamos ratificando el llamado a huelga para los días 19 y 20, y a la vez estamos invitando a todo el pueblo, a sus organizaciones de defensa, a que nos acompañen en la ruta que nos conducirá hacia una exitosa huelga popular. Esta ruta, que inicia el próximo miércoles con una gran mechonada que saldrá desde la avenida Duarte con Libertad a las 6:30 de la tarde, será el primer clarinetazo que anuncia la actitud combativa del pueblo frente a los grandes problemas que le aquejan y a los cuales las autoridades se han negado a darle solución. Estamos totalmente opuestos al desmonte arancelario al arroz importado desde los Estados Unidos, porque eso llevará a la quiebra del sector arrocero en el país, con la pérdida de miles y miles de empleos. A la vez que también estamos demandando el cese de los apagones, que baje la factura eléctrica, así como los combustibles.
5: Entre otras reivindicaciones nacionales, pero son llamados a paro focalizados. La semana pasada, el amigo Mercado sostuvo una interesante discusión con la gobernadora de la provincia de Duarte, porque la gobernadora le sacó una lista de las obras que el gobierno está haciendo en la provincia de Duarte, y Mercado le sacó otra lista de las obras que no están haciendo o que comenzaron y abandonaron, y aquello fue muy interesante. ¿Quién usted cree que ganó el pleito entre la gobernadora y Mercado?
1: Mercado.
5: Ah.

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8: José, investigate en Colorado, puñal, que ayer se tiraron y encontraron una de esas barricas de la que mandan de Estados Unidos con armas y municiones. Hay una mujer y un hombre presos. Quienes vinieron fueron los mismos que se hicieron pasar por supuestamente miembros de esa empresa. Se hicieron pasar por la compañía de embarque pero eran investigadores de aduanas. Atención, confirmo que en esta comunidad agentes de aduanas se tiraron allanamiento, ocuparon una pistola y un rifle en una de esas barricas que llegan desde los Estados Unidos y apresaron a una mujer. Con relación a la cuenta que le abrieron al caballero José, pero investigate bien ese caso, porque yo he ido a sacar una cuenta al banco y para usted abrir una cuenta, usted tiene que dar allí muchísimos requisitos.
0: ¿Hasta cómo se llamaba su tatarabuela?
8: Escúcheme, ¿cómo?
0: Sí, ¿cómo se llamaba su tatarabuela? ¿Con quién estaba casada? ¿Cuántos hijos tuvo? Y así.
8: Porque me dice alguien, José, pero la persona debe comparar que quien te está entregando la cédula es el mismo de la foto de la cédula.
9: Sí.
8: Y eso se compara. Eso hay que compararlo, porque entiendo que es muy probable que en medio de una digitación de números no se dé cuenta la persona. Ahora bien, lo de los requisitos para sacar una cuenta de banco es cierto. Dice Sandy que le preguntan a usted hasta por el año de nacimiento del tatarabuelo.
9: Por el asunto de la ley de lavado de activos.
8: También.
9: Pero ¿y si hay complicidad?
8: José, yo soy médico. Te escuché ahí hablar a la doctora de la seguridad. José, muchos médicos hacemos servicio con nuestras propias armas de fuego. ¿Cómo? Oye, no hay porteros, limpieza, camilleros, seguridad. El sector salud en los hospitales del segundo nivel. Ah, Sandy, ¿y cuáles son los hospitales del segundo nivel?
0: Los hospitales municipales, los que se encuentran en los municipios. Tercer nivel es el Cabral Ibáez, que es el que entonces es el más grande de la provincia. Los de segundo nivel son esos hospitales que están en los municipios. Centro de primer nivel son las policlínicas, las CPN.
8: Él dice que lo de el segundo nivel están como la vaca de Doña Nena, que en vez de dar leche lo que dan es pena. Que no hay seguridad, no hay limpieza, no hay camillero, y que él va con arma de fuego porque no hay seguridad. Víctor Mercado conversa con el presidente del Colegio Médico Filial Espaillat a propósito del llamado a paro.
10: Sí, gracias. Buenos días, José Gutiérrez, Sandy, Mariel y a todos los amigos oyentes de este programa radial noticioso. 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En este momento me encuentro con el presidente del Colegio Dominicano de Médicos Filial Espaillat, quien nos va a hablar sobre un paro que inicia hoy por 24 horas. Pero vamos a dejar que sea él que nos explique en qué consiste este paro. Adelante, hermano.
11: Muy buenos días. Queremos decir, en una palabra sencilla, nosotros lo que estamos exigiendo, yo soy el doctor Luis José Félix Arias, presidente de la filial Moca del Colegio Médico Dominicano. Estamos exigiendo que se cumplan todos los acuerdos que hemos hecho con el gobierno con respecto a incentivos por antigüedad, tiempo en servicio, distancia por lejanía, y que se reconozcan esos acuerdos que realmente laceran la vida del médico. Es imposible que en el día de hoy médicos que ya cumplen su tiempo en servicio no se puedan ir a la casa, porque muchos de los hospitales no quieren que esos pacientes, esos médicos puedan salir. De igual manera, abuso en los hospitales. Y para que ustedes sepan, muchos de los hospitales y centros que se han reformulado, que se han hecho nuevamente y que se han inaugurado, están vacíos, donde se ha amedrentado al médico a trabajar sin los equipos necesarios y siempre teniendo el foco visto en ellos. Nosotros somos quienes estamos en la pelea y solamente queremos que se acuerde y que se cumplan lo anteriormente mencionado.
8: Muchas gracias al doctor Luis Félix Arias, provincia Espaillat, colegio médico. Me dice un amigo, José, para que tengas una idea de lo que dijo el doctor, hospitales de segundo nivel, provincia Santiago, en Santiago como municipio, el Juan 23, el de Bellavista, el Jiménez Almonte de la Ensanche Libertad, y en cada municipio fuera de Santiago de los Caballeros tenemos en Jánico, en San José de las Matas, Villa González, Navarrete, Monte Adentro, Licey, Tamboril. Entonces, Sandy, Dice el doctor Luis Félix Arias, a quien tú conoces muy bien, que esos hospitales que inauguraron recientemente continúan vacíos.
0: Vacíos, sin equipos y sin insumos.
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3: Vamos ahora a la sierra con Ofi, buen día.
4: Muy buenos días, señor José Gutiérrez, Mariel y Sandy Jiménez. Buenos días para todos nuestros oyentes y los demás que ya a esta hora se ponen en sintonía para enterarse de lo que ocurre en la sierra y el país. 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Bueno, aquí el reporte. Ayer tarde nos trasladamos a Jaguas Juncalito y fue aquí donde aconteció una muerte y una persona herida. Ambos hermanos venían de un arroyo de lavar tierra, según nos narró su padre, su hermana, el alcalde de la comunidad y otros que están totalmente abatidos por lo sucedido a estos jóvenes. Un buggy se los llevó de paro en el camino y emprendió la huida. Vamos a escuchar las palabras de las personas con quienes conversamos, específicamente su padre y otras allá en Jagua de Juncalito, Jánico.
5: Bueno, lo que pasó fue que mis hijos estaban lavando tierra, estaban pasando hambre, ya no aguantaban el hambre y decidieron salir para acá. Hallaron un minito de oro como de una raya y vinieron a cambiarlo por arroz para volver. Cuando vienen subiendo la subida, lo que se encuentran es, sin darse cuenta, con la muerte. Un hijo, uno murió instantáneamente y el otro quedó, que no sabe de él, se le está dando atención médica, porque quedó, que no sabe. Autoridades, de que han estado rondando algunos por aquí en la comunidad, llegaron cerquita de aquí, de mi casa, pero ninguno se han aparecido aquí. La policía vino, pues, de que vino, venían para esta casa, pero no llegaron nunca. Nos quedamos esperando y nunca llegaron. Aquí no ha venido autoridad.
4: Okay. ¿Cómo se llama la persona que falleció?
5: Roque Rodríguez.
4: ¿Y el que quedó vivo?
5: William Domingo Fernández.
6: Quiera Dios que aparezca este hombre que hizo esta tragedia.
7: Oiga, y estos vagamundos, vea, van, le dan, ellos vienen a su mano, vea. Le da porque va volando, porque donde quiera que pasó, todo el mundo dice que era volando que iba, oiga.
4: Muy bien.
7: Entonces, va y lo mata. Y que se quede impune el caso, no, nosotros no podemos aceptar esto. Nosotros tengamos que tener una respuesta.
4: Muy bien, ¿nombre suyo?
7: Guarioné Fernández.
4: Tres haitianos detenidos en el sector Los Guandules, Las Carreras de las Placetas, en San José de las Matas. A esto le ocuparon dos escopetas, un rifle, entre otras pertenencias. Fueron detenidos por miembros de la comunidad. El caso se investiga. Desde la sierra, dale seguimiento a esta información por José Gutiérrez en CDN Canal 37. Ofi Núñez desde la sierra.
3: Muchas gracias, Ofi.
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17: Este mes de octubre mantiene el ritmo de muertes durante presuntos enfrentamientos policiales, porque en estos primeros días del mes ya 20 personas han fallecido en intervenciones de agentes, después de que en septiembre se cerrara con 55 decesos, que es la cifra mensual más alta que se ha registrado en este año 2026. La policía, que dice los fallecidos serán buscados por su presunta vinculación con homicidios, robos a mano armada y otros delitos, se mantiene en 53.873 la cantidad de órdenes de arresto que están pendientes de ejecución. distribuidas en 31 clasificaciones delictivas. Ante estos fallecimientos, han solicitado a la Procuraduría General de la República estadísticas sobre las investigaciones realizadas, los resultados y cuáles son los protocolos que se aplican cuando una persona muere durante una intervención policial y esos supuestos intercambios de disparos. Sin embargo, el Ministerio Público se amparó en la reserva de las investigaciones penales y la protección de datos personales y no ha suministrado ninguna información al respecto. Tampoco ha precisado cuántos agentes han sido sometidos a la justicia ni cuáles diligencias deben realizarse como autopsias, análisis balísticos, preservación de escenas y entrevistas a testigos. Abogados, juristas han solicitado una investigación inmediata e independiente sobre al menos 47 muertes de jóvenes que se han registrado en el país entre el 17 de agosto y el 28 de septiembre.
18: En relación a la evaluación de desempeño docente, dice el Ministerio de Educación que prevé iniciar la fase complementaria de esta evaluación en el mes de noviembre para 10.600 profesores que no completaron la primera fase de la evaluación de desempeño docente, mientras que el gremio espera que a partir de este mes, ya del mes de octubre, los pagos comiencen a hacerse efectivos.
3: ¿Y qué es lo que pasa?
18: Bueno, 10.600 profesores no completaron la primera fase, entonces esos van ahora a la etapa complementaria. Mientras tanto, algunos maestros entienden que los incentivos por desempeño a partir de este mes de octubre ya deben empezar a cobrarlo los profesores, tomando en cuenta que el desembolso del retroactivo comenzó el 18 de septiembre. Sin embargo, reconocen que aún no disponen de una fecha oficial para el pago de estos incentivos. De igual manera, estamos hablando de unos 9.000 millones de pesos, que es el monto estimado para los 115.000 profesores que fueron evaluados en la evaluación de desempeño.
3: ¿Y están esperando ahora los incentivos?
18: A partir de este mes de octubre, se entiende.
3: ¿Y si no llegan, habrá meneo?
18: Usted verá que sí.
3: Ay, ay, ay. 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
17: Son las 9:40 minutos en la mañana. Ahora vamos a La Vega. Buen día, Miguel Valdés.
3: Adelante, Miguel. Buen día, buen día.
19: 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Bueno, estuvimos en los tribunales nuevamente aquí en el Palacio de Justicia de esta ciudad de La Vega, pero vamos a comenzar con la entrega de la señora Carolina Abreu, quien estaba siendo buscada por la policía a través de una orden de arresto. Esta señora reside en la comunidad de Ollagrande, Licey, bueno, en las Yayas de esta ciudad de La Vega. Fue entregada a través de la licenciada Magali Minaya, quien habló y dijo que esta señora se había surgido un problema con unos menores, donde dos menores resultaron heridos de arma blanca, por lo que se conoció la medida de coerción. Uno de ellos se le dio un mes de prisión preventiva, pero luego, entonces, los familiares, otros menores, se encontraron de ambas familias, entonces hubo otra trifulca, por lo que esta señora estaba siendo buscada con una orden de arresto. Dice ella que ella en ningún momento participó en este pleito de estos menores, y que cuando esto sucedió, pues estaba en el hospital atendiendo a su hijo, que estaba en cuidado intensivo, pero se sorprendió cuando le dijeron que ella tenía una orden de arresto. Magali Minaya, quien representa a esta señora, dice que va a demostrar en los tribunales que realmente no es así y que realmente ella no participó de esa trifulca. También estuvimos conversando con el licenciado Juan Molina, Juan María Mercedes, quien es el presidente nacional de los derechos humanos, y también quienes representan a los familiares del señor José Luis Rodríguez, junto al licenciado Germán, quien tuvieron desde Cotuí aquí en el tribunal de esta ciudad de La Vega. Según la información, el señor José Rodríguez, quien supuestamente había sido asesinado por cuatro personas, uno de ellos anda corriendo prófugo, tres de ellos fueron apresados y se le conoció medida de coerción en Cotuí, 3 meses de prisión preventiva, pero esto apelaron en el tribunal de La Vega. Dicen que realmente fue una atrocidad lo que cometieron con esta persona, ya que no se conformaron con asesinarlo, sino también quemarlo. En ese sentido, estuvimos conversando con algunos de los familiares, incluyendo la madre, por lo que dicen que realmente tienen que pagar por lo que le hicieron a su familiar. Eso es todo lo que tengo desde La Vega.
3: Gracias, Miguel.
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3: Nos dice Carlos que hay rueda de prensa en Santiago Rodríguez sobre unas familias que aún han sido reubicadas por la empresa que construye la presa Boca de los Ríos. Adelante, Carlos, buen día.
20: Hola, hola, hola, saludos, ¿qué tal? Buenos días a toda la República Dominicana y el mundo que se mantiene conectada con el toque de queda en la mañana. Buenos días, señor José Gutiérrez, buenos días, Mariel, buenos días, Sandy Jiménez, buenos días, país y el mundo. Llegamos desde la frontera norte, Dajabón. 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Trustey, vámonos con las informaciones. Tenemos que un sinnúmero de familias que la EGI aún todavía no la ha reubicado allá en la sección San José, provincia Santiago Rodríguez. Sin embargo, esta familia han hecho una convocatoria hoy a las 10 de la mañana, donde habrá una rueda de prensa para dar a conocer las problemáticas que a ellos le afectan desde hace varios años, donde la EGI se comprometió a reubicar toda esta familia para dar paso a la construcción de la presa Bocas de los Ríos en Santiago Rodríguez. En otra información, le damos seguimiento al accidente que ocurrió en la calle Ancha, como se reconoce, que es la calle que da acceso al mercado fronterizo aquí en Dajabón, donde en el día de ayer se produjo un accidente donde dos militares resultaron con herida grave al ser impactado por un haitiano que conducía un motor de tres gomas. Sin embargo, uno de los militares fue referido en una aeroambulancia a Santo Domingo y otro a otro centro de salud debido a los múltiples golpes que recibieron, el cual nosotros investigamos el estado de salud de estos dos militares que fueron impactados mediante un accidente de tránsito en el día de ayer por un haitiano que conducía un motor conocido como de tres gomas aquí en la frontera. En otra información, comerciantes del mercado de Dajabón dicen sentirse preocupados porque las ventas han bajado considerablemente. Mucha asistencia por la venta muy mala. Poco circulante, dicen los comerciantes del mercado aquí en esta zona. Seguimos nosotros en la mañana.
3: Muchas gracias, Carlos. Una sola queja por la falta de circulante.
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21: Buen día, José. Bendiciones para ti y tu
3: buen
21: equipo.
3: Día.
21: Que papá Dios siempre lo bendiga y lo mantenga en salud para que sigan informándonos como lo hacen siempre. José, yo escuchando sobre las peticiones de los médicos, pero yo me pregunto, ¿cómo es que los médicos hacen tantas peticiones para ellos? a donde nunca cuando uno va a un hospital, nunca hay un médico que pueda atender a uno de inmediato. Cuando uno hace una cita o algo para ir al médico, llegan a la hora que le da la gana. Pero ¿por qué ellos no hacen peticiones que en los hospitales no hay de nada?
3: No, yo lo dijeron, ¿entiendes? Eso.
21: No hay hilo para coser. No, cuando hay una persona tiene una rotura, no hay yeso para ponerle. Entonces, ellos solo piden para ellos.
3: No.
21: Pero no pueden para pedir todos. Para las necesidades de los hospitales.
3: Para todos. Ellos están pidiendo para todos. La doctora Penélope habló de todo. Por ejemplo, me dice un amigo, José, en Jamagua al Norte hay un solo médico de servicio para los pacientes ingresados y para la emergencia. Uno solo.
18: No puede ser.
3: Tiene que ser un pulpo. Una carretera por donde transitan tantas personas, los domingos y lunes, José, aquí llegan muchísimos pacientes de los que van a los balnearios, que se intoxicaron, que se accidentaron. Y no puede ser.
0: ¡Cumpleaños feliz!
3: Para Jesús Rodríguez y Lorena Álvarez, de parte de Euclides Girón.
17: Para mi hija Suhail Martínez, empleada del Cabral Ibáez en el departamento de imágenes, de parte de sus padres Ramón y Gladys. También para Joely Puntier, de parte de sus padres Rafael, Janet, cumpleaños hoy en Pensilvania. Quiero que feliciten a mi adorada y fiel esposa, Genara Hilario, de parte de su esposo, hijos, nietos y amigos y familiares. Eso es en Gurabo, Biojó. Muy especial el pianito para Drifneris Silverio, en Olla del Caimito, de parte de su prima Doris Gómez. Felicidades.
18: A mi hija amada María del Carmen, en sus 26, te amo, mi hija, de parte de tu padre adoptivo. Quiero también a mi hija biológica Morena Abigail. Ella se encuentra en Viena, Río Negro, Argentina. Muchas felicidades, hoy cumple 22. Eres una de mis grandes bendiciones de parte de tu padre que te ama intensamente.
3: Anthony Batista en Zamarrilla.
18: A mi querida esposa Nilsa Ramos, de su esposo Juan Mena, en Villa Olga.
3: Vamos con José Luis, provincia Valverde, buen día.
1: Saludos Gutiérrez, Mariel, Sandy y los amigos oyentes en la mañana. 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Entrando en informaciones, tenemos que continúan las denuncias en contra de miembros del ejército en la provincia de Valverde que supuestamente abusan y despojan de pertenencia a inmigrantes haitianos. La más reciente de las denuncias fue en el distrito municipal de Guatapanal, donde un miembro del ejército, presuntamente perteneciente a la cuarta brigada, con asiento acá en Mao, habría agredido físicamente a un joven trabajador de nacionalidad haitiana en una granja de pollos, propiedad de Adinson Rodríguez, ubicada en la comunidad de Jinamagao, distrito municipal de Guatapanal. El incidente, que quedó captado en cámara de seguridad, según la versión ofrecida por el joven, el militar presuntamente habría realizado un disparo hacia sus pies y sin alcanzarlo, y posteriormente le habría propinado una bofetada. Asimismo, el trabajador haitiano asegura que el militar le habría quitado un teléfono celular durante el incidente, una situación que también se espera sea esclarecida por las autoridades competentes. De acuerdo con las informaciones atribuidas a moradores de la comunidad de Jinamagao, varias patrullas del ejército supuestamente estarían desplazándose por la zona. No obstante, estas informaciones no han sido verificadas de manera independiente. En el día de ayer, el comandante de la Cuarta Brigada de Infantería, el coronel Bonilla, habría dicho que productores agrícolas de la zona protegen a inmigrantes haitianos irregulares. lo que dificulta la labor de los militares, que en ocasiones tienen que dejar escapar a los inmigrantes irregulares debido a esta situación. Y en una última información tenemos que la directora provincial de Medio Ambiente, Daisy Aquino, informó que esa institución coordina acciones de saneamiento y reforestación en la ribera del río Palo de Damajagua. De acuerdo a Aquino, la Dirección de Medio Ambiente se reunió y coordinó con el presidente de la sala capitular de la Junta Distrital de Maizal, Vladimir González, y también con un agente participación comunitaria del Instituto Nacional o del Instituto Nacional de Atención Integral a la Primera Infancia, INAIPI, con el propósito de fortalecer las iniciativas de protección y recuperación de los recursos naturales de la zona. En la actividad participaron también Nilson Mata y el auxiliar administrador Alexander Collado, quienes posteriormente acompañaron un levantamiento en toda la ribera del río Palo de Amajagua con el objetivo de identificar las áreas que serán intervenidas durante una próxima jornada de saneamiento ambiental y reforestación. Precisó que estas acciones forman parte del compromiso de la Dirección de Medio Ambiente en Valverde con la preservación de los ecosistemas, la recuperación de las áreas vulnerables y la prevención de los daños ambientales. Es todo lo que tenemos desde la provincia de Valverde.
3: Muchas gracias, José Luis.
17: Hacen un llamado a las autoridades de UTESA para poner atención al puente que está en la parte de atrás porque los carros están siendo afectados. Lo que une el puente, el aproche, está muy bajito y piden reparación los estudiantes de UTESA. En Don Pedro, calle del Síndico, anoche Corazán estuvo trabajando.
3: Está finalizando ese trabajo.
17: Pero entonces se quedaron sin agua en la zona. En la circunvalación, cerca de la fortaleza, hay una reata que divide para los conductores que van para la calle Vicente Estrella.
3: No está señalizada.
17: Y aquellos que siguen a la circunvalación. Ese muro no se ve.
3: De noche, no. De noche muchos se encaraman ahí.
17: Porque ahí no hay luz, está oscuro. Se ha extraviado la cédula de Otniel Martínez Ventura por los alrededores de Hoyo de Lima. Agradecemos cualquier información sobre este documento.
18: Bueno, ayer las Águilas oficialmente presentaron su equipo para esta temporada que inicia este viernes. El viernes a jugar pelota y en Grandes Ligas. Cleveland no cree en nadie. Ha ganado 4 partidos consecutivos, le ha adelantado a la serie Tampa. Y Milwaukee le ha ganado sus 2 juegos a los Dodgers. Fellito, buen día.
2: Buenos días, amigos oyentes de En la Mañana con José Gutiérrez. 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Bueno, anoche con una función de gala en Caribbean Cinemas, la franquicia de las Águilas Cibaeñas presentó el personal, el elenco deportivo, uniforme oficial, madrinas, talento de transmisión, innovaciones comerciales, en las instalaciones del Caribbean Cinemas, en Plaza Internacional Conveccionario, las Águilas y la empresa comercializadora Eventos Deportivos del Cibao desplegaron un montaje con ambiente de premier para presentar la historia que buscarán escribir en la próxima contienda que ya arranca dentro de un par de días, el 16, ya estamos a 13, tres días. La gala, concebida como el estreno oficial de la temporada Aguilucha, fue hilvanando paso a paso las intervenciones de sus ejecutivos, el cuerpo técnico y sus protagonistas principales. A primera hora, el guión, el presidente del Consejo Directivo de la Águila, Wilhelm Lorenz Río, asumió el discurso principal y habló de la meta ineludible de la directiva: luchar por una nueva corona y garantizar una experiencia de primer nivel para la fanaticada en el remozado Estadio Cibao. Luego, Gustavo García, gerente general de eventos deportivos del Cibao, desglosó el paquete de innovaciones de la franquicia, destacó la banda sonora urbana oficial de las Águilas junto a Vulcano Music, el lanzamiento del primer videojuego de las Águilas, mejora de producción en las transmisiones y la expansión hacia la diáspora en Estados Unidos con Watch Party y comercio electrónico exclusivo con la marca Arrieta. Luego la entrega del uniforme, la presentación de la madrina Nazli Nicole Fermín Ortiz y Amaya Polonia, nietas de la leyenda Félix Fermín y Luis Polonia, lo que simboliza el valor del legado histórico de la franquicia. Jean Guzmán tomó la palabra para destacar que las Águilas presentarán un equipo versátil y reforzado del primer día, que mantendrá la base de la temporada anterior, pero con una notable mejoría en la rotación abridora y una gran profundidad en el bullpen, complementada por talentos nativos que regresan y cuatro importados. El dirigente Luis Pipo Rueta destacó el plan de trabajo en el terreno de juego y expresó su entusiasmo al tomar el mando. Resaltó el compromiso del grupo para salir a competir con agresividad desde la jornada inaugural. Ayer también fue presentado el equipo de los Tigres del Licey con novedades dentro y fuera del terreno. Los Tigres alzaron el grito de guerra que dio formal inicio a la temporada 2026-2027. Este año el conjunto azul va a realizar la primera entrega del premio Manny Mota, galardón que nace inspirado en el ejemplo de sus hombres, que ha sido símbolo constante, entrega y generosidad. Miguel Ángel Fernández, ex presidente del actual Cerro Torero, junto al capitán Emilio Bonifacio, fueron los responsables de idear

0: 8 de la noche con el segundo partido. 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
1: Gracias, Fellito. Bueno, terminamos con Fellito. Gracias a todos y todas por la sintonía.
2: Que tengan buen día.
3: Buen día para todos.
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5: 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Adelante, Aquiles Rojas, con las noticias.
6: Este es el informe del tiempo, el cual nos suministra nuestro compañero, el ingeniero meteorólogo Francisco Holguín, correspondiente a este martes 13 de octubre del año 2026. Hoy es Día de la Diversidad Cultural Americana, Día Internacional para la Reducción de los Desastres. Felicidades a los voluntarios de los organismos de socorro. Y además, hoy es Día Mundial de la Trombosis. Conciencia por esta peligrosa enfermedad. Para Santiago, en sectores montañosos, el centro de la ciudad corazón y toda la zona, nubes dispersas y sensación calurosa. Tarde, en la tarde estará nublado con aguaceros, tormentas eléctricas y posibles ráfagas de viento. Temperatura máxima 34, la mínima desciende a eso de los 22 grados Celsius. En el orden internacional, en Roma, Italia, en el transcurso del día de ayer, el presidente de la República, Luis Abinader, desarrolló la agenda de sus segundo día de trabajo en la ciudad de Roma, en donde sostuvo un encuentro bilateral con su homóloga venezolana y anunció que recibirá la distinción de la parte de la Organización de las Naciones Unidas para la Alimentación y la Agricultura, FAO, e indicó que tras sacar a República Dominicana del mapa del hambre, considerado hambre cero, ahora combatirá la malnutrición en la República Dominicana. Más noticias. En Santo Domingo, un total de 46.977.123 unidades de medicamentos e insumos sanitarios sin registros vencidos y adulterados fueron confiscados durante una operación conjunta en el municipio de Santo Domingo Este. La mercancía, distribuida en 2.200 cajas, tiene un valor estimado en el mercado de unos 531 millones de pesos. Este es el mayor decomiso, el más grande de este tipo en operativos del año 2026. Medicamentos falsificados. Bueno, ojalá y encuentren quienes están detrás de esto, porque ahorita dicen que emprendieron la huida. En otra información, en Santiago de los Caballeros, una jueza del cuarto juzgado de la instrucción de Santiago dictó auto de apertura a juicio contra 6 hombres acusados de violar sexualmente en grupo a una joven de 21 años en un hecho ocurrido en marzo del 2025 en el municipio de Villa González. El tribunal acogió en su totalidad la acusación presentada por el Ministerio Público, que suspendió el expediente con pruebas que, según indicó, comprometen la responsabilidad penal de los individuos procesados. Deberían o por lo menos 30 años a cada uno.
5: Soy Aquiles Rojas. 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

0: 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Adelante, Aquiles Rojas, con las noticias.
1: En el orden internacional, en Roma, Italia, el presidente de la República Dominicana, Luis Abinader, informó que durante su reunión bilateral con la presidenta encargada de Venezuela, Delcy Rodríguez, abordaron temas de cooperación entre ambos países, la instalación de un consulado dominicano y la posibilidad de realizar compras directas de derivados del petróleo. El encuentro se celebró en Roma, Italia, en el marco de las actividades del Foro Mundial de la Alimentación 2026, organizado por las Naciones Unidas para la Alimentación y la Agricultura, FAO. Gran paso para restablecer las relaciones bilaterales entre República Dominicana y Venezuela. Por otro lado, en Santo Domingo, el Colegio Médico Dominicano ratificó el llamado a huelga de 24 horas para este martes. Ajá, es decir, que inician los hospitales públicos en reclamo del cumplimiento de acuerdos con el gobierno y las mejoras de las condiciones de labores de los profesionales de la salud. El presidente del gremio, Luis Peña Núñez, y la secretaria general en la persona de la doctora Niosote La Sala informaron que durante la jornada solo se ofrecerán servicios en las áreas de emergencia y las unidades de cuidados intensivos para garantizar la atención de los pacientes en estado crítico. Según el director del Servicio Nacional de Salud, dice que los hospitales están en servicio ante el llamado a paro. Más informaciones. En Santa Bárbara de Samaná, el juzgado de instrucción del Distrito Judicial de Samaná impuso presentación periódica durante 6 meses a Enerson Vilorio Eusebio y Ramón Francisco Sosa Batista, señalados como presuntos capitanes de una embarcación clandestina interceptada por la Armada de República Dominicana el pasado 5 de octubre. La embarcación fue interceptada a unas 18 millas náuticas al norte de Cabo Cabrón y transportaba a 62 personas que presuntamente intentaban llegar de manera clandestina a la Isla del Encanto, Puerto Rico, entre ellas una menor de edad y 5 ciudadanos haitianos. Esos dos capitanes de Yola están más fritos que los pescados que venden en las terrenas.
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1: Es los trabajos que ha iniciado el ayuntamiento, porque ya ha iniciado, sobre una intervención sobre la cañada o arroyo, yo le llamaría mejor arroyo, Olla del Caimito, el cual nace ahí en Olla del Caimito, en lo que es la propiedad de el difunto Antonio Ochoa, y desemboca por allá por esta zona. Entonces vamos a leer. La Sociedad Ecológica del Cibao, SOESI, solicita al Ministerio de Medio Ambiente y Recursos Naturales una inspección urgente de los trabajos de intervención del arroyo Olla del Caimito, en el tramo ubicado en la avenida José Ramón Fadul, en el sector El Embrujo, Santiago de los Caballeros. Pedimos detener preventivamente las actuaciones que puedan afectar el cauce, su vegetación, mientras se verifiquen las autorizaciones y se evalúen sus consecuencias ambientales, así como su seguridad social. Nuestra posición se apoya en un levantamiento técnico preliminar y en una denuncia dirigida a la autoridad ambiental. El proyecto contempla soterrar un tramo del arroyo para construir estacionamientos y un parque infantil. Una obra de esta naturaleza requiere evaluar cómo afectaría el curso del agua, la biodiversidad y la seguridad de las familias en el entorno. El levantamiento abarcó aproximadamente 420 metros lineales y una franja de bosque ribereño de unos 12.800 metros cuadrados que ya ha sido talado. Ya ese bosque fue talado, ya no existe. Allí se registraron peces, aves asociadas a la ribera, insectos y otros invertebrados, junto a árboles nativos, endémicos y algunos introducidos, que me sirven de refugio a la fauna. Entre ellos me sorprendió encontrar una cigüita del río, que es una avecita que viene a pasar el invierno aquí y que no se asienta en cualquier lado, porque es un ambiente muy selectivo. O sea, le estamos quitando a esa avecita que viene desde Estados Unidos un lugar donde establecerse aquí. Estos hallazgos muestran que el arroyo conserva funciones de hábitat a pesar de las presiones ambientales enfrentadas. También se reportaron descarga de aguas residuales y acumulación de desechos. La presencia de peces no significa que el agua esté limpia. Hace falta análisis para determinar su calidad e identificar fuentes de contaminación. Por eso, la preocupación del lugar debe ser atender a las descargas y a los residuos, además de proteger el cauce del río y su entorno, que es un área verde que deberíamos de preservar. El soterramiento podría destruir el lecho natural, reducir la entrada de luz, dificultar

0: la ley si desaparecemos el río. Nos preocupa especialmente la seguridad. Cubrir la cañada no garantiza eliminar inundaciones ni contaminación. La acumulación de ramas, basura y sedimentos puede obstruir las estructuras, reducir su capacidad y favorecer el desbordamiento mismo de la cañada. El informe es claro sobre sus límites. Todavía no contamos con mediciones de superficies del cauce ni del caudal para cuantificar estos riesgos y establecer la seguridad del emplazamiento propuesto. Antes de ubicar juegos infantiles o estacionamientos, debemos realizar estudios topográficos, hidrológicos e hidráulicos que evalúen las crecidas, las zonas inundables y los escenarios de obstrucción. En cuanto a los trabajos, nuestra denuncia recoge reportes comunitarios sobre el uso de maquinaria pesada y la remoción de vegetación, asimismo, que señala el ministerio certificó la ausencia de licencia o permiso o evaluación ambiental registrada para la obra. Es decir, que no cuenta con los permisos ambientales correspondientes. Solicitamos que la autoridad establezca públicamente esta situación, verifique los hechos y adopte las medidas correspondientes. Desde SOS planteamos acciones concretas. Primero, una inspección urgente del Ministerio de Medio Ambiente, con la participación del Servicio Nacional de Protección Ambiental y técnicos necesarios. Segundo, conservar el arroyo a cielo abierto y evaluar alternativas al soterramiento, incluida reubicación o modificación de instalaciones. Tercero, delimitar y proteger las márgenes, conservar los árboles y verificar las áreas inundables antes de autorizar cualquier uso. Cuarto, desarrollar un plan de saneamiento y restauración que atienda a las aguas residuales y retire los desechos y favorezca a la vegetación nativa. Finalmente, garantizar información pública y participación comunitaria en la evaluación del proyecto. Santiago puede recuperar este espacio para la recreación, la observación de aves, la educación ambiental, preservando el arroyo como parte del paisaje urbano. La prioridad debe ser una intervención respaldada por estudios, autorizaciones verificables y garantías de seguridad. SOESI reitera su disposición a colaborar con las autoridades y la comunidad para proteger este ecosistema y procurar una solución responsable.
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2: Buenas tardes, Santiago. Buenas tardes, región. Saludos a todos los amigos que sintonizan esta hora La Verdad con Masuel Reyes a través de Monumental 100.3 FM. Gracias a todos por la sintonía. Ahí escuchamos a Henry Abreu, presidente de SOESI, con relación a lo que es el arroyo del Embrujo, donde el Ayuntamiento de Santiago tiene una intervención hace varios meses, que uno lamenta de que este informe preliminar que ha entregado SOESI llegara tarde, porque lamentablemente lo que ha ocurrido allí es lamentable. Y como nosotros hemos dicho, estamos de acuerdo con muchas obras que se están haciendo en Santiago, pero en principio decíamos, caramba, ¿por qué soterrar ese arroyo? ¿Por qué no recuperarlo? Porque muchos de los que residen en la zona nos decían, no aguantamos el hedor. Pero en este informe que acaba de entregar SOESI, dice que hay descargas de aguas residuales. ¿Y por qué en vez de tapar, como se quiere

0: tapar para hacer parqueos y parques infantiles allí, no identificamos de dónde están saliendo esas aguas residuales que están contaminando ese arroyo, que yo creo que sería lo bueno. Y creo que el ayuntamiento, de la mano de SOES y de Red Verde y de otros grupos ambientales y de los residentes que están allí, muy bien se podría preservar esa zona. Como decíamos recientemente, habilitar esa zona para usted recrearse, caminar, pero no tapando el arroyo. Esas son las cosas que uno se encuentra extraño. ¿Por qué tapar para construir ese parque infantil y habilitar parqueos? Son de las cosas que uno se pregunta, que en otros países lo que hacen es rescatar el arroyo. Y más con la información que ha ofrecido SOESI de la fauna que hay allí. Sería interesante que el alcalde Ulises Rodríguez, si tiene el informe técnico de medio ambiente, porque se ha dicho que medio ambiente no le dio permiso ambiental, no hay un permiso ambiental para la construcción de allí, sería interesante que el alcalde explique sobre esa situación, por qué se tomaron estas decisiones sin ese informe de medio ambiente. Además, me imagino que él debe tener un informe de riesgo de inundación al usted cerrar lo que es ese arroyo o esa cañada, soterrarlo, mejor dicho. Y no sé en qué parará este asunto, porque como dijimos, ya allí se han retirado algunos árboles, ya ahí hay vehículos pesados, ya el daño está hecho. Y son de las cosas que uno se pregunta. Me gustaría preguntar, ¿qué va a decir la alcaldía de Santiago de los Caballeros sobre esta denuncia? Sobre esta situación que ha presentado, incluso nosotros tenemos el informe preliminar de SOES y completo de lo que está ocurriendo ahí en el embrujo 1. Y lo que ellos plantean es que se rediseñe este proyecto y que se evite el soterramiento de este curso de agua. Ahora bien, vamos a recuperarlo. ¿En qué sentido? Identifique quiénes están vertiendo. Hay empresas de la zona vertiendo aguas negras a ese arroyo. Bueno, usted sabe lo que tiene que hacer. Hay apartamentos y residencias tirando los desechos allí. Usted sabe lo que tiene que hacer. Pero me sorprende que Ulises Rodríguez, estoy sorprendido que haya iniciado esa obra sin un permiso ambiental. Me sorprende. Ojalá que estemos equivocados y él diga, no, tenemos el permiso ambiental, hubo una confusión y demás. Pero me sorprende, aunque de políticos no me sorprende nada, ojalá que esto se pueda encauzar, claro está, junto a la comunidad, a los que residen allí, que son los afectados con los malos olores que hay en ese arroyo, que la semana pasada nos decían algunos, no aguantamos el hedor. Sin embargo, no hacemos nada con tapar ese arroyo. Y el daño que se le va a hacer a ese ambiente, que de acuerdo a este reporte, allí hay peces, aves acuáticas y otras especies, así como plantas y árboles que sirven de alimento y refugio para la fauna, de acuerdo al informe que SOESI levantó. En este informe dice que también se observaron descarga de aguas residuales y acumulación de desechos. Ahora, sería interesante que SOESI nos explicara quiénes en esa zona descargan aguas residuales, más la acumulación de desechos. Sería interesante. Buenas tardes, Kilvin Toribio, Miguel Ponce, Juan Carlos Bisonó.
1: Buenas tardes, Maxwell Reyes. Buenas tardes, Miguel Ponce, Juan Carlos Bisonó. Buenas tardes a todos los oyentes. Buen provecho en este martes.
2: Igual, feliz mediodía a todo el equipo y a los que nos siguen. En esa rueda de prensa, como ya Macho le decía, estuve ahí, y ahí habló Oscar Cañizares de la red Santiago Verde, que mostró la carta que había solicitado del Ministerio de Medio Ambiente, en la que confirma que no tiene, que la alcaldía carece del permiso. Pero también ahí presentaron, ahí habló un técnico, usted puede decir lo que quiera, pero especializado en eso y que tiene la vida entera en SOESI y como ambientalista. También, además de Henry Abreu, habló Homero, que es de lo que más tiempo tiene ahí, el que más tiempo además ha ocupado la posición de presidente de la SOESI. Y en ese informe, en el levantamiento
3: Olmedo León
2: también se refirió a esto y habló de ese Miguel, informe técnico.
0: ¿Se supo quién permitió, o se ha sabido aquí en Santiago quién permitió regalarle a la Plaza Domin Mall el tramo de la cañada que falta para encajonarla?
2: Habrá que ver. Recuerda que ya tiene unos años y
0: que creo que fue en qué gestión, en la de José Enrique.
2: Creo que Consuelo. Que se empezó, y recuerdo que también Consuelo empezó a encajonarse parte por olla de Caimito. Y qué bueno que por lo menos se está haciendo en base a un informe técnico. ¿Qué dice ese informe técnico con el soterramiento? ¿Qué se afecta? El hábitat acuático, posible efecto, excavación, relleno o sustitución del lecho natural, la luz, producción biológica, reducción intensa de la luz en el tramo. Durante el programa vamos a seguir hablando para seguir dándole la bienvenida a Juan Carlos Bisonó, pero hay un dato que dice el Henry Abreu, y es que los vecinos de esa zona ya han empezado a sentir que con el desmonte de árboles la temperatura aumenta, y eso es algo lógico. Uh-huh. Si usted tiene árboles, siente una casa más fresca.
0: Sí.
3: Bueno, la buenas tardes para todo el equipo, a los oyentes, que ayer precisamente Berkey hablaba de eso. De esa situación de que los vecinos comienzan ya a dar el dato de que la temperatura han cambiado. Bueno, pero realmente esto a mí me llama mucho la atención, porque aquí en Santiago hay varias obras anunciadas de la alcaldía que no se han iniciado, muchas de ellas porque están en los procesos burocráticos, porque están con la permisología. Y entonces esta, que no era una promesa, que no estaba realmente dentro de las que esta gestión está encabezando, como que se ha avanzado bastante sin cumplir con esos procesos que en otras se ha alegado que no se han hecho, porque se está en el proceso, en los procesos. Entonces, en este caso, ayer tú tocabas una parte, yo digo, bueno, no es posible que las propias autoridades, que son las que están para que se cumpla la ley, estén violentando esa propia ley que ellos administran. Entonces, yo particularmente me hago la misma pregunta. Yo digo, ¿cómo es posible que quienes son los actores fundamentales en la gestión y el manejo
0: de la aplicación? No, y que son los primeros que nos piden a nosotros que cumplamos con las leyes.
3: Entonces, si tú me estás pidiendo que yo cumpla, tú tienes que ser el primero que la cumpla, porque se pega con el ejemplo, lo decimos todos los días. O sea, si yo quiero que tú me haga algo, lo primero que yo tengo que hacer es que, para llamarte a hacerlo, yo debo de ser el primero en hacer eso que te estoy pidiendo que cumpla.
2: Creo que yo le he puesto a ustedes un ejemplo de un señor, vive aquí en Santiago de los Caballeros, específicamente en la zona de cercano a Pueblo Nuevo, y él tiene una tierra en Altamira. Quisiera contar con el permiso para aprovechar algunas caobas, pero que Medio Ambiente le dé el permiso. Él no ha podido. No ha podido aprovechar esto porque no cuenta con el permiso, y él sí puede respetar
0: la ley. ¿Y qué sucede si ese señor hace como hizo la alcaldía aquí, cortamos la caoba en espera de que lleguen los permisos?
2: Y mira que estuviese...
0: Va a caer preso ahora y sometido a la justicia.
2: Mira que ese señor es familiar de alguien cercano al Ministerio Público, pero él ha sido muy respetuoso de los procedimientos y de... y de decir, no, yo quiero los permisos.
0: Ahora bien,
3: ¿qué es lo que manda?
0: Sí. Ahora bien, Juan Carlos Kilvin, Miguel, ¿tú crees que la alcaldía le hará caso a las acciones que está solicitando SOESI, por ejemplo, una inspección urgente por parte del Ministerio de Medio Ambiente, con participación del Servicio Nacional de Protección Ambiental y los técnicos necesarios? Conservar el arroyo a cielo abierto y evaluar alternativas al soterramiento, incluso incluyendo la reubicación o modificaciones de las instalaciones que están queriendo poner allí, que son parqueos y los asuntos infantiles. Delimitar y proteger las márgenes, conservar los árboles. Los árboles es difícil que lo conserven porque tumbaron un grupo. Verificar las áreas inundables antes de autorizar cualquier uso. Desarrollar un plan de saneamiento y restauración que atienda las aguas residuales. ¿Quién le va a marchar a las aguas residuales? Desde donde decíamos San Yago. Usted sabe dónde está San Yago, ¿verdad? Eso es detrás de Juan Pablo Duarte con Fello Vidal. Desde ahí hasta la República Argentina, que ese arroyo pasa por debajo de la República Argentina. Ese tramo lo van a evaluar también, porque sí, esto lo comenzamos al revés.
2: Recuerda que el tramo todo ese está canalizado. Uh-huh. Y hasta el embrujo 1, ahí donde termina esa canalización, es lo que se contempla como continuo.
0: Ahora, ¿nos han dicho cuánto le va a costar a nuestro bolsillo ese desastre natural ahí, ambiental?
2: Bueno, la alcaldía no informó, porque creo que informó cuando se inició el proceso.
0: ¿De cuántos millones?
2: Voy a buscar.
0: ¿De cuántos millones?
2: Que ahí lo expresa, que cuando se informó que iniciaba el proceso de intervención del arroyo. Y a mí me gustaría sí que el alcalde entienda que nadie lo hace por embromar, porque sé que a veces hay sectores políticos que van a los medios de
3: comunicación lo ven como político.
2: Y lo utilizan para eso, para buscar, como dicen, el periquito hasta donde no hay. La intención de nosotros aquí no
0: estamos es hablando de más de 200 millones de pesos.
2: Exacto, 200 millones.
0: Eso no va a costar a nosotros. No
2: es, igual que como dice Soesi, entiende, igual que también Re Santiago Verde, que el proyecto y la obra es buena.
0: Claro.
2: Pero simplemente que se acoja
0: a
2: ese tipo.
0: ¿Usted de cree cosas? Que le vamos a marchar a los que están contaminando con aguas residuales ese arroyo desde donde comienza en San Yago hasta las inmediaciones de Domin Mall?
2: El que serían tanto, porque también hay hogares y hay empresas y hay de todo.
0: ¿Y por qué no le marchamos? ¿Y por qué no le marchamos a eso?
2: El ambiente como tal nunca se debió canalizar. Si lo que requería era puentecito, por ejemplo, ahí llegando a donde se canaliza esa parte en el embrujo. Uh-huh. Podía construirse, pero ya no es posible, ya tiene años y que fue soterrado. Usted no va a destruir a medio Santiago tampoco.
0: No, imagínate, ya que lo hizo. Después que se autorizó. Pero bueno, ahí está este informe. Ojalá la alcaldía en algún momento pueda responder con relación a ese tema. Ojalá puedan presentar lo que es el permiso ambiental.
2: Seguro lo consigue, porque qué tan difícil pudiera ser
3: que eso no es una cosa,
2: que medio ambiente le niegue un permiso ambiental.
3: Que lo extraño es eso, o sea, sabiendo primero que es el gobierno de la alcaldía, medio ambiente es del gobierno de la alcaldía. Uh-huh. Entonces, de repente, eso yo no pienso que eso sea una cosa del otro mundo, hacer ese procedimiento. Pero ¿por qué? ¿Por qué se ha dejado eso de lado? ¿Por qué se ha dejado de lado cuando ya ellos propios admiten que no se ha hecho ese proceso que es necesario y obligatorio antes de empezar cualquier obra como esta?
2: Porque recuerden que en el caso de la autopista del Ámbar, están a la espera de ese permiso. Bueno. Y la autopista del Ámbar es una obra de impacto para la región norte.
0: Mientras tanto, por cierto, esa obra fue licitada.
1: No sé. La de
0: embrujo.
1: Claro.
0: ¿Y quién la ganó?
2: Me imagino que sí.
1: Hay que verificar a ver quién fue que la ganó.
0: Sería interesante investigar si hubo licitación, sí, y quién la ganó.
2: Y la alcaldía informó que la tenían licitada, que se había licitado.
0: Exacto.
2: Hay que ver.
0: Si hay que ver quién ganó esa obra para saber quiénes son los que están haciendo ese trabajo.
2: Aunque el problema no es quién ni la ganó ni no la ganó, porque si se hizo la licitación, es que la alcaldía al menos vaya y a donde SOES y a los directivos de SOES o a otra gente preocupada y lo escuche.
0: Pero que el deber de la alcaldía fue reunirse con los ambientalistas primero. Ellos tienen un departamento de medio ambiente y tiene técnicos ahí de medio ambiente. Creo que el deber fue investigar primero, sabiendo lo que hay. Pero, lamentablemente,
3: a veces son ruidos que son innecesarios y sin razón de ser, pero estamos en República Dominicana, donde el día más claro llueve.
0: Vamos a la pausa, en breve seguimos.
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2: Hemos decidido llegar aquí a la Procuraduría a plantear una posición que es posible que al presidente no le importe, como no le importan muchas cosas. Sin embargo, nosotros estamos en el deber de decir públicamente que esta ola de asesinato, esta violencia generalizada, está creando muchas dificultades en la comunidad. El hecho de que el mismo presidente diga, aplíquenle el 29, que es un código que tiene la policía para asesinar, quiere decir que nosotros estamos volviendo a la época de los 12 años de Balaguer. Porque mandar asesinar en la boca de un presidente en el siglo XXI no lo esperábamos nosotros. Que en este tiempo tuviéramos nosotros que ver que la policía tuviera autoridad para asesinar a cualquier persona que un policía entienda que es un criminal. Porque no importa quién sea, si le entiende que es un criminal. Y eso da muchos pasos a que las autoridades no han demostrado capacidad de controlar la violencia y el crimen. Por ejemplo, ellos alegan que tenían alrededor de 17.000 órdenes prófugos por violencia de género. Oye, 17.000 mujeres están en la calle esperando que un marido la mate. ¿Y qué hacen las autoridades? Pues no hace nada. Entonces se inventa una campaña, la campaña número 50 contra la violencia, el número 50, se la inventan para justificarse ante los medios de comunicación. De esas mujeres que los maridos tenían orden de aprehensión, una se descuidó.
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3: Sirven, esta protesta es en Santo Domingo.
4: Así es, un grupo de mujeres, ahí escuchamos el audio, que afirma luchar por la vida y la seguridad de sus hijos e hijas, están denunciando el aumento de la violencia contra jóvenes aquí en el país y están reclamando al gobierno políticas públicas efectivas para proteger la vida, garantizar la justicia y evitar la impunidad. Esa protesta la hicieron con el lema por la defensa de la vida y la justicia y los derechos humanos. Los firmantes cuestionaron la respuesta de las autoridades ante las muertes de jóvenes y acusaron al presidente de justificar asesinato, una actitud que compararon con las prácticas represivas del gobierno de Joaquín Balaguer. Ese fue el audio que escuchamos de las personas.
3: Miguel, hoy hubo protesta del Colegio Médico Dominicano. Sí. Vamos a la pausa.
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0: en su centro donde trabajan un solo médico por guardia, y si se presenta un problema en planta, entonces tienen que dejar la emergencia y subir a planta a resolver también la eventualidad de planta. O sea, tenemos falta de personal médico. Tenemos médicos que tienen el ejercicio más de 15 años, 20 años, 25 años, y no se ha hecho ni siquiera los reajustes por antigüedad, que por ley le corresponde luego de los 15 años. Tenemos médicos en pensiones que tampoco se le ha hecho los aumentos que se han realizado de los médicos. Pero también tenemos muchos médicos que ya están pensionados, que están fuera de del sistema. Sin embargo, esas plazas no han sido...
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2: Miguel, tú le estás dando seguimiento hoy al tema del...
3: Es el paro médico que por 24 horas convocó el Colegio Médico a nivel nacional. En el caso de Santiago, los médicos se congregaron en el Hospital José María Cabral Ibáez, aunque también paralizaron los servicios del Arturo Grullón y del antiguo Seguro Social, el Estrella Ureña. Ahí habló la presidenta del Colegio Médico, Penélope Gómez, que habló de algo interesante. Dice ella que al menos 3 médicos han sido agredidos en hospitales de aquí de Santiago, y que habló de la vandalización, la falta de seguridad, que ponen a veces un seguridad que se va a las 6 de la tarde y el médico queda expuesto. Y habló también de lo de médicos que están de pensión o jubilación, y que no se ha buscado una gente que pudiera sustituirlo. También del código, cómo el código penaliza algunas cosas. Una parte de la que yo no sé qué tanto uno puede estar de acuerdo con lo que plantean los médicos, porque las autoridades del Servicio Nacional de Salud le está sugiriendo que recomienden un medicamento, el medicamento que más genérico que venden en las boticas, y ellos cuestionan. El Colegio Médico dice que no son de tan calidad, y a veces entonces tienen que, cuando van a alguien a consulta, sugerir que utilicen otro que no sea de la botica. Y eso también, dice ella, le ha ocasionado problemas con el Servicio Nacional de Salud.
4: Bueno, la jueza del primer tribunal colegiado del Instituto Nacional dictaron este martes una orden de conducencia contra los testigos ausentes e intimaron a los abogados que no asistieron a la audiencia de fondo que estaba previsto para iniciar contra Jean Andrés Pumarol, acusado de matar a Yolanda Adal y herir a otras 5 personas en el Sánchez Naco. El juicio estaba previsto para iniciar este martes, luego de que el séptimo juzgado de instrucción declarara a Jean Andrés Pumarol inimputable, decisión que se produjo después de que la Corte de Apelación revocara el auto de no lugar que posteriormente había favorecido al acusado.
2: Bien, vamos a escuchar algunos mensajes. Y antes de escuchar unos mensajes, hay un sujeto que supuestamente se está haciendo pasar por chofer de Jenny Berenice Reynoso aquí en Santiago.
4: Pues ese guapo.
2: Guapo, bueno. Sí. Vamos a escuchar este reporte de Domingo Hidalgo, a ver... este supuesto chofer de Jenny Berenice, yo no creo, pero hay que ser bravo para ustedes.
4: Pero bravo.
2: Uno conociendo a la magistrada. Vamos a escuchar este mensaje de Domingo Hidalgo.
5: 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Bien, vamos a escuchar a una dama, señor Mazo Reyes, Kilvin Ponce, Juan Carlos, amigos y amigas. Yo estoy aquí en la carretera que conduce de la Barranquita a Las Charcas. Esta dama que van a escuchar ganó un pleito en la Suprema con unos terrenos, pero ella dice que hay una persona que le está poniendo, se la está poniendo en China, obstaculizando la entrada. Quieren cerrar, estrangular la calle donde le da entrada a su propiedad de más de 300 tareas de tierra. Única entrada y carretera vieja, y que actualmente el ayuntamiento hizo un levantamiento y le dio el derecho a ella. Escuchemos.
6: Discúlpeme el nombre suyo, por favor, completo.
7: Altagracia Librada Ventura Martínez.
5: Librada, vemos que usted tiene un título de propiedad. Hábleme qué fue lo que pasó con esto y qué es lo que está pasando actual y cuál es el llamado a las autoridades.
7: Sí, yo le hago un llamado con todo el respeto a la justicia para que intervengan en esto, que hemos sido amenazados y todo. Tenemos ahí una sentencia donde ganamos, donde...
5: Me dice que esto fue a casación a la Suprema Corte.
7: Sí.
5: Ganaron el caso.
7: Sí.
5: Okay, pues, o sea, que a ustedes le entregaron su propiedad, es de ustedes ya, es suya.
7: Sí, eso es de nosotros.
5: ¿Y qué es lo que está pasando ahora aquí?
7: Es la cuestión de la calle. Ellos no quieren triangular la calle. Nos están amenazando con uno que es un chofer, el chofer de Jenny
8: Benavides. De Jenny, que dice él.
7: Y están poniéndonos en sociedad.
5: Él dice que es chofer de Jenny Berenice.
7: Sí.
5: ¿Es un oficial?
7: Sí, supuestamente él es dique militar. Entonces, yo quiero que nos den apoyo, porque imagínense, así no se vive.
5: ¿Qué le han hecho a ustedes ahí en la calle?
7: Largan vidrio, grampa, portón, el ayuntamiento vino y quitó todo eso.
8: Y amenazando.
7: Quitó y amenazando. Todavía ahorita pasó uno en un motor, hasta con armas de fuego y todo, y tienen a uno en zozobra. Yo quiero que intervengan y que esto se resuelva, porque así no podemos estar.
5: ¿Qué parcela es esta aquí?
7: La mía es la 54, la parcela.
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2: Bueno, atención, Domingo Hidalgo. Que por favor, si tienen foto de ese individuo, que me la hagan llegar. Y si tienen el nombre de ese señor que se hace pasar por el chofer de Jenny Berenice Reynoso, que nos las hagan llegar. Porque estoy hablando con ella y ella quiere saber quién es el pechú.
4: Bueno, el guapetón.
2: Le mandé el video de la señora a la procuradora. Y ella está pidiendo que por favor le manden fotografías o el nombre de la persona que se está haciendo pasar por su chofer.
3: Hay que tener cachazo, sí.
2: Sí, sí. Hay que tener cachazo. Y no puedo dar otros datos porque son unos datos que me ha dado la magistrada, que hay que comprobarlo. Que yo dudo que esa persona que dice ser chofer de Jenny Berenice sea esa persona. Así que tremendo lío se está buscando. Se lo estoy diciendo a ustedes. No se pongan a estar diciendo que usted es chofer de la magistrada o empleado de la magistrada, porque se va a encontrar en problemas.
3: Entrada Jenny Berenice tan cauta que ni siquiera sí. Se hace foto con todo el mundo.
2: Exacto.
3: Para que sepan.
2: Ya Domingo Hidalgo me acaba de mandar el nombre de la persona que dice ser chofer de la magistrada y le acabamos de pasar el nombre a la magistrada. Ella va a hacer las investigaciones. Estoy esperando a ver si Domingo me hace pasar una foto también. Mientras tanto, vamos a escuchar algunos mensajes.
9: Saludos, buenas tardes, Mazue Reyes, Mazue. Ahí entrando frente a la Pucamarma, la lotería, cuando tú entras a la lotería y doblas a la izquierda un carro ahí que tiene el par de días, lo vi ayer y lo vi hoy, ya está chocado y creo que está una goma de falta. Creo que un Sonata gris. y la otra es el síndico tiene una buena alternativa para hacer un parqueo aquí en Santiago, que yo veo un caos aquí en el Palacio de Vehículos. Frente al Palacio, donde estaba el depósito de la tierra que estaban tirando los camioneros ahí, de que estaban trabajando con la gente del Arroyo Gurabo, esa área ahí es área verde, pero hay mucho espacio para parqueo aquí. Ahí tiene que caber por lo menos 3.000 vehículos en esa área, de tan grande que es.
10: Saludos, Mazo Reyes, y saludos a todos los oyentes. El domingo 11 estuvimos en Bonao, un grupo de ambientalistas de aquí, del Cibao y de todo el país, se dio cita. Y fue terrible lo que vimos, lo que le están haciendo a Río Yuna. En eso está la EGI, dice, adecuación de caudal de la presa de Cola, de la cola de la presa de Atillo. Cuando se habla adecuación de la cola, no más de un kilómetro de adecuación. Y dice remozamiento, es decir, quitarle el sedimento, que quiere decir lodo, a la entrada de esa presa. Según tengo entendido, la EGI es que ha patrocinado eso con un grupo de empresarios y políticos de Bonao. Pero ellos se han excedido a 30 kilómetros. Ya usted sabe qué significa eso, ¿verdad que sí? Se habla de que es una fortuna de más de 1.500 millones de pesos que le va a tocar a esas personas. Nosotros como Grupo Ecológico nos hemos puesto radicalmente, y que eso es un daño ambiental terrible para ese río que ya le han hecho tanto. Como grupo hemos tenido la oportunidad de ir y hablar con diferentes autoridades. Ya la Academia de Ciencias está haciendo una evaluación, pero los políticos no están en eso. Hemos hecho llamado al Torito, hemos hecho llamado a los diferentes diputados de la zona, y ese río es un ícono nacional, el río Yuna. Entonces no es posible que ese río se lo estén comiendo a un grupo de empresarios ligado a la política de esa sección de Bonao.
11: Saludos, Mazo y los demás en cabina. Qué buen trabajo el que hacen los ambientalistas y medio ambiente, pero ¿por qué siempre ellos salen a la luz pública después que han tumbado todos los árboles? Y no se dan cuenta cuando empiezan los proyectos. Nada más cuando ya han tumbado todos los árboles es que ellos salen en defensa del medio ambiente. Está raro eso. Para mí, como ciudadano, es sospechoso.
12: Saludos, más. Según las informaciones, es una mujer arrollada de la naturaleza llana. Fue arrollada por una pantana en el tramo acá, próximo al aeropuerto del pueblo de Perón, Puerto Plata.
13: Maxwell, buenas tardes, y en usted saludo a todo el estado del programa, a la audiencia. Mi nombre es Joselito Esteves, yo soy de la Fundación Mulet. Maxwell, yo tengo una inquietud. Mire, los jóvenes que salen del bachiller, de los politécnicos, ¿verdad?, que tienen algún tipo de especialidad, tienen que hacer 300 horas de pasantía. Maxwell, ¿y por qué esa pasantía no se pueden hacer en el sector público? Y así es de beneficio para el país completo. ¿Por qué debe de ser empresa privada? O sea, nosotros sabemos que los empresarios tienen todas las facilidades del mundo, del gobierno, pero también en eso, o sea, 300 horas en un año, son 39 semanas de a 8 horas que ellos tienen que ir, pero ese día ellos no van a la escuela. O sea, le están, sí, algunos están en zona franca, otros en call center, depende la especialidad que ellos, okay, tengan. Yo no me estoy oponiendo a las 300 horas de pasantía, es como que ellos van adquiriendo algún tipo de experiencia. Uh-huh. Pero ¿por qué tiene que ser a empresa del sector privado y no a la empresa del sector público?
2: Muy buena pregunta. Antes de irnos, atención pizarra. Bueno, me están dando unos datos del caso que Domingo Hidalgo nos refirió. Ya la magistrada tiene el nombre del señor, que por cierto está ligado está ligado a las personas que perdieron el proceso judicial y que la señora fue favorecida en la Suprema. Hay unos datos ahí muy interesantes. Por cierto, ¿usted sabía que va a seguir la división de este país?
3: Sí,
2: ahí Santiago.
3: Específicamente Santiago.
2: Santiago,
3: por, que pudiera verse.
2: Por ejemplo, Santiago Este va a ser, se está estudiando el proyecto de elevarlo a municipio. Hato del Yaque también a municipio. Y están Gurabo a sección. Oigan bien, llevar a Gurabo a sección.
3: ¿De dónde? A mí me gustaría a partir de dónde.
2: No sé. Eso lo tienen los honorables en proyecto. Vamos a esperar. Hay otros lugares, por ejemplo, como se está pensando en crear nuevas provincias cuyos nombres configuran como Santa Lucía, Matías Ramón Mella, Villarriba, Río Jaina.
3: Recuerda que con San Juan ay, también la quieren dividir.
2: Entonces,
3: otra provincia.
2: Están buscando también esas divisiones. Santo Domingo están hablando de La Guayiga, San Luis, Pantoja, Los Botados y Guaricano, o Guaricano, como usted quiera llamarla. También en la lista están La Caleta, en La Romana, La Laguna de Nisibón, en La Otra Banda, en La Altagracia, San José del Puerto, Atillo, Atodama. Ay, mi madre, es un rompecabezas que quieren armar este país los honorables. Eso es todo para prebendas y temas políticos. Aquí con 5 provincias es suficiente. 5 senadores y 5 diputados y ya salimos de eso. 5 los 5 cacicazgos.
3: Lo que tenía cuando sí. Era una isla.
2: Y nos llevábamos bien.
3: Los dos países eran la misma.
2: ¿Para qué 32 provincias? Pero bueno. Nos vemos, señores. Buen provecho.
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1: ¿Cómo puede ser que nadie se meta con eso, que nadie pueda monitorear el call center que saben que tienen las EDES para monitorear la facturación eléctrica, el consumo eléctrico en los hogares? Yo no sé si le estamos pagando un hoyo fiscal a una EDE, al gobierno, ¿a quién diablos? Porque cuando veo que los dueños de casa de familia se quejan, pero se quejan dando grito a través de las redes sociales, porque aquí hay un grupo que ni a dar grito en las redes sociales se ha atrevido, medio. Están pagando una energía eléctrica. Entonces tenemos ¿cómo que se llama? Un protecón. Un protecón que, oiga,
2: solo protege a la sede.
1: Oigan lo más bonito de esta vaina. Oigan lo más bonito de esto. Acomódese, bébase el cafecito, tírese en la jamaquita o en la sillita de guano para atrás. Oigan esto. En mi vida yo había visto, en mi vida, y sáquenme de duda si estoy equivocado, en mi vida yo había visto que para usted hacer un reclamo a una institución como por ejemplo EDE Norte en Santiago, usted tiene que pagarle primeramente el 50% de lo que usted está exigiendo, que es irregular. Primera vez. O sea, ¿cómo puede ser que a una compañía telefónica yo le diga, pero me llegó esta factura de tanto y esta factura como que no cuadra, y que yo tenga que ir primero a una institución, que la institución me diga, págale el 50%, hasta que no le pague el 50% yo te recibo la denuncia? Coño, ¿y cuál es la maldita protección que tiene este pueblo? ¿Quién es que no protege? Si quien no protege, lamentablemente no va a reclamarle a esa gente, porque se supone que yo voy a hacer una queja de que usted me está cobrando 25 mil pesos cuando usted tenía que cobrarme a mí 10 mil pesos, me está cobrando 15 mil por encima. Entonces yo tengo que pagar el 50%. ¿Cuánto es el 50%?
2: 7.500 pesos. Adelante.
1: Adelante. Entonces me está cobrando 2.000 y pico de pesos por encima del monto que yo debía haber pagado en ese momento, quizás. Entonces, ¿qué es lo que sucede? Que cuando usted se va a reclamarle en el Protecon, mayormente allí nadie sale satisfactoriamente ganando.
2: El 85% sale de las reclamaciones no procede.
1: Entonces, ¿a quién se le queja este pueblo maltratado y humillado, señor presidente de la República? Que da pena que nosotros no estamos mendigando un servicio, estamos pagando un servicio a una EDE y lamentablemente le pagamos el servicio y tenemos que aguantarlo más aguazo. Y cuando queremos reclamar, lamentablemente, nos trancan la puerta porque tenemos que prácticamente admitir que ellos nos están cobrando y lo que nos están cobrando tenemos que pagar, solo tenemos que pagarle el 50%, porque si no pagamos ese dinero que tenemos que pagarle allí, lamentablemente el Protecon no nos recibe la denuncia, o EDE Norte no nos permite una carta para que llegue allí. Entonces, ¿a quién es que nos estamos quejando? Entonces, este país en algún momento o coge candela, coño, o esta vaina se arregla, señor presidente de la República.
2: Es una trampa,
1: José. Las EDES tienen al pueblo al borde de ahorcarse. Al borde de ahorcarse, porque le estoy diciendo, pueden monitorear, y oiga lo que sale Joel Santos, que ampliaron en EDE Norte Santiago, ampliaron los espacios para que la gente, para recibir más gente de la queja. O sea que usted tan consciente que hay un maldito problema, le abren el espacio para recibir más gente, ¿y cuál es la maldita solución?
2: Lo que pasa es que ya no es esporádico. El espectáculo que veíamos en las sedes, que a veces aparecía una gente y decía, mira, me están facturando por encima. No. Es generalizado. Este año ha sido un verdadero desorden.
1: No, fue un abuso descarado.
2: Y mira, te voy a poner.
1: Fue un abuso descarado.
2: Te voy a poner ejemplo como el mío. Yo salgo de mi casa a las 9:30 de la mañana y regreso a las 9:30 de la noche.
1: Coge ahí.
2: Mi familia está en Estados Unidos.
1: ¿Tú solamente duermes en tu casa?
2: Yo duermo en mi casa. Hermano, cuando se fueron para Estados Unidos se estaba pagando 2.500 pesos. Me llegó de 3.500, 4.500 y 7.500.
1: Y sigue la escalada así.
2: Digo, pero si sigue cerrada la casa. Voy de noche a dormir y me voy en la mañana, el día entero. He puesto los dispositivos inteligentes para apagar todos los electrodomésticos y no me ha valido.
1: No
2: me ha valido de nada.
1: Es que el plan no es que usted desregule. Usted puede apagar la casa entera. La casa entera.
2: Y sigue el medidor.
1: Apagar la nevera y le va a seguir llegando la luz cara. Es que yo, por eso es que estoy, hoy me harté de esta vaina, porque he comenzado a ver redes sociales. A mí no me importa. Yo tengo mi panel y he dicho todo el tiempo que para evitarme un maldito problema con las EDE y que nos desgraciáramos, entonces yo dije, voy a montar paneles para evitarme, me sale más barato montar los paneles que meter.

0: tenga yo que me dé un maldito infarto dentro de una distribuidora en la República Dominicana y del Norte. Entonces, a usted le está pasando esa vaina. Yo me estoy quejando, no es por mí, me estoy quejando por lo que estoy viendo en las redes. Y este pueblo, como me dijo un empresario en el día de ayer en la tarde, me dijo, esto está aquí para coger candela a la República Dominicana. Este país está memado, porque en otro tiempo, con todo lo que nos están haciendo nosotros en la República Dominicana, hace rato que este país hubiese cogido candela. Le subí en 12 pesos al gasoil premium recientemente esta semana. Todo el mundo se quedó callado como que eso no había pasado, pasó sin pena ni gloria. Nos metieron 3 pesos a la gasolina premium y nadie dijo absolutamente nada. La escalada alcista que lleva la gasolina es para que este país se le parara en 4 pies al presidente de la República y al Estado. Y aquí nadie ha dicho absolutamente nada. Entonces nos ponen de mojiganga. Y se lo voy a decir con qué ahora mismo le estoy diciendo. Usted me puede contrarrestar ahorita como usted le dé la gana. A mí me da 3 malditos pitos y un bocinazo.
1: El pueblo está privado, José.
0: Pero oye,
1: no ha podido reaccionar
0: oye
1: el pueblo.
0: Esto, ¿a qué reaccionó el pueblo? ¿A qué quiere un grupo de gente que uno reaccione? ¿A que le van a meter arroz a la República Dominicana de los Estados Unidos? Coño, y yo dije recientemente a través de este programa y lo dije a través de los otros programas. Y yo me voy a quejar porque me metan arroz barato en este país.
1: No, ese negocio.
0: Un arroz
1: no de nosotros.
0: Espérate que yo tengo del pueblo, tiene derecho a comer barato. Oliveiro, quien es el ministro de Agricultura de la República Dominicana, es el que tiene que salir a pelear su vaina. ¿Por qué? Porque él es el ministro de Agricultura. Se beneficia a través de un sueldo y aparte de eso es arrocero también.
1: Uno de los mayores arroceros de este
0: país.
1: Entonces,
0: si él está tranquilo, me voy a salir a degalillar yo por los arroceros. Déjese de esa vaina. A mí me conviene como ciudadano, como consumidor del arroz en este país, que me pongan un arroz de mejor calidad que el que yo compro caro y más barato en la República Dominicana.
1: Y otra cosa, José. Ese planteamiento que hacen los arroceros, deben discutirlo entre ellos.
0: Claro.
1: ¿Por qué? Porque el DERCAFTA fue planteado, señores, en el 2003, 2004, 2005,
0: sí.
1: Cuando llegó Leonel Fernández, rubricó ese acuerdo.
0: Se le dio palanca al acuerdo.
1: Que comenzó en el gobierno de Hipólito.
0: Claro que sí.
1: Y le dieron 25 largos malditos años para adecuarse. Señores, un cuarto de siglo ganando dinero, haciendo fortuna a los arroceros. Y no se pudieron poner a la par con la tecnología.
0: No.
1: Invertir lo que era necesario.
0: No.
1: Adecuar sus tierras. Planificar.
0: Le llegó la atómica ahora.
1: Eficientizar.
0: Le llegó la atómica.
1: Mecanizar. No.
0: Le llegó la
1: atómica. Se acostumbraron al DAO. Y le quitaron el DAO y le llegó la tormenta.
0: Le llegó la atómica
1: entonces,
0: ahora.
1: Nosotros que pasamos esos 25 años de plazo
0: comiendo
1: arroz caro.
0: Al precio que yo le diera la gana.
1: Ahora tenemos la facilidad de que entre arroz de mejor calidad y barato.
0: Y barato. ¿Y quieren que nosotros peleemos por eso?
1: Vamos a salir a hacer huelga ahora.
0: No, al revés. Vamos a aplaudir para que entre el arroz americano a la República Dominicana.
1: Y en abundancia.
0: En abundancia. Entonces, señores, a Oliveiro, que no hay que quejarse. Habló el oso. Este señor que es mudo, que me imagino que por ese sector va a dar más gritos que un chivo, o brinco que un chivo azuano, que debió haberlo estado dando hace rato, pero él está cómodo, Oliveiro, y no la mete esa vaina.
1: Sí, pero eso es un problema que nosotros, los consumidores,
0: no tenemos que meter.
1: No tenemos que cargar.
0: No tenemos que meter. Entonces, ahí querían tumbarnos el problema de las EDE con esa vaina. Y mire, le voy a decir una cosa a ustedes. Si este país no se alebreca, este país tiene que darle un ejemplo a este gobierno. ¿Y cómo debe este país darle un ejemplo a este gobierno? Coño, de que se nos respete. Porque con las EDES nos han irrespetado. Con los aumentos en los precios de los combustibles nos han irrespetado. Y usted me dirá ahora mismo, José, ¿y en qué no han irrespetado con los combustibles? Ah, que tenemos pegada una garrapata que se llama partidos políticos y otros llamados transporte público de la República Dominicana, que a través del impuesto que se le cobra a los combustibles, entonces ellos se benefician. Entonces nosotros no podemos seguir dándole dinero a los partidos políticos del que sale de la Junta Central Electoral el presupuesto que hay que darle cada año y darle cuando viene la política y también darle de un impuesto de los combustibles. Coño, ¿y nosotros qué somos en la República Dominicana?
1: Un grupo de borregos. ¡Tiembla, tierra cobarde! Los opinadores están al aire.
0: ¡Atención, las EDES!
1: ¡Si les falta valor!
0: Estamos así, ¿ves?
1: Rebosados.
0: Timbí, pero hay un problema.
1: Lo producimos en cantidad industrial.
0: Y como a ustedes le ha faltado valor para entender el reclamo permanente de este pueblo, que ya no aguanta más, grito y grito, y ustedes callados, lleguen ahí a la Avería La Bocana, que lo están esperando. 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
2: Mira, y ya di que la factura de y miren, ¿de cuánto llegó este mes? 37.417. ¿Y a dónde vamos a parar? Y eso es abono y abono, porque ellos, esa respuesta no se sabe cuándo que va a salir. Y eso, en vez de bajar, mejor sube. De 10.000.
3: Todo quieren opinar.
4: Eso no tiene justificación.
5: Mira, si eso le está pasando a esta señora, que ya va en 37,000 y pico de pesos, que tiene que pagar 8,000 pesos de abono para poder hacer los reclamos, y ella dice, y todavía espere, y nadie resuelve. Imagínese usted lo que le debe estar pasando a las MIPYME, a los salucitos, a las tiendecitas, a las lavanderías que hay aquí. Eso lo debe estar llevando el diablo. A los colmaditos, me imagino que debe estar a punto de cerrar.
4: Hermano, los emprendedores de este país se los está llevando el diablo con esa energía.
5: Los emprendedores de este país lo está ahogando Ede Norte, lo tiene que estar ahogando Ede Norte. Que se exprese el pueblo, que él puede hablar.
6: No se preocupen, que Abinader está en tercero en América Latina, eso no importa, que la mandó suba.
4: Pero solo Bukele, no, está en tercero en la de hoy.
5: ¿Ah, subió?
4: Chembaum. Y Abinader en tercero.
5: Lo de la policía lo subió para que tú veas.
4: Sí, yo lo digo.
5: Lo posicionó problema de la policía.
6: Mira, hablando de algo serio. Hipotéticamente suceda que haya una segunda vuelta y el PLD quede en segundo lugar. ¿Qué va a hacer Leonel?
5: Tratar de buscar el DAO.
4: Apoyar al PRM.
5: Otra vez, para pa asegurar su puesto.
4: Apoyar al PRM. Qué como desgracia. Lo ha hecho siempre. Como lo ha hecho siempre. Le ha ido bien a Leonel.
5: Tiene dos años, tiene dos mandatos igualitos.
4: Y no le metieron preso a sus amigos.
5: No, habla. A nadie le caen atrás.
7: Buenas tardes, equipo.
4: Buenas.
5: Tira para adelante, gradúate.
7: Una casa abandonada. Una casa. Carla.
4: Baja el volumen allá, mi amor, y habla.
5: Tira para adelante.
7: Carla, en mi casa hay una casa abandonada. Abandonada. Y era 150 pesos. Que pagaba con un bombillo prendido, okay, que él lo dejaba para que el patio tuviera alumbrado.
5: Iluminado, sí.
7: Un solo bombillito. ¿Y usted sabe de cuánto le llegó?
5: ¿De cuánto?
7: De 8,500 pesos.
5: Coge ahí, medio. Con un bombillo. No,
4: pero eso debe ser una lotería. Que ellos cogen una tómbola y comienzan a darle vuelta y a sacar.
5: Pero es que es así que le están haciendo a todo el mundo. Aquí nadie está pagando luz barata en la República Dominicana. Así que le llegó una facturita barata. ¡Habla!
4: Buenas tardes. Adelante, hermano. Habla como un hombre.
5: Gradúate.
8: yo estaba mirando que el jefe de migración, que es Lee Ballester,
5: Lee Ballester,
8: hizo un comunicado donde decía que iba a comenzar a recoger las fincas y en lo, las empresas.
5: Sí, así así lo dijo hace un par de días.
4: Y lo leímos hoy de nuevo.
8: Oye, pero ese señor sí es sinvergüenza, riéndose en la cara del pueblo, porque... Pero coño, pero ¿y cómo tú le vas a decir a uno que tengo un punto de droga? Mañana voy para allá a tirarme a buscar la droga.
5: Adiós, para que usted lo espante, maestro. Adiós.
4: Para que usted lo mueva a sus haitianos.
5: Es el truco.
8: Es un payaso, él tiene que anunciar eso, él tiene que decirlo, él tiene que trabajar porque no lo ha hecho hasta ahora. Él prometió que iba a sacar 10 mil por semana.
5: Oye, chaval.
8: Y se ha sacado 1,000 por semana, mucho, y entra 20,000. Entonces son cosas que no, él no tiene. Para una ninguna circunstancia.
5: Yo olvido el conteo.
8: Su trabajo. Él tiene que anunciar, lo tiene que hacer. Cuando para él se le paga para eso, él lo tiene que hacer, que poner que proponerse de dinero. Ese es un operante, o ese operante. Y todo lo que están cumpliendo los organismos del Estado, resolver. ¿Qué es lo que está anunciando, coño? Si aquí, así, que venga por aquí, que venga para acá,
4: respire, maestro, respire, tranquilo, tranquilo.
5: Se le olvidó el conteo, maestro.
8: Los haitianos, coño, y los políticos están acabando con el pueblo, los empresarios.
5: Que lo están
8: teniendo. Sin vergüenza, todo. Feliz tarde, que todos pillados, todos son charlatanes.
5: Y gracias, gracias a Dios que le llega la factura eléctrica barata.
4: ¡Habla!
9: Sí, buenas.
4: Buenas.
9: Yo tengo unos primos que tienen una finca de vaca y lo estaban llevando a su haitiano. Esto aquí, Monseñor Noel. Y ellos hicieron una reunión con Migración para que Migración le deje tener los haitianos para que cuiden la finca de vaca, porque no hay quien ordeñe la vaca según ellos. Migración no anda embonado, solamente lo que encuentren en la calle.
4: Lo que encuentran en la calle, ese es el problema. Para,
5: es lo correcto.
4: No se meten en la finca.
9: Ellos están convidados para eso. Ellos hicieron la reunión para que ellos, Migración se lo deje tranquilo.
5: Bueno, pues ya pasó ahora. Tal vez le llegó su regalito.
4: ¡Habla!
10: ¡Buenas!
4: ¡Adelante!
5: ¡Gradúate si tiene con qué!
10: Hablando de estos delincuentes, que tú dijiste que es un 50, si yo una factura me llega a medio 12,600 y yo le estoy pagando 8,700 pesos, ¿cuánto yo le estoy pagando a ella? ¿Es medio 50?
5: La factura se la está pagando.
10: Eso fueron 12 reclamos. Entonces, ¿tú sabes lo que te dicen los delincuentes de Protecon? Que de no esté a favor.
4: O no procede. Y si no es a favor, no procede.
5: Y te vas a perder tiempo en gasolina, tiempo, combustible, sí, y toda la vaina.
10: El único gusto que yo no me voy a poder dar con este desgraciado, que no se le pueda repetir su 1984, este maldito azaroso que le ha caído a este país.
4: Gracias, cuídate mucho.
5: Llama,
4: hermano,
5: al pueblo, soy feliz. Carajo, que es el que tiene derecho a expresarse.
4: ¡Habla!
11: José Manuel, mucho tiempo que le dije que era mucha luz, que no se dejen atrasar, que la paren de tiempo. Porque
5: el diablo, ¿y qué le dijo a gente que es un atraso la luz?
11: Que la acumulan y después no tienen que
4: la sí, eso es la gente. La gente mala paga, ¿verdad, PRMista? Sí, que cojan calor.
5: Señor director. Señor,
4: oye lo que dice
5: el señor director, póngale el video de Michael Miguel que usted tiene para que le diga si fue que Michael Miguel se atrasó, que casi le da un infarto en un programa de televisión y radio, hablando precisamente del tema. Suélteselo.
12: Además, tú me pones 500 de más, yo me quedo callado y no hablo. Si me pones 2,000 pesos de más, yo me quedo callado y no hablo.
13: Pero no el doble.
12: Pero 26,000. Si todo el mundo en mi sector paga 6,000 a 8,000 pesos. En el nombre sagrado de Dios, estamos hablando cosas serias, no estamos aquí. Aquí no se está hablando para tumbar el gobierno. Sí, aquí lo que tiene que venir es que el gobierno y este gobierno, porque yo tampoco le tengo miedo a este gobierno. Yo tampoco le tengo miedo a este ni a nadie, coño. Pero nos están destruyendo la vida, la familia. Usted me está rompiendo mi familia, coño.
14: Me está empobreciendo.
12: Usted me está empobreciendo a mí. ¿Y cómo usted va a justificar que yo pague 26,000 pesos de luz? Pero los otros días protesté con 20 y ya vamos a 26. Si en mi casa no hay un abanico de más.
14: Conozco una señora.
12: Si en mi casa, si todo el mundo está fuera de la casa.
4: Es el reflejo de la incomodidad generalizada.
5: Es acumulando que está amigo ahí. Él no está acumulando facturas, que se la está mandando cara.
4: ¡Habla!
15: Buenas tardes, opinadores.
4: Buenas, con ánimo, despierta.
15: Le habla Francisco de Washington High, New York.
5: Adelante, Francisco.
15: Tengo dos quejas, por favor.
4: Adelante.
5: Suéltala.
15: La primera es que la semana pasada ustedes presentaron dos elementos ahí casi desnudos, con panty, bailando.
4: Ah, coño, no.
15: Muy feo. La otra que...
4: Grotesco, sí, grotesco. Esa es su vida, yo la respeto.
15: Se presenta hablando como un gallo. Por eso lo fue que tiene fuerza para presentar como candidato. Porque Danilo debiera defender su gente que tiene preso y nunca ha hablado de ello. Escucho por la...
4: Y eso que Danilo
5: Danilo
4: dijo,
5: prefiere...
4: Oye lo que le dijo Danilo a López Remeinta. Cantaron como gallo y pusieron sí, como gallina.
5: Danilo prefiere caerle a fundazo a la oposición y no salir a defender su familia que está metido en un lío de corrupción.
4: ¡Habla! Condenados.
13: José David.
4: Sí, señor.
5: Tira para adelante, gradúate.
13: Esto es el diablo, Dios perdone la palabra, que mientras más tú te quejas, coño, más llega esta maldita vaina. Yo pagaba 6,000 y pico de luz. Después me llegó de 11,000 y pico y fui 90%. Ahora cuando me llegó de 15, la última...
5: Para que te calles, te dice de dónde.
13: Y que te acerque uno y alicate este mundo para que tú veas. Vamos a negociar todo el mundo ahí, coño. Y toca... Yo no estoy robando ni estoy vendiendo droga, ni tengo puta de droga, coño. Para estar pagando casi 24,000 pesos de luz.
5: Coge ahí.
13: Yo no soy ladrón, coño.
4: ¿Y qué negocio que tú tienes, hermano? ¿Qué negocio que tú tienes?
13: Te tengo un par de pesquería, porque me pasa que no puedo trabajar. Yo trabajo 24/7 en una compañía ya. Y yo no vendo droga, coño, en ningún lado. ¿Cómo voy a pagar eso, cuánto?
5: Es de usted, norte, carajo.
13: Que me voy a cambiar la vida. Que sea que vaya allá.
4: Repite,
5: yo te lo dije, que había que dejar desahogar a este pueblo se está explotando, este pueblo no aguanta. Oye, lo que yo he escuchado en el pueblo, ay, lo último que yo vi fue un hombre en La Vega amarrando un contador. Déjalo de la guagua.
4: ¡Habla!
14: Buenas tardes, amigo de...
4: ¡Buenas!
14: Gracias, Luis Fernández, de este desastre del norte, ahí fue que metió la CDE,
5: eso pasó al Estado ya, eso pasó al Estado.
4: Sí, hace rato.
5: Lionel la vendió, pero la pasaron al Estado de nuevo.
14: Yo soy culpable de eso, esa es mierda.
5: Túmbate de eso, que Lionel no tiene nada que ver con eso.
4: Coño, qué
5: cuando vaya. Lionel vendió las EDES, Hipólito Bolívar las recuperó cuando entró al gobierno. Eso es del Estado Dominicano, eso no tiene nada que ver con Unión Fenosa, de eso ya.
4: Se fue esa. ¿Qué habla el pueblo? ¿Qué habla la gente?
5: El que quiere
4: expresar esa historia.
5: Que se desahogue, como dicen en el campo.
4: ¡Habla!
16: Buenas, David José.
4: Buenas.
16: Déjeme decirle algo. Por lo menos aquí en Santiago, está pagando la luz de ese teleférico que anda ahí dando vueltas vacías.
5: ¿Cómo?
4: El gobierno paga 22 millones mensuales.
5: Espérate,
4: eso.
5: O sea, tú me estás diciendo que la gente, el aumento de la factura de norte se lo ha mandado por el teleférico.
16: Ya lo sabe, de
4: ahí. No, exagerado.
5: ¿Cómo va a ser? ¿Cómo vamos a estar nosotros pagando la luz del teleférico?
4: Eso es especulación,
5: diablo.
16: Tú no puedes decir así, pero eso...
4: Tú eres un especulador, enemigo de este gobierno.
16: Sí, está bien, pero tú pasas por ahí, tú ves todos esos cajones vacíos el día entero. Entonces,
5: dando vueltas para arriba y para abajo.
4: Pero que hay un presupuesto de Fitran.
5: Pero que lo paren eso. ¿Cuál es la necesidad de que eso te pare para abajo si no hay gente?
16: El presupuesto que ellos tienen somos nosotros. El presupuesto que ellos tienen somos nosotros, el pueblo, que tenemos la consecuencia ahí. Pero tenemos teleférico.
4: Gracias.
5: Sí, tenemos un teleférico para arriba y para abajo, pero si no se monta gente que pare que esa vaina.
4: Una ciudad moderna, cosmopolita. Sí, hay que decirlo.
5: Así
4: estamos,
5: es.
4: Estamos adelante, adelante.
5: ¿Cómo que la ciudad cosmopolita?
4: Cosmopolita.
5: Ah, pues estamos pagando Lucara por ser cosmopolita.
4: ¡Habla!
17: Hello, buenas.
4: Buenas.
17: ¿Cómo está, David, José?
4: Muy bien, gracias.
5: Irá para adelante, gradúate.
17: David, sí. Pero esto que ustedes acaban de decir con relación a que el presidente está tercero a nivel...
5: En América, en América Latina o el mundo.
4: En América Latina,
5: en
4: tercero.
5: En tercer lugar también.
4: Bukele de El Salvador, Chimbao de México
5: y Luis Abinader.
17: Todo lo que está pasando en este país, en nuestro país, que el PRD tiene este país hundido en la miseria.
5: Pero aquí no está pasando nada.
17: En esa posición.
5: Pero el pueblo no quiere protestar ni dice nada.
17: Ni ellos lo creen eso mismo. El problema de los haitianos, el problema de...
5: Aquí hay problema de todo, socio. Pues donde quiera que usted le saca, sale algo.
4: ¡Habla! ¡Adelante!
5: Socio, gradúate. ¿Y tiene con qué?
18: Hola, José. ¿Cómo están?
4: Bien, bien. Adelante, hermano. Habla.
18: Aquí ya tú sabes con esa de la luz.
5: ¿A cómo te está llegando la factura? ¿Te ha subido todavía?
18: Mira, José, yo tengo una casita en Tenares.
5: En Tenares. Es de norte otra vez.
18: Óyete. Ya. Yo.
4: Campito.
18: Vine para acá. Sí, buscando la vuelta de que va a pagar para Hernández. Vine para acá, mira, yo desconecté la nevera.
5: Sí,
18: yo desconecté todito ahí. Me llegaba de $600. Después me llegó de 400. Y el último que me llegó fue de 7,000 con todo apagado.
4: Eso es peso
5: dominicano.
4: Peso
18: dominicano, José. Pero
5: 400, mira, no 600 y después 7,000.
18: 7,000 y no hay nada, José, prendido por mi madre.
4: Ellos saben que tú viajas.
5: Pero venga, acá y así que se paga la luz ahora.
4: Será.
5: Anda,
18: yo sé que está pasando,
4: te están dando seguimiento. En el barrio dijeron que tú viajas, que tú no puedes pagar.
5: Y el pueblo tiene que aguantar su fuetazo callado.
18: La luz estaba a nombre de la suegra mía que murió.
5: Ah, no, pues está bien ahí.
4: Anda, pero ellos saben en el pedazo que tú tienes posibilidad. El diablo. Qué maldita vaina. Tiembla, tierra cobarde, los opinadores están al aire.
5: ¡Atención, Luis Abinader!
4: Si te falta valor, coge para acá.
5: Que estamos así, Luisito.
4: Rebozados.
5: Timbí, pero hay un problema.
4: Lo producimos en cantidad industrial.
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1: Excelente, Gutesa. ¿Eh? En el plan social, en la época de Hipólito. Claro que sí. Y ahora como gobernadora, que debería ser ministra o encargada del plan social de la presidencia.
2: No, no maltrate a Rosa.
1: De supera, debería ser la jefa de supérate.
2: No, no, no, tú lo que crees que le dio un infarto a Rosa, pero no. Rosa no lo riega y ahorita es un problema.
1: Porque Rosa no se roba lo que le dan
2: por eso para entregar. Entonces ahorita todo el mundo atrás de Rosa, porque dejen a Rosa quieta ahí donde está.
1: Sí, pero que Rosa tiene una particularidad, que no se coge lo que le dan.
2: Ya lo reparte.
1: Discutimos, peleamos y de todo, sí, pero eso hay que sacar.
2: A Dios lo que es de Dios y al César lo que es de César.
1: No somos mezquinos en ese sentido.
2: Ella lo reparte, lo tira a toda su gente para allá.
1: ¡Habla! ¡Buena!
3: José, David, buena, le tengo una historia de muñequito.
1: Dale, dale, a ver, dale, a ver.
3: Óyeme, yo tengo una villa en Jarabacoa.
2: ¡Epa!
3: La villa tiene como 4 meses cerrada porque yo estoy ahora mismo en los Estados Unidos.
1: ¡Ahí viene el norte! ¿De cuántos metros la villa?
3: No, no es grande, 425 metros.
2: Es una villita.
1: Un play de softball.
2: 400 metros. Es una caballada.
3: Sí, pero está cerrada. Ah, okay. Yo estoy aquí en los Estados Unidos y la villa está cerrada. Yo inclusive me he desconectado todo. Como estoy aquí en los Estados Unidos, antes de yo venir para acá hace 4 meses, dejé todo desconectado. Ok, mientras las facturas a mí me estaban llegando de 15 mil, 10 mil, 5 mil, yo hacía reclamo y nada. Ahora que yo vine para acá, hace 5 meses...
2: ¿Te llegó de 300 pesos?
1: De 20.
3: ¿Tú sabes qué hicieron esos malvados? Ellos fueron y se llevaron el contador. Me pusieron otro contador arriba en el pago de luz. Porque la luz, dije que lo estoy manipulando, oigan esa vaina. En la villa no hay nada conectado, todo está...
1: ¿Y de cuánto? Llamó a sospecha que no estaba consumiendo.
2: No estaba consumiendo. ¿Y de cuánto te llegó el último palo?
3: Los últimos dos me llegaron de 800 y pico y 900 y pico.
2: Está bien, tú también estás cerrado.
1: Sí.
3: Pero tú no oyes que ahora se llevan el contador y que lo van a investigar.
2: Esperen más, aguante.
1: Ellos no quieren perder, tú le estás dejando pérdida a ellos.
3: A mí, entonces me pusieron otro y me lo pusieron el pollojito del palo de luz.
2: Allá arriba nadie lo ve.
1: Son unos malditos sotéricos, sí.
2: Pero lo bonito del caso es, maestro, que ellos tienen, que cuando tú te quejas porque te está llegando cara la energía eléctrica, no van ellos a revisar el contador.
1: No van a chequearlo, yo me di el consumo ni nada.
2: Ahí sí, no van ellos a revisar el contador cuando a ti te están ellos majando ahí con la factura eléctrica.
1: Cuando tú estás consumiendo menos, ahí sí.
2: Adiós, pero de una.
1: ¡Habla, cobarde!
2: Gradúate si quieres con qué.
1: Buenas.
4: Hey, buenas tardes, David, José, Lili, de Ato Nuevo.
1: Lili, adelante, amor. Lili,
2: tira para adelante.
4: ¿Cómo están? David, ¿ustedes se acuerdan cuando yo le dije del doctor que operó a mi madre que por poco le cortan la pierna? Ajá. Se le aflojaron los tornillos. Era el subdirector del Darío Contreras, la llevó a un hospital abandonado que ni medicamento para ponerle había. La botó por ahí, le cogió todos los cuartos. Después fue un lío para volverlo a operar. Pero yo se está
2: preso. ¿Y ustedes no lo metieron preso, ese individuo?
1: No lo sometieron.
4: Pero ya oye, se lo llevaron en el caso Senasa. Era el subdirector del Darío Contreras.
2: Ay, sí, sí,
1: que
2: sí.
1: Está sometido.
2: Yo lo vi que sonó en el caso Senasa, ahí sí.
4: Sí. Ese fue el que operó el a karma. Mi madre.
2: Ya, el karma regresa.
1: El karma se encarga de esos malditos.
2: Tranquila.
1: ¡Habla!
5: Sí, buena, muchachos. Miren, ahorita que ustedes cerraron el segmento diciendo si a ti, a Mirabel, te faltó valor para que se metiera con el asunto de la factura.
2: Sí.
5: Déjenme recordarle a vosotros que mejor que no hable, porque la última vez que se refirió a la factura eléctrica dijo que esta era la más barata de toda la región. Mejor que se siga quedando callado.
2: Diablo, sí. Y el combustible también dijo que era el más barato de la región.
1: Anda, el diablo. Sí.
2: Tiene toda la razón.
1: Andar,
2: tiene la boca llena de razón. El presidente se cagó la boca con el pueblo.
1: Dios mío. También que iba, ¿eh? ¡Habla! Buenas. Y que despierta, hombre, vamos con esto inmediatamente. Que hable el pueblo, que hable la gente. Adelante.
6: Aló.
1: Hola. Hey,
6: David.
1: Dime.
6: Mira, si el caso Senasa se judicializa, Carolina va a tener que retirar su candidatura.
1: Pero está judicializado. Pero...
6: ¿Tú has chequeado a la gente que andan con ella?
2: ¿Con Carolina?
6: En el caso, la
2: pero dilo que tú tienes que decir. ¿Cuál
1: es ¿Cuáles son los que están metidos en el caso que andan con Carolina?
2: Exacto, suéltale.
6: Uno apellido Morales, hay que un financista. Pues, todos los que andan con ella, y la mayoría, hay como cinco que están metidos en
2: el caso. ¿Y tú te crees que Hipólito y Carolina son locos para que ustedes tiren esas especulaciones de los medios?
6: Pero chequea, ¿dónde ella anda? En los actos que ella anda.
1: Pero ya andaban ligados con muchísimos narcotraficantes antes.
6: Y Raymond ese, la EBC. Está ahí con ella también.
1: Ese quiere si ser ese diputado, el hijo.
6: ¿Quién? Por eso que yo digo que así Raymond hay que soltarlo.
1: Tú oye,
6: para su casa.
1: El hijo de Raymond Rodríguez de GBC quiere ser diputado
6: ahí,
1: ahora. Anda con una fundación.
6: Hay apellido Morales también, que está metido en esa vaina. Y anda con ella para ir para abajo.
1: Imagínate tú, si le cogieron cuarto a los narcotraficantes y luego...
2: Bien.
1: Lo sacaron del país, lo mandaron a entregarse allá, imagínate tú.
2: No sé qué es, que
1: el caso se nace una caballá para ellos.
2: Este es un gobierno chulo, aquí en este gobierno del PRM, es que los narcotraficantes, cuando lo vienen a pedir en extradición, ellos
1: ya lo tienen allá.
2: Ellos se lo mandan allá, por eso allá se lo mandan.
1: ¡Habla!
7: Hello.
1: Buenas.
7: Sí, buenas. Mira, hermano, yo vivo aquí al lado de Marco Miguel.
2: Ajá.
7: En otro residencial.
2: ¿A cómo te llega aquí la luz?
1: ¿Qué sector es ese, hermano?
7: Eso se llama Ciudad Modelo, aquí en la Jacoba Macruta, Santo Domingo Norte.
1: Sí. Santo Domingo Norte.
7: Mira, cuando yo me mudé aquí, en 14 días me llegó la luz de... Faltaban 125 pesos para 10 mil pesos.
1: Ya.
7: En 14 días. Yo fui allá y hice la reclamación, perdí el caso. Me fui a Protecon y me dijeron que yo tenía que pagar 1%. Yo le dije, ni lo voy a pagar ni voy a pagar ese dinero tampoco. Y ¿sabes qué yo hice? Bajé todos los switches y dejé el contador ahí. A los 3 meses me mandaron una carta diciéndome que hubo ya un fallo y que salieron a favor mío porque yo no pagué. Si yo tengo el % si yo tengo una cuenta abierta,
2: claro,
7: pues yo ahí arranca. Entonces, ¿qué pasa? ¿Sabes lo que yo hice? En esos 3 meses yo puse el contador que me llegara de menos de 1,000 pesos. Yo fui al banco, cogí un préstamo y puse paneles solares.
2: Okay.
7: Me desconecté.
2: Salió de eso.
7: Y bajé el switch del contador. ¿Y tú sabes de cuánto me está llegando la factura a mí? Yo estoy consumiendo 2 kilos diarios, aunque no esté consumiendo nada en la luz. Pues yo tengo mi batería y tengo mis paneles.
2: 2 kilos tú estás consumiendo.
7: He reclamado. El contador está corriendo igualito. Como
1: igualito,
7: si corre.
2: Diablo,
1: por
2: qué
1: mantenimiento, porque hay que pagarle a los empleados, hermano, a los técnicos.
2: Truco, coño, carajo, es jodido que vamos en este país.
1: Todos tenemos que aportar. Tú, no, el aporte a la patria tuyo son 2 kilos diarios.
2: Pero que son robos. ¿Se un robo él?
1: Un atraco a mano armada.
2: Así no.
1: Y ese es un sector de donde él llama, de clase media baja.
2: Sí, sí.
1: Eso no es ni que clase media alta.
2: Que ahí no llegan tarifas altas. Tiene
1: la
2: que llegar
1: Jacobo para allá, que hace el diablo medio.
2: Sí.
1: ¡Habla!
8: Buenas tardes.
1: Buenas.
8: David.
1: Dime, cariño.
8: Te quiero decir algo. Porque ese seguro de Senasa no cubre nada de la vista.
2: ¿Cómo que?
8: 5,000 pesos.
2: Es que tú tienes el subsidiado, mami.
8: Yo vivo con Tatarati, no paga un centavo, no quiere cubrir.
1: Amor, ¿tú tienes el subsidiado del gobierno?
8: No, el afiliado no, hay privado.
1: Ah, que ya. ¿Lo tiene que cubrir o tú?
2: Sí, lo cubre.
1: Tiene que pagar.
2: Hay que ver a dónde tú estás yendo. Hay que ver dónde ella está yendo.
1: ¿Dónde lo cojan?
2: ¿Dónde lo cogen?
8: Sí, yo fui donde lo cogen, pero ellos me dicen que no cubre cosas. Dije que eso lo ponen ellos como cirugía estética.
2: Pues, que hay cosas que no te la cubre, corazón.
1: Pero catarata no es estética.
2: Pero vete al stand.
8: Ellos dicen que eso lo ponen como eso en idea.
2: No, no, mami, oye.
1: Ve al stand a buscar una aprobación.
2: Ve al stand de Senasa y explícale con tu documento lo que tú tienes, que ellos te tienen que cubrir esa catarata, te la cubren.
1: Con tu receta del médico.
2: Vete allá primero.
8: Ok, gracias.
2: No te lleves del centro oftalmológico, porque en el centro oftalmológico...
1: ¿Lo que quieren cobrar?
2: Dime tú.
1: ¿Y el doctor lo que quiere cobrar?
2: Cobra su cuarto.
1: ¡Habla!
2: ¿No va a coger lucha con la ARS?
9: Oye, te voy a hacer una historia.
1: Bien.
2: Hágala ver.
9: Tenía problemas con la luz. Todos los meses de reclamación. Y dije, no voy a joder con la ARS, voy a poner paneles. Puse paneles. Después que puse paneles, me llegaba de 42 pesos la luz.
2: La que te está llegando de 4,000 ahora.
9: Casualmente, el contador viejo se dañó.
2: Ay, coño, te lo cambiaron.
9: Y vinieron a traerme uno nuevo. Qué casualidad. Ese mes la luz me llegó de 700 pesos.
1: Ahí va subiendo.
9: Yo le meto por lo menos 300 kilos extra todos los meses. Cuando llamo para reclamar, me dicen que tengo que hablar con una persona especialista en eso.
2: El encargado de energía neta. Tú estás hablando con el encargado de energía neta.
9: Sí.
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2: Bien, bien, gracias, gracias, DJ Luis, nuestro control master. Saludo, saludo, muy buenas tardes a todos nuestros amables oyentes, Monumental 100.3 FM, Las Deportivas con Osvaldo Matías, una producción de Matías Publicidad. Hoy martes, martes 13, martes 13, DJ Luis. Un día supersticioso, martes 13 de este mes de octubre. 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Y estaremos en directo desde el Estadio Cibao en la antesala monumental. 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A propósito, las Águilas anoche ofrecieron su rueda de prensa en Plaza Internacional, en uno de los de la sala de Caribbean Cinemas, una innovación de las Águilas Cibaeñas, algo nuevo, diferente. Quedó muy bien la presentación del equipo en esta sala de cine en Plaza Internacional, donde comenzó la actividad con una presentación de un video, ¿verdad?, tipo películas de las Águilas Cibaeñas, que hicieron varias tomas, varias fílmicas muy, muy bonitas, muy interesantes. Habló el presidente del equipo, que como decía ayer en el programa, por primera vez se dirige a la prensa en sentido general, al público, a la fanaticada, el señor Lawrence, Wilhelm Lawrence Riggio. Habló acerca de la meta del equipo, del compromiso que tiene el equipo, que tienen todos los departamentos de Águilas Cibaeñas, de la, buscar la corona número 23. Luego habló entonces el gerente general de la comercializadora, Eventos Deportivos del Cibao, habló Gustavo García, y habló acerca de las innovaciones que trae la comercializadora. No enfatizó los medios por donde se va a transmitir los Juegos de las Águilas. Es más, no mencionó ningún medio de comunicación por donde se van a transmitir. Hizo énfasis en lo que, en lo urbano, que van a tener cantantes urbanos en el Estadio Cibao. Hizo énfasis en los dominicanos que viven en el exterior, en Estados Unidos, que van a tener varias plataformas para que el dominicano pueda seguir el juego. Pero no habló en ningún momento de las transmisiones de las emisoras que van a transmitir los Juegos de las Águilas, de los canales de televisión. Uno piensa que serán lo mismo, los tradicionales, lo que siempre han estado. Pero debió mencionarse allá por dónde va a transmitir los Juegos de las Águilas Cibaeñas la comercializadora y por cuáles canales y qué días siempre vivimos recibiendo quejas de la fanaticada del interior, de la línea noroeste, que muchas veces no encuentra la transmisión, que tienen emisoras contratadas con alcance local. Y recuerdo que anteriormente se hablaba de más de 15 emisoras transmitiendo los juegos de las Águilas Cibaeñas. En cada ciudad, en cada pueblo, había una repetidora, una emisora que enlazaba. Pero no habló de ningún medio de comunicación que va a transmitir los juegos de las Águilas Cibaeñas. Tengo por acá al compañero Apolinar Peralta, que estuvo anoche allá también en la rueda de prensa y de seguro quiere aportar algo al comentario que estoy haciendo. Saludos, profe. Buenas tardes.
3: Buenas tardes, compañero. Buenas tardes. Un placer estar contigo. Es monumental la emisora que nos da a nosotros la capacidad de estar con todos esos oyentes nuestros desde temprano, Matías.
2: Así es. Usted amanece aquí bien en la mañana.
3: A las 5 ya estamos ahí, Matías.
2: Sí.
3: Matías, yo estoy bravo porque a las Águilas no se le puede hacer una pregunta. Ellos se ponen bravos. Tú sabes por qué, porque yo soy aguilucho y no lo niego.
2: Ajá.
3: Yo soy un cronista deportivo aguilucho. Y yo le pregunto a ellos, si mi hija, que aguilucha, va a pagar una taquilla, ¿a quién va a ver mi hija? Es decir, ¿cuáles son los líderes que mi hija va a ver? Las Águilas siempre han tenido líderes, capitanes. Tú sabes,
2: sí.
3: Las Águilas siempre han tenido líderes. Yo voy a ver a Diloné, voy a ver a Tony Peña, voy a ver a Miguel Tejada, voy a ver a Tony Batista. ¿Tú me entiendes? Capitanes, Alberto Castillo, así. ¿Que a quién yo voy a ver este año? ¿Quién, a qué pelotero yo voy a ver este año?
2: No, pero las Águilas tienen muchos jugadores.

0: típica.
1: Quiera Dios que las águilas salgan bien, ¿eh? Tú no entiendes lo que yo te estoy diciendo.
0: Es que, mira, dentro, yo entiendo la filosofía del manager de no resaltar a un solo jugador dentro de la organización. Él dijo anoche, te dijo anoche, aquí somos todos capitanes.
1: Sí, pero yo espero que las águilas le vaya bien.
0: Bien.
1: Yo espero que las águilas le vaya bien, ¿eh?
0: Pero por el hecho de que no nombre a un jugador como capitán, no significa que el equipo se va a derrumbar. Eso es una tontería, Polinar.
1: Que no es como capitán, es quienes tienen las águilas ahí como jugadores que pueda decir las águilas, tengo este jugador, es lo que yo entiendo.
0: Bueno, Emmanuel Rodríguez, bueno, es uno de los jugadores que se va creciendo con liderazgo en las águilas ibaeñas, Emmanuel Rodríguez. Este muchacho que te mencioné anoche, jardinero, ¿cómo es que se llama?
1: Berroa,
0: Stuart Berroa.
1: Vea qué fácil usted me la está preguntando. Pero usted ve cómo usted me la está contestando.
0: Pero que son muchachos nuevos, Apolinar, que van desarrollándose.
1: Pero eso es lo que yo quería que ellos me contestaran.
0: Bien.
1: Porque usted y yo lo sabemos, pero la fanaticada no lo sabe.
0: Bien.
1: Lo conoce.
0: Bien.
1: Eso es. ¿Usted ve cómo usted lo contestó?
0: Bien.
1: Eso es lo que yo quería que me contestara. Eso es una cosa. Número dos. Luna TV va a transmitir, yo no sé los demás. Es verdad lo que usted dijo. Ellos tenían que decir lo que iban a la emisora, porque la gente está esperando eso. La gente lo está esperando. Que digan quiénes van a transmitir.
0: Muy bien. Gracias, profe.
1: Ok, gracias a ti, Matías.
0: Muy bien. Gracias al profe Apolinar Peralta, compañero de la Crónica Deportiva. Así fue la rueda de prensa anoche de las Águilas Cibaeñas. Luego que habló el gerente general de la comercializadora, las madrinas intercambiaron su banda de madrina, ¿verdad? Nazli Fermín, hija de Félix Fermín, y Amaya Polonia. Ambas son nietas. Nazli es nieta de Félix Fermín y Amaya Polonia es nieta de Luis Polonia. Que debieran llevarlo los dos a tirar la primera bola en el Estadio Cibao. A Félix Fermín y Luis Polonia en un partido, llevarlo a los dos a que lancen la primera bola. Deben hacer eso las Águilas Cibaeñas, llevar a Félix Fermín y a Luis Polonia a que lancen la primera bola en uno de los partidos en el inicio de esta temporada. Habló el manager y el gerente general Gian Guzmán como gerente y Luis Pipe Urueta como manager. La prensa le sacó la rotación de los primeros partidos. No querían decirla, la rotación de abridores de los primeros partidos. Joan Adón sería uno de los principales lanzadores, el primer lanzador. Gerson Garavito sería el segundo lanzador. Jorge Tavares, que el año pasado fue el pitcher de la temporada, sería el tercero. Y está el caso de Jordani Mezquita, que podría ser el cuarto lanzador abridor. Señaló Gian Guzmán de que ellos van a traer tres lanzadores importados que van a fortalecer la rotación. Hoy la prensa nacional, a pesar de que anoche se le preguntó en varias oportunidades a Gian Guzmán, háblame de refuerzo, no, que todavía no han aterrizado. Ya hoy la prensa nacional está anunciando de que las Águilas traen a un jardinero llamado Víctor Scott, bateador zurdo, jardinero central. Víctor Scott sale publicado ya en la prensa a nivel nacional. Lo sabían anoche la prensa a nivel nacional de que Víctor Scott venía para las Águilas, pero no quisieron decirlo anoche en Santiago. Las Águilas tienen una costumbre de primero anunciar sus jugadores en Santo Domingo. Primero lo anuncian en Santo Domingo y luego entonces se lo dan a conocer a la prensa deportiva de Santiago o del Cibao. Tienen esa costumbre los aguiluchos, que primero le dan las informaciones a los de allá. Anoche en la rueda de prensa se le preguntó en varias ocasiones a Gian Guzmán, háblame de los refuerzos, aquí entraes, aquí. No, que cuando estén acá yo lo voy a anunciar, que no han llegado. Que cuando estén, que aterricen, yo lo voy a anunciar. Ya Víctor Escobar estaba acá, en el hotel, y no lo quiso decir a la prensa de Santiago. Que por cierto, que por primera vez en mucho tiempo que yo tengo cubriendo la rueda de prensa de las Águilas,

0: no habían periodistas del interior. Solamente fue una rueda de prensa con los periodistas de Santiago. Ay, ay, ay, ay, ay. Nos pusieron adelante ahí, Matías. No vi a mis amigos de Moca, mis amigos de La Vega, mis amigos de Puerto Plata, de Santo Domingo, que siempre vienen muchos periodistas de Santo Domingo a cubrir la rueda de prensa de las Águilas Ibaeñas. Ay, ay, ay, ay, ay, ay, ay. 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Tengo llamada en línea, DJ Luis. Saludo, buenas tardes.
1: Muy buenas tardes, Matías
0: Navarrete.
1: Matías, fui escuchando, a veces los sanguchos estamos como perdidos. No sé si por qué.
0: ¿Por qué?
1: Porque el Tafa Policar y la hija de él va a ver los peloteros de la saga. Va a ver los peloteros de ahora, no los peloteros anteriores de 10 años atrás.
0: Correcto, correcto.
1: Exactamente. Apolinar, mi profe, usted está equivocado.
0: Se está cortando la llamada, Navarrete. Sí, pero muchas veces van a ver. No, porque por ejemplo, es tan nuevo, están subiendo. Hay que darle tiempo que se desarrolle, que la gente lo conozca.
1: Tú declaraste porque eres muy inteligente, tú sabes tu cosa. Matías, te felicito, te leo.
0: Gracias, gracias, Navarrete. Continuamos. 241-1003. El Endiablado está con las Águilas. Me están preguntando que si ningún equipo firmó el Endiablado. El Endiablado está con las Águilas. Todavía las Águilas no han hecho el recorte de los jugadores que se van a quedar en el equipo. Se le preguntó a Jan Guzmán, y sobre todo jugadores que están como invitados al entrenamiento. Él dijo que hay muchos que han hecho el trabajo, que están en buenas condiciones, pero que de hoy a mañana, o quizás el jueves, ellos van a hacer ya el recorte oficial de los jugadores que se van a quedar en el equipo. Tengo llamada en línea, DJ Luis. Saludo, sí. Buenas tardes.
2: Buenas tardes, Matías.
0: Cuéntame.
2: ¿Todo bien?
0: Adelante, adelante, que el tiempo es corto.
2: ¿Tú tienes un lapicero ahí, una mascota?
0: ¿Para qué?
2: Anota que como ellos hicieron esa rueda de prensa, así mismo va a ser el equipo un desastre.
0: No. Tú estás equivocado. Las Águilas están bien estructuradas. Las Águilas están bien estructuradas. Tienen varios jugadores nuevos. Tienen juventud. Recuerden que el año pasado ganaron 18 de los primeros 20 juegos. Las Águilas tienen mucho material joven. Y hay un pincel lo que tienen las Águilas ahora escogiendo a los jugadores. Le pregunté de Luis Liberato al gerente. Me dijo que Luis Liberato se está recuperando, no va a comenzar con las Águilas, posiblemente a final o a principio del mes de noviembre, a final de este mes o a principio del mes de noviembre, esté ya integrándose a las Águilas, tiene una cortadura en la mano, se ha estado recuperando, lo llevan despacio a Luis Liberato, que vino con esa cortadura desde México. 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Ay, ay, ay, ay, ay, ay. Te están respondiendo los aguiluchos. ¿Cuántos mensajes tengo para el oyente que acaba de llamar? Ay, ay, ay, ay, ay. No, no, así no, así no. ¿Cuánto cariño? 241-1003, Tahití y Bambú Aparta Hotel, porque la vida es una sola, mi hermano. 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Entonces, sí, de Víctor Scott. Viene de buena temporada en AAA. Dice que tiene velocidad, que es muy bueno defensivamente. Juega el jardín central. Víctor Scott. Me está escribiendo Carlos desde La Canela, nuestro amigo Carlos. QAP con el programa. 241-1003. Los demás equipos se están fortaleciendo también. El Licey no viene como un fraicito al queche, ¿no? El Licey viene fuerte también. Los Tigres Licey pueden presentar una tremenda rotación abridora de lanzadores. No solamente con César Valdés, No solamente con César Valdés. Y van a tener una gran cantidad de jóvenes. Van a tener los Tigres Licey, o tienen al prospecto número uno de todo el béisbol, Jesús Madé. Jugador del cuadro, Jesús Madé, es el prospecto número uno de todo el béisbol en este momento. Tienen otro jovencito llamado Kelvin Alcántara. El veterano Gustavo Núñez, el veterano Ramón Hernández, el veterano Francisco Mejía, el veterano Mel Rojas Jr. Consiguieron los servicios de Michael Franco, que debe aportar mucho para los Tigres Licey en esta temporada. Tienen al veteranísimo, que sigue siendo productivo, Cristian Adames. Y tienen al joven Esteban Florian, que este muchacho debe producir mucho también para el equipo de los Tigres Licey en esta temporada. O sea que el Licey no viene como helado de mama, el Licey no viene fácil, los Tigres Licey, que si logran reunir a estos lanzadores, Luis Gil, por ejemplo, José Quintana, tienen a Daniel Martínez, que estará en la rotación abridora. Vladimir Gutiérrez estará en rotación abridora. Albert Abreu en la rotación abridora. Nico Tellachi en la rotación abridora como importado. Y al veteranísimo de veteranos, al César, lo del César, César Valdés con los Tigres del Licey para la venidera temporada que se acerca. 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Vamos a un corte de publicidad, DJ Luis, regresamos enseguida.

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7: Bien, bien, estamos de vuelta, de regreso, las deportivas con Osvaldo Matías. Bueno, los cerveceros de Milwaukee tienen la serie 2-0 frente a los Dodgers. Ayer ganaron 7-4, los cerveceros de Milwaukee están durísimo. La serie 2-0 frente a Los Ángeles Dodgers. Y los Guardianes de Cleveland derrotaron ayer a Tampa Bay 7-3. 7-3, el primer juego de esta serie de campeonato de la Liga Americana. Los Guardianes, José Ramírez de 5-3 con dos carreras anotadas. Una remolcada para José Ramírez. Está encendido José Ramírez de 5-3 ayer. Junior Caminero batió de 4-1, remolcó una y anotó una para el equipo de Tampa Bay. Y este primer juego dio señales de lo que podría ser esta serie, una serie de batazos. Dos equipos que producen muchas carreras, que saben fabricar carreras. No dependen solamente del jonrón, ponen la bola en juego. Tanto el equipo de Cleveland como Tampa Bay son dos equipos que ponen mucho la bola en juego y pueden anotar muchas, muchas carreras. 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Hoy sigue el segundo juego de la Liga Americana. Los Guardianes de Cleveland y Tampa Bay, a partir de las 8 de la noche, este partido entre los Guardianes y el equipo de Tampa Bay. 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DJ Luis sigue toda la tarde con la buena música, Monumental FM. Buenas tardes para todos.
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0: sentido de la avenida. Eso es para puro mental, regalo ahí.
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0: Hola, hola, hola, hola, hola, hola, hola, hola, hola, hola. República Dominicana del Mundo, bendiciones. Bienvenido de martes ya, 13 ya, ¿no? Martes 13 de octubre, DJ Luis, el abusador, en vivola contigo. A partir de ahora hasta las 5, bregando heavy. ¿Qué es lo que tú dices, Monumental? 100.3, vamos allá.
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2: En Elías Piña, agentes de la Policía Nacional pusieron esposas a la diputada del Partido Revolucionario Dominicano, Milis Martínez, en la provincia de Elías Piña. La legisladora fue esposada y movilizada por un contingente de al menos 10 uniformados. La detención se hizo pública mediante videos difundidos en distintas redes sociales. En las imágenes se observa a la congresista esposada junto a otra persona, quien reclama a las autoridades por la presión del agarre en sus muñecas. El operativo contó con la presencia del comandante del Departamento Operativo de la provincia, Ernesto de León Oliveiro. Hasta el momento, las autoridades no han informado los motivos ni los cargos que originaron el arresto, aunque la Policía Nacional confirmó que emitirá un reporte detallado en las próximas horas. En Santiago de los Caballeros, a un año de iniciado el proceso de intervención de la Escuela Rafael Giminián de Cruz del sector Cienfuegos en el Distrito Municipal Santiago Oeste, los trabajos avanzan a cuentagotas y sin una fecha de entrega, aunque en más de una ocasión el Ministerio de Educación informaba que el centro educativo estaría listo para el inicio del presente año escolar. Los padres de los 858 estudiantes muestran preocupación por la lentitud de la reconstrucción. Actualmente trabajan en la construcción de nuevas columnas debido a que la edificación fue elevada encima de las tuberías del registro. En otra información, en Santo Domingo, durante la semana que finaliza, la Policía Nacional mantuvo bien activo su ya popular y afamado Código 29, tras quitarle la vida en alegatos enfrentamientos de disparos a por lo menos 15 presuntos delincuentes en hechos registrados en 13 demarcaciones del país. Con estos homicidios, que la institución del orden califica como acción legal porque es en legítima defensa, suman 22 en los primeros 11 días de octubre. Así se calcula 2 diarios, cifra que proyecta 62 casos al finalizar el presente mes. Se lo dijimos, se lo recordamos y lo repetiremos a los familiares y a los jóvenes que tienen conflicto con la ley. Si no quiere que lo cuenten con un 29, entréguense. Y finalmente, en el orden internacional, en Roma, Italia, a pocas semanas de un viaje a Sudamérica, el Papa León XIV fue hospitalizado este martes en Roma para someterse a una intervención quirúrgica en la que se le retirará un nódulo del pulmón, una operación generalmente considerada de poco riesgo por los especialistas. El sumo pontífice de 71 años acudirá a última hora de la mañana al hospital Gemelli, que acoge a los papas desde el pontificado de Juan Pablo II en los años 80. Esta intervención, destinada a extraer un pequeño nódulo en el pulmón, constituye la primera alerta de salud para el papa norteamericano desde su elección al frente de la Iglesia Católica en el año 2025, un 8 de mayo.
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1: 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Adelante, Aquiles Rojas, con las noticias.
2: En Constanza, provincia de La Vega, a un año y tres meses del derrumbe en un tramo carretero de la avenida o la zona de Casavito, en Constanza los trabajos de reparación aún no terminan y provocan dificultad en el tránsito, luego de que las autoridades habrían dicho que el cierre parcial de la carretera sería por un periodo de 20 días. Según fuentes de la zona, la situación persiste igual que cuando empezaron los trabajos. La mayor parte del tiempo no se observan personas laborando. Preocupación, muy lento los agentes de obras públicas, y eso lo hemos denunciado en más de tres ocasiones. Habrá que hacer una llamada derecha al ministerio. En otra información, en Santiago Rodríguez, los residentes en las comunidades de la cordillera central en la provincia de Santiago Rodríguez reclaman una solución definitiva al deterioro de la carretera El Palero, El Aguacate. La vía conecta las comunidades del Palero, Senoví y la Leonor de la Toma, cuya condición dificulta el desplazamiento, los productores agrícolas y el turismo de naturaleza, especialmente durante los días de lluvias. Marcial Collado, presidente de Palero Ecoventura, una iniciativa de turismo comunitario sostenible establecida en la comunidad del Palero, señaló que tienen toda la vida con esa problemática y esperan soluciones. Finalmente, en Jarabacoa, provincia de La Vega, el ministro de Agricultura, Oliveiro Espaillaven Cosmes, asegura que el liderazgo productivo desconoce que el expresidente Danilo Medina haya solicitado una dispensa para extender hasta el 2035 la liberación arancelaria del arroz contemplada en el Tratado de Libre Comercio firmado en el país con Estados Unidos y Centroamérica en el DR CAFTA. Ante las declaraciones del expresidente Danilo Medina sobre el DR CAFTA y la derogación del decreto 693-24 que elimina los pagos arancelarios a Estados Unidos en el arroz para que llegue sin ningún problema, y entonces dicen muchos que se van a joder los de aquí, los de acá, los locales. Bueno, presidente Medina, lo pasado es pasado. En su gobierno la agricultura también, dice la gente, que tuvo su crisis, pero ahora como está en la oposición, están atacando. Eso es normal, pero caramba, conciencia.
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1: En Santo Domingo, con diversas actividades, la Asociación Dominicana de Radiodifusoras celebra los 100 años de la radio en República Dominicana, en momentos en que este medio experimenta una profunda transformación tecnológica para adaptarse a los tiempos modernos. Centenario de la radio dominicana. La celebración encuentra a la radio dominicana más viva, dinámica y presente que nunca, lista para enfrentar los desafíos de los nuevos tiempos. Así lo aseguró la presidenta de la Asociación Dominicana de Radiodifusoras, Adora Rosa Medrano, quien agregó que la institución está comprometida con la calidad de los contenidos que difunde a través de la radio, un medio de comunicación que durante décadas ha acompañado e informado a varias generaciones de dominicanos. Al evento celebrado en un hotel de la capital se dieron cita a diversas personalidades de los medios de comunicación, empresarios del sector radial y otras figuras vinculadas a la industria, quienes se unieron a esta conmemoración, celebración de los 100 años de la radio en la República Dominicana. Felicidades a todos nuestros hermanos en las diferentes estaciones de radio que estamos celebrando 100 años. Más información en el orden deportivo. En Santiago de los Caballeros, las Águilas Cibaeñas presentaron su equipo, nuevos uniformes y las principales novedades de la temporada 2026-2027 del béisbol invernal dominicano durante una gala. Esa fue cinematográfica, celebrada en el Caribbean Cinemas de Plaza Internacional en Santiago, donde afirman que su objetivo es conquistar una nueva corona, una mejor experiencia a los seguidores que asistan al remozado Estadio Cibao. Vámonos al orden internacional, porque hay un problema muy serio sobre algunas cajas que no han llegado a diferentes puntos del país debido a una situación que se presentó en alta mar, y hemos hablado con los directivos de las organizaciones que agrupan a los shipping, empresas de carga que llevan puerta a puerta desde Estados Unidos a República Dominicana. La explicación de lo que ha sucedido a continuación.
2: Osvaldo Peña.
3: Osvaldo, ¿cuáles son las funciones en la federación?
2: Yo primeramente soy embarquero, tengo una compañía que se llama OPG Cargo Express, y también mi función es presidente de FECODECA, de la federación.
3: El propósito fundamental de este encuentro con la prensa, ¿cuál es?
2: Precisamente que ustedes nos escuchen, o sea, a través de los medios tan leídos como los de ustedes, las demás personas nos escuchen. ¿Quiénes son las personas? Los clientes nuestros. Y también sepan que las compañías no tienen la obligación, no tienen la culpabilidad que están afectados.
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0: ¡Ay, mi madre! El cariño para la mula Picalón, en Pekín, mío personal. ¡Ay, mi madre! De aquí, carita saladita, toda la vaina. Federico, prepárate. ¡Mi madre! ¡Súbalo!
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0: somos bebedores. Mi madre. 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Con este modo ya, bendiciones. Misión cumplida. DJ Luis, el abusado de este lado. En breve, si te llega José Gutiérrez en la tarde, para que te entere de todo lo que está pasando a nivel nacional e internacional. Bye bye.
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5: Buenas tardes en la tarde. Gracias a todos por la sintonía. 5 en punto. Hoy es martes 13. Zafa. 13 de octubre, Pablo Aguilera. No, ya no, usted fue a su maní.
6: No, yo no.
5: José Dislo, usted fue a su maní ya no, hoy.
6: No. Yo estoy con Dios.
5: Yo estoy con Dios. Estamos. No fue.
6: No, yo estoy protegiendo.
5: Ah, bueno.
7: Y se fumó su pachuché.
6: Ahí es que ustedes lo dañan. No le voy a decir la maca, pero eso yo le digo el cigarro que yo me fumé
5: anoche. Ah, pues.
6: Ustedes dicen el día.
5: ¿Se adelantó entonces?
6: No, yo no me adelanté. Una buena fumada. Un cigarro.
5: No se puso un paño rojo.
6: Un cigarro que te cueste $35. No creo que fue su pachuché.
5: Está barato, $35. Pensaba que era más caro.
6: Pues mire lo que vamos a hacer. Como usted.
5: No, yo no brillante, fumo. Pues, yo no fumo.
6: Usted me compra una caja de cigarros.
5: No, es que yo no fumo.
6: Eso usted ni, calcula.
5: Ni tampoco incentivo a eso.
6: Mire, yo lo voy a llevar suave.
5: Dígame.
6: Una caja de 12, de 35. Cuestan de 35.
5: Yo lo que le puedo traer es un mentolado a usted.
6: ¿Mentolado? ¿Qué es eso? Sí. Eso yo no fumo cigarrillos.
5: ¿Estás acuerdas de mentolado?
6: Claro, de la marca muy famosa. Sí.
5: Caramba, bueno, esta tarde.
6: Debemos decir dígame, que Dila está aquí.
5: Dila está aquí
6: con nosotros.
5: Qué bueno.
6: Dila tuvo una situación de salud.
5: Sí.
6: Gracias a Dios todo está bien. No quisimos alarmar a nadie. Tuvo que ser sometido a una cirugía menor, pero ya está ready in queue.
7: Sí. Aquí estamos de nuevo para informar.
5: Así es. Bueno, hay que darle seguimiento, Pablo, a las provincias que están bajo alerta, alerta verde, una 8 cirugía, provincias.
6: No, un procedimiento menor. Sí, porque no fue una cirugía.
5: Esta tarde lo que dice el COE con relación a las lluvias, en breve le damos seguimiento a la salud del Papa. El Vaticano confirma que el Papa León XIV fue operado con éxito, cáncer de pulmón. Le fue extirpado el lóbulo inferior del pulmón derecho, así que en breve estaremos hablando de esa información y dándole seguimiento a ese tema. Tomás Félix, le damos seguimiento con varias informaciones en el Palacio de Justicia. Domingo Hidalgo también tiene informaciones, José Luis Fernández desde Mao, y también haremos contacto con Carlos Bueno. Así que pendientes a las informaciones de esta tarde.
6: Bueno, decirle que se le dictó prisión preventiva a joven acusado de raptar a una mujer y golpearla en San Francisco de Macorís. Le vamos a decir en breve de qué se trata esa situación. También la solicitud de prisión preventiva contra tres hombres vinculados a un robo. El Ministerio Público, que ocupó con el SETCON 86,000 productos de contrabando, le vamos a decir dónde fue. También hoy vamos a hablar de drogas, operativos de drogas, otros que también se entregaron a la justicia, a la Policía Nacional, entre otras informaciones que tenemos en el transcurso de en la tarde.
7: Hoy estaremos hablando hay un nuevo coronel en el DICAT, Maxwell.
5: Ajá.
7: Pablito.
5: Lo cambiaron.
7: Ajá. Un nuevo coronel. Él llegó, está reunido con el personal.
5: Ya dice, no hay un sargento.
7: No, ya no es un sargento.
5: Es un coronel.
7: Hay un coronel, en breve le estaremos dando el nombre de ese oficial. También debemos de hablar de las motocicletas.
5: ¿Qué pasó?
7: Se la están llevando ya para la Santo Domingo. Todo el que tenía una motocicleta en la dirección regional Cibao Central, que no la procuró, no la pasó a buscar, lamentablemente la perdió, porque hay tres furgones ya. Hay un furgón que está lleno, desde ayer lo están llenando de motocicletas. Hay otros furgones que ya están ahí y ya en las próximas horas esas motocicletas estarán en el plan piloto de Santo Domingo. Atención.
5: Y ahí hay espacio.
7: Supuestamente.
5: Ahí no hay espacio.
7: Yo sé que ya los furgones están llenos de motocicletas.
5: A menos que la dejen dentro de los furgones, pero ahí no hay espacio.
7: Todo el que no pasó a buscar su motocicleta, bueno, lamentablemente ya usted sabe. Atención. Pablito, dígame. Maxwell, Federico, escuchen esto. Cuando ustedes creen que lo han visto todo, lo han escuchado todo, aquí hemos analizado, hemos pasado diferentes tipos de estafas, escuche esta, se van a caer para atrás. En el Cerro de Papatín, tres personas se están dedicando a andar con formularios, a inscribir supuestamente personas para ofrecerle ayuda. Cuando usted le presenta la cédula, ellos lo inscriben. Más atrás, a usted lo llaman desde el banco para decirle que usted tiene una deuda que comienza desde 100,000 hasta 300,000 pesos. Aquí tenemos hoy 52 personas que han sido víctimas de esta estafa. Ellos le van a contar cómo ocurrieron los hechos. Fue tan grande el grupo de personas que llegó a denunciar la situación que hubo que dividirlo en grupos. Pero aquí tenemos hoy, en la primera partida, 42 personas, las cuales hablamos con cada uno de ellos y le van a explicar cómo el banco lo llamó, cómo están siendo estafados, y esa gente está con la mano en la cabeza.
5: Bueno.
7: También estaremos hablando, siguen los motoristas agrediendo y rompiendo cristales en la República Dominicana. Le estaremos hablando de los últimos casos. Eso es en breve.
5: Esto me mandan desde Puñal, un gran nublado y ráfagas de viento en el municipio de Puñal. Vamos a escuchar.
8: Gran nublazón. Grande, que se asoma para estos lados. Ráfagas de viento en este momento. Vienen como de camino para Puñal.
5: Muchas gracias al amigo. Y quiero dejar una pregunta en el aire. Atención, Pablo Aguilera.
6: Mejor para que la respondan en el aire, no. Que la respondan.
5: Pero mejor en el aire. La tiro en el aire para que quede ahí flotando. No.
6: Atención, pregunta.
5: No creo que me respondan.
6: Es verdad. No, yo tan dura.
5: No, sí, porque yo es a los contratistas de Corazán que quiero preguntarle. ¿Qué ellos hacen con la tapa que ellos cambian? La tapa de los invernales, que está buena y que la están cambiando. Si la llevan a Corazán o qué hacen ellos con ella.
6: Hay que ver, porque hay muchos que se están poniendo donde no hay tapa.
5: Sí, pero están donde hay tapa la están quitando. Bueno, y poniendo una nueva. No que nos digan, no, pues vamos a dejarlo en el aire.
6: Nicolás, pues tú tienes una fuente.
5: Pero es que Nicolás, no es contratista, es al contratista.
6: No, porque
5: pero Nicolás no sabe de eso.
6: Espérese. Es que los contratistas no es con cuatro.

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4: Pero ok, explícame desde el principio cómo fue que ocurrieron los hechos, porque hemos visto aquí varias personas denunciando esta situación. ¿Cómo llegaron estas personas y qué es lo que ellos plantean?
5: No, yo me llamo Diógenes José Santana, primeramente.
4: Explícame, Diógenes, ¿cómo se hace esto? ¿Cómo hacen ellos eso?
5: Bueno, ellos fueron allá al barrio, una gente, diciendo que eso era bono del gobierno, supuestamente. Nos pidieron la cédula, nosotros, supuestamente que era del gobierno, entregamos la cédula.
4: ¿Qué le prometieron ellos a ustedes? ¿Qué era lo que ellos le iban a dar?
5: Pues un bono del gobierno, nunca dijeron lo que iban a dar. La cuestión fue con ese lema que ellos fueron.
4: Ok.
5: Le entregamos la cédula, nos llaman del banco. Vea, que no me pueden mentir, ¿eh? Vea, ¿con cuánto salí yo aquí? 114 mil pesos.
4: ¿Tú sales con 114 mil pesos?
5: 114 mil pesos que yo no le he disfrutado, ni me lo he bebido, ni me lo he gozado.
4: ¿Y qué te dice? ¿A través de qué banco?
5: Del Banco Banreserva.
4: ¿Y qué te dice el banco de qué ese dinero?
5: No, de transferencia que han hecho ellos con esto. Que yo no lo he cogido ni he firmado ni un papel de eso. Yo quiero que todo esto sea claro.
4: Entonces, el banco dice que tú le debes ese dinero.
5: Le debo ese dinero a esa persona. Entonces, ahora mismo estamos aquí en la base. Hay dos, tres detenidos ahí en cuenta de eso. Que tienen ellos que buscar supuestamente ese dinero. ¿Dónde lo vamos a sacar esos cuartos?
4: ¿Cuántas personas entonces hay en esto?
5: Hay más de 40 personas en el barrio entero.
4: ¿Dónde fue que pasó esto?
5: Cerro de Papatín.
4: ¿Y las personas que hicieron esto entonces, dónde están?
5: Bueno, esa gente no se sabe. Allá hay una banca que si las autoridades quizás van, encuentren, pueda hacer video de ellos.
4: Okay. Dime la situación que ha ocurrido con este señor.
6: Mira, el señor me manifestó a mí el sábado en la noche. Que habían ido tres personas, incluyendo un conocido de él, que le dicen Raputín. Es decir, Raputín y dos personas más. Y le dijeron que para que recibiera un bono de un partido político, él tenía que ingresar al partido político. Le tomaron los datos, es decir, cédula, llenaron el formulario y aparte de eso, ellos le tomaron la huella. Entonces, cuando Leandro, el perjudicado, me llama, yo lo mandé al banco. Le dije, ve al banco, porque eso puede ser un mambo raro. Cuando él va al banco, entonces ya en el banco ellos descubren que ellos le crearon una cuenta y que de esa cuenta ellos le sacaron 113 mil pesos que le habían ingresado a él. Pero además en el banco le informaron que había más de 40 más que lo estaban estafando a esas personas. El banco entonces lo mandó aquí al fiscal y estamos aquí poniendo la denuncia para que actúe la justicia y las autoridades del lugar del departamento del fiscal, que es donde estamos.
4: Usted, como un conocedor de la justicia, ¿qué llamado le haría usted a la persona cuando le presentan este tipo de supuestas ofertas?
6: Bueno, lo que yo puedo decirle es que no se dejen estafar de ese grupo de personas que son estafadores y que ellos lo que están es estafando personas no pudientes como él y varias personas, unas 40 personas más que andan para el banco, que son del Cerro Papatín y de la, lo que dicen, la Cañada. Que no se dejen estafar, que abran los ojos, que son delincuentes los que están haciendo eso.
4: Explíqueme qué fue lo que le ocurrió.
0: Yo estaba parqueado allá en el cerro.
4: Sí.
0: Con un par de señoras. Entonces, Raputín me llamó a mí, que me iban a dar un bono a un partido político, qué sé yo qué. ¿Verdad?
4: Sí.
0: 500 pesos, le di los datos y todo. Y ahora me dicen Ramos la señora, las otras, que eso es una etapa. ¿Entiendes? Cuando voy al banco, ahí estoy yo cogido con. Eso.
4: ¿Le sacaron de su cuenta cuánto?
0: Yo no tengo cuenta. Yo no tengo. A lo que ellos crearon, sí.
4: Crearon ellos una cuenta con el nombre suyo.
0: El nombre mío.
4: ¿Y de cuánto la cuenta?
0: Ahí dice, no,
7: ¿cuánto
0: usted
7: sacaron?
0: 113 mil.
4: 113 mil. ¿Usted firmó algún documento?
0: Nada, nada.
4: Usted me dice que así mismo, con la situación suya, hay otros.
0: Hay como 40 que andan para el banco.
4: Que andan para el banco, le pasó lo mismo.
0: Aquí para acá.
4: ¿Dónde fue que pasó esto?
0: Ahí en el Cerro Papatín y la Cañada.
4: Cuando ellos llegaron, ¿qué le dijeron ellos a usted?
0: No, nada, Raputín me llamó. Ah, mira, da la cédula que te van a hacer un bono, que son partidos políticos, que tengo que ir.
4: ¿Usted puso sus huellas?
0: No.
4: No puso su huella.
0: O sea, ellos la tomaron por ese
4: lugar. Entonces, cuando usted fue al banco, ¿qué fue lo que le dijo Iván?
0: La muchacha me dijo el viernes la noche. Ella fue miércoles. Si ella me lo dice miércoles, yo voy al banco. Pero ella me lo dice el viernes de la noche. Yo el sábado yo voy al banco.
8: Está bien, ok. Mi señor, explíqueme la situación, la presencia de ustedes por aquí.
9: Mi nombre es José Ferreira, soy representante del Comité de Desarrollo para el Cerro de Papatín y represento a la comunidad, en lo cual usted puede observar que parte de la comunidad están aquí que han sido estafados por unos delincuentes que andan pidiendo cédula y ofreciendo un bono de gobierno, en lo cual muchos de esta gente que tienen hasta problemas mentales, por eso yo he venido para hablar por ellos, porque ellos no saben ni siquiera expresarse, han sido engañados. Ahora el banco le está cobrando grandes cantidades de dinero, a unos 300 mil, otros 200 mil, otros 20 mil. Es algo que hemos venido a poner la denuncia aquí y hemos querido denunciar ante el país completo, que entienda que hay que tener cuidado cuando estos delincuentes llegan a una comunidad a pedir una cédula y a ofrecer ayuda de gobierno, lo cual eso no existe. Y yo quiero hacer públicamente esa denuncia con este grupo de personas que han sido estafados.
8: ¿De cuánta gente estamos hablando, más o menos?
9: Este es simplemente una pequeña parte. Yo diría que hay más de 40 personas envueltas en esa estafa en este momento.
8: Esas personas que van allá, ¿de qué forma ellos van? ¿En qué van? ¿Cómo se presentan ellos?
9: Porque la personas que llegaron allí el 3 de septiembre fueron dos jóvenes, muchachos que la apariencia no es la mejor, pero vuelvo y les repito, estas personas que son personas de bajos recursos, gente pobre,
8: sí.
9: Se dejan engañar cuando le ofrecen de que le van a dar un bono, que el gobierno está dando unos bonos, ellos creyendo que eso es cierto, le entregan su cédula. Ya luego se van y es cuando se descubre lo que está sucediendo en este momento.
8: O sea que ellos con la cédula están estafando,
9: con
8: están
9: la
8: haciendo.
9: Cédula. También le piden la huella. Hay personas que caen en esa trampa, en lo cual tú sabes que eso no se debe hacer. Pero sí, eso es lo que han hecho con todas estas personas y muchas más que están en la comunidad en este momento.
8: O sea que usted le suelta a las personas cuando vayan este tipo de personas a buscar su cédula, que no se la entreguen.
9: Que lo rechacen, que no acepten jamás darle su identificación, especialmente su cédula, ni mucho menos las huellas, que no lo hagan porque son estafadores, en lo cual se está denunciando por todo el país porque andan por todas partes.
8: Okay.
9: Y le exhortamos a la ciudadanía que no acceda a darle su cédula de identificación.
8: Okay. ¿El nombre suyo cuál es?
9: Mi nombre es José Alberto Ferreira.
8: Está bien, muchas gracias. ¿Alguien más quiere decir algo?
10: No, vea, yo salí con 114 mil pesos, que yo no lo he cogido. Y entonces, ¿qué van a hacer con nosotros? Y nos lo quieren cobrar y los cuartos también. Nosotros no vamos a pagar ni un peso de eso, porque nadie ha cogido cuarto de eso.
8: Okay.
10: Ellos tienen que hacer algo con nosotros, sea el banco, sea quien sea. Esos ladrones que nos estafaron a todos nosotros.
8: Ok, ¿y usted, doña? ¿Con cuánto salió usted?
11: 67 mil.
8: ¿67 mil pesos? Okay. ¿Y usted? ¿Cuánto? Ok, ¿y tú?
7: A mí con 103 mil.
8: ¿Cómo? 390 que tú tienes.
7: 390 mil pesos me taparon a mí.
8: ¿A usted? Okay.
7: Entonces, la pregunta mía es si el general tiene, de que gente en 29, esto, ¿por qué no la puede en 29? Esa es mi pregunta, porque el general tiene conocimiento de eso. ¿Por qué el general no pone esta gente en 29? Porque son ladrones igualitos. Roban y aquí ya me gusta un lado que se roben. Esto es robo, esto es estafa. Estafa, eso es robo igualito.
8: Está bien. ¿Y usted joven?
11: Yo salí con 256.
8: ¿200?
11: Ande yo no sé de eso, pa. Así que era vaina de política.
8: ¿De qué banco estamos hablando más o menos que le llegó?
12: Iba
8: Reserva.
12: Seiva tiene que ver con eso.
13: Salí con una cuenta de 77 mil pesos. Antes yo nunca he tenido ni cuenta en banco.
8: Ok, está bien. ¿Y usted, doña?
14: No, yo salí limpia, pero tengo que reportar mi cédula para que no me vuelvan a hacer otra.
8: Está bien.
13: Hay un hijo también de la mujer mía que salió con 100 y pico.
15: Espérate, Pablito, pero estamos hablando de unos cuartos largos.
16: Yo no estoy entendiendo.
15: Yo lo que a mí me gustaría que me explicaran cómo se le crearon esas cuentas a esos ciudadanos.
16: Entendiendo.
17: Porque se supone que
15: para... para usted crear una cuenta de banco, usted tiene que ir a la institución, usted personalmente, no con la cédula de nadie, y usted llenar el registro de que usted quiere abrir una cuenta de banco. No, es lo que entiendo.
16: No puede. Eso, ahí hay algo.
15: Y si es para transferencias, que es muy probable que era para transferencias desde una cuenta a otra de chipero.
16: Es que nadie te habilita una cuenta por habilitarla con una simple... Con un simple cédula.
17: Con una simple cédula, porque si fuera...
15: Es que está raro.
16: La única forma que se hace así es que sea una persona... que sea la encargada de habilitar cuentas y ese tipo de cosas, que esté en contubernio con algunos empleados. Si es así,
15: es de la única forma.
16: Pero dije que tú diste la cédula, te habilitaron y ahora tú le debes al banco. Ahí hay cosas que no me cuadran.
15: Para mí que esto es un asunto de chipero.
16: ¿Pero chipero cómo? O sea, ¿para qué?
15: Para hacer transferencia, okay, con el número de cédula.
16: Perfecto. Pero cuando tú haces un movimiento de un dinero tan alto... Porque lo primero que hay que determinar es, y eso lo sabe el banco, los movimientos que se hicieron. Vamos a partir de que sí, de que eran chiperos. Y eso se hizo, porque por lo que estoy escuchando,
15: mi madre,
16: esa cuenta se hizo, ese estafa se hizo en un mismo día o dos días, porque fue en un barrio.
15: Sí.
16: Entonces, todas esas cuentas, ¿cuándo se hicieron? Porque el banco puede saber cuándo fue que se aperturaron esas cuentas y cómo fue el movimiento, en qué tiempo se hizo cada movimiento de esa cuenta, de esas cuentas. Yo no entiendo, le digo, y lo estoy diciendo de forma honesta, no estoy entendiendo si es chipero, porque entonces, ¿por qué ellos deben? ¿Por qué deben? Porque si era para transferirle a su cuenta, lo que iban a hacer, que no es así tampoco tan sencillo, era... Yo me depositaron en mi cuenta, yo retiro.
15: ¿Quién es Raputín?
17: Es un personaje ruso,
15: un cura, pero un monje. Sí. Pero Raputín, el que le pedía la cédula
16: también
15: a él.
16: Era director de música de una orquesta.
15: Que Raputín, murió.
16: Sí, que murió, excelente.
15: Pero es Raputín a que ellos mencionan quién es.
16: Había un luchador también.
17: Parece que la...
16: cuando ya Veneno, que le decían Raputín.
17: También.
16: Sí.
17: Pero mira, ese es un caso que no está difícil de resolver.
16: No.
17: Porque lo primero es que la persona que llegaron a hacer el levantamiento, a recoger cédulas, se pueden identificar fácil. Mediante un levantamiento de cámaras, esa gente se puede
15: apresar. Pero nada más hay que buscar Raputín.
17: Es lo primero.
16: Pero que eso
17: es lo segundo es, Maxwell, que ahí el nuevo director del DICAT tiene un reto en sus manos de resolver... un caso masivo, un caso macro, que a través de ese caso él puede resolver otros casos.
15: Espérate, hay una amiga que me está escribiendo aquí que hay unas nuevas formas. Que hay una nueva forma de usted hacer una cuenta de banco digital.
16: No, la QUIC.
15: La toque. Toque que es de banco de reserva.
16: Sí, el QUIC también.
15: Y que tú lo haces solamente con tu cédula y no necesitas más nada. Sí. Y está vinculado a reserva y que por ahí sí, es que viene. Sí, pero espérense,
16: no, no, porque eso es diferente. Esto, cuando ese tipo de cuenta es solamente tú depositando.
15: Mira, esta plataforma es de otro banco. Este es Toque.
16: Sí, pero creo
15: que la CUI es lo mismo.
16: Sí.
15: Entonces tú envías para recibir dinero usando solamente el número de celular, pagar en comercio mediante código QR, cobrar dinero generando tu propio QR.
16: Eso es como una.
15: Hacer transferencia una tarjeta, entre Toque y Quick y Kick, recargar tu celular, opciones para depositar, retirar efectivos, que solamente con la cédula. Esa plataforma de pago.
16: Sí.
15: Una especie de billetera digital.
16: Sí,
15: para enviar, recibir y pagar dinero en efectivo desde el celular. Sí. Ahí fue que lo agarraron a ellos.
16: Sí, eso tú lo haces. Pero eso es fácil. ¿Por qué? Porque tú lo puedes hacer. Tú no tienes contacto con el banco.
15: Ajá.
16: Pero el banco te da seguimiento. Ese dinero es más que todo, es como la tarjeta de débito. Es una tarjeta de débito virtual. Eso.
15: Exacto.
16: Pero tú a ti que darte seguimiento.
15: Para mí, que esos tipos son chiperos y usaron la cuenta de ellos.
16: Porque a pesar de todo, usted tiene límite. Porque eso es como una tarjeta de crédito, pero de débito. Es una mezcla ahí medio ajodona. Pero usted tiene límite. O sea, tú registras y te registran con una cantidad. O sea, no es de que ay, que yo la aperturé, me pueden depositar 10 millones de pesos. No.
15: No.
16: Eso tiene un límite. Todo eso se hizo. Eso es fácil. Dila decía, solamente hay que buscar los tipos que hicieron. No, no. Eso es quienes manejan esas cuentas. ¿Cuál fue el control que tuvieron para hacer esas cuentas y para hacer la transición? Porque hay que darle seguimiento.
17: Pero tú sabes qué me preocupa a mí más. El poco interés que le han puesto las autoridades a este caso.
16: Es peligroso.
17: Justamente hoy conocí al nuevo coronel que está en EDICAT. ¿Tú sabes cómo comenzó? Que a los que van a denunciar este tipo de situación, lo están apresando.
15: ¿Pero por qué?
17: Lo están apresando para, entre comillas, supuestamente investigarlo.
15: Ajá.
17: Siendo ellos los estafados, a ellos es que lo están apresando. Entonces, esta tarde él se quedó con un grupo de personas detenidos, supuestamente para fines de investigación con relación a estas estafas que se están dando en el Cerro de Patatín.
15: Ahora es lo que tiene que preguntar por Raputín.
17: Pero ¿por qué él
15: no? Raputín es el enlace.
17: ¿Por qué él no ha ido?
15: Que busquen a Raputín.
16: No, eso es lo que maneja.
15: Usted, todo el que habla ahí, habla de Raputín.
16: No, pero olvídese de Raputín.
17: No, pero por ahí hay que
15: comenzar, Pablito.
17: La investigación, Pablito, tiene que comenzar
15: por Raputín, claro.
17: Eso de ahí.
16: Por donde hay que comenzar es quien maneja las cuentas en el banco. Porque hay controles. No es verdad que si tú sacas una tarjeta de esa
15: virtual, hablamos ahora.
16: Si que sacas una tarjeta virtual y tú puedes depositar 300 mil pesos. No es así. Eso no es tan sencillo. Hay que buscar. El que maneja las cuentas, el administrador de esas cuentas, él es que tiene que dar los datos. Porque de todas formas hay un proceso de control cuando tú te vas a inscribir. O sea, no es que tú vas a venir y no es que tú vas a venir y vas a hacer y te vas a inscribir ya. Porque si fuera así, se inscribe todo el mundo. Hay un control. Y yo sé por qué se lo digo.
17: Pero la gente también, hay que seguir insistiendo en lo mismo.
16: Cuando tú te inscribes, no te aceptan de una vez. Tú das tus datos, hay una evaluación y después entonces te aceptan.
17: Pablito, pero entonces la gente va a seguir cayendo en esto. La gente va a seguir dejándose estafar, dejándose engañar.
16: Hay mucha necesidad.
17: Pero Pablito, pero por Dios, todo el que quiere estafar, todo el que quiere hacerse de un dinerito, va a un barrio, se inventa una nueva modalidad de cómo estafar y la gente cae tan fácilmente. Siempre hemos dicho, específicamente en este programa, hemos aconsejado, hemos educado, hemos orientado a la población de que su cédula es algo muy personal que usted no debe prestarse, usted no debe dársela a nadie. Usted no debe negociar con nadie, con su cédula. Eso es algo muy personal. Sin embargo, mira cómo tres personas llegan a un barrio y en menos de una semana convencen a más de 40 personas que hoy están siendo estafados y que hoy están poniendo la denuncia, que están con la mano en la cabeza y no encuentran qué hacer. Las autoridades tienen la bola en la cancha. Si las autoridades quieren hacer un gran caso, ahí tienen la oportunidad, ahí tienen toda la facilidad, ahí tienen las herramientas. Solamente falta que ellos pongan a su disposición las herramientas que tienen, que hagan un levantamiento en el lugar para determinar quiénes son los responsables y que este caso, Pablito y Maxwell, no se quede abajo como se quedan la mayoría de casos, que se comienza con una investigación y solamente caen los pequeños, caen los de abajo, los de arriba, los que son los dueños de estas estructuras, nunca son tocados, nunca son apresados, nunca son sometidos y ellos siempre siguen haciendo todo tipo de cosas.
15: No, nosotros no estamos ahogando un vaso de agua. Me dieron ya la explicación.
17: Explíquenos, profesor.
15: ¿A quién le hicieron la transferencia? Es lo primero. Es lo primero que hay que investigar. Ese dinero, ¿desde dónde pasó? ¿Hacia dónde pasó? Hay una trazabilidad que el DICAP puede hacerlo, si le interesa. Lo que pasa es que...
16: Es que para hacer la cuenta, hay unos controles.
15: Por ejemplo, hay bancos... Hay bancos, no sé si este lo está haciendo, que tú la puedes hacer la cuenta. Sí. Pero tú tienes que ir al banco a firmar para poder sacar ese dinero o hacer transferencia. Entonces, o hay complicidad con alguien de adentro, que eso tiene que averiguarlo el banco, investigar el banco, pero eso no es tan fácil.
16: Es que no.
15: O sea, lo que se hizo con esta gente.
16: Tiene que ser contubernio con gente de banco.
15: Exactamente.
16: No puede ser, pero lo estoy diciendo.
15: Eso me estaba diciendo una fuente, que eso no es tan a lo loco. Abrí una cuenta, mandar este dinero para allá, para acá. No, mire, es así.
16: Si usted lo hace virtual, usted puede hacerlo virtual.
15: Claro.
16: Si ese tipo de productos llaman los especialistas.
15: Pero ¿quién es Rasputín?
16: Rasputín es, yo le dije, es músico.
15: Pero ellos deben saber, óyeme, y que me excusen ellos. Los residentes ahí, porque tampoco somos pendejos. ¿Dónde vive Rasputín? Pues Rasputín, todo el mundo lo conoce.
16: De Rasputín.
15: Pablito.
16: No.
15: Pablito.
16: A ese hay que darle premio Nobel de Economía.
15: Pablito, ¿qué partido político?
16: Oye, Rasputín es brillante.
15: ¿Qué partido político que no sea del gobierno está dando dinero?
16: Yo quiero conocerlo para decir, usted es un delincuente brillante.
15: Pablito, pero es que imagínate, por Dios.
16: Usted es un maestro de delincuente.
15: Pablito, es que imagínate.
17: ¿Tiene don de convencimiento?
16: No, era, no.
17: ¿Le pasaba la cédula sin averiguar?
16: No.
17: Téngala su cédula.
15: Porque lo conocen, porque lo conocen.
16: Que no.
15: Ah, ¿cómo que no? Ay, Pablito, yo le voy a dar a Rasputín mi cédula sin conocerlo.
16: Es que no va a ir donde ti.
15: Pero
16: por eso te digo que es brillante. Él no va a venir donde
15: Pablito,
16: mí.
15: Esa gente
16: él no va a venir donde Dila.
15: Esa gente conoce a Rasputín.
16: Pero, pero escúchame a mí.
15: Es
16: que es brillante. Es que es un tipo que ha diseñado una estructura que sabía. ¿Tú sabes por qué están hablando? Porque lo están buscando.
15: Y lo están llamando del banco.
16: Toda esa gente están ahora, quién sabe si muchos de ellos también cogieron su chelito, porque vamos a estar claros, no vamos a manos de Dios. No vamos a ser pendejitos. A muchos de ellos seguro que ellos cogieron, aunque sea 10 mil o 5 mil pesos de ahí. Vamos a estar claros. Y tú verás que guarden esto, este audio que es así.
17: Ni mantequilla se atrevía tanto.
16: Rasputín es un verdugo. Te admiro, tú eres un penco de delincuente. Qué maestro. Ahora yo le digo una cosa. Hay un, ¿cómo que le dicen? En la banca le dicen, tienen un nombre. Un comité de evaluación. No recuerdo cómo que se llama en la banca. La gente que evalúa ese cliente. No es que tú lo puedes hacer virtual. Tú puedes llenarlo virtual. Pero eso no te responden de una vez.
15: No.
16: Eso te lo evalúan, viene el proceso y después te autorizan, pero tú tienes que ir al banco. Porque los que tienen productos, por ejemplo, en Banco Popular y otros que tienen ese mismo método, tienen que ir al banco. Tú haces todo el proceso virtual. Pero aquí te prestan, a ti te prestan 300 mil pesos virtual. ¿Pero dónde tú tienes que ir a buscar y a firmar?
17: Al banco.
16: ¿Al banco?
17: Tienes que firmar.
16: Por te llama, usted tiene aprobado 250 mil pesos. Ah, llena, y tú puedes llenar. No. O tú vas a coger un préstamo. ¿Tú coges un préstamo?
17: No te lo depositan sin tú ir a firmar el banco.
16: Claro. Tú coges un préstamo. Si tú tienes un buen crédito, te pueden prestar hasta medio millón de pesos virtual. ¿Pero dónde tú tienes que ir? Entonces, lo primero que hay que hacer es evaluar quiénes fueron los que autorizaron esas cuentas. Es más fácil que buscar a Raputín. ¿Quién autorizó esa cuenta?
15: Raputín es parte del engranaje.
16: No, pero Raputín va a caer solo. Raputín va a caer cuando agarren a este, que es la cabeza, que fue el que autorizó todas esas cuentas. Ven aquí, ¿por qué tú autorizaste esto? Pero ¿Y esto? ¿Y cómo esto? ¿Por qué tú no diste seguimiento? Cuando caiga ese, va a caer Raputín, va a caer ya Veneno, va a caer Relámpago Hernández, van a caer todo.
15: Bueno. Es escandaloso ese tema, pues estamos hablando de más de 40 personas. Yo lo que creo que esto es asunto de chipero, que sacaban de una cuenta en particular y la mandaban a estas 40 creíamos cuentas diferentes. Pero si al DICAT le interesa la trazabilidad de esas transferencias y el destino final de ese dinero, se descubre. En internet no hay nada... oculto.
16: Eso lo resuelven en un día.
15: En un día. Si le da la gana.
17: Tú sabes cuál es mi mayor preocupación. Que hoy fueron más de 40 personas. ¿Y por qué lo están mandando a que vayan la semana próxima? Que hoy no lo pueden atender. Que vayan el martes de la semana próxima a la fiscalía. ¿Por qué? Bueno, ¿cuál es la razón? ¿Cuál es el motivo?
15: Muy buena pregunta. Mientras tanto, señores, Colón llega y encuentra todavía en este país. No entreguen su cédula a nadie.
16: Es que no a usted.
15: No le entreguen. La necesidad. No den su cédula.
16: La necesidad. Decía ese gran poeta.
15: El Dao, Dao. Ese gran dominicano poeta dominicano. Acostumbrado al Dao le pasa cultura, eso y más. La ya, cultura del Dao.
16: Decía ese gran intelectual dominicano. Nacido en Pueblo Nuevo, Luis Roberto Aguilera Santana. No es lo mismo negociar con el estómago vacío que con el estómago lleno.
15: Eso es cierto, pero también nosotros somos muy angurriosos, muchos de nosotros. Nos gusta el Dao, y hay que decirlo, y a veces se molestan conmigo, y tengo que repetirlo. Usted no tiene que dar su cédula. ¿Por qué no dicen de qué partido político era? Porque que yo sepa... Ni el PLD,
17: nadie está dando.
15: Ni la Fuerza del Pueblo está dando.
17: Nadie está dando.
15: Y que yo sepa, el PRM tampoco está dando cuarto.
17: Y si tú tienes que dar una cédula para que te den dinero, yo te aseguro que eso que andan reclutando gente lo hubiesen utilizado a favor de sus familiares.
15: Oigan bien, que yo sepa, los partidos políticos aquí no están dando cuarto. Ahora mismo, que yo sepa.
17: Que sepa uno.
15: Que uno sepa. O sea, señores, vamos a dejarnos de estar ingenuos, por Dios. Vamos a escuchar esto. Zona Sur, fuerte tormenta eléctrica, muchos truenos se escuchan. Hace un ratito nos mandaban unas imágenes. Algunos amigos nos mandaban un video. También por aquí, Burén de la Vega, fuertes vientos y lluvia. Vamos a escuchar. Está Burén de. Eso es Burende, hace un ratito. Muchas gracias a los amigos que nos envían imágenes. Cordillera Septentrional, José Disla, mire cómo está.
17: Bueno, ahí casi mente ya.
15: Muchas gracias a los amigos. Recuerden que estamos en alerta verde. El COE ha dispuesto colocar a 8 provincias en alerta verde. Santo Domingo, Distrito Nacional, San Cristóbal, La Vega, Santiago, Puerto Plata, Monte Plata y Valverde. Lo que se habla es de una vaguada que estará ocasionando ráfagas de viento y lluvia durante la tarde y noche de hoy, así que pendientes a los que viven en zonas vulnerables. Seguimos.
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15: Bien, continuamos, 5:52 minutos, y tenemos aquí en cabina estatal a Félix Vargas, que viene a hablarnos de una película cristiana, Sublime Gracia. Hay una función especial aquí en Santiago de los Caballeros y viene a hablarnos de esta actividad importantísima. Buenas tardes, Félix.
1: Encantadísimo aquí de estar compartiendo junto a todos ustedes. Estamos aquí trabajando con esta promoción de Sublime Gracia. Nosotros tenemos una productora de cine cristiano que se llama Cabinet Maker Films, pero realmente todo esto surge de un proceso personal que yo tuve con un encuentro con el Señor, porque después de 15 años haciendo cortometrajes, yo tuve una fuerte crisis de ansiedad, donde yo tuve una semana en cama y yo le pedí al Señor, ayúdame. Si tú me ayudas a levantarme de esta cama, yo te voy a dedicar mi vida y te voy a hacer películas cristianas. Entonces en el 2025 surge este proyecto que se llama Sublime Gracia. Sublime Gracia es una película que está inspirada en el libro del profeta Oseas. Para los que no conocen el contexto, Oseas en el Antiguo Testamento es un profeta a quien Dios le encomienda la tarea de contraer matrimonio con una mujer de dudosa reputación. Uh-huh. Entonces el contexto de ese libro no es más que un preludio del mismo amor por Cristo cuando viene a redimir una iglesia que le es infiel. Entonces, el propósito principal de esta película es reflejar un mensaje del amor, perdón, la misericordia y la redención que se puede encontrar en Dios.
15: Félix, sabemos la situación de antivalores que hay en el cine.
1: Sí, correcto.
15: Y aunque hay muchas cosas buenas, también hay cosas que uno dice, caramba, ¿cómo me están trayendo esto a la pantalla? ¿Han encontrado ustedes trabas para poder desarrollar este tema religioso o ha sido todo a pan comido, como dicen?
1: Bueno, principalmente ya después de que usted abraza la fe cristiana, ya el camino comienza a tener situaciones, porque exacto, la misma palabra dice, en el mundo van a tener aflicciones, pero no se preocupen que yo he vencido el mundo. Como en este tipo de espacios también se manejan temas políticos, yo le puedo decir que este proyecto ha tenido más oposición que el gobierno.
15: No me digas. ¡Ah, caramba!
2: Eso quiere decir que de los mismos también, ¿verdad? De los mismos compañeros.
1: Bueno, en el ámbito que, por ejemplo, como decía el compañero acá, cuando se tratan de este tipo de proyectos, no todo el mundo necesariamente quiere abanderarse.
15: Claro.
1: Porque aunque hay compañías que expresen cierta afinidad por promover valores, cuando usted le propone un proyecto específicamente cristiano, no quieren alinearse específicamente con eso porque no quieren comprometer otro tipo de compromiso, valga la redundancia. Uh-huh. Entonces, usted se encuentra obstáculos en ese camino. Realmente, inclusive, hubieron empresas que me dijeron, por ser cristiano específicamente, no me querían apoyar. Por ser cristianos.
15: Es lo que te digo. O sea, por eso la pregunta, o sea, es un sabor amargo en cierto aspecto, aunque al final la recompensa es el mensaje que tú vas a transmitir. Y además el apoyo de medios de comunicación, de los mismos hermanos cristianos que apoyarán este evento. Te decía fuera del aire que Santiago tiene muy buenos talentos en materia de cine.
1: Pero muy buenos.
15: ¿Están tan unidos o anda cada quien por su lado o se apoyan? Porque la situación no está, el horno no está para galleticas. en materia de apoyo.
1: Realmente todo tiene que ver también con un tema de inversión, porque por ejemplo cuando usted hace una preparación universitaria, ya sea para en el área técnica o en el área electoral, usted lo que quiere es desempeñarse. Entonces, si no hay una plaza muy grande, usted tiene que emigrar a otras ciudades. Por ejemplo, sí. Santo Domingo, La Romana, Samaná. Nosotros, por ejemplo, aquí en Santiago, hace 10 años pensábamos que aquí iba a ser el próximo nicho grande de la industria de cine, pero Samaná se nos fue adelante en ese sentido. Sí. Cuando usted ve que Jennifer López, que Sandra Bullock vienen a hacer películas, por supuesto, que también tienen un atractivo turístico por el paisajismo hermoso que tiene esa ciudad. Saludos a los hermanos de Samaná. Pero hay muchos grandes talentos del Cibao que han tenido que emigrar. Por ejemplo, uno de los productores de este proyecto fue mi hermano Hensy Pichardo, que es uno de los grandes productores que tiene este país en materia de cine, en materia de teatro, y es hijo de Santiago, pero tiene muchos años en Santo Domingo, precisamente por el tema de la plaza. Pero a la hora de que sigamos promoviendo este tipo de proyectos, que se sigan haciendo más películas, yo creo que podemos crear esa conciencia de que lo vean con un atractivo también económico, porque al final de cuentas todos son números. Independientemente de que el arte esté por el medio, es una industria.
15: Sí.
1: Entonces, eso es lo que nosotros tenemos que promover, que no es solamente un tema de ir a apoyar una obra de arte, es que disfruten de un buen espectáculo.
15: Así es. Locaciones y fotografía,
1: todo aquí lograr, en Santiago.
15: Todo en Santiago.
1: Todo en Santiago. Desde que vean el trailer en Instagram, que nuestro Instagram se llama Sublime Gracia Película, lo primero que van a ver es nuestro bello monumento.
17: ¿Se han acercado ustedes al Estado para que le ofrezcan patrocinio, ayuda?
1: No, realmente este proyecto realmente fue fuera de los incentivos de la ley de cine. Fue un proyecto independiente en ese sentido. Pero incluso cuando se intentó comercializarlo de esa manera, haciendo colocación de productos, de más de 40 empresas que se le tocaron, solamente abrió una sola. Y es porque una constructora de un cristiano. No sé si puedo mencionarla acá.
15: Sí, claro, sí, claro.
1: El ingeniero Tamayo Hernández de Steel Tech fue la única empresa que decidió apoyarla. Y es porque un hombre que se identifica con los valores cristianos. Y después fue con el financiamiento del Padre, del Hijo y del Espíritu Santo.
15: Amén. Félix, ¿cuándo es la función especial?
1: Nosotros tenemos tres funciones. Esta que ven en pantalla, el lunes 19 de octubre a las 7:30 va a ser nuestro estreno oficial, que se va a hacer en el auditorio del Caribbean Industrial Park, que es la zona franca que está en Matanzas. Uh-huh. Luego vamos a tener otra función en el Centro de la Cultura, que va a ser el martes 17 de noviembre. Y vamos a tener ya una última oportunidad en el auditorio de la UAS, que se va a hacer el sábado 28 de noviembre. Entonces, en la Zona Franca de Matanza va a ser a las 7:30, 19 de octubre. Centro de la Cultura a las 7:30 de la noche, es el 17 de noviembre. Y cerramos con broche de oro a las 6 de la tarde, el sábado 28 de noviembre en la UAS.
15: ¿Tratarán ustedes de llevar esta Sublime Gracia a algún festival internacional de cine o algún festival internacional cristiano?
1: Para la gloria de Dios ha tenido visa. Nosotros, por ejemplo, a inicio de este año estuvo la muestra de cine cristiano en Santo Domingo, producido por Jesús Villanueva. Estuvimos en el Festival de Caribbean Cinema de Fine Arts. Luego fuimos al Festival de Cine Dominicano en New York. Y en el último festival que estuvo fue en el Festival Internacional de Cine Cristiano en Bogotá, Colombia. ¿Sacó visa el muchacho?
15: Qué bueno, qué bueno. qué bien.
16: Y unos buenos escenarios que se ha dado el muchacho.
15: Sí.
16: ¿Cuáles talentos dentro de la película?
1: Tenemos como protagonista a Barlis Morales, tenemos a Natalia Herrera, tenemos a Mercedes Guzmán y a Jaylin Durán. Esos son los protagonistas de la película, con participaciones especiales también de Hensy Pichardo, que aparte de producción tuvo un personaje, y también de Jesús Villanueva.
16: ¿Mercedes Guzmán, la periodista?
1: La periodista.
15: Ay, ¿Mercedes? Pero mírala aquí, sí, es verdad. Sí. No la estaba conociendo a Mercedes, sí. A mi hermana Mercedes.
1: Mercedes Guzmán interpreta el personaje de Doña Julia. Es un personaje exquisito, porque ella tiene una cafetería en donde convergen todos los personajes, y eso es chulísimo lo que se da ahí.
16: Una pregunta, independientemente de esa parte que tiene que ver con las limitaciones, porque ahí no se va a enseñar, y escúchame la expresión, porque no se va a enseñar nada, no se va a enseñar seno, no se van a hacer movimientos. Independientemente de todo, ¿se han acercado ustedes a, aunque ya Disla lo preguntó, pero yo lo voy a preguntar un poquito más directo, las asociaciones de pastores, asociaciones cristianas ¿Qué ha pasado con eso?
1: De hecho, estamos teniendo un gran apoyo de la Federación de Pastores de Santiago, en la cabeza del obispo Osvaldo Torres, con quien nosotros estamos divulgando este proyecto. Okay. Estamos visitando congregaciones y gracias a Dios estamos teniendo apoyo. La primera función estamos casi sold out, gracias a Dios. En el Centro de la Cultura ya tenemos varias vendidas. Así que en esa parte hemos recibido apoyo. En relación con, qué bueno que fue el paréntesis que usted hizo con respecto al contenido, nosotros le invitamos a los que vayan a ver la película, que recomendamos que sea a partir de los 15 o 16 años, porque cristianamente no tocamos nada morboso, pero como el contexto del libro es una mujer de dudosa procedencia, sí, que está en la
16: tiene
1: calle,
16: que moverse, sí.
1: Hay temas que los jovencitos no lo van a entender.
15: Exacto.
1: Exactamente, los temas de prostitución, exceso de alcohol, esas cosas que las fotografiamos sin morbo, los jóvenes no lo van a entender, los jovencitos de menos de 15 años.
15: ¿Se puede hacer cine sin morbo?
1: Yo lo hice.
15: Ahí está.
1: Yo lo hice. Y todo es como usted lo haga, porque yo tengo película biográfica en proyecto. Uh-huh. Película biográfica de Juan Pablo Duarte. Tengo una película que denuncia el tráfico sexual en la República Dominicana. Yo tengo muchos proyectos que son denuncias fuertes y críticas sociales, aparte de cristianos, pero nada es con morbo. Se puede hacer cine sin morbo.
15: Qué bueno. Las boletas para Sublime Gracia, ¿dónde podemos conseguirlas?
1: En cada espacio, cada presentación va a tener un costo de $300.
15: Ok. Uh-huh. Seguirlo a ustedes en Instagram como Sublime Gracia Película, ¿verdad?
1: Correcto, ahí van a ver
15: el Instagram.
1: Todo el trayectorio que ha tenido la película y las informaciones de las tres funciones.
15: Excelente. Félix Vargas, muchas gracias por invitarnos a esta actividad. Uh-huh. Sublime Gracia, vamos a apoyarla. Cine de aquí, de Santiago. Bueno,
16: si alguien quiere, por ejemplo, alguna iglesia, congregación, que nos esté escuchando aquí o fuera del país, quiere tener contacto con ustedes para presentarla, ¿dónde pueden hacer el contacto?
1: Ah, perfecto. Pueden contactarnos en el 809-614-7532. Lo voy a repetir. 809-614-7532.
15: Perfecto, Félix. Gracias por invitarnos, felicitaciones por ese hijo que acabas de lanzar al público para que todos podamos apreciar el trabajo tuyo y de los demás compañeros en Sublime Gracia. Así que están todos invitados este 19 de octubre, Caribbean Industrial Park, 7:30 de la noche.
1: 7:30 de la noche.
15: Así que están todos invitados.
1: Muchas gracias.
15: ¿Cómo no? Vamos a Dajabón, Carlos Bueno, saludos.
3: Hola, hola, hola, saludos, ¿qué tal? Buenas tardes, República Dominicana y el mundo, que se mantiene conectada con el toque de queda en la tarde. Muy buenas tardes, señor José Gutiérrez, buenas tardes a Maxwell Reyes, Pablo Aguilera, Dixon Rojas, Yonaris, país y el mundo. 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Trustay, vámonos con las informaciones. Tenemos con el día de hoy, ante el llamado del Colegio Médico Dominicano, en los hospitales aquí en la frontera se cumplió en un 100% en cuanto a esta demanda que están exigiendo los médicos. Sin embargo, en los hospitales aquí en Dajabón se estuvieron ofreciendo solamente las emergencias. Así lo dio a conocer el presidente del Colegio Médico Filial Dajabón, quien ha dicho que son reclamos justos lo que ellos están haciendo. En otra información, señores, tenemos que en la sección San José, más de 50 familias que aún la EGI no lo ha reubicado en las viviendas que se le prometió construir para dar paso a la construcción de la presa Boca de los Ríos. Estas familias que hoy estuvieron protestando, impidiendo que los equipos, los camiones cargando material cruzaran por donde están los terrenos donde se levanta la construcción de las viviendas para las familias. Allí, pues, por espacio de unas 5 horas, los manifestantes, quienes han dicho que próximamente dan un plazo de 7 días para si no ellos van a seguir, Maxwell, a todo el equipo de José Gutiérrez, van a seguir en protesta y amenazan con, sobre todo, llegar hasta la gobernación provincial, hasta donde está el parque industrial de la EGI, allá en San José, entre otras medidas que estarían tomando en los próximos días, un plazo de 7 días para que se reinicien los trabajos de la construcción de las viviendas que le han prometido y que no se ha cumplido durante tantos años que se inició el proyecto de construcción de la presa Bocas de los Ríos, que va marcha a buen ritmo, pero también ellos amenazan que no va a permitir que se inaugure dicha presa si aún no se construyen las viviendas, que está previsto para a más tardar en el mes de diciembre o entrando el mes de enero de 2027. Toda esta familia dicen que no va a permitir que se inaugure la presa si no se construyen las 50 y tantas casas para reubicar a toda esta familia. Hoy estuvo caliente allá la sección San José, Santiago Rodríguez. Seguimos en la tarde.
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4: 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Bien, señor Gutiérrez, 3:31 minutos de la tarde. Hoy, cerca de las 11 de la mañana, un joven conducía un camión volteo

0: está en perfecto estado de salud. No quiso hablar con nosotros, nosotros respetamos eso, pero fue muy amable al contarnos lo que ocurrió y que salvaron su vida de manera milagrosa, principalmente los que venían atrás. Seguimos.
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2: Gutiérrez, Macho, el Pablito, los amigos oyentes de En la Tarde. 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Entrando en informaciones, tenemos que el regidor Juan Luis Gómez denunció las condiciones de abandono en que se encuentra el estadio Pucho Marrera o Pucho Marrero en Mao, señalando el deterioro de los baños, la acumulación de basura y las mallas protectoras rotas, que según advirtió representan un riesgo para los fanáticos. Gómez también cuestionó que Mao quedara fuera de un plan de inversión de 132 millones de pesos destinados a obras deportivas en varios municipios del país y pidió que se busquen los recursos necesarios para rehabilitar esta instalación. El concejal aseguró que la comunidad lleva años esperando una solución y reclamó mejores condiciones para los jóvenes deportistas y las familias que acuden al estadio. Y en una última información, tenemos que la Dirección Regional Noroeste de la Policía Nacional convocó a jóvenes de la provincia de Valverde, Santiago Rodríguez, Dajabón y Montecristi a participar en el proceso de reclutamiento para ingresar a la institución del orden. La recepción de documentos se realizará el lunes 19 de octubre a partir de las 8 de la mañana en la Gobernación Provincial de Dajabón. La convocatoria está dirigida a hombres y mujeres dominicanos entre 18 y 30 años con el bachillerato aprobado y vocación de servicio. Los interesados deberán presentar certificado de bachiller, 7 copias de cédula, 6 fotografías 2x2 de frente y perfil, acta de nacimiento original, certificado de antecedentes penales, récord de notas original firmado por el director del distrito escolar correspondiente, currículum vitae, 2 cartas de recomendación, 1 carta de la junta de vecinos o iglesia, otra de un miembro de la Policía Nacional o de las Fuerzas Armadas y certificado médico. La Dirección Regional Noroeste de la Policía exhortó a los jóvenes de las 4 provincias a reunir sus documentos con anticipación y acudir puntualmente a la convocatoria para iniciar el proceso de evaluación y selección. Es todo lo que tenemos desde la provincia de Valverde.
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1: Ok, buenas tardes, Maxwell Reyes, Pablo Aguilera, Dixon Rojas, saludos a los amigos oyentes de los cuatro puntos cardinales y el mundo. 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Max, a esta hora de la tarde, el juez de la Oficina Judicial de Servicios de Atención Permanente impuso 3 meses de prisión preventiva al nombrado Elvin Martínez, alias Manuelito. A Manuelito se le acusa de penetrar a un negocio muy conocido de una joven empresaria de nombre Tía Sara en La Fuente. 3 meses de prisión preventiva, pero ya hace unos días habíamos reportado también que este joven ha tenido otras medidas vinculado a otros hechos donde también le impusieron prisión preventiva. Era buscado, fue arrestado, luego de varias medidas se querellaron y aquí está en el Palacio de Justicia con 3 meses de este otro caso. Vamos a escuchar tanto a la joven dueña del negocio, Tía Sara, y también a su representante legal, el licenciado Iván Ariel Tejada. Escuchemos. Iván.
2: A cumplir en el pinito.
1: ¿De qué tiempo?
2: De 3 meses.
1: ¿Cuál es la acusación?
2: La acusación es robo agravado, o sea, el robo con escalamiento, con rompedura y de noche.
1: ¿Dónde y cuándo?
2: Eso fue la medida circunvalación en el establecimiento de Picapollo de Azara.
1: ¿Su nombre, doctor?
2: Licenciado Iván Ariel Tejada.
1: Y Azara, tú, una mujer trabajadora, ¿qué tiene que decir
3: respecto a esto? Realmente, por ya el historial de las cosas que me han pasado, esto me queda hecho que es difícil emprender en República Dominicana, porque siempre estamos pasando cosas de los emprendedores y dueños de negocios. Ese señor se llevó más de un mes yo tengo que trabajar más de un mes para poder conseguir esa cantidad, tanto en redes sociales, de todo, para que en una noche se llevara ese dinero y lo gastara como así.
4: ¿Cuánto asciende?
3: 115 mil pesos.
1: ¿Dónde están los negocios ubicados?
3: Estamos en Perela Casas y estamos...
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6: Bien, buenas tardes, Maxwell, Pablito, Dixla, Jonaris y a todo el que escucha en la tarde. 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Pues bien, Maxwell, y es que dos estudiantes pertenecientes a la Fuerza Juvenil Dominicana FJD, Grupo Este, que hace vida la Universidad Autónoma de Santo Domingo, recinto San Francisco de Macorís, la tarde de hoy se pusieron muy delicadas de salud, desmayada. Hubo negligencia por parte del personal que labora en el dispensario médico de recinto, por lo que hubo que llamar dos ambulancias de 911, donde, producto de esta situación, uno de sus voceros de este grupo estudiantil hace la siguiente denuncia.
4: Bueno, nosotros como grupo estudiantil comprometido con el bienestar del estudiante, de la UAS a nivel general, queremos hacer esta denuncia ante la sociedad de la situación que tuvimos hoy en el recinto universitario. Hubo un estudiante de aquí del recinto activa, bueno, dos estudiantes activos en el recinto que tuvieron una emergencia médica. Y lo primero, hubo una negligencia por parte del dispensario que no atendieron la emergencia, aun cuando se le notificó que era de gravedad. Una compañera tuvo un ataque y otras fuertes dolores, y aún así no se dignaron ni siquiera en venir al lugar de la emergencia a revisar qué es lo que pasaba, o al menos estabilizar. No le pedimos que sanen al paciente, sino que al menos estabilicen, que pasen la situación a manos correspondientes para resolverla de manera inmediata. Lo responsabilizamos también como negligencia al dispensario médico, porque tampoco buscó la manera de llamar a algún servicio de salud cercano al recinto o el más cercano que tenemos por parte del Estado, el 911, para resolver la situación. Y es muy lamentable ver cómo un dispensario, una oficina del recinto que está para eso, durante años no funciona en el momento único de un año entero que se le pide que haga su trabajo. Responsabilizamos a las autoridades universitarias por no tener la ambulancia del recinto en condiciones óptimas para poder atender a cualquier emergencia. Y por también ser tan malos personas para contratar profesionales que no sean competentes para trabajar en este tipo de situaciones. A la vez, responsabilizamos al servicio de salud 911 por no atender el llamado de manera inmediata. La jovencita pudo morir en el...
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1: 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Bien, señor José Gutiérrez, Pablito Mazo, el amigos y amigas. La Barranquita, entre La Barranquita y Las Charcas. Ya esto pertenece casi mente a Las Charcas, donde nos encontramos cerca de las 12:30 del mediodía de hoy, donde la señora Altagracia Librada Ventura Martínez ganó un caso llevado a casación a la Suprema Corte de Justicia sobre unos terrenos en el área de La Barranquita y Las Charcas, de los cuales tienen su título de propiedad a nombre de esta señora Librada Altagracia Ventura Martínez. Son aproximadamente unas 300 tareas, pero ella dice, y sus hermanos, de que ahora hay una persona, un oficial que dice ser chofer de Jenny Berenice, que trabaja para la Procuraduría, y que la carretera que da acceso a su propiedad, que es una carretera antigua y que el ayuntamiento ya le dio la prioridad a ellos, se le tiran grapas, vidrios, hay amenazas, personas sospechosas que van y vienen. Esta gente están en zozobra. Escuchemos.
2: Discúlpeme el nombre suyo, por favor, completo.
3: Altagracia Librada Ventura Martínez.
1: Librada, vemos que usted tiene un título de propiedad. Hábleme qué fue lo que pasó con esto y qué es lo que está pasando actual y cuál es el llamado a las autoridades.
3: Sí, yo le hago un llamado con todo el respeto a la justicia para que intervengan en esto, que hemos sido amenazados y todo. Tenemos ahí una sentencia donde ganamos, donde...
1: Me dice que esto fue a casación a la Suprema Corte.
3: Sí.
1: Ganaron el caso.
3: Sí.
1: O sea, que a ustedes le entregaron su propiedad, es de ustedes ya, es suya.
3: Sí, eso es de nosotros.
1: ¿Y qué es lo que está pasando ahora aquí?
3: Es la cuestión de la calle. Ellos no quieren triangular la calle. Nos están amenazando con uno que es un chofer, el chofer de Jenny.
4: De Jenny, que dice él.
3: Y están poniéndonos en sociedad.
1: Él dice que es chofer de Jenny Berenice.
3: Sí.
1: ¿Es un oficial?
3: Sí, supuestamente él es militar. Entonces, yo quiero que nos den apoyo, porque imagínense, así no se vive.
1: ¿Qué le han hecho a ustedes ahí en la calle?
3: Largan vidrio, grampa, portón, el ayuntamiento vino y quitó todo eso.
4: Y amenazando.
3: Todavía ahorita pasó uno en un motor.
5: Bien, muchas gracias a Domingo Hidalgo. Es bueno decir que nos confirmó la magistrada que ese señor no es su chofer. Y ella tiene ese caso en sus manos, se está investigando quién es la persona, porque ya ella tiene en su poder el nombre y una fotografía del individuo que está amenazando a esta doñita. Vamos a esperar en las próximas horas a ver qué sucede. Seguimos.
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2: 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Max, el otro caso en seguimiento es con relación al vehículo sustraído del parqueo de un centro ferretero muy conocido aquí en Santiago. Hoy seguía la audiencia. Se aplazó de nuevo. Vamos a escuchar al licenciado Manuel Tejada Sajoma para que nos explique qué pasó, porque Joma es que representa al dueño del vehículo. Vamos a escuchar lo que pasó en esta audiencia de esta sustracción de vehículo de un parqueo de una ferretería muy conocida aquí en Santiago. Audiencia, caso de robo del vehículo de un centro ferretero muy conocido aquí en Santiago. ¿Qué pasó?
3: Sí, fue aplazada a los fines de que el personal de seguridad de Bellón van a testificar. La parte demandante solicitó el aplazamiento a esos fines.
2: ¿Qué caso es este?
3: Este es el caso del robo del vehículo ocurrido en la ferretería Bellón de Santiago el pasado 21 mes de marzo.
2: ¿Para cuándo fue aplazado?
3: Para el 20 de enero.
2: ¿Qué responsabilidad penal tiene ese establecimiento? Ya que hay unos letreros a veces que dicen que no se hacen responsables de vehículos, de
3: casa. La Suprema Corte de Justicia ha sido reiterativa a través de diferentes jurisprudencias y haciendo énfasis en que los comercios sí tienen responsabilidad civil y comercial por la protección de los vehículos de sus clientes. Hay un sinnúmero de pasos legales que hay que agotar, pero sí, la Suprema ha sido reiterativa haciendo énfasis en este caso.
2: Repítame la fecha del aplazamiento.
3: 20 de enero del año 2020.
2: ¿Contra quién es la demanda?
3: Contra la ferretería Bellón.
2: Muchísimas gracias. ¿Qué tipo de vehículo?
3: Una Suzuki Gran Vitara del año 2000.
2: ¿Él fue a hacer una compra?
3: Él fue a hacer una compra al establecimiento, duró unos 10, 11 minutos. Cuando salió, ya su vehículo no estaba.
2: Juan
3: Manuel Tejada.
2: Gracias.
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7: Miren, yo me estoy preguntando, y si alguien sabe algo, que por favor no lo haga llegar aquí, por lo menos. El director del Intran, ¿qué está haciendo con relación al comportamiento de los motoristas? Uno quiere saber realmente, finalmente, qué es lo que se va a hacer en este país. Porque lamentablemente no podemos seguir viviendo como chivo sin ley. Los motoristas, que se ha convertido en una pandemia, los hechos delictivos de muchos de ellos, que ahora han optado por seguir a las víctimas y romper los cristales de los vehículos, y sin embargo uno no ve desde arriba, desde las autoridades, que hayan consecuencias con relación a esto. Los últimos hechos que hemos visto en las últimas 72 horas en la República Dominicana, incluyendo al caso de la merenguera Miriam Cruz, le dice a usted que en materia de tránsito, que en materia de comportamiento de estos motoristas, no vamos nada bien. Estos casos son repetitivos en la República Dominicana. A diario estamos viendo cómo un motorista desaprensivo de estos sigue a la víctima, le rompe el cristal al vehículo Y son casos que salen a la luz pública porque alguien lo graba. El caso de Miriam salió porque se trata de la merenguera Miriam Cruz. Nosotros vimos un caso esta semana de una joven también en Santo Domingo. De ella fue peor porque ella iba con su hijo menor de edad y la piedra le dio en la cabeza a este menor de edad. Gracias a Dios, nada humano que lamentar. Sin embargo, uno no ha visto que desde las autoridades, quienes tienen que enfrentar esta situación, se hayan pronunciado. Pero uno no está viendo tampoco qué está ocurriendo, cuál es la política, cuál es el método, la metodología que van a utilizar las autoridades, por lo menos para tratarle de buscar algún tipo de solución a esta problemática. Aquí los motoristas, la mayoría, andan como chivos sin ley. No quieren respetar las señales de tránsito. No quieren respetar la luz en rojo. Aquí andan sin placa. Andan por encima de los elevados. Andan vía contraria. Aquí usted choca. Aquí un motorista lo choca a usted. Y lamentablemente usted tiene que decir que fue usted que lo chocó. Que chocó al motorista. Aquí andan sin casco protectores. No quieren respetar las autoridades. No respetan la ley. Sin embargo, la pregunta sigue siendo, ¿qué van a hacer las autoridades para tratar de detener esta violencia que a diario se presenta en diferentes calles de la República Dominicana? Uno tiene hasta miedo ya salir, porque muchas veces las mujeres, en la mayoría de los casos, están siendo víctimas de estos antisociales que salen agredir a cualquiera sin importar si usted va con su familia, si usted va con menores de edad. A ellos no le importa eso, porque a ellos lo que le importa es que si usted lo chocó, usted le resuelva económicamente. A ellos no le importa si usted paga un seguro, si usted está al día con un seguro. Por el contrario, son ellos que andan sin documentos, son ellos que andan sin licencia, son ellos que andan sin seguro, y al final quien tiene que pagar la cuava de la irresponsabilidad de estos antisociales es usted, que anda correcto en las calles de la República Dominicana.
8: Bueno, hay que decir que...
9: Óyeme, me preguntan algunos amigos que indague, por favor, que posiblemente Colón ande por los cerros de Papatín desde ayer y no lo sabemos aquí.
8: La Policía Nacional informó que como parte de la difusión de personas requeridas mediante órdenes de arresto, mantiene activa búsqueda de Edinson, alias El Son, y Andrelis Miguel Peguero, alias Chino y Otillo, en una presunta vinculación con hechos de robo agravado cometidos en esta ciudad de Santiago. La institución, o la vocera, porque no es la institución, sino la vocera, exhorta a la ciudadanía a colaborar con cualquier información que permita localizar a los señalados a través de la dirección central correspondiente o de los canales oficiales de la Policía Nacional. La Policía Nacional reafirma su compromiso, así que ya lo saben. Estos dos jovencitos, Tillo y el Chino y el Son, entriéguense, como decimos nosotros los de campo, entriéguense, porque entonces después viene que no, que ustedes se entreguen. Si ustedes no tienen nada que ver, ustedes se van a los tribunales y demuestran que son inocentes. Y si tienen algo que ver, bueno, pues asuman su responsabilidad.
9: Bueno, en breve vamos a escuchar algunos mensajes y queremos agradecer a los amigos que con relación a la denuncia que hicieron los afectados en Papatín, en el Cerro de Papatín, muchos dicen que hay falta información, que hay falta mucha información. Otros que indaguemos que Colón anda ahí en esa zona. Recuerden que ayer era el día 12 de octubre. Y que Colón se quedó aquí, que anda por ahí en esa zona y que es muy probable haya encontrado con ellos. Vamos con Fellito, en breve mensajes.
10: Buenas tardes, amigos oyentes de En la Tarde con José Gutiérrez. 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Bueno, el partido Cleveland-Tampa, el número 2, será esta noche a las 8 de la serie por el campeonato de la Liga Americana. Lanzará Parker Messi frente al dominicano Freddy Peralta. Messi, que terminó con 12-9, 2.56 de efectividad, 193 ponches y un hit de 1.06 en esta temporada de las Grandes Ligas, enfrentará al dominicano Peralta, que terminó con 10 victorias, 11 derrotas, 4.42 de efectividad, ponchó a 156 y terminó con un hit de 1.33. La serie de los Dodgers y los cerveceros de Milwaukee, que están dominando los cerveceros, esa va a ser mañana, pero oigan esto, para ese juego número 3, los Dodgers planean evaluar si las persistentes lesiones de la superestrella Shohei Ohtani justifican que se pierda el tercer partido de la serie de campeonato, pero seguirán alineándolo si él mismo se considera apto para jugar, según se ha informado. Ohtani, que se fue de 4-0 con dos ponches en la derrota 7-4 ante los cerveceros de Milwaukee anoche, disputado ese partido en lo que fue el segundo, ¿verdad? Y esto dejó a los Dodgers en desventaja 0-2 en la serie al mejor de 7. Después del partido, el manager de los Dodgers, Dave Roberts, declaró a The Athletic que mantendría una conversación con Ohtani durante el entrenamiento de hoy en Los Ángeles para tratar de determinar qué es lo mejor para él. Sin embargo, una fuente aclaró que el equipo solo dejaría a Ohtani en el banquillo si él mismo considerara que su rendimiento se había afectado por las lesiones de la rodilla izquierda y el bíceps derecho, que lo han limitado anteriormente. Si se sienta lo suficientemente bien como para jugar, el plan es seguir contando con él. Ohtani no ha pegado un jonrón desde el 18 de agosto y solo ha logrado 3 imparables en 20 turnos al bate durante la postemporada. En las últimas 8 semanas, periodo en el que pasó por la lista de lesionados, con la esperanza de que su cuerpo se recuperara, ha registrado una línea ofensiva de 156 de promedio al bate, 283 de OBP y 200 de OPS. Dice Mookie Betts, es difícil verlo así. Él está trabajando duro y ojalá logre salir de este bache. Sabemos que se está esforzando. Sí, es un tema importante, sin duda lo necesitamos. Así es que vamos a ver, porque sin esa pieza, con una serie 0-2, el partido puede lucir, más bien, el camino puede lucir muy cuesta arriba. 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
2: José Gutiérrez, investigase en la base que hay un grupo de gente del Cerro de Papatín, de aquí, de Bellavista, preso todo, que vinieron en estos días de que del banco, de que una cosa política, que le iban a dar una ayuda, pusieron la huella y le dieron 500 pesos a cada uno, y ahora deben de 200 mil pesos y fueron a reclamar la base, y ahora están presos todo. Y eso está pasando ahora mismo.
3: La doña dice aquí que le dieron 500 pesos a cada uno.
4: Hay que seguir investigando ahí.
3: Mientras tanto, atención, hubo una granizada hace un rato en San José de las Matas. Nos confirma la defensa civil. Vamos a escuchar. Esa era la granizada, Pablito, en Sajoma. Sí. Así que muchas gracias al amigo que nos envió el video. Vamos a escuchar algunos mensajes que ustedes desde tempranas horas nos han estado dejando.
5: Bueno, dile a esa gente que para ellos estar viendo porquería en YouTube, mejor se pongan a escuchar los programas de ustedes, para que ahí se orienta la gente. Pues, ¿cómo iba a dar la cédula de ellos así por así? Ya va aquí de Reinaldo, de Ranchito Pichetto.
6: Buenas tardes, va a ser Matito, equipo, Pablito y todo lo demás. Marcel, yo creo que yo siempre soy un fiel de tu programa y estoy escuchando el programa. Pero eso para mí que no puede ser cierto eso de la estafa del banco. Porque si un banco no me puede meter, si yo te presto la cédula mía a ti, el banco no te va a meter si yo firmar. Eso tiene que investigarlo bien.
3: No, es que hay unas cuentas digitales, ya no están explicando cómo se hace el proceso.
7: Es una información. Es una mujer arrollada de nacionalidad haitiana. Fue arrollada por una pantana.
3: Eso fue más temprano, muchas gracias.
8: Buenas tardes, Mazo y Reyes. Mazo, y es verdad que el coronel ya me escucha los mensajes. Si es verdad que ella escucha los mensajes, pregúnteme al coronel que por qué es que en la mañana, en el semáforo del Palacio de Justicia con circunvalación, hay dos AME, pero no están haciendo nada, el semáforo está bueno. Entonces, en la 27 de... al lado del palacio, que el semáforo no está puesto, y eso es un pandemonio. Y ellos se quedan mirando cómo los choferes pasan trabajo y se dicen de todo por no darle paso a nadie.
9: Buenas tardes, Maswell. Te habla Querubín, el vendedor estrella. Una pregunta. Entonces, esas cuentas que se crearon, que le quedaron a esa persona, o que se le puede crear a una persona, se puede ver por la aplicación. Es decir, si tú tienes una aplicación del Reserva,
3: sí,
9: y alguien te crea una cuenta sin tu autorización, te sale en tu aplicación esa cuenta.
3: Tú tienes que descargar la aplicación y crearla a través de la aplicación del Banco Reserva y te dice, te indica si tú quieres una cuenta digital.
4: Es que digital, es que no quiere, es que tú tienes que abrir una cuenta porque es digital.
3: Aquí me mandan imágenes en Jarabacoa, los bomberos, cayeron varios árboles. Muchas gracias a los amigos que nos están mandando las imágenes de Jarabacoa, varios árboles en la carretera. Muchas gracias por la información. Vamos a escuchar esto. Esto es Jarabacoa, mucha lluvia.
10: Gutiérrez, en la salida de San Francisco de Macorís, después de la DGC, en la salida de la circunvalación nueva que están haciendo ahí, hay un camión furgón atravesado que se encalló en una cuneta. Tanto de allá para acá como de aquí para allá, no están pasando camiones grandes. Dígase camión cisterna, furgones, porque no hay espacio, solamente vehículos pequeños con ayuda de unos AME. Bueno, como 600 metros después de la Nestlé, que sí que vayan al paso los correcaminos.
11: José, buenas tardes. La Jarabacoa cayendo burriquito aparejado. Han cayendo, José, burriquito aparejado. Todo el camino a Jarabacoa. Mucha gente en el puerto de Jarabacoa que hay muchos escombros y muchas piedras. Muchas cuentas todo el camino. Camino a Rabacoa. Bueno, Rabacoa entero.
3: Muchas gracias. Eso fue más temprano. Otro mensaje. Gracias,
12: Pablito, Dixon y todos los oyentes. Mazo, pero ahí tiene que haber una componenda del banco. Porque de qué manera, si el banco para usted hacer un préstamo, tiene que hablar hasta con el palo de la escoba. ¿Eh? Tiene que buscar la tatarabuela de su abuelo suyo.
3: Recuerde que este tema es digital y es diferente. Nos estaban explicando hace un rato.
4: Sí, pero esos son unos manejadores. El banco tiene un grupo de empleados que manejan esas cuentas y que tienen que dar el seguimiento. Eso no es que yo me conecté al banco y ya. Exacto. El banco no tiene nada que ver.
13: La cabina y todos los que están en el programa de la tarde. Eso de ser de Papatín, como que a mí no me cuadra eso. Porque creo que los bancos, si no es personal, no sacan una cuenta.
3: Vamos a esperar a que las investigaciones avancen.
14: Buenas tardes, Mazo, el equipo, tremendo aguacero aquí.
3: Dale atrás, Raputín. Raputín es el que tiene la llave.
14: No, venga, tremendo aguacero, no se ve casi nada en la autopista y está un poco peligroso porque han dejado unos conos aquí en medio de la avenida, de la autopista, y hay como un solo carril bajando. Y la pista mojada, usted encontra, mira, usted puede ver ahí los tramos, vea.
3: Gracias al amigo. ¿Dónde estará Raputín?
15: Buenas tardes, Maxwell. Excúsame que mande nota de voz. Estoy escuchando el comentario de las cuentas bancarias. Yo trabajo para una institución financiera. Recuerden que hay cuentas digitales, cuentas que no necesariamente el cliente deba ir al banco, sino que por la misma aplicación ellos la pueden abrir. Y si tenían, como escuché esta mañana Gutiérrez, si tenían la cédula física, pues en la aplicación la pueden abrir.
3: No, se escuchó completo, no, porque se fue del aire.
16: Buenas tardes, Mazuel, estoy escuchando ahí respecto a esas personas que andan llenando los formularios para sacar una cuenta, pero hay que investigar en qué banco se hizo esa cuenta.
3: Que era Banreservas.
4: La aplicación es lo de menos.
3: Pero hay que descargarla.
4: No, pero la aplicación es lo de menos, lo cuarto. O sea, fue un préstamo. ¿Fue qué? ¿Fue una transferencia?
3: Eso es chipeo, Pablito.
4: No, pero entonces...
3: Eso es chipeo. Si fue, y se pasó de cuenta a cuenta.
4: Sea lo que sea, ese chipeo no fue de afuera. No fue de afuera.
3: Vamos a esperar. El coronel va a estar investigando, ¿verdad, Isla?
4: El nuevo coronel.
3: El nuevo coronel. Del banco van a investigar.
4: Bueno, ya las instancias saben de eso.
3: Exacto. Ya conocen de este rebú. Vamos a esperar a ver en qué para esto. Hay que indagar si ahora, Colón. ¿Estás
4: seguro que en los próximos días el Banco de Reserva se va a pronunciar y habrán presos si tiene que ver con los empleados?
3: Mañana 14 de octubre, 8 de la mañana, protesta pacífica, arreglo en nuestras calles. Eso es en la entrada de La Delgada, Puente de la Circunvalación Norte. Esa invitación nos acaba de llegar, así que muchas gracias por la invitación. Sí. Vamos a ver entonces si Colón y este muchacho, ¿cómo se llama? Raputín, andan juntos, que es muy seguro.
17: Bueno,
3: nosotros terminamos. Gracias a todos por la sintonía. Buenas noches.
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0: Llegaron ellos, los más esperados, los verdaderos creadores de opinión. Placer, un verdadero honor reencontrarnos una vez más a través de Monumental 100.3. Esa es la estación de radio número uno del norte de la República Dominicana. Gracias a Tony Parache y el equipazo que le dan soporte a este espacio. El número uno sin competencia. Los opinadores José García, David La Antigua. Gracias a quienes nos ven por Luna TV, Canal 25, el canal de los campeones. En pantalla, redes sociales, plataformas digitales, para que usted inmediatamente entre, comparta, se conecte con el contenido que hemos elegido el día de hoy. Señor director, las redes sociales ahí están. Gracias. Gracias también a nuestros hermanos en el área triestatal, New York, New Jersey, Connecticut, que cada noche, a través de Canal América 1014 de Optimum Cable, reciben con alegría y beneplácito a los opinadores. Y a todos nuestros hermanos allá en de los mares, sí, porque hay mucha gente que se pone celosa. No, que tú solo menciones el área triestatal. No, lo que pasa es que tenemos un convenio con Canal América que cubre el área triestatal. Pero a todos los demás que se conectan, que están atentos al contenido, a las opiniones que humildemente José García y David La Antigua vierten en este espacio. Este es el programa, papel y lápiz. Vamos arriba. ¿Cómo va la vida, José García?
1: Va buenísima.
0: Va buenísima.
1: La vida va de paquete en un país como este, llamado República Dominicana. ¿Quién se va a quejar aquí? Salimos del hambre. No nos dan apagones. No nos mandan factura eléctrica cara. Aquí nos sube la gasolina.
0: Y va a entrar el frío.
1: Y va a entrar un fresquito. Y quién sabe si hasta la brisita este año el presidente la dé de nuevo. Entonces, no, nadie se puede quejar de
0: eso. Eso viene, eso está en el presupuesto. Eso está apartado ahí, José. No nos podemos quejar.
1: Yo de lo que me voy a quejar hoy es una queja colectiva. Es una queja que yo la voy a asumir como una gran parte de más del 95 al 90% de los dominicanos. Y si estoy equivocado, cuando se abran las líneas, usted me cafuetazo. No, oye, porque esto es democrático, bello. Esto es democrático, no, ellos no tienen que estar con nosotros.
0: No, es democracia.
1: Pero yo le voy a decir algo que dije ahorita y lo voy a reproducir de nuevo. Es el tema de las EDES en la República Dominicana. EDE norte, EDE sur, EDE este. Ni el diablo controla esa vaina. Y digo que ni el diablo controla esa vaina porque lo que está sucediendo con la facturación eléctrica en el país da pena y vergüenza. Y que no exista un funcionario en este país capaz, atención Joel Santos, que usted no da para nada.
0: Ni para taco de
1: usted no da para nada. El presidente de la República, yo no sé, vive arrastrando con un funcionario de estaba en energía y mina y no dio para nada. Y de energía y mina lo mueve ahora para este lado, para las EDE, y ahora nos está llevando el diablo con las EDE. No hay quien le reclame a las EDE, nadie responde de las EDE. Del diablo es esta maldita vaina. Es del diablo y del infierno esta maldita vaina que vive el país. Porque no puede.

0: ser que constantemente nosotros estemos mirando las quejas continuas en los medios de comunicación, en las redes sociales, la gente quejándosele a las EDES y las EDES no responden. Y es un maldito misterio que hay en ello. Porque hoy la luz te llega de 800 pesos, el mes que viene te llega de 1600, pero el otro mes de arriba te llega de 3000 y pico de pesos.
1: Y después de 7 llega
0: y después 10. De 7, entonces te dan un tiro, el tiro de gracia, ¡pam! 15000 o 10000 pesos. Entonces, ¿cómo puede ser que nadie se meta con eso, que nadie pueda monitorear el call center que saben que tienen las EDES para monitorear la facturación eléctrica, el consumo eléctrico en los hogares? Yo no sé si le estamos pagando un hoyo fiscal a una EDE, al gobierno, ¿a quién diablos? Porque cuando veo que los dueños de casa de familia se quejan, pero se quejan dando gritos a través de las redes sociales, porque aquí hay un grupo que ni a dar gritos en las redes sociales se ha atrevido, medio. Están pagando de energía eléctrica. Entonces tenemos ¿cómo que se llama? Un protecom. Un protecom que oiga,
1: solo protege a las EDES.
0: Oigan lo más bonito de esta vaina. Oigan lo más bonito de esto. Acomódese, bebas el cafecito, tírese en la jamaquita o en la sillita de guano para atrás. Oigan esto. En mi vida yo había visto, en mi vida, y sáquenme de duda si estoy equivocado, en mi vida yo había visto que para usted hacer un reclamo a una institución como por ejemplo EDE Norte en Santiago, usted tiene que pagarle primeramente el 50% de lo que usted está exigiendo, que es irregular. Primera vez. O sea, ¿cómo puede ser que a una compañía telefónica yo le diga, pero me llegó esta factura de tanto y esta factura como que no cuadra, y que yo tenga que ir primero a una institución, que la institución me diga, págale el 50%, hasta que no le pague el 50% yo te recibo la denuncia? Coño, ¿y cuál es la maldita protección que tiene este pueblo? ¿Quién es que no protege? Si quien no protege, lamentablemente no va a reclamarle a esa gente. Porque se supone que yo voy a hacer una queja de que usted me está cobrando 25000 pesos cuando usted tendría que cobrarme a mí 10000 pesos, me está cobrando 15000 por encima. Entonces yo tengo que pagar el 50%. ¿Cuánto es el 50%?
1: 7500 pesos. Adelante.
0: Adelante. Entonces me está cobrando 2000 y pico de pesos por encima del monto que yo debía haber pagado en ese momento quizás. Entonces, ¿qué es lo que sucede? Que cuando usted se va a reclamarle en el protecom, mayormente allí nadie sale satisfactoriamente ganando.
1: El 85% de las reclamaciones no procede.
0: Entonces, ¿a quién se le queja este pueblo maltratado y humillado, señor presidente de la República? Que da pena que nosotros no estamos mendigando un servicio, estamos pagando un servicio a una EDE y lamentablemente le pagamos el servicio y tenemos que aguantarlo más aguazo. Y cuando queremos reclamar, lamentablemente, nos trancan la puerta porque tenemos que prácticamente admitir que ellos nos están cobrando y lo que nos están cobrando tenemos que pagar, solo tenemos que pagarle el 50%, porque si no pagamos ese dinero que tenemos que pagarle allí, lamentablemente el protecom no nos recibe la denuncia, o EDE Norte no nos permite una carta para que llegue allí. Entonces, ¿a quién es que nos le estamos quejando? Entonces, este país en algún momento o coge candela, coño, o esta vaina se arregla, señor presidente de la República.
1: Es una trampa, José.
0: Las EDES tienen al pueblo al borde de ahorcarse. Al borde de ahorcarse, porque le estoy diciendo, pueden monitorear. Y oiga lo que sale, Joel Santos, que ampliaron en EDE Norte Santiago, ampliaron los espacios para que la gente, para recibir más gente de la queja. O sea que usted tan consciente que hay un maldito problema, le abren el espacio para recibir más gente. ¿Y cuál es la maldita solución?
1: Lo que pasa es que ya no es esporádico. El espectáculo que veíamos en las EDES, que a veces aparecía una gente y decía, mira, me están facturando por encima. No. Es generalizado. No, y este año ha sido un verdadero desorden.
0: No, fue un abuso descarado.
1: Y mira, te voy a poner.
0: Fue un abuso descarado.
1: Te voy a poner ejemplo como el mío. Yo salgo de mi casa a las 9:30 de la mañana y regreso a las 9:30 de la noche.
0: Coge ahí.
1: Mi familia está en Estados Unidos.
0: ¿Tú solamente duermes en tu casa?
1: Yo duermo en mi casa, hermano. Cuando se fueron para Estados Unidos, se estaba pagando 2.500 pesos. Me llegó de 3.500, 4.500 y 7.500.
0: Y sigue la escalada así.
1: Digo, pero si sigue cerrada la casa. Ahora, voy de noche a dormir y me voy en la mañana, el día entero. he puesto los dispositivos inteligentes sí. para apagar todos los electrodomésticos y no me ha valido.
0: No, es que no es
1: no
0: que...
1: No me ha valido de nada.
0: Es que el plan no es que usted desregule. Usted puede apagar la casa entera. La casa entera.
1: Y sigue el medidor.
0: Apagar la nevera y le va a seguir llegando la luz cara. Es que yo, por eso es que estoy, hoy me harté de esta vaina, porque he comenzado a ver redes sociales. A mí no me importa. Yo tengo mi panel y he dicho todo el tiempo que para evitarme un maldito problema con las EDE y que nos desgraciáramos entonces, yo dije, voy a montar paneles para evitarme, me sale más barato montar los paneles, que me tenga yo, que me dé un maldito infarto dentro de una distribuidora en la República Dominicana y del Norte. Entonces, a usted le está pasando esa vaina. Yo me estoy quejando, no es por mí, me estoy quejando por lo que estoy viendo en las redes. Y este pueblo, como me dijo un empresario en el día de ayer en la tarde, me dijo, esto está aquí para coger candela a la República Dominicana. Pues este país está memado, porque en otro tiempo, con todo lo que nos están haciendo nosotros en la República Dominicana, hace rato que este país hubiese cogido candela. Le subí en 12 pesos al gasoil premium recientemente esta semana. Todo el mundo se quedó callado como que eso no había pasado, pasó sin pena ni gloria. Nos metieron 3 pesos a la gasolina premium y nadie dijo absolutamente nada. La escalada alcista que lleva la gasolina es para que este país se le parara en 4 pies al presidente de la República y al Estado. Y aquí nadie ha dicho absolutamente nada. Entonces nos ponen de mojiganga. Y se lo voy a decir con qué ahora mismo le estoy diciendo. Usted me puede contrarrestar ahorita como usted le dé la gana. A mí me da 3 malditos pitos y un bocinazo.
1: El pueblo está privado, José.
0: Pero oye,
1: no ha podido reaccionar
0: oye
1: el pueblo.
0: Esto, ¿a qué reaccionó el pueblo? ¿A qué quiere un grupo de gente que uno reaccione? ¿A que le van a meter arroz a la República Dominicana de los Estados Unidos? Coño, y yo dije recientemente a través de este programa y lo dije a través de los otros programas. Y yo me voy a quejar porque me metan arroz barato en este país.
1: No, ese negocio.
0: Un arroz
1: no de nosotros.
0: Espérate que yo tengo del pueblo, tiene derecho a comer barato. Oliveiro, quien es el ministro de Agricultura de la República Dominicana, es el que tiene que salir a pelear su vaina. ¿Por qué? Porque él es el ministro de Agricultura. Se beneficia a través de un sueldo y aparte de eso, es arrocero también.
1: Uno de los mayores arroceros de
0: entonces,
1: este país.
0: Entonces, si él está tranquilo, me voy a salir a degalillar yo por los arroceros. Déjese de esa vaina. A mí me conviene como ciudadano, como consumidor del arroz en este país, que me pongan un arroz de mejor calidad que el que yo compro caro y más barato en la República Dominicana.
1: Y otra cosa, José. Ese planteamiento que hacen los arroceros deben discutirlo entre ellos.
0: Claro.
1: ¿Por qué? Porque el DERCAFTA fue planteado, señores, en el 2003, 2004, 2005.
0: Sí.
1: Cuando llegó Leonel Fernández, rubricó ese acuerdo.
0: Se le dio para adelante.
1: Que comenzó en el gobierno de Hipólito.
0: Claro que sí.
1: Y le dieron 25 largos malditos años para adecuarse. Señores, un cuarto de siglo ganando dinero, haciendo fortuna a los arroceros. Y no se pudieron poner a la par con la tecnología.
0: No.
1: Invertir lo que era necesario.
0: No.
1: Adecuar sus tierras. Planificar.
0: Le llegó la atómica ahora.
1: Eficientizar.
0: Le llegó la atómica.
1: Mecanizar. No.
0: Le llegó la
1: atómica. Se acostumbraron al DAO y le quitaron el DAO y le llegó la tormenta.
0: Le llegó la atómica.
1: Entonces,
0: ahora
1: nosotros que pasamos esos 25 años de plazo
0: comiendo
1: arroz caro
0: al precio que yo le diera la gana,
1: ahora tenemos la facilidad de que entre arroz de mejor calidad y barato.
0: Y barato. ¿Y quieren que nosotros peleemos por eso?
1: Vamos a salir a hacer huelga ahora.
0: No, al revés. Vamos a aplaudir para que entre el arroz americano a la República Dominicana.
1: Y en abundancia.
0: En abundancia. Entonces, señores, a Oliveiro, que no hay que quejarse. Habló el oso. Este señor que es mudo, que me imagino que por ese sector va a dar más gritos que un chivo, o brinco que un chivo azuano, que debió haberlo estado dando hace rato, pero él está cómodo, Oliveiro, y no la mete esa vaina.
1: Sí, pero eso es un problema que nosotros, los consumidores,
0: no tenemos que meternos.
1: No tenemos que cargar.
0: No tenemos que meternos. Entonces, ahí querían tumbarlo el problema de las EDE con esa vaina. Y mire, le voy a decir una cosa a ustedes. Si este país no se alebreca, este país tiene que darle un ejemplo a este gobierno. ¿Y cómo debe este país darle un ejemplo a este gobierno? Coño, de que se nos respete. Porque con las EDES nos han irrespetado. Con los aumentos en los precios de los combustibles nos han irrespetado. Y usted me dirá ahora mismo, José, ¿y en qué no han irrespetado con los combustibles? Ah, que tenemos pegada una garrapata que se llama partidos políticos y otros llamados transporte público de la República Dominicana, que a través del impuesto que se le cobra a los combustibles, entonces ellos se benefician. Entonces nosotros no podemos seguir dándole dinero a los partidos políticos del que sale de la Junta Central Electoral el presupuesto que hay que darle cada año y darle cuando viene la política y también darle de un impuesto de los combustibles. Coño, ¿y nosotros qué somos en la República Dominicana?
1: Un grupo de borregos. Tiembla tierra cobarde, los opinadores están al aire.
0: ¡Atención las Edes!
1: Si les falta valor, cojan para acá.
0: Que estamos así, ¿ves?
1: Rebosados.
0: Timbí, pero hay un problema.
1: Lo producimos en cantidad industrial.
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Muy buenas tardes, mi nombre es Yameri Peralta, soy de Puerto Plata, quiero hacerle un llamado a Edenorte, ya que en estos últimos meses la luz ha dado un subión que no tiene madre. Y uno se cansa de reclamo y reclamo y nada. En vez de bajar, mejor sube. Entonces uno teniendo lo mismo electrodoméstico, economizando cada día más y aún así, eso es subión y subión. Le voy a mostrar lo que uno pagaba y hasta dónde ha llegado. Uno siempre pagaba era 800 y algo. Y en estos últimos meses ha subido que eso no tiene madre. Mira.

0: y ya di que la factura de y miren, ¿de cuánto llegó este mes? 37,417. ¿Y a dónde vamos a parar? Y eso es abono y abono, porque ellos, esa respuesta no se sabe cuándo que va a salir. Y eso, en vez de bajar, mejor sube. De 10,000.
1: Eso no tiene justificación.
2: No, es que no hay. Es que yo, mira, si eso le está pasando a esta señora, que ya va en 37,000 y pico de pesos, que tiene que pagar 8,000 pesos de abono para poder hacer los reclamos. Y ella dice, y todavía espera y nadie resuelve. Imagínese usted lo que le debe estar pasando a las MIPYME, a los salucitos, a las tiendecitas, a la lavandería que hay aquí. Se lo debe estar llevando el diablo. A los colmaditos, me imagino que debe estar a punto de cerrar.
1: Hermano, los emprendedores de este país se los está llevando el diablo con esa energía.
2: Los emprendedores de este país lo está ahogando Ede Norte, lo tiene que estar ahogando Ede Norte, que se expresa el pueblo, que es el que puede hablar.
3: No se preocupen, que Abinader está en tercero en América Latina, eso no importa, sí, que la factura suba.
1: Pero solo Bukele, no, está en tercero en la de hoy.
2: ¿Ah, suyo?
1: Chembao. Y Abinader en tercero.
2: Lo de la policía lo subió para que tú veas.
1: Sí, yo lo dije.
2: Lo posicionó el problema de la policía.
3: Mira, hablando de algo serio. Hipotéticamente suceda que haya una segunda vuelta y el PLD quede en segundo lugar. ¿Qué va a hacer Leonel?
2: Tratar de apoyar el lado.
1: Apoyar al PRM.
2: Otra vez, para asegurar su puesto.
1: Apoyar al PRM, como lo ha hecho siempre. Y le ha ido bien a Leonel.
2: Tiene dos años, tiene dos mandatos igualitos.
1: Y no le metieron preso a sus amigos.
2: No, habla. A nadie le caen atrás.
4: Buenas tardes, equipo.
1: Buenas.
2: Tira para adelante, gradúate.
4: La casa es una casa abandonada. Una casa. Calla.
1: Baja el volumen allá, mi amor, y habla inmediatamente.
4: Que al lado de mi casa hay una casa abandonada. Ajá. Abandonada. Y era 150 pesos que pagaba con un bombillo prendido.
1: Okay.
4: Que él lo dejaba para que el patio tuviera alumbrado.
2: Iluminado, sí.
4: Un solo bombillito. ¿Y usted sabe de cuánto le llegó?
1: ¿De cuánto?
4: De 8,500 pesos.
2: Coge ahí, Mello. Con un bombillo.
1: No, eso debe ser una lotería. Que ellos cogen una tómbola y comienzan a darle vuelta y a sacar.
2: Pero es que es así ahí. Que le están haciendo a todo así el no. mundo. Aquí nadie está pagando luz barata en la República Dominicana. Dije que le llegó una facturita barata. ¡Habla!
5: Buenas tardes.
1: Adelante, hermano. Habla como un
2: gradúate.
5: Yo estaba mirando que el jefe de migración, que es Lee Ballester, hizo un comunicado donde decía que iba a comenzar a recoger las fincas y en las empresas.
2: Sí, así lo dijo hace un par de días.
1: Y lo leímos hoy de nuevo.
5: Oye, pero ese señor sí es sinvergüenza, riéndose en la cara del pueblo, porque... Pero coño, pero ¿y cómo tú le vas a decir a uno que tengo un punto de droga? Mañana voy para allá a tirarme a buscar la droga.
2: Adiós, para que usted lo espante, maestro.
1: Para que usted lo mueva a sus haitianos.
2: Es el truco.
5: Es un payaso, él tiene que anunciar eso. Él tiene que decirlo, tiene que trabajar porque no lo ha hecho hasta ahora. Él prometió que iba a sacar 10,000 por semana.
2: Oye, chaval.
5: Y se ha sacado 1,000 por semana, mucho. Y
2: ya se...
5: Entonces son cosas que él no tiene.
2: Yo olvido el conteo.
5: Su trabajo. Él tiene que anunciar, él tiene que hacer. Cuando para él se le paga para eso. Él lo tiene que hacer que poner que proveerse de dinero. Ese es un operante, o ese operante. Y todos los que están metiendo los organismos del Estado resolver. ¿Qué es lo que está anunciando, coño? Si aquí no, que venga por aquí, que venga para acá, para llenar el poder.
1: Respire, maestro, respire, tranquilo.
2: Se le olvidó el conteo, maestro.
5: Los haitianos, coño, y los políticos están acabando con el pueblo y los empresarios.
2: Se lo están comiendo.
5: Sin vergüenza, todo feliz tarde, que todos son charlatanes.
2: Y gracias a Dios que le llega la factura eléctrica barata.
1: ¡Habla!
6: Sí, buenas.
1: Buenas.
6: Yo tengo unos primos que tienen una finca de vaca y lo estaban llevando a los haitianos. Esto aquí, Monseñor Noel. Y ellos hicieron una reunión con Migración para que Migración le deje tener los haitianos para que cuiden la finca de vaca, porque no hay quien ordeñe la vaca según ellos. Migración no han desbordado, solamente lo que encuentren en la calle.
1: Lo que encuentran en la calle, ese es el problema. No se meten en las fincas.
6: Ellos están convidados para eso. Ellos hicieron la reunión para que ellos, Migración se lo deje tranquilo.
2: Ya, bueno, está, pues ya, no es, ya pasó ahora. Tal vez le llegó su regalito. ¡Habla!
7: ¡Buenas!
2: ¡Buenas! ¡Adelante! ¡Gradúate si tienes con qué!
7: Hablando de estos delincuentes, que tú dijiste que es un 50, si yo una factura me llega a medio 6.600 y yo le estoy pagando 8.700 pesos, ¿cuánto yo le estoy pagando a ella? ¿Es más de un 50?
2: La factura se la está pagando.
7: Eso, oye, esos fueron 12 reclamos. Entonces, ¿tú sabes lo que te dicen los delincuentes de Protecon? Que de no estar a favor.
2: Ah,
1: o no procede, y si te da a favor, no procede.
2: Y te vas a perder tiempo en gasolina, tiempo, combustible, sí, y toda la vaina.
7: El único gusto que yo no me voy a poder dar con este desgraciado, que no se le pueda repetir su 1984, este maldito azaroso que le ha caído a este país.
1: Gracias, cuídate mucho, hermano.
2: Sé feliz. Carajo, que es el que tiene derecho a expresarse. ¡Habla! El diablo, ¿y qué le dijo a este que es un atraso la luz?
1: Sí, eso es la gente. La gente mala paga, ¿verdad, PRMista? Sí, que cojan calor.
2: Señor director, señor.
1: Oye lo que dice.
2: Señor director, póngale el video de Michael Miguel que usted tiene para que le diga si fue que Michael Miguel se atrasó, que casi le da un infarto en un programa de televisión y radio, hablando precisamente del tema. Suélteselo.
8: Además, tú me pones 500 de más, yo me quedo callado y no hablo. Si me pones 2,000 pesos de más, yo me quedo callado y no hablo.
9: Pero no el doble.
8: Pero 26,000. Si todo el mundo en mi sector paga 6,000 a 8,000 pesos, en el nombre sagrado de Dios, estamos hablando cosas serias, no estamos aquí. Aquí no se está hablando para tumbar el gobierno. Sí, aquí lo que tiene que venir es que el gobierno y este gobierno, porque yo tampoco le tengo miedo a este gobierno. Yo tampoco le tengo miedo a este ni a nadie, coño. Pero nos están destruyendo la vida, la familia. Usted me está rompiendo mi familia, coño.
10: Me está empobreciendo.
8: Usted me está empobreciendo a mí. ¿Y cómo te va a justificar que yo pague 26,000 pesos de luz? Pero los otros días protesté con 20 y ya vamos a 26. Si en mi casa no hay un abanico de más.
10: Loco, señora.
8: Si en mi casa, si todo el mundo está fuera de la casa.
1: El reflejo es de la incomodidad generalizada.
2: Es acumulando que está amigo ahí. Él no está acumulando facturas que se la está mandando cara. ¡Habla!
11: Buenas tardes, opinadores.
2: Buenas.
1: Con ánimo,
2: tira para adelante, socio.
1: Despierta.
11: Le habla Francisco de Washington High, New York.
2: Adelante, Francisco.
11: Tengo dos quejas, por favor.
1: Adelante.
2: Suéltala.
11: La primera es que la semana pasada ustedes presentaron dos elementos ahí casi desnudos con panty bailando.
2: Ah, coño, no.
11: Muy feo. La otra que...
1: Grotesco.
2: Esa es su vida, yo la respeto.
11: Se presenta hablando como un gallo. Por eso lo foque tiene fuerza para presentar como candidato. Porque Danilo debiera no defender a su gente que tiene preso y nunca ha hablado de ellos. Escucho por la...
1: Y eso que Danilo
2: dijo, prefiere.
1: Oye lo que le dijo Danilo a López Remeinta. Cantaron como gallo y pusieron como gallina.
2: Danilo prefiere caerle a fundazo a la oposición y no salir a defender su familia que está metido en un lío de corrupción.
1: ¡Habla! Condenados.
12: José David.
1: Sí, señor.
2: Tira para adelante, gradúate.
12: Esto es el diablo, Dios perdone la palabra, porque mientras más tú te quejas, coño, más llega esta maldita vaina. Yo pagaba 6,000 y pico de luz. Después me llegó de 11,000 y pico y fui 2 veces a Protocol. Ahora es cuando me llegó de 15, la última.
2: Para que te calles, te dice de dónde.
12: Y
2: que
12: te acerca una yalica con esta mano para que tú veas. Vamos a desgraciar todo el mundo ahí, coño. Y toca. Pero ¿cuándo queda, coño? Yo no estoy robando, ni estoy vendiendo droga, ni tengo
2: fuerza de coño.
12: Para estar pagando casi 24,000 pesos de luz.
2: Coge ahí.
12: Yo no soy ladrón, coño.
1: ¿Y qué negocio que tú tienes, hermano? ¿Qué negocio que tú tienes?
12: Te tengo una cafetería. Porque la cosa que no puedo trabajar, yo trabajo 24/7 en una compañía. Y yo no vendo droga, coño, en ningún lado. No me voy a pagar eso, coño.
2: Es de norte, carajo.
12: Que me voy a cambiar la vida. Que sea que vaya allá.
1: Respira,
2: yo te lo dije, que había que dejar desahogar a este pueblo se está explotando, este pueblo no aguanta. Oye, lo que yo he escuchado en el pueblo, ay, lo último que yo vi fue un hombre en La Vega amarrando un contador. Déjalo de la guagua.
1: ¡Habla!
13: Buenas tardes, amigo.
1: Buenas.
13: Gracias, Luis Fernández.
9: este desastre del norte, ahí fue que le dio la... La CDE.
2: Eso pasó al Estado ya, eso pasó al Estado.
1: Sí, hace rato.
2: Lionel la vendió, pero la pasaron al Estado de nuevo.
9: Yo no soy culpable de eso, esa es mierda.
2: Túmbate de eso, que Lionel no tiene nada que ver con eso.
1: Coño, qué
2: cuando
1: vaya.
2: Lionel vendió las sedes, Hipólito Bolví la recuperó cuando entró al gobierno. Eso es del Estado Dominicano, eso no tiene nada que ver con Unión Fenosa, de eso ya.
1: Se fue, que hable el pueblo, que hable la gente.
2: El que quiere
1: más es historia.
2: Que se desahogue, como dicen en el campo.
1: ¡Habla!
10: Buenas,
1: déjeme
10: decirle algo. Por lo menos aquí en Santiago, por lo menos Santiago está pagando la luz de ese teleférico que anda ahí dando vuelta vacío.
2: ¿Cómo?
1: El gobierno paga 22 millones mensuales.
2: Espérate, esto. O sea, tú me estás diciendo que la gente el aumento en la factura de norte se lo ha mandado por el teleférico.
10: Ya lo sabe,
1: no, no, exagerado.
2: ¿Cómo va a ser? ¿Cómo vamos a estar nosotros pagando la luz del teleférico?
1: Eso es especulación,
2: diablo.
10: Tú no puedes decir así, pero eso.
1: Tú eres un especulador, enemigo de este gobierno.
10: Sí, está bien, pero tú pasas por ahí, tú ves todos esos cajones vacíos el día entero, entonces.
2: Dando vueltas para arriba y para abajo.
1: Pero que hay un presupuesto de Fitrampa.
2: Pero que lo paren eso. ¿Cuál es la necesidad de que eso te pare para abajo si no hay gente?
10: El presupuesto que ellos tienen somos nosotros. El presupuesto que ellos tienen somos nosotros, el pueblo. Que tenemos la consecuencia ahí. Pero tenemos teleférico.
1: Gracias.
2: Sí, tenemos un teleférico para arriba y para abajo, pero si no se monta gente que pare que esa vaina.
1: Una ciudad moderna, cosmopolita. Sí, hay que decirlo.
2: Así
1: estamos,
2: es.
1: Estamos adelante, adelante.
2: ¿Cómo que la ciudad es cosmopolita?
1: Cosmopolita.
2: Ah, pues estamos pagando Lucara por ser cosmopolita.
1: ¡Habla!
13: Hello, buenas.
1: Buenas.
13: ¿Cómo estás, David? José.
1: Muy bien, gracias.
2: Mira para adelante, gradúate.
13: David, yo, sí. Pero esto que ustedes acaban de decir con relación a que el presidente está tercero a nivel.
2: En América Latina o el mundo.
1: En América Latina, tercero.
2: En tercer lugar también.
1: Bukele de El Salvador, Chimbao de México
2: y Luis Abinader.
13: Todo lo que está pasando en este país, en nuestro país, que el PRD tiene este país hundido en la miseria.
2: Pero aquí no está pasando nada.
13: En esa posición.
2: Pero el pueblo no quiere protestar ni dice nada.
13: Ni ellos se lo creen eso mismo. El problema de los haitianos, el problema de.
2: Aquí hay problema de todo, socio. Pues donde quiera que usted le saca, sale algo. ¡Habla!
1: ¡Adelante!
2: Socio, gradúate y tiene con qué.
14: Hola, José, ¿cómo están?
1: Bien, bien, adelante, hermano, habla.
14: Aquí ya tú sabes con esa de la luz.
2: ¿A cómo te está llegando la factura? ¿Te ha subido todavía?
14: Mira, José, yo tengo una casita en Tenares.
2: En Tenares. Es de noche otra vez.
14: Óyete. Ya. Yo.
1: Campito.
14: Vine para acá. Sí, buscando la puerta de que va a pagar para Hernández. Vine para acá, mira. Yo desconecté la nevera.
2: Sí,
14: yo desconecté todito allí. Me llegaba de $600. Después me llegó de 400. Y el último que me llegó fue de 7,000 con todo apagado.
1: Eso es peso dominicano,
14: José. Pero
2: 400, mira, no 600 y después 7,000.
14: 7,000 y no hay nada, José, prendido por mi madre. Que
1: ellos saben que tú viajas,
2: Bueno, venga acá, y así que se paga la luz ahora.
1: Será.
2: Anda,
14: no sé qué está pasando,
1: te están dando seguimiento. En el barrio dijeron que tú viajas, que tú no puedes pagar.
2: Y el pueblo tiene que aguantar su fuetazo callado.
14: La luz estaba a nombre de la suegra mía que murió.
2: Ah, no, pues está bien ahí.
1: Anda. Pero ellos saben en el pedazo que tú tienes posibilidad.
2: El diablo.
1: Qué maldita vaina. Tiembla, tierra cobarde, los opinadores están al aire.
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1: Ayer estuve en la rueda de prensa de presentación del equipo de las Águilas Cibaeñas. Un evento extraordinario. Gracias por la invitación. Ahí me encontré con mi profesor, mi hermano Apolinar Peralta, mi amiga Rosa Santos. Mírela ahí en pantalla. ¿Por qué usted no mira para allá?
7: Yo estoy viendo.
1: Mi amiga la gobernadora de Santiago.
7: Pero mira qué Rosa bien Santos. Se ve usted y Rosa Santos ahí en medio los dos.
1: Para que sepa, Juan Madera, mi Juan, amigo.
7: ¿Cómo que quién es ese?
1: Su asistente, pero
7: un momento, tú estás faltando el respeto.
1: Juan Madera,
7: de allá de la gobernación, cargado de relaciones públicas, ¿verdad?
1: El asistente principal, no,
7: sí,
1: de las relaciones públicas.
7: El jefe, pero Juan Madera mueve todo ahí adentro, Juan.
1: Ya lo sabe. Y detrás, ahí con la chaqueta azul, Carlos Gómez, Grandes Ligas.
7: Ah, del
1: personal,
7: sí, pero tú estás
1: técnico
7: con,
1: de operación.
7: Tú estás con una grande Águilas. Liga, Rosa Santos ahí.
1: Mi cariño de siempre,
7: a y doña Juan Rosa Madera, Santos. Que me dice Rosa Santos, me la topé el Licey al Medio los otros días con el lío del hospital.
1: Ajá.
7: Pero déjeme en cariño en ese programa, Rosa, te estamos dando cariño.
1: Te hemos dado cariño siempre. Tus asesores una vez te pusieron a pelear
7: y
1: no les valió de nada porque el cariño que te tenemos
7: es más grande que todo eso.
1: Más grande. Desde tu paso por Utesa, donde coincidimos, una profesora excelente en Utesa. En el plan social en la época de Hipólito. Claro que sí. Y ahora como gobernadora, que debería ser ministra o encargada del plan social de la presidencia.
7: No, no maltrate a Rosa.
1: De Supérate, debería ser la jefa de Supérate.
7: No, tú lo que quieres que le dé un infarto a Rosa, pero no. Rosa no lo riega y ahorita es un problema.
1: Porque Rosa no se roba lo que le dan
7: por eso
1: para
7: mismo.
1: Entregar.
7: Entonces ahorita todo el mundo atrás de Rosa, buscando, dejen a Rosa quieta ahí donde está.
1: Sí, pero que Rosa tiene una particularidad, que no se coge lo que le dan.
7: Ella lo reparte.
1: Discutimos, peleamos y de todo, sí, pero eso hay que sacar.
7: A Dios lo que es de Dios y al César lo que es de César.
1: No somos mezquinos en ese sentido.
7: Ella lo reparte, lo tira a toda su gente para allá.
1: ¡Habla! ¡Buena!
8: José, David, le tengo una historia de muñequito.
1: Dale, a ver.
8: Óyeme, yo tengo una villa en Jarabacoa.
7: ¡Epa!
8: La villa tiene como 4 meses cerrada porque yo estoy ahora mismo en los Estados Unidos.